0: Buenos Aires. Sospechan que la casa de Martín Insaurralde fue limpiada y modificada antes de los allanamientos. Presentaron un nuevo video y nombraron un nuevo juez en la causa.
1: Presentada por una fundación, muestran cómo era la mansión. Un vestidor repleto de ropa y zapatos de lujo, un gimnasio, salón con máquinas de juegos que desaparecieron misteriosamente antes del operativo. La causa por enriquecimiento ilícito por ahora sigue abierta. Juan Tomás Rodríguez Ponte asumió como titular del juzgado federal número 2 de Lomas de Zamora, que tiene que decidir ahora el rumbo de la investigación. Mauricio Conti, Cadena 3 Buenos Aires.
0: Córdoba. El fiscal de la causa de abuso en Villa María de Río Seco, que vincula a un asesor de la legislatura, afirmó que el acusado habría abusado a niñas en un campo del legislador Ramón Ernesto Flores. Analía Cepede confirmó que hay dos nuevos detenidos y que tienen que analizar celulares. Aclaró que por el momento no hay evidencia que vincule al dirigente del peronismo provincial con la trama de abusos. Tucumán. La justicia realizó múltiples operativos y encontró una importante cantidad de pasta base.
2: Durante el allanamiento, la policía secuestró marihuana, cocaína y dinero. Sin embargo, el hallazgo más llamativo fue de 50 gramos de pasta base que encendió las alarmas en el sur tucumano. Especialistas advierten sobre la peligrosidad de esta sustancia fumable que al ingresar por los pulmones actúa en pocos segundos en el cerebro. Su efecto breve provoca descensos bruscos de ansiedad y una alta adicción, reactivando la preocupación por la circulación de esta droga de alto impacto en la provincia. Gabriel Melián, Cadena 3 Tucumán.
0: Internacionales. Donald Trump afirmó que pronto declarará el estrecho de Hormuz como territorio norteamericano. El mandatario remarcó además que su país mantiene el bloqueo en esa zona.
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les va? Muy, pero muy buenas noches a todos. Bienvenidos a la gran cadena 3 Argentina, la radio que se escucha en todo el país y que te acompaña en cada momento, en cada emoción, en cada sentir nacional, como el que se está viviendo desde donde estamos comenzando esta tradición. Estamos aquí en Ibiporá, estamos en esta tierra linda, eso significa Ibiporá, esta tierra linda que no para de recibir a miles y miles de visitantes que llegan de diferentes puntos del país. ¿Invitados por quién? Por el gran cantor Lázaro Caballero, que realiza su quinta edición de la fiesta que se vive desde Gran Guardia en Formosa y que la cadena 3 Argentina llevará, como lo hizo desde la noche de ayer, a todo el país con los músicos, con los artistas, pero también con lo que vive la gente, que ya a esta hora ha ubicado una gran cantidad de reposeras bien pegaditas al escenario, porque la grilla que viene hoy promete y mucho, y tendrá a grandes figuras del folclore. En un muy buen número, un predio que tiene un escenario gigante montado especialmente con pantallas para que el público pueda disfrutar, desfilarán esta noche ofreciendo su música grandes cantores como Soledad Pastorutti, el chaqueño Palavecino, los catamarqueños de Cara Fea, Facundo Toro y los nombradores del Alba. Maggie Cullen nos traerá su voz dulce y que enamora en este folclore. Los santiagueños de Orellana Luca vendrán previando un festejo que este fin de semana se hará sentir allí con los Carabajal en pleno corazón santiagueño. Todos estos artistas estarán acompañando a cada uno de los oyentes. Si ustedes nos eligen, si ustedes se quedan del otro lado, les prometemos que habrá muy buena música, tradición, voces y obviamente lo que tiene que tener una gran transmisión de las 100 noches festivaleras. Pura cultura argentina, por eso la bienvenida a todos. Comenzamos a vivir desde Formosa, en Gran Guardia, las 100 noches festivaleras.

0: Belgrano, Scarpa la Vecino está sonando, nos propone la música desde la mesa de sonidos, allí en Córdoba Capital, el querido Luciano Alegre. Aquí, en Gran Guardia, nos pone al aire, nos permite salir desde cada rincón de este predio de varias hectáreas, Cristian López. Alejandro Bustos los saluda, los invita a acompañarnos en una noche más de las 100 noches festivaleras. En Gran Guardia, a esta hora, la temperatura es de 16 grados, el cielo está parcialmente nublado, la humedad, que siempre está arriba de los 80, 86 el porcentaje de la humedad, la visibilidad es posible hasta los 25 kilómetros, no se registran vientos en superficie y la lluvia promete no aparecer por lo menos hasta el martes, así dice el pronóstico extendido. Es más, para el domingo anuncian 32 grados de temperatura en esta tierra formoseña que recibe a miles y miles de visitantes. Y en Córdoba Capital, Gloria Tomás. Hola Gloria, ¿cómo te va? Buenas noches, ¿cómo está Córdoba?
1: Hola, muy buenas noches allí a los compañeros, qué lindo unirnos a través de las 100 noches festivaleras y con este evento solidario. Bueno, acá cubierto el cielo y con llovizna, muy gris la jornada, hoy tuvimos una máxima de 12 grados 8 y a esta hora en Córdoba Capital tenemos 9 grados de temperatura, continúa el cielo cubierto y te decía con esta llovizna, 95% es la humedad, viento del este a 8 kilómetros, la visibilidad está reducida a 4 kilómetros por llovizna y neblina. Precaución también nos decían los oyentes en las altas cumbres y camino del cuadrado, porque hay bancos de niebla en muchas zonas, así que hay que circular con mucha precaución. Y para mañana sábado va a ascender un poco la temperatura, tanto mínima como máxima, sin lluvias, pero va a permanecer el cielo nublado y tendremos viento del sector sudeste que luego va a rotar al noreste por la tarde. La mínima para mañana 9, la máxima 16.
2: De todo eso, Alejandro, doy fe. Buenas noches, porque está lloviznando, hace frío, se ve poco.
1: Hay niebla en la autopista
2: de Carlos todo, Paz. Todo. Así que acertado todos los datos que Gloria ha dado.
0: Muy bien, buenas noches, Gustavo Vinderola. Entonces, también allí sumándose, noche fresquita con neblina. Acá está fresco. Obviamente, yo le diría que los 16 grados y hasta son un poquito mentirosos, está un poquito más baja la temperatura porque no dejo de ver gente con boinas, con sombreros, con ponchos, algunos con camperas abrigadas, otros con remeras o con buzos, pero está
1: acá
0: agradable.
1: tengo los datos del Servicio Meteorológico para Gran Guardia.
0: Los decía recién, precisamente 16 grados la temperatura,
1: un poco menos,
0: 88 el porcentaje de la humedad, es lo que registramos aquí, en donde está ubicado el Estudio Federal de la Cadena 3 Argentina, el Estudio Federal Sancor Seguros. La verdad que la gente viene a disfrutar, vamos anticipando para los oyentes, ya te pido Gloria, cómo se pueden comunicar aquellos que nos están escuchando, pero lo que anuncia la grilla artística con horarios, 21:15, 21:20, porque ya viene con algún atraso de muy pocos minutitos, va a estar subiendo Pili Romero al escenario, va a cantar 20 minutos. 21:50 a 22 estarán subiendo y cantando Cara Fea, los catamarqueños, Rafa Sala y todos los chicos van a estar ofreciendo un show de 30 minutos. A las 22:40 aproximadamente, Orellana Luca tendrá 40 minutos, Orellana Luca en el escenario. 23:30 pasada va a estar Soledad Pastorutti cantando 60 minutos, es lo que tiene previsto según la organización, una hora va a estar Soledad en el escenario. Pasadita a las 0:30 se va a subir Maggie Cullen, que va a tocar 30 minutos, aproximadamente será a la 1:45, 1:50, los nombradores del Alba con Facundo Toro, van a tocar media hora los chicos también, y 2:40, 2:45, el chaqueño Palavecino, que va a traer toda su fiesta, tiene 90 minutos, una hora y media. Sinceramente, no creo que toque una hora y media. Probablemente dos, Oscar el chaqueño Palavecino. Y el cierre será con Efraín Colombo. Y posteriormente estará el grupo Ternura, que va a traer un poco de cumbia también, ya en el final de la noche, madrugada del sábado aquí en Ibiporá. Estamos todavía nosotros en viernes 14 de agosto. Mucho movimiento lo que podemos ver aquí en el predio, mucho movimiento. Hay mucha gente que ha traído, como les decía, reposeras, se sienta, disfruta de la platea. Sobre todo la gente que viene bien pegada al escenario, la mayoría trae reposeras, entonces está sentada. Desde la mitad, podríamos decir, unos 40 metros, a unos 40 metros del escenario, donde está la carpa con la consola de sonido y demás, desde allí hacia el final del predio, que hay por lo menos unos 100 metros más, la gente está parada, está caminando, va, viene, da una vuelta, come algo. Hay que decir que a un costado del escenario están todos los food trucks que contábamos anoche, que ofrecen comida, y del costado izquierdo están los food trucks que ofrecen, en este caso, los que ofrecen bebida, y hay también muchas pilchas gauchas, artesanías. Hay algunos puestos que ofrecen diferentes obsequios o presentes
1: poncho,
0: para llevarse de este
1: iripo. Te olvidaste del poncho en Catamarca y lo
0: sí.
1: Puedes traer
0: no,
1: ahora.
0: No es que me olvide. Sí, yo me hubiera encantado traerme unos cuantos, pero sinceramente teníamos que dejar la camioneta empeñada allí en Catamarca.
1: Uña, claro, no.
0: Pero
1: no,
0: claro, no.
1: Uno
0: sí,
1: más sencillito.
0: No, lo valen. Realmente en esta oportunidad que conocimos en Catamarca, marca el trabajo que lleva y lo que son los ponchos de vicuña, los ponchos, las bufandas, todo lo que se hace con lana de vicuña es realmente un trabajo artesanal y que obviamente tiene su valor. Pero bueno, esta es la grilla, entonces, como para que vayan teniendo, para que sepan, sé que hay mucha gente que a esta hora, ya viernes, probablemente no trabaje el fin de semana, entonces esta noche se pueda quedar un rato, algunos estarán prendiendo algún fuego, ¿por qué no? Algún asadito, como lo hacen aquí, calle de por medio, miles y miles de visitantes, ¿eh? Hay más de 10.000 personas que están en un camping con carpas, con motorhome, con camionetas, con casillas rodantes, de todo, disfrutando este espectáculo. Pero a propósito, vamos a asomarnos un ratito al escenario. Vamos a escuchar, está Pili Romero cantando, esto sucede a esta hora en el IBI.

0: Gracias, Gran Guardia. Y cantamos en esta noche.
1: Muy bien, ahí estamos escuchando a Pili Romero. No tenía ese detalle, Gustavo Gloria, ¿no? ¿Cómo le decimos a Córdoba, graciosamente, a lo que por ahí a veces suelen obedecer demasiado? ¿Cómo
2: pollera.
1: Le decimos? Pollerudo, gobernado.
2: Pero sí, se le dice a veces, sí, hace mucho se le decía lavarropa. Claro. Pero ahora, lavarropa, como hay automático, antes se lo manejaba a mano.
1: Yo lo escucho por primera vez que le dice, a un gobernado le dicen lavarropa.
2: Pero no, bueno, yo lo he escuchado, sí.
1: ¿Ah, sí?
2: Sí, no, pero vos porque sos joven. Cambio, es un término más antiguo.
1: Tampoco me cocino con un solo hervor, señora, así que quédese tranquila, pero...
2: Sí, no, yo le digo pollera, cuando son polleras, sí.
1: Ah, mira vos, pollera. Sí. Bueno, gobernado, acá en Gran Guardia es lavarropa, y créame que había bastante que andaban levantando las manos y las mujeres miraban para otro lado.
2: Hay que hacerse cargo.
1: Claro. Un saludo para la gente de Brickman, que nos coloca allí una hermosa bandera. Bienvenida a la gente de Brickman, una bandera con las Islas Malvinas. Sí, estuvimos en contacto. Son excombatientes los amigos. Bienvenidos. Siguiendo la tradición y siguiendo la cadena 3 Argentina, nos están escuchando vaso en mano, obviamente. Acá hay matecito, hay cafecito, hay cafecito con hielo también. Y por ahora, alguna que otra gente que aprovecha y come, algunos chipá, aprovechan también. Y es muy típico el pan de queso, pero que se hace con mandioca, y que se disfruta. También hay mucha gente que aprovecha y viene y come el asadito, como contábamos anoche. El asadito le llaman ellos a lo que es un brochet con varios pedacitos cortados de vacío, ¿no? Y lo pagan 5.000 pesos y se alimentan bastante. Bueno, Gloria, contanos, sí, y contale a la audiencia cómo puede empezar a comunicarse. Quiero muchos audios también, los que puedan, que se manden un audio, que nos cuenten desde dónde nos están escuchando, si se viene lindo el fin de semana, si están haciendo un asadito, qué están haciendo, si están trabajando también, así que esperamos los audios. ¿Dónde lo pueden enviar, Gloria?
2: A través de la aplicación. Tienen que bajar la aplicación. Para los que ya lo tienen, como siempre decimos, cada tanto deben actualizarla desde su Play Store. Buscan Cadena 3 Argentina, siguen las instrucciones y pueden enviar, como bien vos decías, pueden enviar mensajes que sean grabados, audios, mensajes escritos, fotos, filmaciones, escuchar también la programación de la Cadena 3 a través de la aplicación y hasta participar de sorteos. Además, tenemos en Córdoba nuestro propio WhatsApp, 351-519-9914. A través también de nuestra página web, ingresan a cadena3.com y pueden escuchar la programación y enviar mensajes, porque en el margen derecho de nuestra página dice participa, y allí pueden elegir de distintas opciones. Mensajero Plus, dice canal, el propio, el WhatsApp de la cadena. También tienen Cadena 3 Argentina o Cadena 3 Rosario, y pueden enviar mensajes, escuchar y ver lo que está sucediendo en el escenario principal del Ibipora si ingresan a nuestro canal de YouTube. Busquen YouTube y luego van a buscar que diga Ibipora. Creo que sale la Sole, la imagen de la Sole. Salen los chicos que están actuando en estos momentos en el festival. Pueden enviar mensajes y escuchar justamente lo que sucede en este hermoso paraje de Formosa.
1: Bueno, muy bien, excelente. Ya vuelvo en un ratito con ustedes. Diego Uberman es nuestro productor, nos pone al aire también allí en Córdoba Capital. Un abrazo también ya les pido para los chicos que están trabajando en web y en redes sociales de la Cadena 3 Argentina. Les voy a contar algo, y comenzamos de una manera especial esta segunda noche de transmisión, porque comenzó hoy en el escenario principal algo que Lázaro ya venía realizando años anteriores y que va adquiriendo cada vez más relevancia, porque obviamente es pensar en la juventud que está llegando al folclore. Aquellos que quieren ser artistas, aquellos que cantan, algunos llegan, otros no, pero la pasión, las ganas se transmiten de generación en generación. Así que tenemos la posibilidad hoy comenzó el semillero. Hay un espacio que le dedica Lázaro Caballero aquí en el Ibipora a darle lugar en el escenario mayor a partir de las 19 19 horas comienza esto y hasta las 20:30 aproximadamente, a los más pequeños, a los artistas que van surgiendo desde muy chiquitos. Y tenemos el placer ahora de recibir a uno de ellos, creo que tiene 11 años o ya ha cumplido los 12. Lauti, querido, ¿cómo estás?
3: Hola, buenas noches. Estoy muy bien de estar con ustedes, muy feliz. Y tengo 11 años.
1: ¿Tenés 11 todavía? Sí. Muy bien. Lauti es de Corrientes Capital, ¿no?
3: De Corrientes Capital.
1: Bueno, ¿y qué haces? Contale a la gente que no lo está viendo todavía.
3: Y yo canto, toco el acordeón, bailo, grito zapucay, recito, de todo un poco.
1: ¿Desde qué edad venís haciendo eso?
3: Y yo en realidad comencé como una terapia para hablar. Ajá. Porque yo no hablaba y a los 5 años comencé. Y me gustó mucho el chamamé. Y cuando a los 4 años y medio la Sole y los Aloncitos me subieron en la fiesta del chamamé, me subieron los Aloncitos y me pusieron el apodo del gringo del chamamé. Y al día, a los pocos días, me subió la Sole y me dio un beso en el cachete. Y desde ahí me gusta mucho el chamamé. Y desde ahí empecé a cantar. Después, por mucho tiempo, le pedí a mi mamá un acordeón, y es un instrumento muy caro.
1: Claro.
3: Y juntó por muchos años, hasta que llegó el año del mundial. Y mi mamá siempre, hasta ahora, lo hace, de que vende pan casero, pastelito, pastraflora, de todo un poco. Y llegó el año del mundial y se fue a pintar caritas en la costanera. Y se hizo viral, le hicieron una entrevista a un programa de tele. Y el gobernador me regaló mi primer acordeón. Desde ahí empecé a cantar, a tocar. Y ahora me gusta hacer de todo un poco.
1: Hermoso. Lauti, va a estar el domingo, va a estar, ¿no?
3: En el domingo, semillero. A las 5.
1: Bueno. Y ya vamos a escuchar a otra amiga, a ver, muy jovencita que ha llegado acá también. Niña. A ver, vamos a poner bien. Ahí está. A ver, para, sí, que no se caiga. Ahí está, acércate, mi amor, al micrófono. ¿Cómo te va tu nombre?
4: Buenas noches, yo me llamo Martina Pérez Durán. Soy de San Martín de Formosa del Interior, a 400 kilómetros de acá.
1: A 400 kilómetros de acá.
4: Bastante lejos.
1: Bueno, y contame, Martina, ¿cómo empezaste con lo del folclore?
4: Bueno, yo empecé por mi hermano. Bueno, yo en muchas entrevistas conté esto. Yo tengo un hermano autista que se llama Ramiro, y yo creo que desde la panza vengo escuchando toda la música y esas cosas. ¿Por qué? Porque Ramiro tenía su crisis en ese tiempo y escuchaba toda la hora folclore. Entonces le metía toda la hora. Papá decía que ya los cansaba algunas veces, especialmente Coco Gómez. Creo que hasta ahora le siguen cantando. Se sabe, o sea, las canciones, es todo.
1: Y de ahí vos fuiste disfrutando.
4: Claro, yo bailaba con él, qué sé yo. Pero hay una cosa que tengo que detallar. Que él algunas veces cantaba en actos, cosas así, ¿vio? Cosas así. Y bueno, y entonces yo, como si íbamos a un lado, era por Ramiro. Íbamos para el otro, era por Ramiro. Entonces yo dije, algo tengo que hacer. Algo tengo que hacer.
1: Te salieron un poquito de celos, dije.
4: Claro, algo tengo que hacer, dije yo. Entonces, bueno, empecé a cantar y después esto se empezó a volver algo serio, algo.
1: ¿Cuántos añitos tenés, Martina?
4: Tengo 10 años. Cumplo el 22 de abril.
1: Bueno. Como verán, Gloria, Gustavo, allí en los estudios, y la gente que nos escucha, estamos rodeados de niños. Este semillero.
2: Claro, el escenario que vos decías del semillero.
1: Claro, que busca fomentar el propio Lázaro Caballero. Pero vamos a escucharlo.
5: Lázaro siempre con los chicos trabajando, digo. Sí, y dándole oportunidades.
1: Son varios los cantores del monte, te diría, en línea general. Bueno. Cristian Herrera también, Paquito Caño ahora lo hace. Lo siguen mucho los chicos, y entonces, bueno, siempre tienen un espacio, un lugar. Y Lázaro lo viene haciendo desde hace varios años acá también en su festival. Así que vamos a escucharlo a Lauti, entonces, desde Corrientes Capital y sonando en la cadena 3. A ver. Vamos nomás. Paramos.

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0: ¡Aplausos si le gustó!
1: ¡Bravo! Bueno, muy bien, Lauti de Corrientes, haciendo su presentación. Aquí en los estudios de la cadena 3 Argentina, la gente obviamente que se detiene, que saluda, llama la atención los pequeños. Y con Martí, ¿cómo hacemos? ¿Toca el profe? ¿El profe lo acompaña a Martí?
2: Sí, sí, sí.
1: ¿Sí? Vamos. Muy bien, Martí, ¿con qué nos vas a deleitar?
3: Bueno, hoy con Formoseña Soy, que de hecho el autor es mi profe Roger Massa. Hace poco la grabé a esa.
1: Bienvenido el profe Roger Massa, gracias, Muchas gracias. ¿Usted también de San Martín, no?
2: Soy nacido en San Martín 2, pero bueno, viví en muchos lugares y ahora estoy en Capital, en Formosa Capital. Y bueno, y Martina estuvo un año, justamente hablaba él de Ramiro, bueno, estuvieron un año ahí en Formosa. Y ahí hicimos un par de clases y después, bueno, quedamos pegados, digamos, en el sentido de que estamos en contacto, trabajamos a distancia lo que podemos. Así
3: el
2: que,
3: profe,
2: bueno,
3: me hace las pistas.
2: Y hacemos las pistas. Y ahora,
1: claro, te prepara.
2: Ahora tengo la luna nueva que ahora vino mi hija, así que también me dedico a ella. Estuve en el semillero recién. Ajá. Y son amigas, así que comparten, porque cantan las mismas canciones. Hacen
1: qué lindo,
2: cosas,
1: ¿cómo
2: así,
1: se llama tu hija?
2: Josefina Massa Girón. Y esta samba, justamente, cuando la compuse yo, como para el estilo chaqueño, la samba chaqueña, digamos. Y bueno, y la empezó a andar, y bueno, Martina fue una de las que más le gustó, digamos. Y la grabamos, y bueno, está la grabación hecha, y bueno, ahora se está cantando en las escuelas, así que me pidieron ahora de Río Muerto, la versión. Río Muerto es una localidad recóndita allá, justamente hasta ahí llega el río, y ahí muere el río, digamos. Entonces, la gente la
1: está... Eso es Formosa
2: acá
1: todavía.
2: Formosa, el oeste formoseño allá, lejos, digamos.
1: Qué lindo.
2: Así que bueno, vamos a ver cómo sale.
1: ¿Cómo se llama la zamba?
2: Formoseño Soy.
1: Formoseño Soy, canta Martina en cadena.
3: Primero
1: 3.
3: Puedo hacer mi verso y...
1: Sí.
3: Perfecto.
1: Vamos.
3: Formoseña Soy, señores. Mi pueblo es San Martín. Allí nació el amor por la música, el baile y el cantar. En este corto andar por el mundo festivalero, me llamó mucho la atención que las mujeres somos pocas, deberíamos ser más. Como niña, como mujer, me llena de curiosidad. ¿No tendremos talento? ¿El escenario no es nuestro lugar? Y yo sola me respondo: debemos ser mejor, cantar con el alma y, como dice el himno, conectar con la canción. Comienzo a soñar despierto, despierta comienzo a soñar, que algún día mi sueño se haga realidad, que en todo el próspero Molina llegara a corear. ¡Practiquemos! Martina Pérez Durán. Esa es mi porra.
1: ¡Qué presentación! ¡Vamos con la zamba!

0: Muy bueno. Qué bonito. Martina nos está acompañando desde San Martín Formosa. Está Lauti también desde Corrientes Capital. Bueno, cuéntenme un sueño, chicos, que tengan por cumplir, a quien admiran, a ver.
1: Bueno, yo admiro mucho, a mí me encanta el Indio.
0: El Indio.
1: ¿Sabías
0: que el Indio está acá, no?
1: Claro, claro, lo sabía. Ahora no sé en dónde estará. Creo que está en su
0: en su casilla.
1: Sí. Pero a mí me encanta el Indio. Y también canto muchas canciones de Jorge Cafrune. Ahora justo cuando venga Yamila Cafrune, quiero también encararle. Porque, o sea, me encantan las canciones de Jorge Cafrune. Es como que tengo muchísimas canciones. Tengo una, La Yegua Vaya, tengo de mi madre, también tengo una que se llama... Ay, no me acuerdo cómo se llama. Ah, Cuando Llegue el Alma, verdad, Virgen Morenita.
2: Y después bueno. el del Canario también.
1: Ah, claro. También el del Canario.
0: Escucha,
1: y el Canario.
0: Pedilo, a lo mejor se te cumple. ¿Qué te gustaría con Yamila?
1: Me encantaría cantar la canción de mi madre. Si me da esa oportunidad sería un gran sueño cumplido para mí.
0: Bien, ¿y para el Indio?
1: Y para el Indio volver a vivir la experiencia con él, porque sabe que yo tengo la verdad que algo siento por esas canciones, no sé, pero me apasionan. Y también querría volver a cantar con él.
0: Ah, ¿ya cantaste con él?
1: Claro, una vez en Güemes, una sola vez. Bien. Pero esperemos que sea la segunda vez.
0: Ojalá que sí. Los sueños se cumplen a veces. ¿Y vos, Lauti?
3: Y mi sueño es poder llevar el chamamé folclore a todo el mundo, poderle conocer a Lionel Messi, es uno de mis más grandes sueños, poder terminar en la construcción de nuestra casita, que está a punto de terminarse, y esos son mis sueños que tengo por ahora.
0: Por ahora, pero está muy bien, pero está bárbaro, y seguro que no hay que dejar de perseguir los sueños, nunca, porque en algún momento se cumplen y después aparecen otros, ¿no? ¿Nos podemos despedir con una canción los tres juntos, puede ser? ¿Podemos hacerlo o es mucho pedir? Así en vivo, los sorprendo. ¿Eh? ¿Qué pueden hacer?
2: ¿Alguna...?
0: Estamos en vivo desde Ibi Porá, le cuento a la gente mientras se ponen de acuerdo los músicos con nuestros artistas, está Martina desde San Martín, aquí en Formosa, y Corrientes Capital, llega Lauti a traer también su música. ¿Hacemos? O vamos con medio tema cada uno, ahí está. ¿Mejor? Hacemos un medio tema más tuyo, Lauti, y después hacemos otro de Martina. ¿Dale? Vamos. Lauti desde Corrientes Capital, entonces aquí estamos en el Ibi Porá con el semillero que propone Lázaro en el escenario, y nosotros lo trajimos un rato también para mostrarle, para contarle al país lo que pasa aquí en Ibi Porá todas las tardes, que muchas veces no se ve, porque obviamente se comienza un poquito más temprano, la gente va llegando y demás, pero es un hermoso espacio el que le da Lázaro Caballero a los chicos, y nosotros nos asomamos por acá. A ver, Lauti desde Corrientes, vamos.

0: gracias a vos, Lauti, un placer.
1: Me
0: cuida
1: mucho.
0: No, igualmente para vos, para tu mamá, y a seguir cumpliendo sueños. Y la despedimos a Martina. Martín, ¿con qué nos despedimos?
1: Virgen Morenita.
0: Virgen Morenita. Bueno, dedicada a Yamila Cafrune, que por ahí nos escucha. Está en provincia de Buenos Aires ella, pero por ahí en 99.1 nos sintoniza y nos escucha. ¿Quién te dice?
1: ¿En Buenos Aires?
0: En provincia de Buenos Aires, sí, ella está viviendo ahí. Pero a lo mejor te nos escucha o le hacemos llegar el video y por ahí te sorprende el domingo. Ojalá.
1: Ojalá.
0: Sí, claro que sí.
1: Sería algo.

0: Muchísimas gracias.
1: Qué hermoso, hermoso. Gracias, chicos. Aplauso para ustedes. Gracias al profe.
0: Muchísimas gracias.
1: Lindo semillero que tiene el folclore argentino, profe, ¿o no?
2: ¿Eh? Sí, no, tremendo, tremendo. Cada vez más chicos, primero que se plantan con esto, y segundo que lo sienten tan suyo, viste, que eso es importante, porque a veces yo, que he ido a las escuelas, costaba antes de mostrar a los chicos por qué esto era importante, porque era nuestro. Uh-huh. Y yo le ponía el ejemplo, cuando vamos a otro país, en el único momento que vamos a demostrar lo que somos, de dónde somos, es con la música y con la danza.
1: Claro.
2: Porque vamos a parecer todos iguales, digamos, pero la música era... Pero costaba, ahora sin embargo los chicos dicen, esto es mío, yo puedo, qué sé yo, la tele, reggaetón, esto, otro estilo de música, pero esto es lo mío. Y claro, hoy lo portan en la vestimenta, en el canto, y lo sienten. Realmente, como decía Martina, y bueno, y él también, que fíjate cómo arrancó, ¿no? Y con una cuestión vital de salir adelante, y ahora sin embargo es la alegría, y es tremendo, la verdad que es hermoso, hermoso.
1: Se le nota a los chicos ya, después van a ver las imágenes también a través de Cadena 3, se le nota a los chicos cómo se les ilumina la cara cuando cantan.
2: Exactamente.
1: Y cuando hablan de sus sueños y de cumplir sueños. Así que, gracias chicos, un placer, ¿eh?
0: No, muchísimas gracias, te agradezco.
1: Gracias, igualmente, ¿eh? Lauti desde Corrientes Capital, Martina desde San Martín, aquí en Formosa. Arrancamos así con música en vivo, arrancamos con este semillero que más lindo que nunca se está poniendo en esta Argentina, en cada uno de los rincones del país, en este caso desde Livípora. Nosotros hacemos la primera pausa, se viene el show de Cara Fea en un ratito nada más en el escenario, y después seguimos hoy Soledad Pastorutti, hoy Facu Toro y los nombradores del Alba, hoy el chaqueño palavecino, Efraín Colombo, todo a través de la Cadena 3 Argentina y las 100 noches festivaleras.
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4: La FIA quiere autos más livianos. Nicolás Tombasis, director de monoplazas de la FIA, ha puesto cifra a esa ambición. El objetivo de la federación para la próxima gran modificación reglamentaria pasa por reducir 80 kilos el peso de los Fórmula 1 respecto a los monoplazas actuales. No sería algo inmediato. El reglamento de 2026 permanecerá vigente durante varios años y no existe margen para realizar una transformación de semejante magnitud dentro del ciclo actual. La intención de la FIA es introducir ese nuevo concepto con el siguiente reglamento técnico, previsto inicialmente para 2031, aunque podría adelantarse a 2030 si existe suficiente consenso. La FIA quiere aprovechar para disminuir el peso del Fórmula 1 de próxima generación en torno a 688 kilos, tomando como referencia el mínimo actual de 768, una cifra que supondría un cambio enorme respecto a los monoplazas que compitieron durante los últimos años.
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Estamos en vivo, la cadena 3 Argentina desde Ibiporá, Gran Guardia Formosa. Los catamarqueños de cara fea están recibiendo el afecto, el cariño del público, que en un número muy importante ya está colmando este predio en el escenario principal aquí en Ibiporá.

se escucha nada. Vamos a decir de nuevo. ¡Buenas noches! Ahora sí, ahí van queriendo. Bueno, muchísimas gracias. Nosotros estamos felices, la verdad, de venir desde tan lejos, desde Catamarca, a todas las ediciones de este festival. Hemos visto el crecimiento y la verdad que estamos realmente felices de estar acá. Queremos agradecerle mucho a Lázaro, con quien tenemos una gran amistad, pero a todo su equipo que trabaja muchísimo durante todo el año para que hoy realmente pueda ser posible este festival. Así que muchas gracias y le vamos a brindar un aplauso fuerte a todo el equipo, fuerte, fuerte. El festival, uno de los festivales más grandes que ha llegado a nuestro país para quedarse. ¿Tienen algo para tomar por ahí? Porque la canción que vamos a cantar ahora no se la puede tomar así como en seco. Así que hagan un trago, pueden hacer terapia con nosotros que lo vamos a estar acá escuchando. Porque el estribillo de esta canción dice: ya no pienso más en ti. Entonces ustedes la van a cantar con nosotros. Se llama Después de tantos años y dice así.

0: que se escuche hasta Catamarca.
1: Ya no. Solo espero que esté bien fuerte todos.

0: Alguien dijo salud por ahí, clarito, se escuchó, clarito, salud, salud. Nosotros con agua, ¿qué va? El agua por los puentes. Y aguardiente. Bueno, muchísimas gracias. Hablamos poquito y cantamos porque el tiempo nos lleva. Y hay muchos más artistas que nos vienen.
1: Rato más en el festival. Muchísimas gracias de verdad al querido Lázaro y a todo su equipo, y a ustedes principalmente que los seguimos por las redes. Vemos que hacen sus viajes desde sus provincias, que ponen las carpas, que vienen temprano a las pruebas de sonido y se quedan aquí. Este festival no sería nada sin cada uno de ustedes, así que muchísimas gracias por venir, por apoyar la causa. Que viva el folclore, que viva Formosa y que viva Catamarca, señores. Nos vamos, chacarera, señores, todo el mundo a bailar, todo el

0: Orellana Luca, Orellana Luca en el escenario, después de un gran show, el aplauso y la ovación de la gente aquí en Ivípora. Estamos en Gran Guardia, estamos en Formosa, la cadena 3 Argentina, viviendo y llevándole todo lo que acontece con los festivales, las 100 noches festivaleras, esta vez desde Formosa, 22 con 16 minutos en la República Argentina. La noche está fresquita, debo decir que gracias a la posibilidad técnica que nos brinda Cristian López, hemos salido nosotros del Estudio Federal Sancor Seguros y estamos detrás del escenario. Detrás del escenario principal, aquí donde se ha montado una especie de pasarela que comunica el escenario principal con los camarines de los artistas. Pero hay un sector también muy lindo con el logo de Ivípora y demás, que está preparado especialmente para que los artistas puedan brindar algunos testimonios, algunas notas. Se va a venir en un ratito nada más Orellana Luca, estarán los santiagueños, los veíamos recién, andaba por ahí Manu Orellana, el Pelu, Rodolfo el Pelu Luca, que están ya preparándose y en un ratito cuando termine el show estarán charlando con la cadena 3 Argentina. Pero vamos a ver si tenemos la posibilidad, mientras va bajando allí del escenario, tomando un traguito de agua, aprovechando para charlar con los amigos después de una hermosa actuación, una continuidad de fiesta para el caso de los chicos de Cara Fea, que los tendrá mañana en Santiago del Estero en una gira que van a tener continuidad este fin de semana. A propósito, prepárense para mañana, vamos a estar desde aquí, desde Ivípora, con diferentes informes en Una Mañana para Todos con el Titi Chabatoni. Después vamos a estar haciendo nuestro programa Tarde y Media por la cadena 3 Argentina. Pero vamos a molestarlo nosotros, aprovechamos que se acerca por acá. Hola, Rafa, querido, ¿cómo estás?
1: Equipo, ¿todo bien? ¿Cómo andan? Bueno, con el corazón así porque acabamos de bajar, de vivir un momento emocionante. Nuestro repertorio ha pasado por el escenario del Ivípora y nada, la gente nos ha recibido muy bien, así que estamos muy felices.
0: Es feliz ver a la gente de cerca cuando entona las canciones. Lo haces en la presentación y lo disfrutás de manera diferente en diferentes escenarios, ¿no?
1: Sí, bueno, creo que cada escenario es un descubrimiento, una conquista nueva. Y toda la gente, todo su lugar tiene su devolución, pero por suerte siempre es positiva. Nos encanta que la gente cante Ya creo en el sueño después de tantos años. Es para nosotros un gusto. Y bueno, el marco del festival está siendo un éxito. Ser parte de esto ya es muy importante para nosotros.
2: Para la gente que recién le está viendo a ustedes, ¿qué significa Cara Fea? Porque mucha gente no sabe qué es.
1: En realidad hace alusión a nuestros gestos, nuestro nombre hace alusión a cuando nosotros estamos cantando, nuestra gestualidad a la hora de hacer música. Sabíamos que cuando ensayábamos al principio hace muchos años no teníamos un nombre y siempre nos filmábamos para verlo después, para corregirlo, más que nada el audio. Y algo que nos pasaba en común era eso, que teníamos nuestro rostro, ¿viste? Algunos se muerden un labio, se tiran una ceja. Entonces, por ahí viene, por nuestra gestualidad a la hora de hacer música.
0: Rafa, un momento muy especial que está viviendo el folclore en cada rincón de la Argentina. Pero llegar a Buenos Aires en República Folclore es un símbolo también del momento que se está atravesando. ¿Qué significa para ustedes los artistas?
1: Muchísimo. Hablábamos eso con la Sole el otro día que estuvo visitándonos en Catamarca, en el Festival del Poncho. Lo importante que es el evento, un evento masivo donde reúne a, si no es a todo, a la gran mayoría de los artistas. Para nosotros llevar una bandera de Catamarca, la música de Catamarca es muy importante y agradecemos mucho la oportunidad. Nosotros hace 16 años que salimos a golpear puertas, salimos a querer decir presente y se está dando de un tiempo para acá, así que estamos felices, la verdad.
0: Gracias, Rafa. Ahí está, es Rafa Sala de Cara Fea, acaban de bajar del escenario. Andan obviamente aprovechando, saludando también a algunos artistas amigos. Ya vemos, como le decía, que estaba por acá Manu Orellana, lo vemos a ver, hay un encuentro también y un saludo. Anda Paquito Ocaño anda por todos lados, anda dando vueltas por acá. Bueno, vamos a aprovechar nosotros para hacer pausa, vamos a meter pausa porque se viene Orellana Luca en un ratito. Creo que vamos a tener algo de música en vivo y mucho más. Después estará cantando Soledad Pastorutti, lo hará luego Maggie Cullen, Facundo Toro y los Nombradores del Alba, y estará siempre también presente Oscar, el chaqueño palavecino, que tiene previsto subir allá por las 2:30 de la mañana aproximadamente. Hacemos pausa y volvemos. Estamos en vivo. Esto es Ibiporá, son las 100 noches festivaleras de la cadena 3 Argentina desde Gran Guardia Formosa.
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0: 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Fernando, buenas noches.
2: Hola, chicos. Buenas noches. Buenas noches para todos. Con alguna lloviznita, con mucha humedad, sin ver el sol de vuelta. Así ha transcurrido el día en la ciudad de Villa María. Y a esta hora de la noche, antes de partir hacia la localidad de Ticino, porque estamos en la previa de lo que va a ser precisamente la fiesta patronal que va a comenzar mañana, debemos contarle algunas cosas que tienen que ver con esta ciudad. La Meca se pone en marcha, será del 3 al 6 de septiembre, será el primer acontecimiento del mes aniversario de la ciudad de Villa María y, por supuesto, dentro de la mega exposición del Centro Argentino, esa es la sigla, Meca, se realiza una actividad educativa muy linda, las Olimpiadas Estudiantiles, que se llevan adelante sobre bioenergía y recursos renovables y, por supuesto, mucho embarcado en lo que significa la lechería a nivel nacional. Hablamos con Jessica Gassino, que es la responsable de llevar adelante esta actividad que nos contaba.
3: Complace anunciar la segunda edición de las Olimpiadas de Bioenergía y Valor Agregado Mario Bragaccini, que se van a convocar para el jueves 3 de septiembre en la Sociedad Rural de Villa María. Este año nuevamente voy a estar a partir de la semana que viene comenzando con la difusión de las invitaciones. Se comparte ahí también el reglamento de la actividad, la carpeta de material teórico desde la cual salen las preguntas que vamos a estar haciendo con el jurado y el reglamento de la actividad.
2: Por supuesto, esta actividad que se realiza, se va a realizar durante estas jornadas con escuelas secundarias de diferentes lugares de la provincia de Córdoba y en este caso interprovinciales que van a llegar a Villa María para esta ocasión. Ya volvemos desde Ticino.
0: Con mucho gusto, señor. 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

0: La cadena 3 Argentina continúa. Estamos en Ivípora, estamos en Gran Guardia, disfrutando de un gran espectáculo que se está viviendo en esta segunda noche. Son cuatro en total que vamos a disfrutar, que estamos compartiendo, que vamos a acompañar, tal cual lo reza el anuncio, felices de poder llevar mañana a todo el país el gran espectáculo que ofrecerá Milo J, aquí en el escenario de Ivípora. Espectáculo que vamos a estar en la previa desde la hora 21, acompañando con música, viviendo una previa muy especial. Milo J, que va a subir al escenario, que va a ofrecer su música y que va a traer consigo, claro que sí, a miles y miles de fanáticos y otros tantos que van a venir a disfrutar del carnaval jujeño, que van a traer los tequis, de Yamila Cafrune, de todo el espectáculo que se va ofreciendo en este gran escenario que es el Ivípora. Recibiendo recién a catamarqueños, ahora a santafesinos, es el caso del querido Efra Colombo. Hola, Efraín, ¿cómo estás?
1: ¿Qué tal, Ale? Feliz de estar acá en Ivípora, con toda la banda, así que contento de estar con Vane, mi compañera, con mi viejo, con toda la barra, presentando el nuevo show y la vida va, así que bueno, muy contento de todo lo que se vivió durante la tarde. No la pasaste tan mal hoy a la tarde, ¿eh?
0: Bueno, se armó una fiestita, intentamos hacer algo, pero vos estabas probando sonido. Sí. Mañana en tarde y media te quiero ahí, vamos a armar un fogón lindo también.
1: Qué lindo, qué lindo. Bueno, no, la verdad que se está viendo muy lindo todo lo que Cadena 3 está llevando a cabo. Hay un montón de gente amiga que está conectada y prendida, que me está haciendo llegar mensaje. Así que bueno, gracias a la cadena por todo lo que hace. Y déjame agradecer, Ale, a Lázaro. Siento que... Nada, venir acá al patio de su casa, redoblar la apuesta. El año pasado estuvimos, este año volvemos, así que muy contento de tener una nueva oportunidad y traer todo nuestro canto, Ale, así que eso es hermoso, que suceda, el unirse y esto, que suceda esto, el tener ganas de verte y de hablar y de encontrarse, y charlar, tomar un mate cocido y que el silencio se haga, sea largo, sea corto. Che, ¿cómo andás? ¿Todo bien?
0: Disfrute se llama, disfrute. Hoy coincidíamos charlando con el Indio, con Cristian, con Paquito, que los artistas tienen un plus cuando llegan a un lugar y disfrutan. Y aquí vienen, da la sensación, como muchas veces también lo hacen en otros festivales, pero vienen relajados. Se quedan algunos días los que pueden. Esa magia que solía tener, o que tiene también en algún momento Cosquín, hoy Lázaro lo está replicando acá. Totalmente. Jesús María también con lo suyo.
1: Totalmente, y sabes lo que siento, que por ejemplo yo lo viví de tres formas diferentes. La primera, vine y me fui. ¿Quién se va de Ivípora? Bueno, yo me fui al cumpleaños de mi hija. La segunda, no, vine,
0: bueno, tenías un motivo.
1: Tenía un motivo muy grande. La segunda, vine, me quedé con el Indio ahí en la ranchada. Y esta tercera, disfrutarla de esta manera. Se puede disfrutar de mil maneras diferentes Ivípora, y se pueden generar momentos que van a quedar para siempre. Y yo a los cantores del monte, a Lázaro, a Cristian, al Indio, le debo un montón de cosas hermosas, del poder compartir con esta chacarera Amor y Monte que compusimos con Lucho, y abrió una puerta a este monte hermoso que tiene nuestra Argentina, y a este canto folclórico que lo hacemos con mucha pasión.
0: Te espero mañana, gracias por encontrarnos. Sé que la espera se va a hacer larga hoy, pero largamos cerca de las 2 de la tarde, así que descanse tranquilo y nos encontramos.
1: Nos encontramos, y bueno, hoy nos toca el escenario, así que ahí vamos a estar cantando.
0: Claro que sí, Efraín Colombo estará después del Chaqueño Palavecino ofreciendo su show. Los que ya están en el escenario son los Orellana Luca, desde Ivípora, Formosa.

0: Muy buenas noches.
1: Qué hermosa fiesta, que siga. Un gatito. 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

ese arreglo, una zambita que le pertenece a mi cumpa, Manuel Orellana. Vamos a esta chacarerita. Queremos tener la oportunidad de grabarla a fin de año del año pasado con el querido chaqueño Palavecino. Esta chacarera se llama Cantor de Enero, con la letra de Nacho Sánchez y la música mía. Así que bueno, ahí vamos con la chacarera.

23:58, Orellana Luca, Manu Orellana, Rodolfo Pelu Luca, están en el escenario, aquí en el Ibiporá, que cada vez sigue recibiendo más y más gente. Clásicos de Orellana Luca, los santiagueños, desde Formosa y para todo el país, por la cadena 3.

de las ciudades frías, Benito Serrano en la percusión. De Santiago del Estero, Alejandro Cortés en el bajo. Mi compañero Rodolfo Luca y quien les habla, Manuel Orellana. Amo otro gatito.

A ver si nos ayudan. Algodón.

0: gracias.
1: Muchísimas gracias.
2: Estamos en vivo. Está sonando Orellana Luca, pero mientras nos vamos a asomar aquí en la sala de conferencias, Lázaro Caballero y Soledad Pastorutti, ambos.
3: También lo de República Folclórica, que a mí me vuelve loca, porque siento que es un festival que tiene que demostrar de una vez y por todas que somos una sola Argentina, pero que hay un montón de, hay una diversidad, perdón, cultural, que hay que también darle como visibilidad.
4: Sí, por supuesto, ¿no? Hay que mostrar.
3: ¿Esto que estás haciendo vos ahora acá?
4: También, sí, porque acá vienen, bueno, por supuesto, vienen artistas de otros géneros también, porque somos muy abiertos acá.
3: Por supuesto, el folclore ha sido uno de los géneros más abiertos.
4: Más abierto que existe.
3: Que existe, eso está demostradísimo.
4: Creo que sí, creo que sí, así que nada, muy feliz de que esto ocurra, de que esto esté ocurriendo acá. Por ahí con te escuchaba sonrisa cuando decís que te gusta ir en contra de la corriente. A mí también me encanta ir en contra de la corriente. Me encanta, soy galopeador contra el viento.
3: Totalmente.
4: Así que, bueno, creo que la similitud que tienen nuestras carreras es impresionante.
5: ¿Dónde te tocó invitarlo a Lázaro en Jesús María? 2005.
3: Me acordé, él me lo recordaba y me mostró la foto. Yo lo conozco igual hace mucho a él, pero muchísimo, porque así como yo tenía a mi viejo que pasé por todos lados, me llegaban las fotitos, en aquel momento uno hacía fotitos así, cassette, y te conozco hace muchos años, sé que este camino ha sido largo y espero que sea mucho más largo, y agradecerte esta invitación. Para mí estuvo un honor, porque, mira, te voy a decir una cosa que nos pasa a los que ya tenemos unos años en esto, y sobre todo a los que hemos tenido la posibilidad de llegar con fuerza a Buenos Aires, también pasa que esta división que parece existir entre si sos de allá o sos de acá, cuando vos lograste llegar allá, el mismo que está al lado tuyo te mira como diciendo, ¡pah! ¿Viste? Y medio que no sabe si abordarte, si... Y entonces, que vos me invites a tu festival, que está bien acá tierra adentro, que me hagas, que me convides tu paisanada, es también algo para mí importantísimo, porque es parte de sostener lo que yo vine a hacer siempre. Yo soy un artista popular, amo lo que hago, gringuita, porque nací gringuita, pero me encanta este país y creo que de la única manera que nosotros podemos lograr lo que logramos es tendiendo puentes. Vos sos en eso un ejemplo y espero también serlo yo y espero que, bueno, que todos los que están acá, los medios y los artistas también lo hagan, ¿no?
4: Gracias, Sole, muchas gracias por venir.
3: Andá a descansar, gracias. Que tenemos que cantar.
5: Ahora, déjame una reflexión. Hablaste, Sol y Lázaro, de lo que significa llegar a Buenos Aires. República Folclore es y va a ser un símbolo de un quiebre, me parece, ¿o no? ¿Qué dicen?
4: Sí, sí, creo que sí, creo que sí. Creo que va a ser un festival muy importante. Justo me preguntan mucho sobre República Folclore y digo que va a ser un festival muy importante. Es ya un festival muy importante antes de que ocurra. Y ojalá que podamos llevar a República Folclore por todo el mundo, no solamente Buenos Aires ni...
3: Yo sí, yo cumplo un sueño porque primero hace muchos años, más de 10 años que vengo tentando a diferentes productores para hacer un festival de estas características, que es el sueño de muchos artistas, y de mucha gente que ama nuestra música. Bueno, esta vez parece que puede ser realidad, hasta que se haga, yo no voy a decir que es una realidad. Mi gran expectativa es que sea una experiencia, que el turista que viene de afuera en este festival pueda conocer, así como brevemente, toda la Argentina, que cada provincia se haga presente con sus colores, con sus tradiciones, con sus comidas, con todo, y diga, acá está Formosa, acá está Salta, acá está Santa Fe, acá está Neuquén, ¿no? Que podamos ver esa diversidad ahí, bailarines, qué sé yo, desde artesanos, músicos, la gastronomía, por supuesto, todas las costumbres, todas. Y además porque creo que es necesario. La gente a veces dice, ¿por qué Buenos Aires? ¿Por qué la gran caja de resonancia? Porque fíjate que hace 5 años que Lázaro hace este festival acá y estoy segura que le cuesta muchísimo mostrarlo. Gracias a Dios existen ustedes y las redes que vienen a mostrarlo, pero cuesta mucho contar que te hiciste, no sé, 70 kilómetros de Formosa Capital acá y llegás y hay 40.000 personas en medio de un campo de un espectáculo folclórico. Hoy venimos para contarlo, pero necesitamos que toda esa gente también lo cuente en Buenos Aires para que... No, esto no es diciendo Buenos Aires no está. Buenos Aires siempre fue parte del folclore. y necesitamos que estos puentes existan. Por eso los invito a todos para que se sumen, a todos, los que son de afuera, los que son de acá, los venezolanos, los paraguayos, los colombianos, todos, claro, tienen que ir, porque la cultura nuestra es mucho más grande que lo que parece ser.
2: Ahí está, estamos escuchando a Lázaro Caballero, a Soledad Pastoruti, encuentro que se acaba de producir precisamente algunos minutos nada más, y que bueno, están dándole la bienvenida, recibiendo a estos artistas. Nos asomamos nosotros, tramo final, entiendo, de los chicos de Orellana Luca en el escenario.

0: Muchas gracias. Orellana Lucas, señores, fuerte aplauso. Rafa, querido.
1: Gracias, Lázaro. Gracias, Rafa. Muchas gracias, nos vamos yendo. Muchísimas gracias.
2: Hermoso momento.
1: Gracias por todo. Y será hasta cuando quieran. Muchas gracias.
3: Uno de los momentos de la noche. Lázaro Caballero, Rafa Sala de Carafea y Orellana Luca cantando Milagro del Tiempo. Esto sigue en la despedida de los santiagueños.

0: La chacarera del patio. Final a pura fiesta y mucha danza, mucho baile. Aquí en Ibípora, Orellana, Luca, y el broche de oro, la frutillita del postre, el canto con Lázaro Caballero y Rafa Sala de Orellana Luca, y los chicos cantando. Ahí se va Rafa precisamente. ¿Cómo está? ¿Todo bien? ¿Cómo andamos? Bueno, ahí están bajando los músicos. Bueno, vaya frutillita del postre con la que han terminado estos artistas. Allí estamos viendo cómo Lázaro y Orellana están precisamente bajando. Bueno, se va Rafa, qué sueñito, qué lindo que le cumpliste, ¿no?
1: Se dio con los autores y con el querido Lázaro.
0: Vení acá, vamos. Lo vamos a sumar a Rafa. Ahí está Manu. Bueno, contentos, ahí se viene Lázaro. También vamos a sumar a los artistas.
2: Muchas gracias, hermano. Bien, la verdad que agradecidos y felices por participar de este tremendo evento. Así que nada, aquí con nuestro granito de arena, nuestra
3: música. Qué colaboración,
2: música.
3: ¿No? Qué colaboración, qué show.
2: No sé, sospechá.
0: Mira, acá lo sumamos. Lázaro, bueno, qué gusto, qué frutillita el postre, ¿eh?
4: Son grandes amigos, son amigos que ya son el segundo año que vienen a compartir con nosotros. Hemos entablado una amistad muy bonita, nos está acompañando Manu hace varios días allá atrás con nosotros ya. Así que ya, mirá, hasta lo estamos haciendo dormir en carpa. Va cambiando la cosa, mi amigo, no, más vale.
0: ¿Qué es lo que más te ha gustado hasta ahora?
2: No, todo, la verdad que el encuentro con la gente, con toda la gente que está es muy, muy piola, se la pasa muy bien, todos por un mismo amor, ¿no? Que es la música, el folclore, así que eso es tremendo ver esto con tanta gente que haga tantos kilómetros para compartir la música, es impresionante.
0: Sentirse contenido y el afecto de quien te recibe y de quien te viene a ver, Pelu, es fundamental, ¿no?
5: Sí, siempre es lindo, y bueno, en este lugar maravilloso también que es la segunda vez que estamos, para nosotros es un placer enorme. Bueno, muchas gracias, Lázaro, por abrirnos las puertas aquí de Ibípora, y bueno, la gente maravillosa, esas ganas de compartir que tiene la gente es impresionante, y se nota hoy en lo que veníamos, en el colectivo veníamos viendo, la gente está a full desde temprano, así que con su asadito, con su guitarreada, así que bueno, muy lindo.
0: Eso, Rafa, es fundamental. La juntada surge cuando, contanos la interna, ¿cómo fue que hoy se encontraron acá?
1: No, bueno, el destino, porque nosotros venimos ya hace un par de ediciones a lo de las desde la primera. Sí, y en un tiempo hemos compartido con él la samba de los compañeros, y hoy se ha dado el encuentro, que nada, para mí es un gustazo porque tengo una afinidad muy grande con todos ellos y los admiro mucho desde hace muchos años, son importantes artistas referentes, así que nada, yo en mi caso estoy feliz de haber podido compartir esta hermosa samba junto a todos ellos.
0: Gracias, chicos,
4: Gracias, muchas gracias.
0: Bueno, ahí está la posibilidad de escuchar a quienes hace un ratito nada más estuvieron en el escenario. Rafa Sala, estaba Manu Orellana, el Pelu Luca y Lázaro Caballero, que apareció de boina con un cardigan, podemos decir, de color, sí, ahí es un poquito de un color violeta, digamos, a tono con la boina, y una bombacha de gaucho color clara y unas alpargatas a tono con la boina y con el cardigan. Así que ahí estaban los chicos de Orellana Luca, también los de Cara Fea, y obviamente está frutillita del postre con Lázaro Caballero. Se va a venir la Sole en un ratito. Nosotros, Gloria, ¿qué tenemos ahí en Córdoba? Imagino muchos mensajes de los oyentes. Hemos ido y venido con artistas, con notas. Esto es así, iba a ser una noche larga.
6: Así es, la gente que se iba comunicando y que iba también opinando acerca de lo que veía con esto de la transmisión. Dice, querido, bueno, muy lindo, saludos desde tío Pugio, los escucho siempre. Esto nos dice Dante, saludos también a los cantores, manda fotos. Estamos comiendo un asado en la casa del Polaco, un genio, dice Víctor Hugo. Bueno, excelente la transmisión. A través también decíamos de YouTube, la gente que se comunica, lindo el folclore. ¿Cuándo están? Ah, no, no sé qué dice acá. ¿Podrían interrumpir la transmisión? No, cuando están los artistas en el escenario. Bueno, a veces sí, claro, se tiene que transmitir. Bueno, otras cosas. Bueno, también dice, ¿a qué hora actúa Maggie Cullen, si podrían decir?
0: Maggie Cullen estaba previsto inicialmente de 0:40 a 1:10, pero viene atrasadito, la Sol iba a subir 23:20 y son 23:27, o sea que 10 minutitos, iba a subir cerca de la 1 de la mañana, Maggie Cullen, para quien nos estaba preguntando, y para el oyente que dice...
6: ¿Y el chaqueño?
0: Que
6: bueno, porque también pregunta.
0: Ya le digo, para el oyente que planteaba esto de que a veces interrumpimos las canciones, bueno, se había generado justo el encuentro entre Lázaro Caballero y Soledad Pastorutti, por eso aprovechamos para meternos y para escuchar a estos grandes artistas. Suena el himno nacional y acá se levantan las banderas argentinas. Bien. Es un espectáculo hermoso, hay una multitud, esto es lo que está sonando, escuchen.

0: hay un DJ, obviamente, pero cuando suena la canción Patria, mira, hay una bandera que dice las Islas Malvinas y Víbora Celeste y Blanca, hay muchas banderas, ¿eh? La verdad que es un momento muy lindo el que se disfruta aquí, una multitud, más de 15.000, 20.000 personas por lo menos a esta hora. Hemos visto cómo de a poquito se ha ido poblando este hermoso espacio, este escenario que tiene el Ivípora de Lázaro Caballero, aquí la casa de Lázaro Caballero. Y recibiendo a artistas que van buscando su posibilidad, le contábamos a la gente ayer que además del escenario principal, hay un escenario alternativo que está ubicado en Camping, calle de por medio, donde estamos transmitiendo ahora con el Estudio Federal de la Cadena 3 Argentina, y allí hay espectáculos desde el mediodía hasta las 5 o 6 de la tarde aproximadamente, y van pasando diferentes grupos, a veces se suman algunos artistas también que llegan a hacer prueba de sonido y pasan por ese escenario. Y los Lucero vienen llegando, Tobías y Tomás, ¿está bien? Y Tiago, Tobías y Tiago. Tobías y Tiago están acá en los estudios de la Cadena 3 Argentina. Chicos, cuéntenle al país desde dónde llegan.
1: ¿Cómo andas? Buenas noches. Nosotros llegamos de San Luis, creo que hemos recorrido unos cuantos kilómetros, hemos viajado, creo que un día de viaje. Lastimosamente llegamos tarde, pero hemos podido llegar, disfrutar de esta hermosa fiesta. Es la primera vez que venimos al Ivípora. Gracias a Lázaro por esta hermosa fiesta que ha armado, y la verdad que muy increíble todo.
0: ¿Qué significa? ¿Qué es lo que están viendo?
2: Y la verdad es que es algo completamente nuevo, y sentís como esa pasión por toda la gente en escuchar a los grandes artistas, que la verdad es que hacen una linda música. Me encanta todo lo que hacen cada uno de ellos y ojalá que siga.
0: ¿Cuántos años tienen los Luceros?
1: Yo tengo 17 y Tiago...
2: Yo tengo 15.
0: 17 y 15, son unos pibes. Hoy teníamos también a unos chiquitos que tocaba uno el acordeón, Lauti, que tiene 11 años, y vino Martina, que tenía 10. Así que ha sido una noche de valores que van surgiendo, de semillero. Bueno, vamos a escucharlo a los Luceros en la Cadena 3 Argentina. Estamos en la 100 Noche Festivalera, justo en una pausa aquí en el escenario mayor, y vienen a cantar en vivo al Estudio Federal los Luceros. ¡Vamos!

0: Muy bueno, felicitaciones, chicos. Espero verlos pronto. Sé que tienen algunos compromisos por lo que van a seguir viaje, pero seguro que nos vamos a encontrar en algún festival. Van a andar ustedes en el verano, imagino, por Córdoba, así que seguro nos vamos a encontrar, ¿no?
1: Ojalá que nos lleven un cruce ahí y pueden hacer una notita de nuevo, ¿no?
0: Pero por supuesto, y que nos regalen algunas canciones más. Eso nos encantaría. ¿Ustedes de qué? ¿De Merlo son?
2: De San Luis Capital.
0: De San Luis Capital.
2: Sí. Gracias por el espacio.
0: ¿Y cuánto hace que están cantando? Papá los acompaña, que toca la guitarra, ¿no?
2: Sebastián es mi nombre, bueno, venimos de los 6 años todavía, el más grande, y si se puede sumo Tiaguito, así que...
3: A los 11 años.
2: Como 12 años más o menos venimos.
1: 12 años. Más de la mitad de mi vida cantando.
0: Bueno, no es poco decir, aunque tengas pocos años, pero fíjate vos qué bueno está perseguir los sueños y que se vayan sumando. A Lázaro le llevó 20 y tantos, 25. A veces cuesta, hay que ir golpeando puerta,
2: Algún día creo que ellos van a tener esa oportunidad.
0: Pero ojalá en ese momento se acuerden de este viejito y nos den una nota también.
1: Muchas gracias.
0: Y podamos cantar.
1: Sí,
0: y
1: vengan ojalá. Acá. Si se animan a cantar, que hayan gusto algún día.
0: Algún día, bueno, cuando empiece a entonar, yo la verdad que no quiero arruinarle la carrera tan pronto para ponerme a cantar con ustedes. Pero la verdad que lo hacen muy bien, así que los felicito, chicos.
1: No,
0: y gracias por haber esperado ahí un tiempito.
1: No, muchas gracias por este espacio y la verdad que muy bonita nota y agradecido de corazón.
0: No, un placer, ¿eh? Ahí está, Los Lucero. Pueden ir agendando. En Instagram, ¿cómo lo siguen?
1: Como Los Hermanos Lucero en todas las plataformas.
0: Hermanos Lucero.
1: Sí.
0: Ahí está, ahí lo pueden encontrar, ¿eh? Gracias por haber venido. Nosotros tenemos que hacer pausa. Se viene la Sole Pastoruti al escenario. Después Magui Cullen, Facundo Toro y Los Nombradores del Alba, El Chaqueño Palavecino. Así que vamos hasta la madrugada hoy. Pausa y volvemos desde Ibiporá, aquí en Formosa.
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0: Anteriormente ya está programada la misa a las 10:30, la Santa Misa, para, inmediatamente terminada, hacer la procesión. La imagen de la Virgen va a recorrer las calles de la localidad, acompañado por todos los fieles, y una vez que terminemos este evento religioso, inicia el acto protocolar, que se va a hacer al frente del edificio municipal, como normalmente lo hacemos casi todos los años, y va a contar también con un desfile cívico en honor a al paso a la inmortalidad del general San Martín.
1: Bueno, y después tienen toda la actividad, en todo caso, que comienza con un almuerzo en el Zoom, en el salón de usos múltiples, que entran, no sé, acá 1000 personas, un poco más.
0: Sí, no, el salón es inmenso, es muy grande. Claro, una vez que terminemos el acto, que termine el desfile, ya nos trasladamos a dicho salón y vamos a disfrutar un almuerzo show, que nos mantenemos ahí durante toda la tarde, toda la comunidad se mantiene ahí. Probablemente van a ser entre 900 y 1000 personas las que van a estar reunidas en el salón.
1: Bueno, y ahí se destaca uno de los shows con la presencia de Soy Mestiza.
0: Soy Mestiza, sí, es uno de los eventos más premiados en la ciudad de Carlos Paz en esta temporada, así que bueno, nos pareció desde la organización que era una buena oportunidad para mostrarle también a mucha gente diciendo que a veces no puede acceder o viajar o ver la obra. Bueno, nosotros vamos a ver, no sé cómo lo irán a adaptar, porque va a estar dentro del tema de lo que va a ser el almuerzo y finalizado el almuerzo, pero ya hemos tenido una muy buena experiencia con este tipo de show el año pasado, así que bueno, tenemos las mejores expectativas.
1: Bueno, la seguimos mañana y en todo caso ya estamos a la espera, estamos a una semana que comience la gran muestra.
0: Sí, ya a pocos días de la exposición, bueno, ahí sí es un gran trabajo, hay mucha gente trabajando en torno a eso, son ya 16 años que la realizamos, hay un grupo realmente que se pone la camiseta por la espontánea, así que bueno, esperamos a toda la región. Recordar que el día viernes vamos a tener la disertación de Claudio Zukovich a las 19:30 en el auditorio que vamos a hacer ahí en el salón.
1: Bueno, ya contaremos de detalle, gracias. Listo. Intendente,
0: por favor, gracias a vos por llegar de Villa María hasta acá, muy amable, realmente muy amable de hacernos la nota acá.
1: Bueno, Gabriel Cañas, el intendente de esta comunidad, mañana los actos centrales, por supuesto le estaremos contando en el horario de Titi durante el fin de semana y por supuesto a una semana de lo que va a ser el comienzo de Espontánea. Lo seguimos escuchando a ustedes en nuestro camino.
2: Muchas gracias, Fernando Razo. Todo el éxito del mundo para la gente de Ticino. ¿Sabías que en Argentina más de 300.000 familias todavía viven con piso de tierra y que eso afecta directamente la salud y la educación de sus hijos e hijas?
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5: Estamos por la cadena 3 Argentina, 23:51 en la República Argentina desde Ibiporá. Segunda noche, más de 30.000 personas, un predio casi colmado. Y Soledad Pastorutti en el escenario del Ibiporá desde Gran Guardia en Formosa.

A ver dónde está toda esa gente. Voy a pedir si un segundito nada más este seguidor que está bien en mis ojos para poder verlos a todos allá hasta el final. Impresionante el Ibípora. Que levante la mano, es que está en el fondo también. Y a la cuenta de tres, prendemos el seguidor y decimos un sapucay, hacemos un sapucay grandísimo que llegue al Paraguay. Muchos paraguayos veo también acá, ¿eh? Vamos, ¿eh? A la una, a las dos y a las tres.

0: Es Soledad Pastorutti, Sofía Morales, la correntina, parte de su equipo, Escoro, de la Sole, ante una noche multitudinaria, totalmente repleto el predio, aquí en el Ibiporá. Aprovecho para saludar a Gloria Tomás, que ya se va despidiendo, imagino, y a disfrutar del fin de semana, Gloria.
1: Así es, un fin de semana que va a estar un poco fresco, con cielo cubierto, pero el domingo vamos a tener buena temperatura, se viene el festejo del Día del Niño en el Kempes, la mínima 10 grados, la máxima 18. Buen fin de semana, excelente transmisión, Alejandro.
0: Bueno, muchas gracias, Gloria Tomás, así entonces, gracias Gustavo Vinderola también, Diego Uberman, impecable como siempre en la producción, Luciano Alegre, que va dejando los estudios de Cadena 3 Argentina, ya estaremos también de madrugada acompañándolos y saludando a nuestros compañeros que se suman. Ahora la que canta es Soledad Pastorutti, el Ibiporá, segunda noche, entramos ya en breve en la madrugada del sábado.

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de nosotros, sino de festival. De los que venimos hace tiempo cantando lo nuestro, desde muy pequeños, como Lázaro, como yo, esto es un sueño hecho realidad. Gracias de verdad por aguantarnos, por bancarnos, por permitirnos crecer, porque sin el sí de ustedes hace muchos años atrás, una carrera artística no podía haberse llevado a cabo. Y sin embargo seguimos acá. No sé si puedo cantar esta canción con el sentido que la letra lo dice, pero se la vamos a cantar a toda Formosa luciendo este poncho que manos de tribus originarias me regalaron ayer. Muchas gracias por tanto cariño.

0: muchas gracias. Fuertes aplausos para Silvia Aníbal López, 30 años conmigo en el bombo. Alexis Silva. Y Abel Venegas en la primer guitarra. Se viene un momento muy lindo, ¿eh? Pero ¿saben qué? Vamos a cambiar esto para no quedar distinto de tamaño. Poneme el otro grande acá. Ahí está, ahora sí me gustó. Se viene un momento hermoso porque yo lo conocí a él hace mucho tiempo, pero nunca habíamos tenido la oportunidad de compartir una canción. Así que en su tierra no podía ser de otra manera. Me quiero dar el gusto y el lujo de volver a cantar con él esto que no hace mucho tiempo grabamos para Casa Sole. Fuerte ese aplauso, ustedes ya lo habrán visto ya mucho, sé que estuvo de fogón, pero hagamos de cuenta que es la primera vez que sube a este escenario. A ver cómo lo aplaudirían si entra por ese lugar el señor Lázaro Ezequiel Caballero.
1: Buenas noches.
0: A ver si se saben esta canción. Por favor, cántenla bien fuerte, que se escuche bien lejos.

0: Muchas, muchas gracias. Quiero darlos a todos, escuchen una cosa, estamos grabando también capítulos de 30 pueblos. ¿Alguno vio en YouTube esta recorrida que estoy haciendo por mis 30 años? El de Formosa no podía como principal protagonista, y a todos ustedes en este evento tan especial. Así que vamos a hacer un acting si nos ayudan. Yo voy a decirle a la cámara, preguntándole a Lázaro, ¿dónde estamos? Él va a decir, en mi tierra. Y yo voy a decir, ¿dónde? ¿Y ustedes qué van a decir? Exactamente, ¿sí? Tendría que ser al revés, tienen que esperar que ella se dé vuelta, ¿sí? ¿Lo hacemos así? Entonces vamos, ¿eh? ¿Nos ves bien ahí? Nos abrimos y se van al... Levanten las manos y necesitas que se apaguen aquel... El seguidor lo apagamos un segundo, así vemos a la gente. Eso, ahora sí. Vamos, ¿eh? Vamos, que vamos a salir todos, así que maquíllense. Vamos, ¿eh? ¿Dónde estamos?
1: En mi tierra, Sole.
0: ¿Y dónde es? Vamos, Formosa, que sos hermosa, ¿eh?
2: ¡Fuerte el aplauso para la Sole, señores!
0: Y para Lázaro, más grande todavía. Te quiero mucho. Sos un genio, Lázaro. Te quiero mucho. Esto no es casualidad. Te lo digo acá. La gente te adora y esto que está pasando no es casualidad. Es porque sos un gran tipo. Te lo merecés. Por muchos años más.
1: Gracias, gracias.
0: Los esperamos a todos en República Folclore, en Buenos Aires, en noviembre.
1: Señor.
0: Seguimos con Casa Sole, a ver si les gusta un poquito de esto. ¿Hay alguien de Uruguay presente de casualidad? Bueno, vamos entonces.

32 minutos, la cadena 3 Argentina en vivo, y vi por A, viviendo una noche muy agradable, con 15 grados de temperatura, pero con una multitud, más de 30.000 personas, disfrutando de Soledad Pastorutti, su show, aquí en la segunda noche del IBI por A desde Gran Guardia, y para todo el país en la 100 Noche Festivalera.

Soledad Pastorutti haciendo Tren del Cielo y la multitud que no deja de ovacionar, de disfrutar de su actuación, de su presentación en esta noche multitudinaria en Ivípora. Comienza a despedirse la Sole, se vendrá Maggie Cullen, ya andan por aquí Facundo Toro y los nombradores del Alba, pero nos asomamos nuevamente.

0: Estamos en vivo, la cadena 3 Argentina, disfrutando del gran show de Soledad Pastorutti. Se ha terminado. Vamos a recibir la visita de unos señores. Lucas Cerazo, Nacho Prado, ¿cómo andan?
1: Hola, Ale, qué lindo, hermano.
2: De 10, mirá qué belleza.
1: Qué noche que tocó, hermano.
0: Está qué belleza, ¿sabes? Está impresionante. Más de 35.000 personas.
1: Sí, es una locura. La verdad que hoy hablábamos en el grupo de WhatsApp que tenemos todos los artistas y lo felicitábamos a Lázaro porque se ha vuelto muy grande esto. Qué lindo para
0: pero,
1: vamos.
0: Pero ustedes son parte de esto. ¿Les cuesta hacerse cargo o no?
2: Sí, cuesta un poquito, porque esto es todo de... La verdad que Lázaro, para sacarse el sombrero... Yo me saco los rulos, en realidad, porque no me entra sombrero a mí, pero...
0: Yo no me puedo sacar nada si vos te sacás los rulos, pero bueno, me saco la campera.
2: La campera, acá.
1: Aparte la cartelera artística, no. Todos los amigos se han sumado, qué lindo.
2: Tremendo laburo, ¿no?
1: No, sí.
2: Porque está toda la gente, cada uno con sus necesidades cubiertas... Generadores por allá, baños por el otro lado, todo bien organizado.
1: La movida que hace a Formosa en sí. Hoy estábamos en Capital y mucha gente del interior que ha venido al festival.
0: Mira, se suma un hincha celeste y no. Facundo Toro.
3: ¿Cómo?
0: Hola, ¿qué tal?
3: Acá estamos, todo tranquilo. Contento de estar acá, de ver también. Contento, muy contento. La verdad que teníamos muchas ganas. Este festival es una mano. Vos ves lo que es una maravilla. Normalmente. Está muy todo muy cuidado, está todo muy bien, muy bien atendidos todos los artistas, la estamos pasando muy bien realmente.
0: Eso hace relajar a los artistas, Dieguito, ¿no? Digo, en serio, sentirse...
4: Sí, Ale, ¿cómo estás? Buenas noches, un gusto, un abrazo grande a toda la audiencia. Sí, la verdad que todos esos mimos que nos han dado recién vinieron con unas botellitas especiales para el grupo, una cajita,
0: ¿no?
4: Siempre de agua, ¿no? De agua. No, la verdad que excelente. Nos trato, el Lázaro se ha pasado, la verdad. Excelente.
3: No podemos no hacerle honor a las canciones que cantamos.
0: Sí, bueno.
3: Si estamos llevando una tormenta de vino a todo el país, claro. No podemos estar tomando agua. O si no, ¿qué va a decir la gente?
0: Claro. Vaya de incoherentes.
2: Claro. No sean inverosímiles.
0: Claro. Bueno, ¿qué tienen preparado para esta noche? Hay 35.000 personas. ¿Todavía tiemblan las piernitas o no?
4: Sí, siempre
2: el se siente la ansiedad.
3: Yo no, ya no me tiemblo más, ya no, hace rato. No,
4: cero, es algo increíble.
3: Lo que pasa es que yo ya, es como respirar para mí, entonces...
0: Bueno, pero tiene que haber uno que tranquilice ahí.
3: No, lo que sí hay, lo que sí siempre hay, a veces es más, lo que más aparece son los nervios de que haya algo salga mal, así, pero no el miedo al escenario.
2: Ah, claro.
3: Pero
2: claro,
3: sí.
1: Que salga todo bien, exactamente.
3: Eso sí.
2: Esos nervios de querer dar lo mejor para la gente, es eso.
3: Sí, eso sí.
2: Y que la gente disfrute como lo hacemos nosotros. Bueno, yo creo que se nota que nosotros disfrutamos arriba del escenario.
0: No sé, la nota que hemos hecho, la verdad que se transmite mucho, me dijeron.
3: Sí.
0: Che, qué bien que la pasan, quiero ser parte.
3: La verdad. Aparte de varias bebidas, ¿no? Muy ricas, que te quitan también esa ansiedad, llamémosla, ¿no? Entonces uno ya sube relajado.
0: Ya sube relajado.
2: El Gatorade, por ejemplo.
0: Es Gatorade.
4: Cocinar y todo, ¿saben? Sí. Nos cruzamos a Paraguay con los chicos de tarde y me compré una achuela para los costillares.
0: ¡No!
4: Así ya, hay que estrenar.
2: Podemos ir a la Matera a estrenarla.
1: Exactamente, la Matera.
3: Cabe destacar que se vinieron en la última lancha.
2: Casi quedamos del otro
3: lado. Hay que dar gracias a Dios que están acá los tres. Si no, hoy es el show de Facundo Toro.
2: No, Nacho vino en la penúltima. Diego y yo quedamos
0: Hicieron el lanchón acá en el río Paraguay, ¿ves?
2: Sí.
0: Lo hicimos el año pasado, nosotros con la momia que está ahí, el técnico Cristian López, nos fuimos a ver todo. Él se trajo todo, ¿viste? Porque como técnico ve electrónica y trae.
2: Una locura.
0: Pero ustedes se trajeron...
4: Yo me trajo una achuela, a mí me gusta mucho la cocina, así que hay algunas cositas, el día del niño, el domingo.
0: Contale a la gente qué es una anchuela.
4: Una achuela es como un hacha de cocina que está debe tener aproximadamente unos 22 centímetros de largo por unos 10 de ancho y tiene mucho peso. Entonces es para cortar huesos grandes de, por ejemplo, costillar o cosas así. O también, cuando le agarra la mano, tenés muy buen pique de ajo, perejil y todas esas cosas.
0: El que sabe, sabe.
2: Además, la achuela se escribe con H.
3: No, la verdad que no sé de qué están hablando.
0: De la achuela que se escribe con H.
2: Y hay un cuento, un cuento.
3: Con N, Nachuela.
2: Claro, hay un cuento que es Nacho y las achuelas mágicas.
0: Reconocido. Se fue para otra cosa. Chicos, los dejo para que vayan a disfrutarlo, vamos a escuchar.
3: Aparte veo que quieren complementar la nota con cualquier cosa, ya están hablando.
0: No, estamos charlando.
2: Estamos hablando de Alberti,
3: aparte cantamos, ¿no?
2: Quiero
4: hacer un pedacito de algo. ¿Cómo que no?
0: No, pero arrancamos cantando, a ver si cerramos con algo.
3: Yo diré que cante Diego.
0: Que arranque.
3: No,
4: yo no. Somos los narradores.
0: Los cuatro.

0: seguimos
1: gracias,
0: en el
1: escenario. Ahí está, gracias chicos. Facu, todos los nombradores del ALBA. Si quieren más tormenta, quédense en Cadena 3 Argentina, porque ya se vienen al escenario para disfrutar de estas 100 noches festivaleras al estilo de la Cadena 3. Hacemos pausita breve. Está Guti Gutiérrez allí en los estudios de la Cadena 3 Argentina.
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4: Muy bien, volvemos a Ibi por A. Está saliendo Soledad Pastorutti, ya bajando, con la posibilidad de contar lo que ha vivido, lo que ha disfrutado y lo bien que la ha pasado, que ha compartido con el público, con su gente. La esperan con alguna sorpresa. Ya está Oscar el Chaqueño Palavecino también esperando, recién encontrándose allí con Maggie Cullen. Estaban por ahí algunos de los artistas. ¿Cómo escucharon ustedes recién? Está Facundo Toro y los nombradores del ALBA. Con esa expectativa que significa el hecho de prepararnos, porque el show continúa, porque se viene Maggie Cullen. Se viene para disfrutar. Ahí está ahora Simón Puertolas sacándose una foto con la Sole. Comienza de a poquito a saludar. Bueno, como siempre, una gran cantidad de periodistas y de gente que está aprovechando para sacarse una foto. Aprovecho yo y la saludo a Norita Kovacic, que está en los estudios de Cadena 3 en Alvear 139. ¿Cómo estás, Norita?
5: Hola, Ale, buenas noches a vos y a todo el equipo que te acompaña por ahí, a toda la audiencia del país que está siguiendo este Vipora. Bien, con mucho frío, te escuchaba recién los datos de Formosa, acá nada que ver, tenemos apenas 9 grados 2, mucha llovizna y una
4: mucho frío.
5: Frío, ha sido una siesta cordobesa la de ayer con un viento helado, pero ahora ya calmó un poco el viento, eso sí, 5 kilómetros la visibilidad, atención los que vienen escuchando la radio y conduciendo por neblina, está muy reducida la visibilidad del cielo cubierto, Ale.
4: Bueno, muy bien, excelente, Norita, contame tu sueño, a ver, contame.
6: No es un sueño, yo tenía 11 años.
4: Sí.
6: Estaba en una Inti Huasi de Anfunes, Córdoba.
4: Sí.
6: Y cantaron una Donata, era la Sole en vivo. Yo tenía un cuerpo adolescente, pero tenía adolescencia, no sabía cuál era mi cuerpo. Ella puso a Donata, yo me saqué la remera, no tenía corpiño porque era una adolescente, ¿me entendés? Y me puse a revolear la remera y mis tías me miraron así como diciéndome, Gisela,
4: ¿qué le pasa a este chico?
6: Pero yo no entendía porque era un cuerpo de adolescente, ¿me entendés? Y me puse a revolear la remera. Y eso se lo conté ahora y me dice, me abraza y me dice, ¿hay foto? Me dice, no hay foto, pero te juro que fue lo que pasó. Y te adoro, tengo ese ejemplo de mi adolescencia. Así que bueno, esa fue la experiencia con la Sole. Sinceramente es muy, muy, muy buen recuerdo porque fue lo que me pasó en mi adolescencia.
4: Bueno, y ahora lo pudiste revivir con Soledad, nada más y nada menos.
6: Y sacarme una foto con ella, o sea, las dos solas, fue hermoso. Así que, bueno, fue un espectáculo. Hay que felicitarlo a Lázaro, porque de verdad, hacer un festival de la magnitud con la que... Honestamente creo que lo hacen solamente las personas amigas y del corazón, porque es muy difícil hacer este tipo de eventos. Así que mil felicitaciones para él.
4: Bueno, muchas gracias.
6: A vos.
4: Bueno, muy bien. Gisela, entonces, contando su experiencia, la foto que se sacó con la Sole recién, que, bueno, acaba de bajar, ha hecho dos pasos de la escalera y, bueno, automáticamente comenzaron las fotos, las entrevistas, los pedidos. Bueno, continúa caminando muy, muy despacito, Soledad. Vamos a ver si nosotros nos podemos acercar a charlar con Oscar el Chaqueño Palavecino. Le pedimos allí a Cristian López que prepare todo el material para ver si podemos charlar con el chaqueño palavecino mientras seguimos desde acá disfrutando de esta posibilidad. Se va a venir Magui Cullen, que vino hoy a la tarde, estaba haciendo la prueba de sonido cuando Cristian Herrera, cuando el indio Lucio Rojas, cuando Paquito Caño y los artistas estuvieron en el Estudio Federal, Suncor Seguros, con la posibilidad de cantar y ofrecer realmente un show increíble. Bueno, viene rodeado con mucho personal de seguridad. Ahí la van rodeando para que pueda precisamente saludar y caminar hacia el escenario. ¡Vamos, Gonza! Bueno, qué locura, ¿te paraste vos también a ver, Gonza? ¿Cómo estás? Buenas noches.
7: Tremendo, buenas noches a toda la audiencia. Grande, Ale, qué bueno que estés cubriendo estas cosas. Porque la gente hermoso. A veces no entiende lo que son. Hay que verlas para entenderlas.
4: Hay que venir a mostrarlas, eso es fundamental sí. Hoy.
7: Totalmente, y veo la comunidad de toda la gente que viene a participar, a disfrutar, los artistas todos unidos, los camarines, me parece algo que tiene que repetirse en todos lados.
4: ¿Sabés qué? Descubrí hoy, charlando con varios artistas, que cuando el artista se siente cómodo, se relaja y se genera una magia que pocos lugares tienen.
7: Totalmente, es como estar en la casa de un amigo, ¿viste? Da esa sensación. Cuando ves a los artistas relajados, se da la mejor química. Porque es lo que pasa y lo que después se repercute en la gente, se contagia en el público.
4: Gracias, Gonza. Bueno, ahí está. Gonzalo Zamboni es nada más y nada menos que el manager de Soledad, ¿no? Soledad está firmando. Había una chica que se había acercado y había pedido si podías recibir una firma de la Sole. La abraza, pero un abrazo tan sentido. Y bueno, se cumplió. Mirá el momento que está viviendo. Con lágrimas en los ojos la chica, con lágrimas en los ojos. En este momento saliendo Soledad. Ya vamos a tratar nosotros en un ratito de poder tener nada más y nada menos la posibilidad de saludar también al chaqueño palavecino. Bueno, ahí está dejando también algunos saludos, algunos mensajes. Dame ahorita algunos saludos allí de los oyentes.
5: Bueno, desde
4: algunos,
5: la playa. Sí, desde
4: algunos,
5: la playa.
4: Algunos saluditos, a ver.
5: Paola dice desde la playosa, saludos y muchas bendiciones. La Sole, la mejor siempre, pide un tema de León Gieco. Bueno, eso lo vamos viendo ya después de la transmisión. Vamos guardando todos los mensajitos. Karina dice, y David están saludando. Aguante el folclore, dice David. Impresionante la Sole. Soy de Embarcación, Salta. Mira cómo estamos uniendo, ¿no? Las provincias. Hola, buenas noches. Me pasan un tema de Ana Gabriel. Bueno, va a ser para después. Nelly, Honori de Alto Alberdi, que las dos están dedicando canciones para el sábado y que nos desean buen sábado para todos. Buenas noches, hermosa programación. Qué lindo la Sole. Quiero saludar a Salvador, decirle que lo amo mucho, que es mi amor. Cafayate, después dice, ¿qué más? ¿Cómo van a cantar? No, este ya es uno que vino antes, uno de tempranito, así que no vale la pena leerlo porque ya pasó, ya caducó. Es de algún tema que han cantado antes en otro espectáculo. Bueno, ¿y querés escuchar a Delia que pide? La escuchamos, La tengo por acá, Delia, en el WhatsApp.
4: Dale un poquito más vos desde ahí y ya te vuelvo a pedir, Norita.
5: Dale. Hermosa transmisión desde folclore, desde Mendoza, dice aguanta el folclore. Lila, brillante, Ale y a todo el equipo. Soy Edgardo, saludando desde Santa Fe. A ver quién más tengo. Saludos desde Tío Pugio, como siempre escuchando Cadena 3. Ya voy después voy al chat de YouTube en vivo. Pasamos este mensajito antes. Hola, Delia. Hola, ¿cómo estás?
8: Hola, Norita, ¿cómo va? Te pido que me pongas una canción linda, algo romántico me gusta. Soy Delia Fischer de Mina Clavero.
5: Bueno, Delia, así que le vamos a decir y le vamos a dejar todas esas canciones románticas que se van a traer luego los nombradores, lo vamos a escuchar, ¿no, Ale? Así que bueno, Ale sé que está esperando al chaqueño, está viendo si puede hablar con él antes del show, así que de acá le estamos haciendo nosotros el aguante. A toda la gente que también se comunica a través de YouTube escuchando Cadena 3 en vivo, esta transmisión de la segunda noche, la del viernes, madrugada del sábado, de Vipora 2026, que va a seguir por Cadena 3 hasta el 16 de agosto, inclusive desde Gran Guardia Formosa. Bueno, ahí está toda la programación. Y la pueden escuchar noche a noche aquí en Cadena 3 y también en la web. Nuestros compañeros ya van bajando toda la info, ahí pueden ver lo último: el chaqueño y Soledad, figuras de la segunda noche, la escucharon recién vibrar y brillar a Sole, y Lázaro Caballero, muy entusiasmado por la diversidad de Vípora y por República Folclore. Son ya las imágenes y los títulos que están en el portal de Cadena 3, Ale. Seguimos acá con más llamaditos, más mensajes. Vamos a escuchar a ver qué dice por acá. Yo tengo a Marisa mandando también sus saludos, y Alfredo. A ver, hola Alfredo.
9: Hola Cadena 3, acá estamos escuchándote como siempre, todos los años, todos los días. Acá estamos en la casa ya durmiendo ya, por acostarle ya. Soy Alfredo, acá de la zona rural de Río Tercero. Después arrimarle un tema de lo fronterizo. Mi novia es Santa Cruz. Vamos, Susana Vieja nomás.
5: Bueno, gracias.
9: Vamos, noche y día.
5: Noche y día va después de la transmisión, la gran transmisión de Cadena 3. Susi hoy descansa, estamos sábados y domingos a la madrugada junto a Guti hoy, y mañana con Lito Ramírez, que va a estar acompañándonos, pero Lito va a estar desde toda la madrugada, obviamente, transmitiendo lo del festival. Nosotros nos sumamos a las 4 con Noche y Día y la previa de la gran fiesta del Día del Niño. 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Y nosotros, acá todas las madrugadas, hasta el domingo inclusive, vamos a seguir todo lo que pasa arriba del escenario en Formosa. La música y la solidaridad están allá. Está Ale, ya lo escucharon recién, ya lo escucharon durante la programación de estos dos días que ha comenzado el festival, y esta nueva edición trae una grilla también impresionante en el escenario. 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Todo esto desde el 13 al 16 de agosto. Saludos desde San Lorenzo, me hacen buena compañía, dice Martín. Claudia, buenas noches, yo escuchándolos como todas las noches. También manda una foto, Ale, qué bien. Abu, manda una foto tuya en Ivípora, pero ese sombrero, Ale, qué espectacular que está. Debe ser ya el segundo o tercero que ha estrenado, que llegó al festival. No me extraña, porque tiene muy buen gusto el Ale para los sombreros. Bueno, acá, ¿qué dirá? A ver, acompaña con una foto. ¿Querés que escuchemos a ver qué dice Abu, que nos manda tu foto, Ale?
10: Excelente, excelente ese festival del caballero. Saludos y besos, abrazos para todos. Y ahí lo vi a Ale que estaba en el festival.
5: Facha, ¿no? ¡Qué facha! La foto que manda la Abu del Ale. Hola, buenas noches. Es la primera vez que les mando mensaje. Les quería mandar saludos a una persona muy especial, súper, súper importante en mi vida, Brian Ramos. Decirle que lo amo, que es el amor de mi vida. Él escucha todas las noches con los chicos del Callejón del Fondo. Que Dios los bendiga. Buenas noches. No se olviden decirle que lo amo, pero ¿cómo nos vamos a olvidar? Por favor, ya está dicho. A ver quién anda por ahí. Después del saludito de la playosa, creo que nos llegó este y no lo habíamos escuchado. Hola.
11: Hola, buenas noches. Desde Victoria, Entre Ríos, te habla Sebastián Rojas. Mandarle saludo a mis viejos que fueron a Ibi por ahí. Y mandarle un saludo para Pablo Vilche, que estamos a full en la panadería.
5: Bueno, muchas gracias por comunicarse a todos, ¿eh? Ya están en la panadería tan temprano, ya están preparando todo, porque bueno, 1:30 o todavía estarán dejando todo listo para el resto de los que tienen turno mañana. Bueno, saludos de San Lorenzo, dice Martín. ¿Me pasás el chaqueño para la vecino? Soy Janina Leal. Y el chaqueño va a estar en, está allá en la grilla anunciado, así que lo vas a tener en vivo al chaqueño. Hay chaqueño para rato en esta madrugada. A ver, Luis, hola, pero es cortito el mensaje, me parece que se le cortó, Luis. Bueno, igual leo el que me mandó escrito desde el WhatsApp. El audio dura solo un segundito. Buenas noches, felicidades, Cadena 3, la audiencia, el público y los músicos que apoyan a Lázaro.
4: Sí. ¿Norita?
5: Sí, Ale, te estoy escuchando a la vez que estaba leyendo un mensajito que llegan. Se han sumado un montón a esta hora.
4: Bueno, perdón que vengo a interrumpir yo acá.
5: Por favor.
4: Vengo a saludar.
12: Tiene un hombre de sombrero que no sabemos si es pelado o tiene el pelo entero.
5: ¡Ay, qué bueno!
13: Viene un hombre de sombrero que se llama Alejandro.
12: No sabemos si es pelado o si es remangado pa' dentro.
4: ¿Cómo te recibimos? ¿Cómo andás, hermano?
14: ¿Cómo te queda
4: el sombrero?
14: Vos me dijiste, tenés que usar estos sombreros y fui hasta que lo
4: conseguí. Muy bien, una lista más grande porque vos sos alto.
14: Sí, una lista más grande. Sí,
4: pero está bien acá, está bien.
14: El ala grande es de los artistas para ustedes.
4: Ah, no, caso mío, yo soy a la 12, ese debe ser a la 8. Pero te queda bien.
14: ¿Sí?
4: Sí, aparte pintón, el hombre.
14: ¿Cómo estás?
4: Bien acá juntándonos, estos grandes festivales sirven para juntarnos con amigos. Lo encontré a Lázaro de entrada, viste que pasás por el comedor, ahí donde está todo. Mirá. Me ha hecho acordar al Rottweiler mío cómo estaba comiendo, no lo habían dejado al pobre. El pobre con todo el trabajo que tiene. Ahí está entero todavía. Y porque uno se cansa en esto y va quedando mudo de a poco. Y nada, me encontré con todos. Realmente felicitarlo a Lázaro, que ha quedado con este gran festival, digamos, el festival más grande que tiene toda esta parte. Y la cantidad de artistas y amigos juntarnos, muy, muy, muy, muy bonito. Verlo a Bacón, verlo a los animadores, a todos. Verlo acá, al gran Facundo con toda la barra, con todos sus compañeros. No sé, ¿qué más te puedo decir? Bien, contento.
14: Hay una gran renovación, se está viviendo. Te tocó encabezarlo en algún momento en la década del 90 también. Con Horacio, sí. Cuando te nombró su sucesor, ¿sentís que esta revolución se está generando otra vez en el folclore?
4: Sí, sí, lo veo. El folclore siempre está. Yo decía la otra vez, en el caso de los grandes músicos, en el rock, todo un día entra Charlie así al camarín, que lo cuento siempre porque lo había invitado Fito al íntimo que hacía y un montón de músicos. Ahí al lado sonaban cuerdas. No, estábamos con el bandoneón y unas guitarras acá.
15: y me cuenta la historia, quién era el padrino, que era don Eduardo Falú, y en ese tiempo, porque la madre era concertista, algo así, se invitaba, y él pasa y le dice la tercera está desafinada, 7 años. Entonces lo retaban todo, lo que hacían antes es como una falta de respeto, y Falú, como era un hombre muy, muy, muy educado, bueno, no le fastidió nada, tocó y le dice, el chico tiene razón. Tiene razón el chico, y le hizo un juego ahí de afinar y desafinar un poco. Le dice, no, esta también está, sí. 7 años. Y él me dice, yo cantaba folclore. Viene esto porque, dice, o sea, todos pasaron por el folclore, los argentinos nuestros, que buscaron otro género musical, han pasado por el folclore. Y siempre dentro de ellos está un folclorista, una madre, un padre, un abuelo. Así que la familia, el folclore es esto, es compartir la música, es muy familiar, muy de las reuniones familiares, sucede con nosotros, con muchos de nosotros. Mi hermano mayor era, el día domingo era como ir a misa, se provocaba con lo poco que tenía, un asado o algo, para que venga un amigo y se cante folclore, y se viva el folclore, en armar una canción o cantar o tocar y pasar el domingo. Y es eso el folclore. En la década del 90, cuando, bueno, acá está Facundo, que él sabe que ha sido muy fuerte.
14: Era la noche joven, Facundo, en aquel momento, sigue siendo joven.
15: Sigue siendo joven, lo siguen provocando la noche los jóvenes. En aquellos tiempos, los Carabajal, que han sido un sostén de ese tiempo, que todo el mundo hablaba de la década del 60, del 70, que nosotros no lo hemos conocido, pero sí había quedado esa huella. Y los santiagueños en sí han sido muy fuertes, los más jóvenes, ¿no? El hecho de hablar de Peteco, Cuti, Robert, visto que Cuti se vestía así, parecía de la misma manera que lo hizo este Quique después con los Nocheros, esa cuestión de seguir con el folclore, porque no era fácil arrimar al joven, porque era como que se había perdido, como que estaba desaparecido. Lo que hizo Sole, pasaba Sole, y me acuerdo que estábamos con Jorge Rojas ahí en el Obelisco y veíamos los chicos, nos pasaba cuando hacía el teatro, pero eran como ver las palomas en bandada, claro. Que valga la comparación, así pasaban. Y ya pasaban con un poncho y un sombrero. Pero hubo un tiempo de eso, de que costó mucho. Hubo una invasión de afuera. Y de ahí vinimos nosotros, bueno, Nochero, Soledad, ahí me colé yo, Facundo, Tamara, ¿quién más? Tequis, muchos de ellos, muchos jóvenes, que ha sido muy fuerte. Es más, Vascón tenía no sé cuántas casas había alquilado ahí en la calle para poner de representación. Lo que se ha trabajado, lo que dio vida también hacia los poetas y también a los otros que venían, porque Horacio era una persona muy hermosa, que no al contrario, se alegraba de nosotros. Y como que se había recuperado una parte que se estaba perdiendo. Y después, bueno, está el sostén de todos nosotros, que estamos todavía, estamos vivos y bien encendido el fuego. Y bueno, y aparecen estos chicos como Milo, que hace otro género, pero bueno, le interesa el folclore por lado de uno, por la letra de poetas, de lo que hizo Cuti. Y así se suman otros chicos que se van sumando. ¿Cómo se llama Maggi? ¿Cómo
16: Casu, es?
15: Casu. ¿Cómo se llama la
16: Maggi?
15: Claro, que canta de como los dioses. Y es una porteña. Bueno, lo mismo nos pasaba con Tamara, que era bonaerense y cantaba, es una de las grandes cantoras.
14: Bueno, y ahora llegas con República Folclore, el folclore a Buenos Aires. También como es como una frutillita en el postre, lo sentís para instalarlo definitivamente, lo que ustedes vienen transmitiendo y viviendo a lo largo y a lo ancho del país, que se instale definitivamente en Buenos Aires.
15: Ojalá, que es lo que siempre se ha dicho. Y bueno, y ahí está Soledad por medio, junto con su gente que trabaja, y ojalá que sea eso, y ojalá que el día de mañana seamos como el mexicano orgulloso de la música, de nuestra música argentina, que es muy fuerte, muy grande, y que se expanda al mundo. La danza es tremendo, la poesía, todo lo que es la poesía argentina, la que ha quedado, es increíble todo lo que se ha hecho. Por algo en un momento ha sido muy fuerte, la que poco hemos conocido nosotros, pero sí la hemos escuchado o la veíamos desde chico, en el caso mío. La importancia que tenía un festival como este, donde venimos todos, pero el festival también tenía su importancia en los pueblos, ¿no? Así que, bueno, yo como folclorista nato, viniendo de mi región, me alegra que se sigan sumando, y cuanto más sigamos va a ser mucho mejor. Cuanto más sigamos va a ser mucho mejor.
4: Bueno, lo que sí le propongo es que el desafío de los cuadriles, mira que Oscar es campeón, los chicos conocen, han estado en La Matera también, ahí donde ha sido campeón.
17: Sí, sí, La Matera.
4: Y Eguito Gatica es profesional, sí, sí, también en el asado.
18: ¿Sí? Nunca comió un asado mío el chavo, yo ya le voy a preparar uno.
15: Vamos a ver, este... Está bien, a mí no me asusta nada ya a la altura del partido, pero...
17: Claro, vos con verlo en los ojos te das cuenta, vos le ves pinta de buen asador.
15: El día que tomemos un vino firme, ahí vamos a ver cómo...
18: Mano a mano.
15: Ah, bueno, el asado es el que tiene ganas de hacer. El asado también es arte. Sí. El asado también es parte de todo esto. Sí. A ver, a los argentinos, a todos, ya vamos al argentino, comemos un asado, nos tomamos un vino. Y bueno, armar la guitarrilla y cantemos todos juntos también, y claro, valoremos todo lo que es una samba, una chacarera, que sería bueno entre todos. ¿Quién no quiere comerse un asado?
18: Sí, sí.
15: Sí, y con lo que más pega es con el folclore, con un buen vino, sí, sí, tinto. Claro. ¿O no?
18: Así es.
15: ¿O no?
18: Sí,
4: y ya que estamos, cantamos una samba, una chacarera o algo como para cerrar, calentamos con algo.
15: A ver.
4: Bueno, el chaqueño palavecino, Facundo Toro y los nombradores del Alba, ¿eh? En vivo estamos para la cadena 3, para todo el país, desde Ibiporá, en Formosa. Ahí va, a ver. Juan de la Calle. ¿Juan de la Calle? Vámonos más.

0: Bueno. Gracias.
1: Habíamos ensayado, ¿han grabado?
0: Está todo registrado. Gracias, Oscar.
1: Ah, no, gracias a vos, un gusto verte acá y a toda la gente de Cadena 3, un abrazo. Se lo escucha por todos lados. Anoche veníamos por Machagay o antes, ya escuchando la previa del festival. Así que están por todos lados ustedes.
0: Bueno, un placer, un placer, y gracias por los elogios.
1: ¿Eh? No, muy lindo, muy lindo. Bueno. Somos de escucharlo a donde vamos mientras podemos. A mí me gusta directamente a la 700. Por ahí cuando estoy en Buenos Aires, en 99.1, a ganar, Carlos. Bueno, vayan, es hora que laburen, che. Suerte.
0: Se van los nombradores del Alo y Facundo Toro. Gracias,
1: Vete, hermano. Gracias. Bueno,
0: gracias.
1: ¿Has comido algo?
0: Mira. No, ahora me quedo picado. Cortamos la cámara, mandamos la pausa a Córdoba. ¿Y podemos comer algo?
1: Claro que sí, lo estaba esperando.
0: Bueno, hacemos pausita, Norita, nosotros desde acá, con este regalito del chaqueño para vecino, Facundo y los nombradores del Alba.
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0: 9 grados a esta hora en Córdoba capital. Ya la seguimos desde Ivípora. Estas 100 noches festivaleras que nos acompañan del 13 al 16 de agosto por Cadena 3, llevando todo lo que pasa en el escenario por allí, con, por supuesto, el Estudio Federal Suncor Seguros. Ya volvemos con Ale. Buenos días, me encanta la radio, me encanta Cadena Sole, recién en este momento el chaqueño, dice, besitos, dice Noemí. ¿Qué tal, Les conté de la foto del Ale que nos mandaba el Abu, de allí mismo, que le sacó cerquita del escenario, y ya después lo dijo el propio chaqueño, lo bien que le quedaba el sombrero a Bustos. Hola, buenas noches, yo escuchando como todas las noches, soy Claudia, dice. Hola, hola, hola, Yamila. Yanina Leal, que nos pedía al chaqueño palavecino y lo tuvo ahí en vivo. Es más, calentando motores recién con los nombradores. Así que qué gustazo, ¿no? Y después va a seguir en el escenario. Por acá había un mensaje que dice que en el saludo a Brian Ramos, me olvidé de parte de Victoria. Bueno, ya está pasado entonces, con nombre y todo. Buenas noches, felicidades Cadena 3, la audiencia, el público y los músicos que apoyaron a Lázaro una vez más y que siguen apoyando, digo yo, ¿no? Luis del Marqués, de General Pinedo, Chaco, Luis E. Marqués. Bueno, gracias por escribirnos también, le hacemos llegar y lo están escuchando. Hola Nora y Ale, equipo, qué linda transmisión. Suerte, soy Álvaro de Buenos Aires, de Pablo Podestá. Dice, suerte Álvaro de Buenos Aires, Pablo Podestá, Estela. Hola Norita, que le iré a escucharte. Dice Moni, ay, que por los mensajitos parecen citas amorosas del programa. Saludos, bueno, es que están muy, muy románticos los oyentes, pidiendo ya para después, cuando comience noche y día, después de las 3 más o menos, 3 y media, poder escuchar algunas canciones romanticonas. Buenas noches, de Mina Clavero. Quiero saludar a Néstor y a Nati en su aniversario de casados, dice, y con un tema a su elección. Soy Néstor, saludo a la familia López de Villa Sarmiento. Muy bueno el festival de Ivípora, dice. Bueno, como no, ya está pasado el saludito y felicitaciones, por supuesto, por un nuevo año a Néstor y a Nati, que están celebrando aniversario de casamiento. A ver, ¿quién anda por ahí? Hola.
1: Hola, buenos días.
0: Buen día.
1: LB3, siempre los escucho. Siempre escuché a Susana. He ganado premios cuando estaba el aljibe en Barrio Jardín. Y bueno, ahora con el WhatsApp me voy a poder comunicar porque antes no sabía cómo hacerlo. Les mando un beso grande, un abrazo. Y cuando esté Susana, querría que me haga partícipe y me anote en el 333. Soy Mirta Giral.
0: Bien, entonces eso será el lunes, Mirta querida. Lunes a la madrugada, ¿no? Con Guti no va a estar, pero Susi va a estar con Lucas capaz. Bueno, así que hermoso mensaje, Mirta. Viste que está bueno lo del WhatsApp, 3515-199914, para los que recién están escuchando la radio. Contanos de dónde venís escuchándonos y desde donde estés, cómo está esta madrugada. Acá en Córdoba ya lo dije recién, ¿no? Estaba retomando los datos del tiempo de la hora 1. 9 grados y veo que el cielo sigue cubierto, que sigue la llovizna y que hay poca visibilidad. 5 kilómetros reducida por llovizna y neblina para los que están volviendo de algún lugar. Con cielo cubierto en Córdoba capital, 93%. Norita y equipo, buenas noches, soy Palito Sala de Neuquén. Puede ser algún tema de Jairo, buen programa y muchas gracias. Bueno, ya cuando retomemos después la lista de noche y día, hoy edición especial por 100 noches festivaleras. Lo vamos a hacer. Gran transmisión, hermano, dicen por ahí, por el YouTube en vivo, Cadena 3, los que estaban escuchando, incluso cuando cantaba Soledad, nunca, pero nunca. revoleando el poncho, también decían por ahí. Bueno, en fin, estamos en la segunda noche, ya madrugada del sábado, de la grilla de este 2026 del festival. Y vi por ahí, allí está el Estudio Federal Sancor Seguros con Ale, noche a noche, hasta el 16 inclusive, llevando esta verdadera fiesta con la que están los artistas llegando al público grande de la zona. El Chaqueño en un rato, ya estuvo la Sole, van a estar antes los nombradores, antes del Chaqueño, y Maggie Cushen. Pero además, como ya lo vino anunciando en primicia ayer a la tarde, Milo J va a estar en exclusiva y solo por Cadena 3 lo van a poder escuchar en el show que ve en Ivípora. Las 100 noches festivaleras y esta nueva edición con la conducción de Lale Bustos. Que debe estar picando algo también, ¿no? Bueno, hacer un alto en el camino. Está bien, porque bueno, ya viene de muy temprano, Ale. 3515-1999-14 o en el mensajero de Cadena 3, o si escuchás en YouTube esta transmisión festivalera, podés escribirnos también en el chat de YouTube desde donde escuchás Cadena 3 en esta madrugada del 15 de agosto. 15, Guti, 15. ¿En qué momento llegamos a la mitad del mes? Del mes más denso, porque bueno, le hace mala prensa, tiene el octavo. No, agosto. No, septiembre viene con la primavera, con el cumple de esta personita. Ayer fue cumpleaños de Sebastián. Bueno, y lo celebraste seguro en el despabilate con la Susi. Bueno, un recuerdo, por supuesto, celebrar la buena música al gran artista, esté donde esté. Pero hoy tendremos otros para homenajear, más invitaciones para hacerle. Nos estamos preparando, el Kempe ya está listo para esta gran fiesta grande mañana. Solo faltan ustedes que no tienen solamente más que acercarse para disfrutar del show que organizan. 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Así que mañana yo voy a estar acá a la madrugada con la olla grande del chocolate. Y después nada que ver. Pero sí vamos a estar haciendo el aguante y conectando a partir ya de las 6, cuando empiecen nuestros compañeros a ir para el Kempes, conectando al público con el Kempes y con la gran fiesta gran. Así que vamos a estar desde las 4 haciendo noche y día. Y desde las 6, y claro, va a estar Giancarlo con los Caligaris. Seguro que van a cerrar los Caligaris, como lo hicieron en el 2023, pues yo después no, por razones, viste, de programación, tenía que estar acá a la mañana o no pude. Pero estuve en el 2023 con La Mosca y la LBC y todo, ¿cómo bailamos ese día? Ahora va a estar Ángela Leiva, Los Caligaris, Jean Carlos, Rose, La Granja de Zenón, Simón Aguirre, Pim Pau, Bandín, y como dice Guti, Jean Carlos, así que vamos a bailar toda la mañana y a calentarnos la pancita con el chocolate.

0: está recibiendo seguramente el próximo lunes, martes, miércoles, jueves y viernes con Susi y con quien esté en el aire, ella en la comandando los sonidos. Guti no va a estar el lunes porque el lunes descansa, pero después toda la semana va a estar con el club de las 3:30. Hola, excelente todo. Escuché a la Sole desde aquí. Estoy escuchando hasta ahora, muy lindo todo. Quiero mandar felicitaciones. Soy Roberto de Posadas Misiones. Hola, ¿quién anda ahí?
1: Hola, Cadena 3. Soy Ramón de Loma de Zamora, Buenos Aires. Les felicito por todo. Primera vez que me comunico porque era por WhatsApp, porque soy una persona mayor, así que bueno, la verdad que indiscutiblemente la mejor radio.
0: Bueno, volvemos a Ale ya. Ale,
2: y acá estamos, mira, gente, ¿no? Qué está... casualidad me vengo a cruzar yo. Sí. Hola, Maggie, ¿cómo estás?
3: Muy feliz, recién bajada. Hermosa, ahí estaba charlando con Lázaro. Qué alegría, qué hermoso esto que armó. Qué fiesta tan linda, popular para la gente, de encuentro, de familias. Estoy muy contenta, muy feliz de ser parte y de conocer esto, porque de verdad que me quiero venir a acampar. Para la próxima ya me vengo los 4 días.
2: Bueno, eso decías hoy al mediodía, llegaste y dijiste, qué lindo lugar, pero entiendo que a los artistas cuando llegan relajados, cuando se sienten contenidos, se genera una magia, sí, especial, ¿no?
3: Sí, sí, y todo, la compartida también acá en los camarines, ahí estamos hablando con los chicos de Orellana Luca, ¿no? Con Manu y el Pelu, que no los veía hace rato, desde que fui a Santiago no los veía, y encontrarnos acá y nada, y decir qué bueno que nuestro país tenga estos lugares así de venir a celebrar la vida, en definitiva, porque es eso, ¿qué viene a hacer la gente? No solamente a, bueno, claramente también a comer asado, compartir, a jugar al truco, a escuchar a tantos artistas increíbles, pero también a celebrar la vida, la Argentina, el país increíble en el que estamos, con esta cultura tan especial. Entonces, ser parte de esto, para mí, no sé, es muy único, me siento muy agradecida.
2: ¿Qué significa para vos? Digo, venimos hablando, hablábamos hace un ratito con Sole, con Lázaro, con el chaqueño. Digo, que el hecho, como bonaerense, ajá, de que el folclore llegue a la capital y que pueda hacerse en 2 días y que pueda marcar un lugar. ¿Cómo lo ves? ¿Qué significa para vos también, no? Porque digo, siempre se ha planteado desde el interior una cuestión particular de decir, ¿qué pasa que a veces las cosas, si no llegan a Buenos Aires, parece que no se conocen? Claro. Acá en el interior es muy común el dicho de que Dios está en todas partes, pero atiende, claro, en Buenos Aires.
3: Sí,
2: ¿no?
3: Totalmente, y se entiende. Muchas veces a mí me preguntan, incluso porque yo soy de Buenos Aires, ¿viste? Claro. ¿Cómo lo vivo? Pero también creo que... nada, que por un lado está buenísimo que en Buenos Aires pueda tener su propio festival, ¿no? Porque también hay un montón de porteños, digamos, que nos encanta el folclore y que lo vivimos con mucha naturalidad. Entonces está buenísimo tener nuestro festival para seguir compartiendo. Pero también creo que es lindo que haya festivales de cada región, poder estar acá en Formosa compartiendo y ver que justamente que es algo que nos une, que venís y en esto, en nuestra música, en nuestro folclore, te encontrás. Es lo que nos hermana también, ¿no? Más allá de estas tradiciones que nombramos, que las empanadas, el mate, el truco, Mafalda, no sé. Pero bueno, también es esto, es lo que nos identifica, lo que nos representa. Y que esté esto, que esté Córdoba lleno de festivales, todo Cuyo, que el sur tenga sus festivales, ir a la Patagonia. Hace nada estábamos en Chile también cantando con los hermanos chilenos la semana pasada, y también, y cantaban nuestras canciones. Y bueno, no sé, me siento eso, como parte de algo que realmente nos trasciende, ¿no? A veces, como que digo, estas son las cosas tan valiosas que tenemos que no hay que dejar de agradecer.
2: Y además de formar parte, digo, porque en algún momento, en la década del 60 comenzó esto de una revolución en el folclore, en los 90 se repitió, y ahora estás siendo parte de esta revolución que se está generando. Sí, ¿Cómo lo ves a eso? ¿Pesa? ¿Uno dice, no, qué feliz que estoy, orgulloso?
3: Y sí, sí, con una responsabilidad también, ¿no? Como tomándolo con tranquilidad, porque sabemos que bueno, que nosotros somos un granito de arena nomás, pero sí con la responsabilidad de, bueno, de saber que está en nuestras manos también hacer un bien muy grande a la Argentina, acompañar a la gente en su día a día, qué sé yo. Pienso en Lázaro, que organiza todo esto y tiene estas canciones, está renovando el cancionero de mucha gente que también hace trabajo rural y que dedica sus días a estar al caballo, y que estas canciones realmente tocan el corazón y están

0: trayendo un nuevo cancionero. Yo también recién estaba enseñando Hay Carnaval, una de mis canciones, y la gente la cantaba conmigo. Yo veo qué es lo que puedo aportar. Ese es mi granito de arena.
1: Ya estás aportando, no caben dudas. Bueno, gracias. Y además, digo, con un segundo semestre muy especial para vos, porque te cruzas el charco, como decimos, sí, te vas a Europa.
0: Así es, sí, voy a estar allá en España, voy a estar también en Suecia, en Italia, en Suiza. Y bueno, es la primera vez que voy a hacer así una gira larga, porque sí, son muchas fechas, pero feliz. Y también, nada, siempre es lindo cantarle. También voy mucho para Uruguay y veo mucha gente de acá que por ahí se ha ido a vivir por distintas claro. situaciones de la vida. Y hoy, gracias a eso también, a poder ir y cantar ese folclore, se sienten un poquito más cerca de casa. Entonces también es una experiencia que me dan ganas, que siento necesaria.
1: Bueno, gracias por la gentileza que siempre tenés con nosotros. Y un placer encontrarnos en los festivales.
0: A vos, bueno, muy feliz, gracias por recibirme siempre en Cadena 3.
1: Por favor, gracias, Muy bien, Maggie Cullen, aquí en la Cadena 3 Argentina, que acaba de bajar del escenario. Y hemos tenido nosotros la oportunidad también de charlar. Se van a venir los nombradores del ALBA. Ha habido un cambio en lo que estaba previsto en la grilla, que iba a tocar el chaqueño palavecino y después iba a venir Efraín Colombo y Ternura. Ternura es un grupo que trae sobre todo música cumbia, música para bailar, para disfrutarlo. Y finalmente, bueno, va a haber un cambio. Ahí va a ser nada más y nada menos que Efraín Colombo, quien va a tocar antes del chaqueño palavecino, el chaqueño palavecino, y el cierre será con Ternura. Entendemos que ya entradísima la madrugada, porque a esta hora ya son las casi las 2 de la mañana. Ya voy a repasar, no tengo la grilla, vengo caminando por acá, Norita.
2: Sí,
1: me voy trasladando, hacia el Estudio Federal.
2: Entonces los nombradores vendrían ya, ¿no es cierto? Los que siguen.
1: Claro, ahora se suben los nombradores. Bien. Después de los nombradores sube el chaqueño palavecino. Efraín Colombo. Después de Efraín Colombo, el chaqueño palavecino. Y el cierre será con Ternura. A ver, los tiempos que ahora sí los tengo, ya estoy aquí adentro del estudio. Nombradores del ALBA, 30 minutos. Uh-huh. Uno cree que van a subir ahora a 2 de la mañana, vamos a tener 2:30 hasta que se prepare todo lo del chaqueño palavecino y entraremos cerca de las 3:00 y pico de la mañana para que suba Oscar Palavecino. Y el chaqueño tiene 90 minutos, que sabemos todos que rara vez son 90.
2: Se hacen,
1: yo diría,
2: 200.
1: Para un 120, un 150, sí, seguro. Sí, sí. Entonces ahí vamos a estar llegando a las 4:00 y moneda. No, perdón. Nombrador del ALBA, 30 minutos. O sea que va hasta las 2:30. Después viene Efraín Colombo, que tiene otros 30 minutos. Entonces ahí llegaríamos a las 3:00, 3:00 y pico, y ahí sube el chaqueño. Ahí sube el chaqueño palavecino, le va a pegar hasta las 4:30. Y bueno, y la madrugada será con Ternura. Para el cierre.
2: Hablando de Ternura, cierre. Qué sí. Delicia escucharla, Maggie. Yo tuve
1: un... No, qué hermosa. Es
2: no la conozco
1: dulce.
2: Personalmente, pero le he hecho algunas notas hace años cuando empezaba. Sí. A través de Robertito Quintero, creo que sigue siendo su representante, que es un colega de Buenos Aires, que empezó con el rock.
1: Sí.
2: En los 80. Y la verdad que, aparte de una gran artista, qué linda persona, qué dulce.
1: Es la verdad que es por lo poco que uno la conoce. A ver, uno la ha cruzado y tiene oportunidad de cruzar algunas palabras además de las notas, cuando se encuentra en los festivales. Hoy contaba que a la siesta, mientras estaba haciendo la prueba de sonido, vio que había ruido acá en el camión de Cadena 3 y se vino a saludarlo al Indio, a Cristian Herrera, a Paquito Caño. Claro. Pero es tan humilde, da una sensación de una persona muy agradable, de una bondad tremenda, además de lo que significa como
2: perfecto,
1: artista.
2: Claro,
1: acá
2: sí.
1: La gente, yo le diría a Norita, que ya empieza a abrazarse, a saltar, a levantar los vasos.
2: Ah.
1: ¿Qué significa eso? y que ya estaría haciendo efecto alguna que otra bebida espirituosa,
2: sí, sí,
1: que alienta al público a disfrutar de una noche que va a ser inolvidable y multitudinaria sobre todo.
2: Muy
1: eso
2: bien.
1: No me cabe en duda, porque hablaba recién cuando venía para acá con alguno de los organizadores también, y estamos arriba de las 30.000 personas dentro de este predio, dentro del predio donde está el escenario principal. Pero recordemos que calle de por medio está el camping, y que no toda la gente del camping muchas veces se cruza al espectáculo principal. Algunos se quedan guitarreando,
2: claro,
1: o tomando algo, o comiendo algo, y no se cruzan. Y estamos hablando desde la gente que hay en el predio, a la gente que está en el camping, a la gente que vino al predio, y estamos en las 40.000 personas tranquilamente. En esta noche en Ibiporá, aquí en Gran Guardia, una confirmación de lo que se preveía. Se preveía que el festival iba a ser mucho más grande o mucho más convocante que lo que fue el año pasado, que estuvimos nosotros y transmitiéndolo y llevándolo al país por primera vez. Y la verdad que esto ratifica lo que fue anoche, lo que se está viviendo esta noche, es tal cual, una gran fiesta. Mirá, hay gente de Rafaela, de Rafael ahí, y Ibiporá, y tantas otras banderas celestes y blancas que se levantan a esta hora, y de la gente que saluda y que disfruta. Esperamos nosotros por Facundo Toro y los Nombradores del Alba, esperamos por Efraín Colombo, y también ya en la despedida Oscar el Chaqueño Palavecino para la audiencia, que por lo que alcancé a escuchar, por lo que veo, sigue muy enganchada allí, ¿no?
2: ¿Y será, Ale, lo que vos decías, que este año hay más gente, más convocatoria, y que será que cada año habrá más infraestructura, más disposición de parte del lugar? No conozco, pero tratamos de imaginar que año a año va a ir creciendo, o al revés, ¿será que va a ir creciendo cada vez más en lo que ofrezca, dado a que cada año van a tener más gente de distintos lugares? ¿Qué decís vos?
1: Acá lugar hay para seguir ampliándose.
2: Hay.
1: Acá hay lugar, claro, porque este es la casa de Lázaro, es el campo de los papás de Lázaro, ¿no? Entonces hay hectáreas todavía para ampliar el predio, que es lo que quedaría, ¿no? Porque, a ver, si bien calle de por medio tenemos el camping, el camping tiene lugar para hacerse más grande.
2: Sí.
1: Tiene espacio. Y hacia el otro lado tenemos el sector campero, donde se producen las destrezas criollas. Mañana desde las 9 de la mañana y hasta las 2 de la tarde va a haber destrezas criollas en ese campo. Entonces también hacia el otro sector hay espacio para ampliarlo. Entonces podría ampliarse la convocatoria. El tema es que cuando uno amplía la convocatoria también amplía o debe ampliar la cantidad de servicios que ofrece.
2: Claro.
1: Entonces, porque va a venir más gente, se van a utilizar más baños, se va a necesitar más agua. Bueno, entonces eso implica otra serie de cuestiones a analizar. Pero bueno, ya este año es más grande que el año pasado. Eso me parece que no caben dudas. Y a partir de allí, bueno, habrá que ver cómo sigue. Para mí este es un antes y un después que marca el Ibiporá en esta quinta edición, asumiendo una responsabilidad que marcaron señeros en su momento. Charlábamos con uno de ellos hace algunos minutos, estoy hablando de Oscar el Chaqueño Palavecino, que hacía el festival del Trichaco en Rancho El Ñato, ¿no? Allí lo hizo muchos años, la radio lo transmitió con Ronnie Vargas, con Gonzalo Carrasquera, viajaron, Cristian López viajaba como técnico, bueno, y varios más a lo largo de los años,
2: sí,
1: que han ido compartiendo esto. Esto en el Trichaco que hacía Oscar el Chaqueño Palavecino. Después se sumó en la fiesta de la cultura nativa, que fue la fiesta que hicieron los hermanos Rojas. Alfredo, el Indio, Jorge Rojas,
2: sí,
1: el papá Lucio.
2: Sí, sí, sí.
1: Que esa se hacía en Santa Victoria Este.
2: Así es.
1: ¿Sí? El paraje se llama Villa La Merced. Ahí está.
2: Y que seguramente López Orlando se debe acordar también.
1: Orlando Morales, claro, Orlando Morales lo hizo muchos años.
2: Muchos años también.
1: Bueno, ha habido varios compañeros, cronistas, que han acompañado estas fiestas. Uh-huh. Y bueno, después, por diferentes motivos, se dejó de hacer. tanto el Festival del Trichaco como el de la cultura nativa. Pero surge algunos años después, si se quiere, porque el primer festival que hace Lázaro acá es 2022, en el 2022.
2: Claro.
1: Surge este Ibiporá. Surge este Ibiporá y empieza a hacerlo y empieza a convocar y empieza a recibir multitud. Lo del año pasado, 2025, fue también una bisagra, porque por primera vez se completó un predio gigante. Entonces ya de allí se apostó por más y se agregó una noche. Este es el primer año que se agrega una noche. Comenzó siendo de dos, pasó claro. a ser de tres, hoy se están haciendo cuatro noches. Y me parece que tiene todavía para crecer. Y tiene, sobre todo, es algo que hablaba hace un ratito con Oscar Palavecino, tiene sobre todo la posibilidad de contar con alguien que tiene mucha energía para dar todavía, sí. para organizar, porque, a ver, uno no es por... No lo hace estrictamente por ser condescendiente con quien organiza.
2: Claro.
1: Sino porque lo ve cuando viene acá. No es que nosotros vemos un Lázaro que se queda en su casa, acá, en el casco de estancia, encerrado, descansando la voz para después subir a cantar. No, claro. vos lo ves subido a un caballo, yendo hacia una punta u otra del predio con un handy que lleva consigo, comunicándose permanentemente con el resto de los colaboradores. Obvio que hay un gran equipo detrás,
2: pero están
1: muchísima gente, pero él no se queda atrás, claro. él no se queda atrás. Vienen, te lo cuentan los artistas, viene Lázaro y les dice, están cómodos, necesitan algo, no, necesito las pulseras, pero ya las busco yo, no, ya te las traigo, va, las busca, se las trae. Bueno, en eso me refiero, está muy involucrado y eso es fundamental para que una organización pueda funcionar. Que el líder, que la cabeza de quien lleva adelante el proyecto esté tan involucrado, esté con tanta energía, contagia.
2: Pero además
1: y por eso
2: contagia,
1: salen las cosas como
2: contagia
1: salen.
2: Contagia en el escenario, sí. porque yo recuerdo el domingo, un domingo que estuvo, creo que fue 11 de enero, que estaba en Jesús María, estuvimos sí. con nuestro estudio federal con Ronnie en vivo.
1: Claro, año, a la mañana.
2: Hace poco, este año fue... Ya pasaron como 7 meses, pero parece que fue ayer,
1: claro,
2: ¿no?
1: 11 de enero del 2025, tal cual, el primer allí, domingo del Festival de Doma y Folclore de Jesús María.
2: Y como él estuvo, estaba esa noche, bueno, estuvo a la mañana, y realmente contagia energía, y la gente que lo seguía, que estaba esperándolo ahí, bailando, él cantaba en el estudio y la gente baila, se armó todo un baile ahí en esa mañana. Imagino que debe ser igual en el escenario. Y
1: ¿a dónde va, te diría, Norita? ¿A dónde va? Claro. Lo vivimos nosotros en la Expo Rural en Palermo, dos claro. años consecutivos, 2025 y este año 2026, Lázaro estuvo cantando y se empezó a convocar gente y a convocar gente y empezó a llegar gente. Después bajó del Estudio Federal y cantó para el público y, bueno, prácticamente había gente, no sé cuántas
2: que
1: personas
2: en vivo
1: había.
2: Estábamos en vivo a la radio hace poquito tiempo también. Estaba yo acá en el estudio acá, ¿no?
1: Con Raúl,
2: con
1: claro.
2: Raúl, bueno, sí, tal cual. Por eso te
1: tal
2: digo.
1: Cual, hace un par de semanas, fue en julio.
2: Y eso es lo que hace también que él vaya llevando su mensaje y vaya contagiando el entusiasmo para que después cuando, año a año, a través de toda esa invitaciones que él hace, ¿no? Masivamente, que su propio festival vaya cumpliendo
1: sí,
2: ese cometido
1: sí, pero,
2: que tiene, ¿no?
1: Pero hay una cuestión extra, me parece, porque no es fácil. Nosotros hemos entrevistado a gente que viene desde Viedma, claro. a gente que viene de Río Negro, de Neuquén,
2: tal cual.
1: De San Juan, de Mendoza, de La Pampa. Bueno, de Córdoba ni hablar, hay sobre superpoblación de cordobeses acá, hay santafesinos, bonaerenses, gente de la costa atlántica, Necochea, Mar del Plata, y se hacen 12 horas, 14 horas, o viajan 12 horas, descansan y después siguen viajando
2: para poder
1: para venir a vivir esta experiencia, para venir a disfrutarla. Anoche entrevistábamos una señora que estaba con su marido sentada en una mesa acá en el sector gastronómico y que nos decía, yo pedí la semana de vacaciones, la pedí para poder viajar, venía esa gente, venía de Necochea. pedí para poder viajar y estar presente las cuatro noches. Eso le lleva, imagínate, cuatro noches más el viaje, le lleva una semana mínimo de vacaciones. Y la señora se lo pidió para venir a Formosa a vivir este festival. Entonces, el momento del folclore y demás es muy especial. Pero bueno, aprovechamos, dejemos de hablar. Bueno. Nosotros vamos a escucharlo a Facundo Toro, a los nombradores del ALBA, Lucas Erazo, Nacho Prado, Diego Gatica en el escenario de Vípora.

Buenas noches, ¿cómo estamos? ¿Todo bien? A ver, allá al fondo, ¿cómo estamos también? Qué cantidad de gente que ha venido, ¿no? Gracias, Lázaro, por invitarnos a esta fiesta tan bonita. Y vamos a hacer un enganchadito ahora de zambas, ¿eh? Bueno, amigo, se han traído pañuelitos, le veo que anda con ganas de bailar también. Este enganchadito que arranca mi amigo, ¿sí?

0: Marito,
1: muchas gracias.
0: Che, la verdad que ahí me decían recién, estaba ahí abajo, me dicen, me imagino que van a cantar con Lázaro, que hubiera sido. Esta canción la tenemos acá en el enganchadito, pero no podemos hacer un pedacito, tenemos que cantar
2: entera, hermano.
0: Y qué lindo sería cantarlo con el anfitrión de esta noche, ¿no? Con Lázaro. Esta canción.
2: ¿Y quién es el encargado de llevarla por todos lados?
0: Por supuesto, Lázaro. ¿Puede ser? ¿Puede ser, amigo?
3: Hermano, querido.
0: Mirá. Qué barro, ¿no?
3: ¿Cómo están, señores? ¡Fuerte el aplauso! Para mis amigos, los nombradores del alba, señores. ¿Cómo la están pasando bien? ¿Cómo la están pasando bien?

0: Víbora.
1: Gracias, Lázaro.
2: Gracias, hermano. Gracias, querido. Hermanito, querido.
0: Bueno, nos vamos a ir. Nos vamos a ir yendo con una canción.
3: Ya vino Oscar, ya vino Oscar.
2: Gracias, gracias a los músicos, muchas gracias.
0: Ahora se lo firmamos, hermanito. Nos vamos a ir con una samba que no puede faltar. Es la samba Reina, ¿no? De mi querido padre Daniel Toro, de quien es un orgullo ser hijo. Así que le vamos a cantar todo y víspora al cielo esta canción. A este hombre, esta artista que le dio tanta alegría al pueblo argentino. Esta samba que se llama Samba para Olvidarte.

0: gracias por todo.
1: Muchas gracias.
2: La cadena 3, Argentina, 2:42, Samba para olvidarte, la histórica composición del querido e inolvidable Daniel Toro, interpretada por su hijo Facundo y los nombradores del ALBA, Diego Gatica, Lucas Cerazo y Nacho Prado, han disfrutado del cariño del público, un público que ha colmado en todos sus sentidos este predio aquí en Ibiporá, en Formosa, con todo lo que eso significa. Hay una verdadera multitud que prácticamente disfruta parado, bailando, cantando. Es poca la gente que ha traído su reposera y bueno, se queda sentada. Obviamente la noche se ha puesto muchísimo más fresca, son casi las 3 de la mañana, y aquí en Gran Guardia, en Formosa, según el registro, tenemos 14 grados de temperatura y la sensación térmica es de 12. Está fresquita ya la noche, con algo de viento, con un poco de humedad. Tenemos 93% el porcentaje de la humedad. El pronóstico para mañana anuncia cielo parcialmente nublado, mínima 14, máxima 26. Me parece que mañana la tardecita va a estar muy linda y agradable. Para el domingo, noche de cierre, 21 la máxima, 32 grados. 21 la mínima, perdón, 32 grados la máxima. Va a ser mucho calor el día domingo aquí en Ibiporá. Hay una nueva pausa, pero acuerdo a la grilla y a lo que estaba previsto, debería subir en unos minutos nada más Efraín Colombo, que según me confirmó el propio Efraín, tiene 30 minutos para tocar. Así que va a estar tocando hasta las 3:15 de la mañana. 3:30 probablemente suba Oscar el Chaqueño Palavecino. Vamos a compartir nosotros también y lo vamos a acompañar, por lo menos en las primeras canciones, al querido Oscar Palavecino, que desde hace unas horas ya está aquí en este lugar, en Ibiporá, está charlando, compartiendo con amigos. Cuando salíamos nosotros del camarín, estaba por ingresar Soledad Pastoruti, que iba a ingresar a saludarlo. Bueno, debe haber estado con los chicos de Orellana Lucas también, que aparecieron en un momento mientras cantaba.

0: a que saludemos a ver quién anda por ahí. Dame un segundo. Ay, no sé por qué lo perdí.
1: Bueno, no pasa nada.
0: Intento con otro, a ver.
1: Vamos a ver.
0: Entraron así, uno tras otro, y mientras estaban los nombradores, estaba escuchando a ver qué está haciendo la gente a esta hora. Ahí va. Hola.
2: Hola, Norita querida, ¿cómo te va? Muy buenas noches. Acá te habla Diego de Piquillín, escuchando la Cadena 3, como siempre. Disfrutando de lo que está haciendo la transmisión de Ibiborá. Que la verdad, tengo amigos que están por allá, amigos de Santiago Temple, así que le mando un saludo cordial al amigo Philly, que está por allá, por Ibiborá, disfrutando, así que bueno. La verdad que la transmisión está espectacular, espectacular. Y bueno, Norita querida, como de más está decirte que el programa, como siempre, hermosísimo. Y por acá, por la zona de Río Primero, llovina bastante. Así que para los colegas camioneros que andan viajando, que tengan cuidado, que viajen con cuidado.
0: Buen dato, Norita. Es.
1: Muy bien.
3: Buenas noches, ¿no?
1: Llovina, sí.
3: Qué lindo volver a escucharlos por la radio. Gracias por poner una repetidora acá en Mar del Plata todas las noches. Mira la hora que es. Quiero escuchar al chaqueño, quiero escuchar los nombradores. Porfi. Un beso grande para todo equipo maravilloso, Cadena 3. Hace 32 años que la vengo escuchando. Soy Noema, desde Mar del Plata, y mando un beso muy grande a todos y para mi pueblo, que es Tres Lomas, que hay mucha gente que los escucha. Felicidades para todos.
4: Hola Norita. Hola Guti, bendecido sábado festivo, claro que sí. Quiero desearle un feliz cumple a mi pueblo, Alejandro Roca, que hoy están de fiesta, estamos. Y también es el aniversario de Carril Lobo, donde nació tu mamita, Nori.
0: ¿Verdad?
4: Aquí hace 10 grados, está bien, pasable. Y también esperando el despabilate, por supuesto, que esa música tan bonita de Guti. Bueno, si puede ser un tema de Nino Bravo, Mi Tierra, en homenaje a Alejandro Roca. Gracias, besos, gracias.
0: Bueno, hay que esperar un ratito para que después, tipo 4:30, hagamos un despabilate especial y por supuesto los temas románticos o los que ustedes quieran recordar o los que quieran el rock nacional. Eso será después, noche y día. Sí, hay un montón de mensajes, Ale. Dicen, hola Nora, Walter. Ale, qué gusto saludarlos. Hermosa transmisión desde Formosa. Yo esperando a Efraín, nuestro coterráneo.
1: Ya viene.
0: Es Jorge de Santa Fe. Y dice que también, por supuesto, el show del chaqueño. Abrazo. Y ya terminando la semana y mi jornada laboral, dice Jorge desde Rafaela, Santa Fe.
1: Bueno, muy bien. Saludos para todos. Estoy viendo acá también a través del YouTube, la gente que está ahí. Se pueden pedir temas, dice, dice hola a todos, dice qué lindo lo que está cantando la Sole, la Lambada, qué más, dice revolé en el poncho, decía uno cuando estaba tocando, sí. La Sole, qué lindo tema, gran transmisión, buen día Cadena 3, estoy escuchando de Puerto Madryn. Soy de Coronel Juan Solá, Estación Morillo. Mirá vos, el pueblo de Cristian Herrera. Saludos para Nazario Smith, que mandaba el mensaje. Virginia dice, soy de Villa Mercedes, San Luis. Me encanta el programa, me ayuda mucho a tener una noche tranquila. Pasen un tema de Vicentico. Y bueno, así varios mensajes que están llegando y que han ido llegando de los oyentes madrugadores, de tus oyentes, ¿no? Ahorita nosotros nos usurpamos acá y nos metemos para acompañarlos con las 100 noches festivaleras.
0: Al contrario, mucha ansiedad. Y no sé si escuchaste cuando, antes de que el chaqueño te alabara el sombrero, que había la ABU mandado una foto que anda por ahí por el predio, te sacó una foto espectacular que después, si quieres, te la guardo por acá por el mensajero.
1: Por favor, no la vi.
0: Hermosa foto, Ale. Yo voy a
1: no
0: ver
1: me
0: si
1: diga.
0: Sí, la voy a guardar porque está en el

0: Bueno, ahora todo es WhatsApp, ya directamente es todo WhatsApp, así que la ABU te mandó una foto y dice que estaba contentísima y bueno, lo guapo que estás con ese atuendo en las 100 noches festivaleras.
1: Bueno, muchas gracias.
0: Ivana, ¿querés que la escuchemos?
2: A ver. Hola, Norita, ¿cómo estás?
0: Muy bien.
2: Ay, no me gustó mucho a mí el folclore.
0: Ah, bueno.
2: Pero te puedo pedir un tema del Toro Quevedo. Eres la única. Decirle al Guti que me pase el tema del Toro Quevedo. Eres la única.
0: Bueno, para el despabilar, ¿no?
2: Que estoy trabajando y que me pase ese tema.
0: Bueno, ese va a ser ideal para los que trabajan en la madrugada, Ale, que ya están acostumbrados a despertarse tipo 3, 3 y media con la música bien arriba, la del despabilarte. Héctor dice,
1: bueno, con el chaqueño se van a despabilar también, que se queden tranquilos.
0: Y pueden bailar también. Y acá me gusta mucho, dice, soy fiel oyente del programa, soy Abel Franco, escritor y poeta, y he mandado varias fotos, también mandó audios, así que bueno, mandó un montón de audios, así que lo vamos a escuchar en un ratito cuando vos tengas otro corte. Seguimos recordando también, Ale, lo del Día del Niño, que ya está todo listo para el Kempes, ¿eh?
1: Claro que sí. Yo, antes que repase Norita lo del Día del Niño, los invito en unas horas, pues ya estamos en sábado 15 de agosto, vamos a hacer Cadena 3 Argentina, la única radio que va a transmitir en vivo y en directo para todo el país el show de Milo J.
0: Ah, sí.
1: Show que va a realizar esta noche. O sea, esta noche estoy hablando por el sábado, ¿no?
0: Sí,
1: noche sábado en Ibiporá, aquí en Formosa. Así que tenemos la posibilidad de que desde la producción de Milo J se comunicaran con la radio y que estuvieran de acuerdo, porque en un principio no se iba a difundir el show de Milo J por ningún medio, solo para los presentes. Y en la semana hubo comunicaciones, conociendo obviamente que Cadena 3 transmitía este festival, el Ibiporá, desde acá, y que lo podía llevar a todo el país. La intención surgió del propio Milo J, para que la radio, Cadena 3, a partir de también de su llegada a todo el país, pudiera transmitir el show. Show que va a ser uno de los pocos que habrá de acá hasta diciembre, ¿no? En diciembre va a tener su show el 5 de diciembre en el Estadio Kempes.
0: Claro.
1: Un gran show que ya ha agotado las preventas y que, bueno, lanza una venta de las entradas. Las preventas eran a través de un banco, y lanza la venta de las generales y el resto de las entradas. Así que mañana por la noche, por lo pronto, para quienes quieran escuchar el show de Milo J desde Ibiporá, en vivo y en directo, lo van a tener por Cadena 3 Argentina. Y el domingo...
0: ¡Oh! ¡Qué lindo, eh! Va a estar el domingo.
1: ¿Qué va a haber el domingo? La fiesta del Día del Niño.
0: El domingo, claro. Ah, yo me quedé con la grilla ahora, con la grilla tuya.
1: No.
0: Que va a estar el Indio y Lázaro. Bueno, el Día del Niño hay de todo, Ale, todos en el Kempes. Nosotros mañana en la madrugada del domingo vamos a estar desde las 4 en adelante, después de tu transmisión, ya empezando a palpitar esa jornada. 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
1: Bueno, muy bien, perfecto, excelente. Allí está la propuesta de Cadena 3 Argentina para que disfruten, para que nos acompañen. Le agradezco a nuestro compañero Fede Vázquez, que estoy viendo ya subido en cadena3.com las notas del semillero. El semillero del Festival Ibi por A, dice el título de la nota: ternura y talento de pequeños grandes chamameceros. Es un espacio en el escenario principal creado por el anfitrión Lázaro Caballero para difundir artistas del futuro de ese género. Lauti, Josefina y Martina deleitaron a la audiencia de Cadena 3, y allí está la nota y el audio para quienes quieran verlo. Lauti Basante y Martina Pérez Durán, que fueron los pequeños que estuvieron por acá en el escenario improvisado que Cadena 3 monta para los artistas. Esta es la casa de los artistas. Y pasaron estos chicos que ya son artistas, pero que van a recorrer obviamente un camino a partir de su experiencia. Desde muy pequeños ya andan en algunos casos recorriendo festivales, y bueno, hoy estuvieron aquí en el escenario. En el Ibípora tienen el espacio, como decíamos, el semillero, que todas las tardes, a partir de las 19 horas aproximadamente, en el escenario principal, se le da espacio a los más pequeños, niños y no tan niños, algunos adolescentes, pero 13, 14, 15 años no más. Esta tarde cantó una nena que tenía 4 años. Así que ha sido muy bonito lo que se ha vivido, y es muy bonito el espacio este que le dedica Lázaro Caballero a los más pequeños. Bueno, claro, vamos a volver al escenario. Sí,
0: vamos.
1: Sí,
0: vamos.
1: Dígame.
0: No, decía que si entran a cadena3.com, en lo último también están las imágenes, y dice del Chaqueño y las Soles, figuras de la segunda noche, y también de Soledad y Lázaro, entusiasmados por la diversidad de Ibípora y por lo que se viene, República Folclore.
1: Tal cual es lo que nos comentaban en la nota que le hacíamos. Pero ya está el santafesino, atención Santa Fe, allí está Efraín Colombo en el escenario de Ibípora.

algo bien santafesino, Fran. Algo bien santafesino, pero folclórico, papá. Vamos, Fran, querido. No, no, no. Estamos en una fiesta solidaria, tenemos algo folclórico nuestro.

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Dame algo bien, santafesino, Santi querido. Eso no. O sí. ¿Cómo dice? Siempre

santafesino, para que despierte este monte, para que recordemos ese conjunto Ibotí, que allá en el Valle de Purilla, en Cosquín, hizo vibrar al país cuando

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0: Efraín Colombo.
1: Muy bien, ahí está Efraín Colombo. Entonces, tocó 25 minutos, veíamos ahí en el reloj, le quedaban 5 minutitos todavía. Igual se despide el santafesino que levantó a la gente, que trajo algunas de sus canciones, composiciones propias, que han tomado otros artistas, caso Jorge Rojas, para interpretar, y que ahora se está despidiendo, después con algunas cumbias santafesinas. A ver.

0: voz, hermosa voz la
1: de
0: el gran Efraín Colombo, entonces, que ahora sí, se despide formalmente, saluda a la gente y dice adiós. Vamos a hacer una pausa, nosotros completamos así en Córdoba, está Guti Gutiérrez en la puesta, está Norita Kovasi en los estudios de Alvear 139, los oyentes madrugadores que siguen, porque después de Efraín Colombo se viene, sí, llega finalmente la madrugada del sábado. El chaqueño para vecino. Pau.
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0: 3:30 de la mañana. Voy a bajar un ratito. Voy a bajar un toque. A ver, ahí está. Porque hay una señorita que me había pedido. ¿Se acuerdan ahorita que conté que había una señorita que se abrazó con la Sole un tiempo prolongado, que sí, se emocionó?
1: Sí.
0: Bueno, ha llegado hasta acá. Yo le voy a pedir que cuente su historia mientras esperamos.
1: Bueno.
0: A ver. Me voy a acercar. Me voy a acercar un minutito. Se acaba de acercar acá hasta el Estudio Federal. Está con el público. A ver, vení, contame, vení. ¿Cómo estás?
2: Bien.
0: Contame tu nombre, contale a la gente tu nombre.
2: Me llamo Emilia.
0: ¿Cómo?
2: Emilia.
0: Emilia. Bueno, vos me viste antes de que llegara la Sole. ¿Qué querías? ¿Cuál era tu sueño, el anhelo que tenías esta noche?
2: Verla y darle un regalo. Que tenía un conjunto de mate.
0: ¿De dónde sos, Emilia?
2: De Formosa Capital.
0: De Formosa Capital. ¿Y se cumplió ese sueño?
2: Sí. Sí se pudo cumplir.
0: Bueno, llegaste, la saludaste, le diste un abrazo a la Sole.
2: Sí. Inolvidable.
0: ¿Por qué te emocionás cuando hablas de la Sole?
2: Por la música que hace siempre y porque siempre defiende lo nuestro.
0: Qué hermoso que genere eso. ¿Cuántos años tenés, Emilia?
2: 15.
0: ¿Y desde qué edad escuchás la Sole?
2: Desde chiquita, pero hace 2 o 3 años que estoy, la sigo a morir y hasta el día que me muera.
0: ¿La has acompañado en algunos recitales? ¿Has viajado también a verla?
2: Sí, fuimos este año a Cosquín, estuvimos ahí, festival hermoso, el año pasado la Una Blanca, inolvidable todo su show y hoy no podíamos faltar.
0: ¿Y hoy es la primera vez que la podés ver, que le podés dar un abrazo?
2: Sí, la primera vez.
0: ¿Por eso las lágrimas?
2: También.
0: Te agradezco. ¿Qué me venís a traer? A ver, contame.
2: Alfajores.
0: Qué rico. ¿Alfajores caseros?
2: Sí, los hice yo.
0: ¿Los hacés vos?
2: Sí.
0: Qué lindo. ¿Los hacés para vender?
2: Hice para traer porque era parte del regalo, pero estoy repartiendo a los músicos y te di a vos porque por la buena onda que tuviste conmigo, así que por eso.
0: Bueno, me alegro mucho por vos. Vi el abrazo que le diste a la Sole. Me imaginé que había mucha emoción ahí. Por eso que te encuentre acá, quería que compartieras la historia con la gente. Muchas gracias.
2: A vos.
0: Bueno, muchas gracias, muy amable. Emilia es formoseña, es de aquí, de la capital, y ha tenido un hermoso momento que ha compartido con la audiencia de la Cadena 3. Quería conocerla a la Sole, quería entregarle un mate. Bueno, la posibilidad de tener algún contacto y de llegar a los artistas y la posibilidad de abrazarla. Y de transformar esta en una noche inolvidable. Norita, se viene el chaqueño, a ver, dame un par de mensajitos.
1: Dale, qué linda historia y qué bueno, y toda la gente que la está escuchando. Gracias en esta madrugada. Va uno, hola.
3: El programa lo estoy escuchando desde Frías, Santiago del Estero, la ciudad de la amistad. Fabián, Euge, mamá, Cande, Anto y Enzo. Fuerte abrazo, siguen así. Muy lindo el programa, muy lindo el festival de Lázaro. Les mando un fuerte abrazo. Aguante el Dream Team, el más grande River Plate. El domingo empezamos con todo.
1: Bueno, gracias para él. Eduardo de Catamarca también está saludando. Hola, Ale, aprovechando que Mara y Justi duermen para hacer el picadillo para comer con ellas unas empanadas mañana. Y de Catamarca,
0: qué rico.
1: De Catamarca es picadillo el relleno. A ver, lo que le decimos relleno en algunas provincias, vos sabés, Ale, que andás mucho por ahí, que le dicen picadillo.
0: Mira vos.
1: Al relleno, qué rico. Recordando las madrugadas con la cadena, como en las épocas de estudiante en la docta, cuenta acá Eduardo. Hola equipo, buenas noches, soy Palito Sala de Neuquén, saludos por el programa. Nora, escuchando acá, muy linda la radio, dice Carmen. Hola, buenas noches, bendecida madrugada de sábado. Escucho siempre de Neuquén Capital, saludos a Guti, a Lucas, a toda Cadena 3, Omar Montesino de La Sirena, Neuquén. Y acá hay otra más agradecida. A ver, hola.
4: Oh, re rápido pasaron mi mensajito. Bueno, muchas gracias. Estoy con mi nieta Mía, escuchando la radio hasta que nos dé sueño. Soy de Córdoba capital, de Barrio Acosta. Un beso grande, muy lindo todo.
1: Bueno, Mirta, una agradecida, que le pasamos el mensaje. Buen día a todos, soy Aníbal, mi señora Claudia de Rosario. Estamos viajando hacia Merlo, San Luis, y escuchando el programa. Abrazo. Claro, recordemos que el fin de semana es largo y muchos lo aprovechan, Ale, equipo, para viajar y para disfrutar de estos tres días, algunos dos.
0: Claro, claro,
1: tres.
0: Hay mucha gente, hace un ratito charlaba con gente acá, con el público, y hay mucha gente que ha llegado hoy. Ahí vi por ahí.
1: Aprovechar.
0: Que ha llegado hoy a la tarde, hoy a la noche, y que ya se queda hasta el lunes, ¿no? Que se queda a disfrutar la noche de hoy, mañana sábado, y va, mañana, en unas horas, sábado en la noche, y el domingo, y que va a llegar. Por eso, esta noche está repleto el predio. No sé qué va a pasar mañana, sinceramente, porque mañana, para mí, va a haber mucha más gente que hoy. Por el hecho de que ya es sábado, después viene el domingo y después viene el feriado del lunes. Pero bueno, no me caben dudas que esto va a ser una fiesta inolvidable, que este Ibiporá está marcando un antes y un después, como lo decíamos, por lo que significa para el público, por lo que significa para el folclore, por lo que significa para Formosa, para Gran Guardia, y particularmente para el cantor, para el gran Lázaro Caballero, que está disfrutando y mucho de esto. Es increíble ver entre el público que asiste a los eventos. No sé qué pasará en los recitales de otros géneros musicales, pero después del Mundial de Fútbol, cómo se han multiplicado las banderas celestes y blancas. Y las inscripciones, las Malvinas son argentinas, Islas Malvinas y todo lo demás, se ve mucho. Está bien, es el primer gran festival, porque el otro fue mientras el Mundial transcurría. Estamos hablando de la Fiesta Nacional del Poncho en Catamarca, que recordamos terminó el mismo domingo que Argentina jugó la final ante España y que perdió. Pero después, en líneas generales, festivales muy convocantes, multitudinarios como este, no hubo. Y estamos viendo en este festival la gran cantidad de banderas celestes y blancas que trae la gente. Caseras muchas, otras sí compradas son banderas celestes y blancas, pero en muchos casos son caseras o son inscripciones en telas blancas de las Malvinas son argentinas. Así que, bueno, también curiosidades que va dejando estos festivales, que expresan también claramente el sentir argentino, ¿no? El sentimiento de la gente y lo hondo que puede haber calado por allí alguna cuestión que más allá de haber sido solo un partido de fútbol y que ganamos, no nos olvidemos, y que ganamos, y que costó muchísimo, pero lo ganamos, han dejado también marcando a fuego a los argentinos en algunas cuestiones. Bueno, sigue el DJ por acá sigue habiendo música, me parece que ya está todo, estoy viendo desde el escenario que los músicos del Chaqueño ya están parados con los instrumentos en sus manos, el caso de las guitarras, está sentado el pianista, está el bombista también, están los violinistas, así que está todo casi listo, falta poquito y nada, son las 3:39 de la madrugada. 3:39 de la madrugada y va a subir el Chaqueño Palavecino para cantar. Nosotros los vamos a acompañar en las primeras canciones al querido Chaqueño para llegar y entregar en horario como corresponde, querida Norita, a las 4 de la mañana, para que usted haga su despabilate, para que pueda saludar a su público. Pero, claro, debe haber gente, no sé cuántos, pero debe haber gente que se ha quedado, gente que está trabajando y que dijo, bueno, esta noche voy a escuchar por la radio el Chaqueño Palavecino. Y bueno, no los vamos a dejar con las ganas, está claro. Así es la cadena 3 Argentina, aunque mañana volvemos tempranito a las 10 de la mañana, vamos a estar por acá, por el predio, porque bueno, vamos a estar con Titi Chabatoni a la mañana, en una mañana para todos, después vamos tarde a estar haciendo el programa, tarde y media, claro, con invitados especiales. No quiero decir nada, Norita, pero si no, se da lo que sí. Se tiene que dar...
1: Sorpresa, qué lindo, sorpresa.
0: Qué lindo, va a ser hermoso, va a ser muy lindo lo que estamos preparando para mañana. Y después a la noche, la previa, primero desde las 21 de Milo J, y después la actuación en exclusiva, para llevarla a todo el país a través de la cadena 3 Argentina, del gran Milo J, que llega como frutillita del postre a este festival multitudinario. No, va a cerrar, mañana están los chicos de los Tequis, mañana está Yamila Cafrune, sí. Mañana está Juanjo Abregú, mañana están los Aloncitos. Imagínate lo que va a ser un chamamé de los Aloncitos acá, y pegadito es un carnaval de los Tequis. Mamita querida.
1: No para nadie, mañana va a estar hasta las 4 mínimo, ¿vale?
0: Sí, hasta esta hora seguro. Señoras y señores, Oscar el Chaqueño Palavecino ya está en el escenario.

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0: De a poquito, señoras y señores, ha sido un tremendo show el que está brindando Oscar el Chaqueño. Palavecino, la gente no para de bailar, no se ha movido nadie. Más de 20.000 personas, dato oficial ya a esta hora. Un espacio totalmente colmado, el escenario principal, y vi por A. Nosotros nos despedimos, nos vamos a reencontrar en unas horas a lo largo de la programación de la cadena 3 Argentina, y esta noche, noche de sábado, con otra noche de Livípora, quinta edición, desde Gran Guardia, Formosa, la cadena 3 Argentina, las 100 noches festivaleras. Gracias Cristian López, impecable como siempre la apuesta y todo lo que hemos podido compartir desde acá. Alejandro Bustos los saluda, Norita, un beso grande, feliz madrugada. Y será hasta dentro de unas horas. ¡Chao!
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0: Chicos, buen día a los que recién llegan, ¿eh? Buen noche y día, que a partir de ahora ya los va a acompañar hasta las 6, lo que queda de esta edición especial, después de 100 noches festivaleras, que para el sábado 15 ya te trajo muchísima música y de la nuestra, y desde los escenarios, en este caso el escenario de Vipora. Pero ahora en el escenario del mundo, en el escenario de Córdoba, en el escenario de Santa Fe, si es que hay cumbia, no sé, pero hay un mini espabilar, no, Ulti, hasta las 5, derechito para los que se están durmiendo, toda la gente que decía que estaba trabajando, que le hacíamos la pata, que le hacíamos la compañía. Por ejemplo, Rubén Alberto dice, escuchando con mi señora Yolanda, somos de Villa Allende, ahora sí con unos matecitos, así que bueno, ya pusieron la pava y disfrutan de unos matecitos en esta madrugada, sobre todo porque pudieron escuchar un buen rato al chaqueño. Ahora sí, nos despertamos, estamos tomando mate con mi señora. A Noemí, que está mandando también besos y se acuerda del chaqueño cuando lo conoció en San Isidro. Noemí, que vive en Olivos. Mini calentitas, mandan foto, pero mandan por lo menos. Horacio y su gente, porque dice que están acompañando un chocolate bien caliente a esta hora, el panadero de Villa Morillo, sí. Y bueno, mañana, aguanta hasta mañana el día. ¿Vas al Kempes, Guti? Sí, yo te sí, de largo. Dale, vamos. ¿Se puede ir con perrijos? No, o nietijos. Es perfiende. No. Pero bueno, ya después vamos a hablar, eso lo dejamos para la madrugada de mañana, sobre todos los tips para tener en cuenta cuando con nuestros compañeros que ya empiezan el despliegue de mañana, tipo 6 de la mañana, yo estaré en noche y día con Ramírez, alias Lito. Bueno, ahí estaremos con él haciendo noche y día de las 4. Después termina el festival, las 100 noches festivaleras mañana con Milo J todo y nosotros venimos después. Bueno, Norita, hola, ahí están las mini calentitas. Hola Nora, noche y día, Walter, están mandando mensajes, Edgardo, que también lo hizo y ya lo van a escuchar. Excelente programa, dice Rubén, acá en Ferragosto, la fiesta propiamente del verano, se paraliza Italia. Hoy no existe nadie, dice Lila, que también la vamos a escuchar en un ratito. Acá los estamos escuchando con Yolanda, mi señora, en Villa Allende, Córdoba. Y hola, Noria, equipo, gran transmisión, gusto escuchar festivales desde el otro lado del charco, ya que está en el Vergel, Alicante, España, saliendo para trabajar toda la noche, pero esperando al chaqueño con buena compañía. Abrazos. Bueno, Alan, y gracias a todos los que se han comunicado y seguirán haciendo. Los audios que quedaron ahí entre los que escucharon recién y los que vayan llegando ahora, los vamos a escuchar en un ratito nomás, valga la redundancia. Lo vamos a poner al aire, voy a decir, para no repetir. El mensaje 3515-199914, el mensaje por WhatsApp. Y en el chat, a ver, ¿qué parla ahí? La llama que llama. Para este año se no pude ver el festival. Y no, porque no es televisado en este caso todavía. Bueno, capaz que años próximos ya Ibi Porá sea televisado, pero todavía no ha logrado eso, que sería un lindo desafío para la próxima edición. Y toda la gente que está escuchando por YouTube y se comunica en el chat, que manda bendiciones, dice Feast of the Assumption of the Blessed Virgin Mary. No, por eso no lo puedo traducir porque no sé qué dice. Así que le mando un abrazo igual. A Roberto, que hace muy buen programa. Norita, saludos del panadero de Lanús y los panaderos que nos siguen tentando. Bueno, escuchemos a alguien. ¿Querés escuchemos a alguno? Bueno, ya que nombramos recién a Edgardo, a ver.
1: Hola, noche y día. Hola, Norita y Walter. Placer de escucharlos en una hermosa noche. Desde Veragú, Edgardo Lorenzini, escuchándolo con Rosana.
2: Hola. Buenos días, Norita. Buenos días, audiencia de Cadena 3. Y bueno, una vez más felicitarlos porque nos hacen partícipe de cada evento, de cada festival, de cada encuentro que hay en Argentina y en el mundo, porque nos han llevado al Mundial y nos permiten participar de dichos eventos y a los cuales muchos no podemos llegar por este motivo, ¿no? Felicitarlos nuevamente porque nos acercan esa alegría que se comparte en otros lados hacia nosotros. Dios les bendiga, un abrazo grande.
0: Buenísimo, gracias. A ver, ahora, hola.
3: Hola, hola, muy buena madrugada, acá habla Santiago de San Lorenzo, Santa Fe. Qué linda la música, qué lindo el programa, sigan así. Bueno, acá está lloviznando en la zona, estamos buscando a la gente para ir a la termoeléctrica y a los puertos de la región. Bueno, abrazo grande para todos.
0: Bueno, hola, hola, Gutiérrez. ¿Me llama que llama? ¿Está Guti por ahí? Bueno, vamos, vamos nomás porque si no nos estamos retrasando con el despabilarnos. Se nos duermen. 3515-199914.
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0: Familiarte llegando a tus oídos en este 15 de agosto. Y bueno, ya vamos recordando que se viene para el Día del Niño. Es que hay mucho para bailar mañana, pero también hay mucho para escuchar ahora. Hola.
1: Buenas noches, chicos. A toda Cadena 3, gracias por alegrar tantas noches de folclore, de buena onda a todos los argentinos. Amo mucho a Córdoba, a mi querida Córdoba, a mi querida Argentina. Gracias por alegrar a todo un país. Les mando un abrazo enorme de corazón. Augusto Colazo, de Córdoba capital. Gracias.
2: Hola Norita, ¿cómo andás? Te habla el sereno de Lácteo San Basilio, al sur de la provincia de Córdoba. Es muy muy bueno el programa, estoy escuchando lo que hace este genio, Lázaro Caballero. La verdad que un folclore muy lindo. Te mando un abrazo.
0: Bueno, saludaban también por ahí Jorge Javier desde Rafaela Santa Fe, a su coterráneo y a todo este equipo, ¿no? También Franco Loyolas, que nos mandaba mensajito de que él es Abel Franco Loyolas, escritor y poeta desde Tucumán. ¿Qué más? Saludos desde Gallareta, Santa Fe, Sebas. ¿Qué más? Soy desde El Dorado, Misiones. Mi hija Lili Claudia viven en San Francisco, Córdoba. Soy Luis Aquino y quiero mandar saludos para todos. Saludos de parte de Juan Prado desde Plotier, Neuquén. Excelente programa, que estaba esperando al chaqueño. Bueno, eso fue hace un rato y el chaqueño ya pasó. Saludos a Héctor, que quiere mandar un abrazo grande a Daniel Romero. Pero bueno, estamos hoy en la versión sábado con Guti Gutiérrez. Y Nora, que acá nos saluda Hilda desde Villa María, se los estoy escuchando, linda la programación. Si puede ser Jorge Valdés, hasta siempre amor y Dios los bendiga. Bueno, hoy hemos tenido un noche y día muy especial, de hecho que estamos arrancando con el despabilarnos. Y además con una versión muy breve, pero lo breve, ¿cómo es? Buenísima. Va a ser buenísima esta versión de noche y día sábado 15 de agosto. Ya estamos en agosto. ¿Todavía están los leoninos? Bueno, ya voy a ver quiénes cumplen años hoy, así te damos el gusto. ¿Qué más? Hola Noni, saludos desde Arroyito, Córdoba. Un abrazo grande, Daniel. Ese lo leí recién y estaba repitiendo. Y seguro que alguno por ahora me voy a saltear, pero después, sin querer me lo voy a saltear, obviamente, pero después voy a retomar. Gracias Noemí de Olivos, a toda la gente que se comunica todos los días, a los que no pueden por ahí mandar mensajito porque están como ocupados en otra cosa, pero escuchando siempre la radio y bien cerquita de los oídos. Lila, después vamos a escuchar tu mensaje en el otro bloque, que está muy lindo, que nos manda desde Italia, así que bueno, tranqui, porque tenemos tiempo todavía. Nos queda una hora y media exactamente del noche y día. 8 grados 4 el último registro, ya voy a renovar. No, 8 grados el último registro, 7 kilómetros reducida por neblina con lloviznas. Así que para los que están cerca de Córdoba, tengan en cuenta que está bastante complicada la madrugada, bastante difícil porque, bueno, hay llovizna, hay neblina. Así que con cuidado. Pero también hay que decir que hoy el día va a continuar con tiempo todavía medio húmedo, va a seguir nublado, va a quedar por ahí, veo que va a asomar el sol a la tarde, mínima 9, y si hay solcito habrá una máxima de 16. Mañana domingo muy parecido, mayormente nublado, por ahí con se ve que asoma el sol entre las nubes en el gráfico, pero será de mínima 10 y de máxima 18. Bueno, para los festejos del Día del Niño, va a estar lindo para el Día del Niño. Y si no, va a haber chocolate caliente y una grilla de artistas espectacular. Por ejemplo,

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6: Hasta las 6, formato sábado, pero después de 100 noches festivaleras, esto es lo que queda de noche y día.
7: Hola Norita, hola Guti, Alejandro de Villa María, acá en la panadería con Santiago, trabajando y escuchándolo todas las noches. Ya mandé varios audios y no lo pasaron, pero espero que hoy sí. De todos modos los vamos a seguir escuchando. Así que, y si ponen algún tanguito, me gustaría escuchar Cuando Estemos Viejos por Jorge Falcón. Muchas gracias, que tengan un buen día, bendiciones.
8: Hola, buenas noches. Le hablo de la Borde, capitán nacional del Malambo. Quiero que me pasen un tema de los Cantores del Alba.
9: Hola Norita, buen día. Ya hace una hora que te estoy escuchando. Te hablo de... Soy Nora, te hablo desde aquí de Alicante, España. Hace de las 8:30 de la mañana mía que te estoy escuchando. Y nada, me encantó la música, preciosa. Me encanta y uno extraña todas esas músicas, esos lugares preciosos de festivales. Pues nada, un abrazo a la distancia. Que tengas un muy buen día y nada, nos seguimos, te sigo escuchando.
6: Hoy Nori, decía que nos sigue escuchando. ¿Y por qué decía de hora mía? Porque claro, ya está en Alicante, dijo, y ya nos lleva varias horas de ventaja. Así que bueno, Nori, se me fue el audio, pero está por ahí.

0: Así que ahí te mando, si me podés anotar. Gracias, gracias, Norita. Te quiero, te quiero.
1: Te quiero, te quiero, te quiero. Parece la canción de Nino Bravo. Gracias, Feli. Pero, ¿sabes qué? Gracias por la foto. Muy rica se ven. Pero es tan imposible que yo coma una de tus facturas como que te anote para el club, porque el club va de lunes a viernes. Pero bueno, ya ahí Guti, por fin, hacete cargo en la semana, decirle a Susi que lo anote y que le van a llegar unas ricas facturitas de Buenos Aires, que yo no las puedo comer hasta ahora porque no llegan a tiempo. Imagínate, salen de allá, por ahí el mar. Claro, me las comen el carro. Por ahí le decimos a la doctoresa que las pase a buscar. Por Almagro. Cuando vuelva a Córdoba, que no nos traigan. Bueno, buen fin de largo para todos. Ahí Nora desde España está mostrando la foto de el portal de Cadena 3 para dar fe que está escuchando la transmisión a esta hora, o desde la aplicación, o desde cadena3.com, y está la imagen nuestra, pero además anticipando el clima para el fin de semana. A propósito de eso, el ranking de temperaturas en el país a esta hora, Puerto Iguazú, Misiones, la más alta, 19 grados, 99%. La más baja, el Calafate, Santa Cruz, 5 grados, 2 décimos, bajo cero. ¿Y cómo está el tiempo, por ejemplo, en Mar del Plata? Tanta gente que nos escribió o mandó audio hoy, 10 grados 3. Y en Buenos Aires, Aeroparque, por si tienen que viajar, Cava, 13 grados 5, 87% la humedad. 13 grados 7, apenas un poquito más en Ciudad Autónoma, o sea, en el centro de Buenos Aires. Y bueno, nada, ya han escuchado recién, ¿no? Toda la grilla, toda de la gran fiesta del Kempes. Así que prepárense para el Día del Niño. Mañana nosotros vamos a estar haciendo el aguante aquí en Noche y Día Domingo, pero ustedes también pueden disfrutar de esa gran fiesta. Ya en un ratito paso otros audios que nos quedan colgando, porque acá también está esperando ella, creo, ¿no? Ángela, que sabía. Homenaje a Gilda, Ángela Leiva. Un adelanto de lo que será el escenario del Kempes para el Día del Niño.

0: 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Bueno, hay que bailar, ¿eh? 8 grados una décima. Hay que bailar porque está fresquita la noche de Córdoba, la trasnoche. Hay llovizna cada tanto, el cielo cubierto. ¿Qué pasará en Italia? A ver, escuchemos.
1: Hola, Norita, buenos días por estos lados. Como siempre, escuchando la radio, acompañándote desde estos pagos, de los pagos de tus nonos, de Udine, Vicinico,
0: Antonio,
1: Italia.
0: Mari.
1: Y estoy escuchando la radio y escucho a esa chica Emilia que se emocionó tanto hablando de la Sole, y automáticamente se me vino a la cabeza mi hija, porque mi hija, a pesar de que ya próximamente el año que viene ya cumple 40 años, sigue a la Sole desde sus comienzos, ¿no? De cuando comenzó la Sole en la adolescencia y en la adolescencia de mi hija, y nos hizo, a través de ella, nos hizo a toda la familia ser seguidores de la Sole, escuchar sus canciones, aprenderlas de memoria, seguirlas para los recitales, aprender a quererla. La Sole tiene eso. No sé qué transmite en la gente que hace que la quiera. Debe ser su sencillez, su humanidad, que la quiera, que trascienda, y a pesar de los años, ¿no? Y a pesar de los kilómetros, porque acá mi hija, a pesar de estar en Italia, sigue escuchando a las Soles, la sigue siguiendo por todos lados. Yo también la hemos visto personalmente en recitales, y tuve la suerte, como yo sabía que la Sole era tan especial para mi hija, que el día que mi hija se casó, hace 10, casi 20 años, más o menos casi 20 años, a través de una persona que conocía, logré que la Sole la llame por teléfono el día de su boda como regalo de cumpleaños. Mirá la sencillez de la Sole.
0: Realmente, ¿no? Qué hermosa anécdota la de Lili. Y qué hermosa, Lila, y qué hermosa la anécdota que tuvimos la oportunidad de escuchar. Ale con Emilia desde el Festival de Vipora. Bueno, a ver, ¿quién andará por ahí? Ahí todo. A ver, voy a saludar a Alicia del Chamical. Dice, ojalá puedas pasar un tema de Jairo. Y falta Norita, Ali. Así que en una de esas, muy buena la transmisión. El Chaqueño, un cafecito de a dormir. Chela de Villa El Libertador. Excelente programa, Norita. Hola, chicos. Buenos días. Saludos a los panaderos que estamos trabajando desde Sastre Santa Fe. Dice Gastón. Bueno, saludos a todos. Hola, Nori. Acá disfrutando de la música del Chaqueño desde Sal Si Puedes. El panadero Fabricio te saluda. Gracias. Tantas cosas ricas que están haciendo y todos los saludos para nosotros, de tanta gente que está trabajando en la panadería.
2: Ay, yo. Hola. Te mandamos un beso, gracias. Ay, por acompañar.
0: Perdón, vamos de nuevo.
2: Hola, buenos días. Acá vamos. Hola. Hablado de las termas de Río Hondo.
0: Ay, qué bien.
2: Somos de Altagracia, acá vamos Lorena, Ariel. Ariana y yo te mandamos un beso, gracias por la compañía y muy buena la música.
3: Muy buena la radio, la compañía, que estamos en la ruta.
2: Ay, gracias.
0: Gracias, hablan todo, eso me gusta. La co-equiper, co-conductora, la acompañante, la copiloto también está saludando. Gracias, chicos.
4: Hola, buenas noches, buenas tardes para nosotros. Lucio Gangitano desde el Melbourne, Australia. Pone por favor un tema del Potro Rodrigo. Un abrazo a toda la Córdoba querida. Gracias.

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0: noches. Habla Sergio. Quería saber si me podían pasar un temita de Pink Floyd o de Queen. Muy buena la programación, muy buena la programación de todas las noches. Muchos saludos, cariños y besos. Es la primera vez que me engancho y espero que no sea la última.
1: Bueno,
0: les mando besos y abrazos.
1: Otro para vos.
0: Muy lindo el programa.
1: Muchas gracias. Hola, hola, ¿quién anda ahí?
2: Hola, buenas noches. Hola, buenas noches, Norita. Acá te habla Adrián Moni, chofer de colectivo larga distancia en la empresa Vallecito, acabando de tomar el comando para llegar a Chilecito, La Rioja. Desde Mendoza venimos viajando. Un saludo y gracias por esa hermosa compañía.
1: Buenísimo, gracias Adrián.
3: Quiero que me lo pasen un tema de los Cantores del Alba. Mantelito verde, mantelito blanco.
1: Afa. Acá hay otro mensaje de Esther, a ver.
4: Hola, buen día, soy Esther.
1: Ahí está.
4: Quiero pasar un saludo para mi hijo Alex Cata y Mael, allá en Neuquén, el Chañar. Yo estoy acá en el campo de Chara, en la Punilla, San Luis.
1: Bueno, te mandamos un besito para vos y para toda tu gente. Ahí estaba saludando recién nomás. Hay un montón y se han juntado varios que vamos cumpliendo con cada uno. A ver, hola.
5: Buen día, Norita y Guti.
1: Buen día.
5: Que tengan un hermoso y bendecido sábado. Hermosa la transmisión, muy buena. Estoy escuchando de temprano, desde las 7 acá, porque está fresquito y hay que aprovechar para hacer cosas temprano. Muy lindo el programa y ahora me bailé todo con el comienzo. Les mando un fuerte abrazo. Siempre estoy con ustedes en vuestra compañía. Gracias. Graciela desde Gerson en Aura.
1: De tan lejos, ella nunca se olvida. 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Teléfono para vos desde ahí, desde el cerquita de los pagos de Vicente López, ahí en la cancha de Platense. Ahí te esperan Boquita este sábado por Cadena 3 Argentina, la gran cadena federal. Bueno, porque como ahora están un poco más tranquilín por ahí, ¿no? Bueno, saludos a los camioneros lecheros que andamos desde temprano con neblina y lloviznas, dice Matías. Transporte el gatito Arroyito, saludos también aquí en Córdoba desde muy temprano, desde diría la tarde noche, lloviznando. Así que bueno, recuerdo que cuando empezamos también decíamos que había llovizna y neblina. Le contábamos a Lale, que está en Formosa transmitiendo el Ibípora, que acá teníamos 9 grados apenas y ahora estamos con menos 8 graditos por acá. Saludos también para Nano, Fabián de Santa Rosa, de Calamuchita, que están trabajando, siempre escuchan Cadena 3. Y bueno, por ahí puede quedar todavía pendiente algún saludito. Queremos saludar a todos, pero nos falta el tiempo. Gracias también desde Río Cuarto. Algo del niño Rafael pedía Omar. Bueno, ya estamos en el último bloque. Me parece que a esta hora se pone medio salsero, ¿no, Walter? Para la despedida, para no bajar mucho, ¿viste? Sí, ya para no volver para atrás con los recuerdos, bien blanco y negro, ya lo dejamos un ratito. Hoy lo dejamos descansar. Y bueno, ha sido una madrugada intensa de música para nosotros, pero sin olvidar lo que pasa nunca en el mundo. Ahí nos preguntaba un oyente, recordando lo que pasó ya casi a última hora de la madrugada, a ver, ¿cómo decirlo? 5:58 del sábado, hora de Asia, frente a las Islas de Flores, se registró un movimiento sísmico muy fuerte, un terremoto de magnitud 7,7, sísmico quise decir, un terremoto de 7,7 que sacudió el mar frente a Indonesia. Y hasta ese momento no había mucha más información, sí que al menos se registraba un muerto y dos heridos. Pero después, apenas comenzado el día en España, recuerden que hay 5 horas de diferencia con algunos países como el caso de España, en Granada se registraron graves daños por otro sismo de magnitud 5.2 que golpeó el sur de España en la madrugada, y sin que se haya informado de ningún tipo de daño físico, de ningún herido, y menos también en ningún afectado grave. Solamente fue un gran susto y además un grave daño para algunos lugares, algunos edificios. Así que toda esa información, a medida que la mañana de Argentina vaya creciendo y se vaya recabando más informaciones, la van a tener durante el transcurso de la programación. Dicho esto, saludamos a Germán Giorgi, que está hablándonos de la carga del camino, que la carga aguanta. Germán dice saludos para él de parte de Alberto. Pablo, que está mandando mensajitos, abrazos con el corazón rosa, y nos felicita a todos por el excelente programa. Uno más y vamos a la música.
6: Hola, noche, día. Soy Pablo de Villa Mercedes. Hola, Pablo. Muy lindo el programa. Voy a pasar un tema de Hotel California. Gracias.
1: Y ya estamos como en lo último, dijimos que ya nos vamos.
7: Hola, Norita.
1: Hola.
7: Mi equipo, muy buenos días. Un gusto escucharlos. Ha estado muy buena la programación de la noche con el festival, todo eso. Muy, muy lindo todo. Yo estoy acá en el puerto, yendo a la descarga. En General Alvear, Rosario. Así que bueno, hemos pasado la noche prácticamente sin dormir. Una horita me he perdido de toda la transmisión de ustedes. Un abrazo grande, que estén muy bien todos. Un buen fin de... Que Dios los bendiga. Juan, el solitario camionero de Ucacha. Un abrazo.

0: mi cumbia con la de Leo Valdés. Completamos lo de mañana, porque además de Platense versus Boca, ya hablamos de la cadena del gol por Cadena 3, de 20 a 23, de Belgrano Independiente de Rivadavia, la cadena del gol por Radio 3, también y por todas las plataformas que lo decíamos recién, ¿eh? Lo voy a repetir por las dudas. Miren, escuchen, pues no pueden ver, pero sí escuchar esto. Como cada fin de semana, los mejores encuentros deportivos y durante la semana también, pero en este caso el sábado, 100.5 FM y la app de Cadena 3, YouTube de la Cadena del Gol, van a poder disfrutar de 18 a 21 Belgrano versus Independiente Rivadavia, de 21 a 23 Platense Boca. A ver, después hay otros partidos que, por ejemplo, en Mendoza los van a poder seguir a través de Cadena 3 Mendoza, Godoy Cruz versus Deportivo Maipú. Juega San Lorenzo, que recibe a Unión a las 14:30, y la Central Deportiva por Cadena 3 Santa Fe, 13:30, 19:30, también va a estar ahí con Nico May. Lo mismo de Colón versus Patronato, 16:30, por la Central Deportiva por Cadena 3 Santa Fe. Estudiantes versus Gimnasia a las 16:45, la última jugada por Cadena 3 La Plata, y Newell's, que en este caso recibe a Deportivo Riestra, 19 horas, por Cadena 3 Rosario, de 17 a 22:30. Estadio 3 por Cadena 3 Rosario, de 17 a 22:30. Y bueno, ya mañana nos ocupamos de la programación de mañana a la tarde, en el plano del fútbol, en el plano deportivo y todas las transmisiones de Cadena 3. Ahora sí, seguimos con lo último de esta madrugada, que es la música de Noche y Día.
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0: Viru cumbieron, ¿sí? Damas gratis. 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

lindo escucharlos, pero divertite con ellos. No te pierdas la fiesta del Día del Niño, de la que te estamos hablando minuto a minuto, porque no te la puedes perder. Así que mañana todos al Kempes. Bueno, nosotros mañana regresamos después de 100 noches festivaleras con un Noche y Día especial que va hasta las 8 y que te va ya de a poquito ir acercando al Kempes, a todos los que estén yendo para la gran fiesta del Día del Niño, especialmente los que van bien tempranito y se despiertan con la radio. 9:30 ya larga, así que bueno, todo lo que hay que saber te lo vamos a ir contando a medida que transcurran las horas del Noche y Día Cortiño, pero porque mañana habrá otra transmisión excepcional con Ale Bustos desde Formosa, con Ivípora. Y muchísimas gracias a todos. Quedaron un montón de mensajes. Mucha neblina, dice Pablo, en Villa Mercedes, Ruta 55 Norte. Nora, un saludo para todos. Bendecido día, soy Vilma. Chau invierno, no me gusta el frío. Y faltan 39 días para la primavera. Yo fui a la cadena 3, adicta a mi querida radio. Escucho desde la cama, esperando que pase rápido, dice el invierno. Bueno, felicitaciones de Noruega. Quiero mandar un abrazo odioso a mi hermana Mirta y saludos de parte de Darío. Pablo, que además de decir que hay mucha neblina, acompaña con una filmación para que veamos cómo está la ruta que mencionamos recién. Mario y Cristina, de parte de Joaquín, desde Noruega

También un mensaje para ustedes y un gran cariño, es otro mensaje, Recién Darío, ahora es Joaquín desde Noruega, en otro lugar que se llama Tromsø, y si pueden poner Mi Habitación de la Moneda, pero ya estamos llegando al fin. Ya está casi completito todo el equipo que va a acompañar, por lo menos los que yo veo por acá a través del vidrio. Ya llegó Lucía, ya llegó Martín para hacer y acompañar a Caro en Buen Día Argentina. Seguro el Fer también está por ahí. Chau, Uti, hasta la próxima semana. Mañana nos veremos en la fiesta del Día del Niño, así con toda la chancleteada, me imagino, ¿no? Bye, bye, gracias a todos. Solo faltan 8 minutos para las 6 y nos vamos despidiendo de esta gran y cálida y hermosa audiencia de Noche y Día, y a los que se van sumando también lo pueden hacer. Recuerden, por YouTube en vivo, directo. Gracias a desde Yaciretá, Corrientes, Argentina, Fernando, a los que escribían pidiendo canciones que ya fueron hace un ratito, como la de San Luis, que pedía Virgi de San Luis a Vicentico, fue con Diego Torres, y a todos, muchas gracias. Chau, el final lo empezamos a disfrutar así. Los Ángeles Azules, y después de Nunca es Suficiente, con Mon Laferte y Los Auténticos.

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0: Buen día, Argentina. Estamos ya en la previa del Día del Niño. En mi caso, un año más grande, así que ayer ya cumplí mis 41 años, tal como se los adelantaba. Muy bien. Muchas gracias, Facho Rosales. Muchas gracias. Bueno. Qué lindo que sos, Pachu Rosales. Yo sabía que esto no te iba a agarrar desprevenido, que ibas a preparar algo. Gracias a todos mis compañeros que me escribieron por mi natalicio. Es muy teóricamente leonino esto de recordar mucho el cumpleaños de uno mismo. Ha sido un cumpleaños precioso. Y bueno, muchísimas gracias a todos por las manifestaciones de cariño. Señores, soy Caro Amoroso. Hasta las 8 de la mañana les hacemos compañía en Cadena 3, en este que es el programa más federal de toda la radiofonía argentina. Vamos a estar obviamente actualizando la información, los títulos de Buenos Aires, de Córdoba, de Rosario, también los títulos del mundo. Vamos a estar hablando obviamente sobre las consecuencias del terremoto en Colombia, la noticia que ha atravesado la agenda internacional en estos días, pero además fenómenos similares también en otros lugares del mundo. Vamos a hablar un poco sobre cómo se ha gestionado y cómo se han gestionado las primeras horas de la tragedia en Colombia. En contraste con lo que vimos semanas atrás, recordarán ustedes, en el corredor de La Guaira y en la muy golpeada Venezuela, ¿no? Bueno, la verdad es que tenemos mucho para ustedes, pero estamos en la previa del Día del Niño, ya lo decía, así que vamos a estar hablando de regalos que sí, regalos que no en este Día del Niño. Por supuesto que los papás nos rompemos la cabeza, queremos siempre lo mejor o nos piden, todavía en mi caso no, pero sabemos que los chicos también tienen sus listas, pero vamos a estar conversando sobre qué sí y qué no en los regalos del Día del Niño. Y yo les propongo. Ah, no, esta canción me encanta.
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0: Bueno, Temón, me encantó. Qué película que nos atravesó a todos está, ¿no? Bueno, hablando de lo que nos atraviesa a todos, por supuesto, la niñez tiene ese anecdotario único y además todos los recuerdos de la niñez están teñidos como con este grado de magia que le otorga la nostalgia. Así que yo les propongo que hagamos un viaje nostálgico con la consigna del día. El mejor recuerdo de la niñez, que puede ser una persona, en mi caso son... sí, son personas. Mi mejor recuerdo de la niñez son mis abuelos. Y la magia que tenía ir a tomar la merienda, lo de mi nona italiana y mi nono, o los cuentos de mi abuela cuando se quedaba a cuidarnos por las noches, o jugar a la escoba del 15. Para mí mi niñez está teñida de la presencia de mis abuelos, por ejemplo. ¿Tu mejor recuerdo de la niñez cuál es? Esa es la consigna del día. Así que vamos a hacer un viaje en el tiempo y un viaje nostálgico, como tanto nos gusta aquí en Buen Día Argentina. Pero bueno, señores, sin más, yo no sigo hablando. Mis compañeros han preparado de todo para ustedes en esta mañana. Voy a saludar a Lucía González. ¿Cómo estás, Lu?
1: Buen día, Caro. Buen día para todo el equipo y para la audiencia. Qué lindo arrancar con esos recuerdos. Se me cruzaron mil imágenes por la cabeza. Yo, lamentablemente, no tengo ninguno de mis abuelos ya, pero también la infancia marcada por ellos, los domingos, el asado en la casa de mis abuelos paternos, escuchando tango tempranito mientras mi abuelo hacía el fuego. Pero lo primero que se me ocurrió cuando vos preguntaste eso... es algo un poquito más trivial. Yo recuerdo la vez que me regalaron los rollers, los patines, y cómo los compartí con todos mis amiguitos del barrio. Entonces yo vivía en un complejo de edificios que tenía muchos caminitos, entonces usábamos un patín cada uno. Creo que nunca los usé juntos los patines, porque siempre alguno lo tenía algún amigo.
0: Te juro.
1: Y andábamos por todos los caminitos de ese complejo de edificios, que era muy seguro porque estábamos ahí adentro, entonces teníamos una libertad total. Sí, nos pegamos unos golpazos bárbaros, pero de verdad que no recuerdo haberlos usado junto a los patines, porque era uno para mí, siempre algún amigo tenía otro. Y ese recuerdo de la infancia y la niñez me encanta.
0: Bueno, no, me mata, eso me mata. Bueno, y recordás, sí, obviamente, recordás ese regalo, recordás algún regalo del Día del Niño. Yo no tengo tan presente el Día del Niño porque, bueno... Nada, yo fui niña hace muchos años. Entonces, tampoco grande, ¿no?
1: Pero pará, feliz cumple, pero tampoco tanto tiempo, Caro, no exageremos. No, sí, yo recuerdo los patines como un regalo. Y recuerdo como cuando me regalaron mi primera Barbie, muñeca que añoraba, quería. No había tantas opciones B como hay ahora, porque ahora tenés opción de tener una muñeca del estilo que no sea necesariamente esa marca, pero cuando, pero cuando yo era chica era la única que había, y logré, después de mucho pedir, que me regalen una, y esa me la acuerdo para el Día del Niño, me la acuerdo como si fuera ayer.
0: Claro, bueno, yo de esas, de las Barbie, me acuerdo mucho, porque además la opción B era muy notoriamente distinta, ¿no? Como
1: ahora vienen muy buenas, claro. Pero no, sí, era otra cosa, era nada que ver.
0: Era claramente otra cosa. Bueno, mi querida, abrimos obviamente el mensajero de Cadena 3. Sí. ¿Cómo se pueden comunicar con nosotros? Porque además del mensajero al que acceden a través de la app de Cadena 3, hay WhatsApp, ¿no?
1: Sí, tal cual, se pueden bajar la aplicación de Cadena 3, nos dejan su mensaje a través del mensajero, y si no, el 3515-199-914 para mandar mensajes gratuitos. Ya están llegando un montón. Déjame actualizarte la temperatura porque están consultando. Está frío en Córdoba, 8 grados, la actual 90% de la humedad, viento del este a 4 kilómetros por hora, visibilidad 8 kilómetros, reducida por presencia de neblina. A ir con mucho, mucho cuidado. La máxima prevista para hoy tan solo 16 grados, con cielo mayormente nublado durante toda la jornada. Y tengo la mala noticia para darle a los cordobeses, Caro, que recién el jueves de la semana que viene veríamos alguito de sol.
0: Bueno, la verdad es que yo ya no me acuerdo cuándo vi el sol en la ciudad de Buenos Aires, O sea, me está alterando el humor.
1: Está complicado.
0: Te lo voy a hacer. Sí. Así te lo digo. Exactamente, estoy en ese mood. Sí.
1: Te da sueño, sí, bajón.
0: No, todo, me da todo lo que no. Pero bueno, mi querida, vamos obviamente a estar actualizando los títulos desde Córdoba. Ya está con nosotros nuestro querido Fernando Barrio Nuevo para eso. ¿Cómo está, Fer?
2: ¿Cómo te va, Caro querida? El gusto de saludarte, a vos, al equipo, a la audiencia. Aquí estábamos con muchos temas en Córdoba. Vamos a estar hablando a propósito de niños, no de regalos, sino lamentablemente de enfermedades, pero con una buena en Córdoba, porque ha disminuido gracias a una buena campaña de prevención. Vamos a estar hablando de eso, las consultas por bronquiolitis y enfermedades respiratorias. En este invierno vamos a estar hablando con una infectóloga pediátrica que nos cuenta cómo viene el panorama en Córdoba, que es distinto al que por ahí se ve en otras ciudades del país con respecto a este tema. No hay números finos todavía porque la campaña aún no ha finalizado, pero vamos a estar hablando de la prevención para lo que queda, pero también qué se hizo antes en Córdoba para llegar a este resultado y que desde distintos puntos del país ya están consultando acerca de la estrategia que utilizó la provincia para bajar el número de consultas de enfermedades respiratorias en los niños. Vamos a estar hablando también de toda la información de servicio con respecto a mañana, a todos los que estén escuchando que quieran ir a la fiesta del Día del Niño en el Estadio Mario Alberto Kempes, todo lo que hay que saber para disfrutar de una gran jornada.
0: Bueno, muy bien, muchísimas gracias, Fer, por los adelantos de los títulos de Córdoba. Enseguida vamos a estar ampliando todo.
2: Ah, me olvidé la consigna, me olvidé la consigna.
0: Usted se olvidó la consigna.
2: Me olvidé la consigna, sí, sí, pero me la acuerdo ahora. ¿Qué recuerdo tengo de niño? El patio de la casa donde vivíamos, que no sobraba absolutamente nada, pero con tan poquito éramos muy felices. Con una pelota que era nueva, pero a las pocas semanas ya no lo era más, y una bici, ya estábamos, nada de tablets, nada de celulares. Y por suerte, claro, después de muchos años, era la casa materna, en realidad, donde transcurrió toda mi infancia, en un barrio de zona sur aquí de Córdoba capital. Después de muchos años, mis papás están viviendo de nuevo en esa casa. Entonces es retornar al lugar donde fui muy feliz 20 años después, no, más incluso, 25 años después. Así que es muy fuerte el tema de los recuerdos, porque la casa sigue con algunas refacciones, pero el patio sigue más o menos igual, la casa más o menos igual, el barrio más o menos igual, y el recuerdo de que con tan poquito éramos muy felices.
0: Bueno, viste que uno, a ver, yo me acuerdo, mirá, me acuerdo de jugar con una de mis grandes amigas a hacer perfumes, agarramos flores del patio de casa y lo mezclábamos por alguna razón con alcohol, porque habíamos entendido que tenía alcohol, lo mezclábamos y con un poco de agua y jugábamos a hacer perfume, claro, o sea, era un modo de abordaje del mundo, de lo lúdico, del juego simbólico, muy low cost el nuestro, ¿no? Ahora que pienso todo lo que tienen a su disposición los chicos y todo el mundo del consumo alrededor de los niños, la verdad que nos tocó una infancia muy distinta en ese sentido. O quizás había menos, ¿no? Al menos en mi casa.
2: Tal cual, claro. Sí, sí, A ver, uno piensa, uno que tiene hijos ya y ve para dónde van los niños en cuanto a la tecnología, qué lejos estábamos y qué poco demandantes también que éramos. Porque a mí me pasa lo mismo que a vos. No recuerdo puntualmente el Día del Niño por los regalos.
1: Ah, no, yo perdón, chicos, discúlpenme, yo acá corto. Porque yo era insoportable. A mí no me podían llevar al supermercado. Claro. Si venía el Día del Niño, sí, no, no, insoportable. Y te digo una cosa, Fer, Caro, hemos vivido el arranque de la televisión por cable nosotros.
2: Sí, sí, sí.
1: Yo
2: sí.
1: Recuerdo las peleas en mi casa porque yo quería ver tele todo el día.
2: Y generalmente había un solo televisor
1: y
2: también.
1: Y que no se prendía durante la comida, que no se prendía cuando merendabas, que no se prendía en momentos muy
0: especiales. Había un horario.
1: Pero yo no sé si ustedes, yo quiero hablar con sus mamás y sus papás. No éramos demandantes, dicen los chicos.
2: No, con respecto al tele, sí, sí. Eran unas internas peronistas.
1: Escuchame.
2: Pero me pasa lo mismo que a vos, Caro, con respecto a los regalos. Yo no recuerdo un regalo puntual porque seguramente hubo, porque nosotros éramos tres y mis papás trataban de ingeniárselas para que algo tuviéramos, pero tengo más recuerdo de la infancia en general que puntualmente de algún regalo.
0: Sí, no, yo coincido en eso. Sí, no es que no éramos demandantes, seguramente lo éramos más de lo que habían sido nuestros padres con sus respectivos padres y así, ¿no? Claro. Pero yo lo que siento ahora es que hay todo un mundo de consumo alrededor de los chicos que siento que no estaba definitivamente disponible para nosotros, ¿no? Bueno, también tenía que ver nada con todo. Y me acuerdo que éramos como muy conscientes de que si se salía no se podía pedir de todo, que si, ¿no? Como era distinto, ¿no? Y además una pedagogía distinta. No, no se puede, listo, no se puede y fin. Sin demasiada explicación. Pero bueno, nada, viaje a la niñez, les proponemos este viaje nostálgico, amigos, así que súmense a la consigna del día, que es un recuerdo de la niñez. Le doy la bienvenida a mi querida Vero Maslupa, ahora sí, desde Rosario. ¿Cómo estás, Vero?
3: Hola, Caro, buen día para todos. Feliz cumple, por supuesto, porque hay una ley no escrita que reza que si se cumple años un viernes, se festeja todo el fin de semana, y si es fin de semana largo, ni te cuento. Por acá, Carito, claro, tome nota, por favor, tome nota. Cielo cubierto con niebla, atención, visibilidad muy reducida, inferior a un kilómetro, estamos aproximadamente en 800 metros de visibilidad, 12 grados 8 décimas la temperatura, tiempo inestable para este sábado con una máxima de 16 grados, así que es un día que todos estamos esperando que lo que sea la lluvia esté hoy y no mañana para que no se arruinen los festejos por el Día del Niño. Sumándome a la consigna, Caro, el recuerdo de la infancia es el momento en que se abría la puerta y uno podía salir a jugar. Principalmente habiendo crecido en una zona rural, era salir básicamente a inventar mundos con la bici y lo que se encontraba en el camino. Pero ese momento en que se abría la puerta era la libertad absoluta. Ese recuerdo es imborrable. Y de los juguetes, yo en esta voy a confesar que no fue para un Día del Niño. Una sola vez en mi vida hice un berrinche de esos que son en regla, por una muñeca de la Mujer Maravilla, que me terminó comprando mi mamá, y a la vez me ligué el reto del siglo, así que se me mezcla un poco el recuerdo, pero sí, esos son dos recuerdos que tengo muy marcados de la infancia para compartir en esta previa del Día del Niño.
0: Y amo, me encantó. Sí.
3: No, el berrinche, te di en serio, fue el único, pero fue irresistible.
0: No sé por qué no te puedo asociar con una escena de berrinche.
3: No, pero fue con tirarme al suelo, patalear, ¿no?
0: Con ahínco.
3: Sí, no, en serio. Fue lo suficientemente grave como para que mi madre cediera. Y me imagino que en ese momento tiene que haber sido incluso un gasto muy grande. Porque eran de esas muñecas que en ese momento no venían en mucho, eran, claro. Yo tenía fascinación, de las pocas cosas que veía en televisión era la serie de La Mujer Maravilla, y esta muñeca era igual. Entonces no lo pude resistir, era muy chiquita, habré tenido 5 o 6 años, y sí, fue berrinche completo. Madre compró, padre aportó también ahí al fondito, y después vino el reto: te compramos para no pasar vergüenza, pero no nos vuelvas a hacer esto nunca más. No lo volví a hacer nunca más, me quedé con mi Mujer Maravilla. Hablando de gastos, hoy, Caro, vamos a estar hablando de qué pasa en este momento con las familias, las deudas. Sabemos que es una situación muy difícil la que se está atravesando, pero atención, porque más allá de las deudas que se han contraído en este contexto, a veces, a río revuelto, ya sabemos lo que pasa, y hay algunos que están aprovechando para correr límites de lo legal o lo permitido en tema de cobranzas. Estamos hablando principalmente de cobranzas extrajudiciales. Cuando te llaman y te empiezan a reclamar deudas que vos decís, pero ¿y esta deuda de dónde salió? O te llaman y te dicen que un familiar tuyo tiene una deuda, que un compañero de trabajo tiene una deuda. Bueno, vamos a hablar de esto. ¿Cuándo prescriben las deudas? ¿Qué es lo que está permitido y qué no al momento de una cobranza? ¿Y qué hacer en caso de estar en este lugar de reclamo para además evitar caer en posibles estafas?
0: Bueno, muy bien, me encantó, Berito. Vamos a estar obviamente también con títulos desde Rosario, así que vamos a hacer enseguida la ronda de títulos. Pero ahí fue la presentación de mi querida Vero Maslup con su berrinche inverosímil, porque ustedes la ven como una dama. Bueno, resulta que era berrinchuda de pequeña. Voy a darle ahora paso a mi querido Mauricio Conti desde otro rincón de la ciudad de la furia. ¿Cómo estás, Mauri?
4: Hola, Caro, buen sábado por la mañana, 15 de agosto del año 2026, 13 grados la temperatura actual para nuestra capital federal y sus alrededores. El compromiso del Servicio Meteorológico Nacional que hoy va a haber llovizna, precipitaciones, y que la máxima va a trepar un poquitito más que la actual, a 15 grados. La actual, 13 grados para la capital federal y sus alrededores.
0: Bueno, muy bien. Mauri, ¿qué tienes para nosotros en el día de hoy? Pero antes, consigna del día, perdón. ¿Algún recuerdo de la niñez?
4: Sí, ahí estaba pensando, escuchándolo a Fernando, a Verónica y a Lucía. Bicicleta Lengano, rodado 20, color anaranjado. No sé si debe seguir existiendo ahora con la cantidad de bicicletas que hay y los distintos rodados, pero en esa época, y sí me acuerdo, las rodillas todas peladas y andar por la calle. Era otra época, por supuesto, que cuando llovía podía salir a la calle y hacer los barquitos contra el cordón de la vereda y jugar con las botas, hasta ahí cuando tenías la bicicleta, ir de cancha a cancha de fútbol, cosa que no existe más ahora. Ahora está todo construido, todos edificios, todas viviendas, todas construcciones, todos dúplex. Pero ese es, me acuerdo como si fuera hoy, bicicleta Lengano, rodado 20, de color anaranjado. Un regalo que lo tuve, y era uno de los, comparto con lo que decía Lucía, uno de los primeros en el barrio que tenía una bicicleta. Entonces todos, creo que todos los, el grupo de amigos y amigotes, aprendimos a andar solos en esa época en bicicleta.
0: Bueno, muy bien. Sí, bueno, las bicicletas, ¿cómo eran parte integral de nuestra niñez, no? Creo que no sé si ahora tienen un rol tan protagónico, pero nuestras niñeces sin dudas tenían un rol muy, pero muy central. Bueno, Mauri, vamos a estar obviamente con títulos también desde Buenos Aires, porque ha sido una semana intensa en lo informativo, ¿verdad?
4: Así es, con muchas novedades, y va a haber también muchísimas novedades. Pero en un ratito, Carolina Amoroso, en un ratito le voy a contar esto de Difuntos Café. Pero eso en un ratito, porque quieren poner una confitería, un espacio gastronómico en el corazón de uno de los cementerios más renombrados de América Latina.
0: Bueno, enseguida vamos a estar hablando de eso. Siempre nos trae temas muy distintos, mi querido Mauri Conti. Así que con esa agenda alternativa vamos a estar también en Buen Día Argentina. Bueno, hemos hecho la ronda completa. Enseguida va a estar con nosotros Maxi Molina con la actualización de la información, obviamente en lo deportivo. Y lo vamos a estar recibiendo con mucho cariño, como siempre, a nuestro querido Maxi Molina y a sus recuerdos de la niñez. ¿Cuál es tu mejor recuerdo de la infancia? Compartilo con nosotros. Estamos en Buen Día Argentina. Soy Caro Moroso y con este gran equipo te acompañamos hasta las 8 de la mañana en Cadena 3. Escuchamos un poco de música, hacemos una pausa, nos acomodamos y empezamos con todo.
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0: Bueno, Nelson John, el niño que fui. Es preciosa la canción. Nelson John era un participante de Operación Triunfo. Mi querido Pachu Rosales nos ha propuesto en este viaje nostálgico, un viaje en el tiempo, a los realities que marcaron nuestra adolescencia. Y bueno, acá escuchábamos a Nelson John con El Niño que Fui. Muy bien, me encantó. Preciosa la canción. Muy creativa esta alternativa para la apertura del bloque musical, mi querido Pachu Rosales. Bueno, recuerden que la consigna del día es un recuerdo de la infancia. Compartan con nosotros esa nostalgia a la cual nos invita a estar celebrando o estar en la antesala de la celebración de nuestra niñez. Lu, ¿están llegando mensajes ya?
1: No, impresionante. Va a ser, desde ya aviso, Caro, que va a ser imposible leerlo a todos porque nos han llegado páginas y páginas. Hernán dice, por ejemplo, buen día, gente. Mi recuerdo de la niñez fue un día del niño que mi papá no tenía nada para regalarme. Y ese domingo me abrazó bien fuerte, pero tan fuerte, y me dijo, muchísimas gracias, hijo. Ese es su recuerdo de Hernán. Pedro creo que nos va a hacer acordar a todos lo que nos pasaba, en mi caso, con mi mamá, pero en el caso de él, con la abuela. Dice, recuerdo que íbamos a la casa de mi abuela y mi mamá no me dejaba elegir entre las galletitas surtidas. Mi abuela me sentaba sobre sus piernas y me daba las galletitas que yo quería. Qué hermoso recuerdo, dice Pedro. Así, cuando agarrabas el paquete ese que venía con la boca de dama que nadie quería, por ejemplo, no te dejaban elegir. Buen día, hermoso día, Cadena 3. Somos los paraderos Sergio y Luciano de Vicuña Mackenna. Feliz fin de semana para todos. Feliz cumple, dice Lili Norma. Y Fiamma de Córdoba Capital.
0: Muchísimas gracias, mi amor.
1: Hola, chicos, qué lindo el programa. Ariel desde Salsipuedes. Me hicieron viajar en el pasado. Qué lindos recuerdos, venir al presente y cómo actuar con los hijos y con los nietos cuando vengan. Porque lo único que dejamos en esta vida son recuerdos. Y si son lindos, mejor, dice Ariel. Edgardo te manda saludos también por el cumple. Te adoro, sos la mejor, dice Carlos. Acá disfrutando desde
0: Carlos.
1: Desde las 5 de la mañana disfrutando el programa, la radio, la propuesta del Día del Niño me encantó. Yo cumplí mi sueño. Hace tiempo festejé con sobrinos en el campus, en vivo en mi Córdoba. Yo, mi Córdoba de la infancia, la mejor, dice Miriam. Buenos días, gente linda. Hablando del Día del Niño, lo que recuerdo de mi infancia, cuando iba al parque a esperar el trencito que nos hacía pasear por el pueblo. Los festejos, juegos, golosinas, pasa todo el día tan simple, tan sano. Edgardo dice, con mi hermano Néstor estamos escuchando. Buen día, chicos, les cuento que en tiempo de mi infancia los juguetes eran pocos y caros. O sea que eran regalos grupales, uno para los cuatro hermanos que somos, pero no los necesitábamos porque teníamos una imaginación para inventar juegos increíble. Lo que sí tuve, los mejores padres y la más bella infancia, dice Claudio. Feliz cumple, Carito, te saluda mi señora Víctor desde Cava, que tengas un buen día. Susana, Susana de San Rafael, festejé. A ver, tengo 69, voy a festejar en el Kempes mañana con la Geo y el Colo, claro, porque la Geo Monteagudo y el Colo ya no la van a ser los conductores mañana del evento de Cadena 3 en el Mario Alberto Kempes.
0: Hermoso, clásico.
1: Voy con nietos, voy con hijos, me acompañan, se siente fresco, la nieve cerquita. ¿Dónde está Miriam que viene al Kempes? Bueno, Ramón dice, buen día, por la consigna de hoy, de la niñez, tengo 54 años. Vivíamos felices, jugábamos con lo que teníamos, con los que nos alcanzaban nuestros padres para comprar. No me acuerdo tampoco específicamente de los regalos, pero de niña sí inventábamos cosas. ¿Te gustaba inventar en esta generación? Ahora no se hace más, dice Ramón. Buen día, Caro, te escucho desde Barrio Campo de la Ribera y quería decirte un feliz cumpleaños, querida. Yo también cumplí años ayer, mi 63, dice Oscar Esteban Ramos, bendiciones para todo el equipo. Mi recuerdo, bueno, cuando nos regalaron el último, que te leo por ahora porque te digo, Carlos, son impresionantes. No se pueden leer dos. Nos regalaron una bicicleta para compartir con mis hermanos. Éramos para todos. Compartir, dar la vuelta a la manzana, y el que siempre hacía las vueltas eternas era mi hermano. Cuando volvía nos enojábamos con mi hermana. Tuve una hermosa niñez, fui muy feliz. Con mucho sacrificio mis papis nos hacían los regalos. Jugábamos mucho con mis amigas. En la actualidad tengo el grupo de la infancia. Somos 5 mujeres de 60 años. Feliz cumple para vos y todo lo bello, dice Vilma.
0: Bueno, muchísimas gracias. Todo lo bello para vos y para todos los que nos están enviando mensajes. Me encanta todo lo bello. Bueno, señores, vamos a seguir obviamente compartiendo los mensajes y sus viajes a la infancia, porque nos emociona mucho hacerlo con ustedes, este ejercicio nostálgico. Bueno, vamos a estar hablando de los regalos que sí y regalos que no en este Día del Niño, pero vamos a hacer una ronda de títulos y comenzamos con Córdoba, Fer.
2: Bueno, en Córdoba, Caro, hay una causa que ha sacudido la política. Se trata de una investigación que ha culminado con 11 detenidos por grooming y abuso de menores. Esta investigación, que comenzó con la desaparición de un adolescente en el norte cordobés, en Villa de María de Río Seco, esto destapó una investigación por grooming y abuso sexual infantil. Repetimos, esta causa ya tiene 11 detenidos. Entre ellos, José Aníbal Ricardo Villarreal, ex asesor del legislador oficialista Ramón Ernesto Flores. Como decíamos, la investigación comenzó por una chica de 14 años que fue denunciada por desaparecida por su madre. Rápidamente se inicia una investigación y dan con que esta joven y otra menor habían tomado un taxi de manera voluntaria hacia Sumampa, una localidad ubicada al sur de Santiago del Estero, muy cerquita del límite con Córdoba. Esta investigación motivó múltiples allanamientos en Villa María de Río Seco. Allí se secuestraron celulares, registro de GPS, mensajes, etcétera, y allí se detuvo a 7 personas, incluido Villarreal, este ex asesor que luego de su arresto fue desvinculado de la unicameral de Córdoba. Finalmente, ayer se concretaron nuevos allanamientos y la cifra de detenidos llegó a 11. También hay un hombre identificado que permanece prófugo. En las líneas que analiza la fiscalía aparecen presuntos pagos por fotos y encuentros sexuales. Entre los detenidos hay remiseros, trabajadores rurales, cuidadores de caballos de carrera y el propio Villarreal, que, como decíamos, ya no forma parte de los empleados de la legislatura de Córdoba. Las imputaciones son por grooming y por abuso sexual con acceso carnal. No se descartan desde la fiscalía más detenidos.
0: Qué trama más sórdida, pero ¿sabés qué estoy pensando? Además que las tramas de este tipo, o al menos lo hemos escuchado mucho en el último tiempo, han empezado a salir a la luz, y marco la provincia de Córdoba específicamente, porque a partir del caso Agostina también se empezó a hablar de personajes ligados al poder político con, bueno, obviamente todo este lado oscuro, ¿no?
2: Totalmente, totalmente, claro, por eso te digo que sacude a la política, porque ahora se continúa investigando, no ha finalizado precisamente esto. Decíamos, hay una persona identificada que permanece prófugo, y fue impactante la declaración en Cadena 3, en el programa de Miguel Claría, sobre cómo a las nenas abusadas dentro de este caso les colocaban un chip anticonceptivo. La fiscal Cepede dialogó y fue impactante el testimonio, porque en las declaraciones figuran menores de entre 12 y 14 años con este chip anticonceptivo, que es un implante subdérmico que tenían colocado desde al menos hace 2 años. Es decir, los abusos vienen de larga data en una red en donde, como te decíamos, había formado parte un asesor de un legislador, ¿sí? Para intentar dar cuenta de la magnitud y de la gravedad del caso. Así que fue impactante.
0: Qué sórdido.
2: Sí, fue impactante este testimonio de la fiscal. Este dato surgió cuando trasladaron a las menores al Polo de la Mujer aquí en la ciudad de Córdoba para alguna evaluación médica y psicológica, y no se descarta, Caro, que haya más detenidos y sigan apareciendo más casos.
0: Gracias, Fer. Vamos a seguir actualizando la información sobre esta causa. Cada detalle es más sórdido. Vamos ahora con un título de Rosario, Vero.
3: Bueno, hubo mucho revuelo, Caro, esta semana en Rosario porque se llevaron adelante controles migratorios, algo que no es habitual bajo la supervisión de personal del Departamento Federal de Investigaciones y la Policía Federal Argentina. En principio, se realizó un control migratorio en el peaje de General Lagos, en la autopista Rosario-Buenos Aires. Allí se identificó a 2 personas extranjeras que se hallaban de forma ilegal en el país, un ciudadano chino Que fue expulsado porque tenía una solicitud de retención, y una ciudadana boliviana que tenía un rechazo de ingreso con fecha del 11 de agosto. En ese caso la acompañaron hasta la parada de colectivo, donde fue embarcada a Santa Cruz de la Sierra. Estos son los dos casos más relevantes. Más allá de esto, además de este control en lo que fue el peaje de General Lagos, también se hicieron controles en distintos comercios de la ciudad. Por eso decíamos que hubo vuelo, porque se veía a personal con las chaquetas de la Policía Federal Argentina realizando estos controles de inmigración, y realmente llamó mucho la atención. Y en uno de los locales se identificaron a tres hombres de nacionalidad china que no tenían los papeles en regla. En este caso han sido demorados mientras se tramita la situación y el estatus de estos ciudadanos. Llamó la atención ante la consulta. La respuesta fue que estos son controles de rutina, solo que, vamos a decirlo, es poco habitual verlo, pero nos parecía una noticia interesante como para poder destacar.
0: Bueno, por supuesto, y estoy pensando, Vero, también que replica un poco los operativos que estamos viendo en la ciudad de Buenos Aires. Exacto. En distintos lugares, ¿no? En el barrio de Once, en el barrio de Flores, hemos visto operativos similares, ¿no? Con pedido, solicitando documentos, ¿no?
3: Exacto, exacto. Por eso decíamos que, a ver, cuando consultamos, la primera respuesta fue esta: son controles de rutina que se deben hacer. Acá en Rosario, yo, al menos en la última década, te diría, no tengo recuerdo de ver estos operativos de rutina. A muchos les pasó lo mismo, bueno, por eso un poco la sorpresa, pero este es el balance de lo que fueron los operativos durante esta semana.
0: Muchísimas gracias, Berito. Nos vamos con un título desde Buenos Aires con Mauri Conti. Mauri, te escuchamos.
4: Bolsas con dólares en nuevos videos de Jessica Sirio, que revelan que la mansión de Martín Insaurralde fue limpiada antes del allanamiento. Para tener en cuenta, son 9 videos y 2 fotos aportadas a la causa, causa que comenzó allá muy lejos por el año 2023. Hoy es 15 de agosto del 2026 y todavía Martín Insaurralde no lo llaman a declarar. Muestran cámaras arrancadas, cajones del vestidor que coincidían con las imágenes donde se veían fajos con plata. El material es de abril del año 2023, cuando empezó la crisis que terminó con el matrimonio de la modelo y el ex funcionario kirchnerista. Y por el otro lado, Carolina Moroso, Huguito Moyano, no nos olvidemos de él y tampoco de su padre. Hay quienes señalan que es un financiamiento del clan. Hugo Moyano giró en un mes, en solamente un mes, 2.580 millones de pesos a un fideicomiso vinculado
1: casi
4: a
1: su
4: esposa.
1: Casi nada, ¿no?
4: Sí, no es el primero, porque hubo una maniobra similar el año pasado, pero en ese caso fueron nada más que 900 millones de pesos.
0: Bueno, y doña Clerici sobreseída en todo, retomando la primera trama de la que hablábamos, el mundo Insaurralde y Bandido Gate.
4: Sí, lo que acaba de señalar, ¿qué dato ese? Sobreseída la señorita Clerici, de profesión acompañante, con el detalle que fue sobreseída el mismo día que el juez dejaba sus funciones para que tome el cargo otro juez de Lomas de Zamora.
0: Bueno, en fin, sin más que agregar, Mauri, lo dejamos así. Argentina, no lo entenderías. Bueno, vamos a tener obviamente más títulos desde Córdoba, desde Rosario y desde Buenos Aires. Mientras tanto, siguen llegando mensajes, llueven los mensajes con esta consigna. Lu, me parece que el viaje nostálgico, el mejor recuerdo de tu infancia, es la propuesta que hemos hecho, ha dado sus resultados, ¿o no?
1: Totalmente, totalmente. Gabriela nos cuenta, dice, acerca de la consigna sobre la infancia: recuerdo que iba a la sociedad de fomento a jugar al básquet mientras mi abuela cruzaba la iglesia a rezar el rosario, y después venía a buscarme y me cuidaba un rato. Alicia dice: tengo 78 años, vivíamos en el campo, 2 hermanos mayores, y nos peleamos por el villiquen, por leer Pelopincho, por Cachirula, Pío Pío y hacer los entretenimientos, dice Alicia. Buen día, Caro, Lucy. Mi recuerdo más bello es cuando éramos 6 en la mesa. Mis padres y mis 3 hermanos. El puchero, qué rico puchero. Las tortas en marzo, eran 3. Las muñecas para Reyes. Mis hermanos cantando canciones de los Beatles. Serrat, Roberto Carlos. Pero lo más bello fue el nacimiento de mis 2 primeros sobrinos. Yo fui tía a los 7 y 8 años. ¡Qué hermoso que fue! Dice Carmen. Hola, Caro, mi recuerdo de mi niñez, los juegos con los primos, las casas de los abuelos, mi muñeca Marta, las picadas con mis hermanos. Uy, cuántos recuerdos florecen, dice Ibis de Río Cuarto. Feliz Día del Niño para todos los bajitos, sobre todo para mis nietos. Juan José. Ahí va.
5: Deja ya de joder.
1: No, con bueno, la Pacho. Ahí está. Eso para la berrinchuda de la Vero Maslu. Bueno, buen día, Caro querida, qué gusto escucharte. En mis tiempos no había Día del Niño. Los únicos regalos que recibí en mi niñez era para Reyes. Una pelota es lo que más me gustó. Ah, no me olvidé, feliz cumpleaños. Hoy también es el cumpleaños de mi hijo, el más chico, 41. Creo que el mismo día que vos, del mismo año nació, ¿no? Un día después.
0: Un día después que yo, el mismo año. Mirá. Exactamente, porque yo cumplí 41. Así
1: felicidades
0: que,
1: para vos,
0: carito. Un beso enorme para él.
1: Juan José, saludos al equipo desde Las Parejas. Buen día, Caro. Ese señor que habló de las bicicletas. Ay, ¿cómo era la marca, Mauri? ¿Legnano? ¿Puede ser?
4: Sí, bien. Sí, eso es lo que me acuerdo. Fue hace mucho. Era Legnano, pero sé que no, ni me acuerdo. Era LG.
1: LGN, marca... sí, LGN. Sí.
4: Bueno, dice algo de eso.
1: Dice Gustavo, no, seas malo, Pachu. Sí, está filoso, Pachu.
0: Malo, malo.
4: No, pero tiene razón, Pachu.
1: Gustavo dice: seguro ronda a mi edad ese señor. Sos vos, Mauri. Y la bici era nuestro.
4: Sí, sí, los 28.
1: Nuestro mejor amigo. ¿Cómo la cuidábamos a la bici? Yo tenía una ciencia que era como esa, una bici, de haber querido decir, cómo olvidar los días de lluvia con los barquitos de papel. Eso se acuerda Gustavo. Buen día, Caro y equipo. Yo también aprendí a ir en bicicleta ajena en mi niñez. Actualmente con 84 años, sigo haciéndolo. Oyente fiel, Víctor Pedro Córdoba de la ciudad de Mortero. No, no, eso es... Bueno, María Celia, no, Pacho está encendidísimo. Chicos, buen día. Tengo 48 años, no recuerdo el Día del Niño cuando era chica. ¿Cuándo lo inventaron los comercios? Yo recuerdo la Navidad.
0: Claro, tampoco era algo tan... Nosotros creo que fuimos como medio la generación que inauguró eso.
1: Puede ser.
0: Lu.
1: Sí, puede
0: ser. Sí, Lu, sí, sí, sí. Sí, sí, sí, que sí. Usted era demandante, no me cabe ninguna duda.
1: No, 100%. No, pero insoportable. Bueno, yo recuerdo Navidad, yo me hago cargo. Ustedes supuestamente son todos unos santos. A mí me llama un poquito la atención, pero bueno, me gustaría entrevistarlo a su mamá, a su papá.
0: Permítime dudar.
1: Recuerdo Navidad y recuerdo Reyes, dice María Celia, justamente uno de los últimos regalos de mi papá. Yo falleció cuando yo era muy chica, una muñeca de mi tamaño. ¡Ay, qué lindo! Tenía 5 años.
0: Qué lindo.
1: Había presionado un botón, había para presionándole un botón en la panza. Yo no pedía nada, no era de pedir juguete. Íbamos mucho tiempo al campo de mis abuelos y estaba con animales, vacas, caballos, perros, etcétera. Será por eso que no necesitaba juguetes. Eso extraño, bueno, elefantes no, Pachu. Eso extraña mi infancia, el campo y los abuelos. Acá estamos trabajando en la panadería, somos Estela y Claudio. Feliz Día del Niño para todos los que llevamos un niño en el corazón. Carito, feliz cumple. Tenés 12 días menos que mi hija Alejandra. Además te veo muy parecida, son muy hermosas ambas y muy leoninas ambas, dice Carmen.
0: Muy bien, me encantó. Un beso para Alejandra, Carmen.
1: Pero como verás, Caro, yo puedo seguir todo el programa. Buen día, mi mejor recuerdo de niño es cuando mi papá salía conmigo y mis tres hermanos en fila a andar.

0: tenemos posibilidad de acceder a más cosas, digamos, por menor costo. Me parece que, o yo tengo la idea de que era mucho más costoso tener uno de esos juguetes deseados en otro momento, pero ahora lo que no tenemos es el
1: Tiempo.
0: recuerdo que viene, claro, el recuerdo que viene acompañado con eso, ¿no? Y al final, fíjate que, como vos decís, la mayor parte de los recuerdos vienen asociados con una persona, ¿no? Yo, de hecho, casi no me acuerdo de un regalo que me haya, no sé, que me haya marcado. Sí me acuerdo de momentos o de un regalo asociado con, no sé, mi mamá, la valijita Juliana, no sé. Pero al fin y
2: Hay
0: al
2: que
0: cabo
2: ver.
0: termino hablando de un vínculo.
2: Sí, hay que ver si en estos tiempos el regalo se resume muchas veces al celu
1: Bueno,
2: o
1: también, claro.
2: alguna computadora, claro.
1: Uno calcula que ya no es regalo del día del niño, porque no sos niño si tenés un celular, se supone. Pero.
2: Los niños,
1: Y los
2: ni
1: niños,
2: bien
1: sí,
2: arranca ya
1: por
2: quieren su
1: eso
2: celular, ¿eh?
1: debería serlo. Digo, si le das el celular a los 8 años, por supuesto que lamentablemente podés hacerlo pasar como día del niño, pero no debería serlo. Y mira, una de las cosas que a mí me gusta mucho, que me permite mi trabajo. Es justamente tomarme el tiempo, todas las siestas, de jugar con mi hija, pasar, no puedo decir la frase que me gustaría, pero pasar horas traste, podemos decir horas traste sentada en el piso, armando con los rastis, eso impagable.
0: Bueno, muy bien, eso me parece lo mejor que puedes hacer, pasar horas en el piso, horas traste, como decís vos, con ella y disfrutando
2: Sí.
0: sí, y conectando con esos momentos que nada te va a devolver.
2: Pero eso es por vos, Lucía, ¿eh? Eso es
1: No,
2: por vos.
1: sí, es
2: Pero te, y
1: a
2: aclaro algo por
1: conciencia.
2: los que están escuchando, por los que están escuchando, porque los niños crecen y se van y nos vamos a recordar esos momentos. Por eso hay el que tiene niños, el que tiene una niña, hay que cuidarlos y aprovecharlos y no cambiarlos por un rato de celular ni nada por el estilo. Esto de jugar haciendo los rastis o a cualquier otro juego es fundamental porque el tiempo pasa raudo y velozmente si los niños crecen. Y los niños crecen. Y cuando crecen, los papás, los tíos, los abuelos, por supuesto que siguen formando parte de su vida, pero los niños miran hacia adelante. Y muchas veces los papás, los abuelos y los tíos quedan en la parte de atrás.
0: Bueno, muy bien. Ay, sí, yo no me quiero ni imaginar el momento en el cual, no sé, para nuestro Vicentito no seamos el mejor plan, ¿no? Tengo, bueno, amigas y colegas, mamás de hijos adolescentes y me dicen, no, no, no, eso es todo un duelo, todo un duelo. No me
3: Yo
0: quiero ni
3: ya tengo una de
0: imaginar.
3: 10 años, Caro, y
0: ¿Ya le das
3: Pachu
0: cringe?
3: también. Sí, ya la preadolescencia full, ¿eh?
1: Ay, por
0: Preadolescencia full. Ay,
1: favor,
0: no,
1: qué
0: por
1: miedo
0: favor.
1: que me da. Yo tengo una niña de 5 todavía,
3: No,
1: soy
3: todavía
1: el lugar
3: está.
1: más,
3: Sí,
1: sí,
3: no.
1: el lugar más feliz para ella
3: A los
1: todavía.
3: 10, sí, a los 10
1: Bueno, me
3: años
1: quedan cinco
3: ya.
1: añitos, espero, por Dios.
0: Te queda, un poco te queda. Bueno, muy bien, señores, estamos en Buen Día Argentina hasta las 8 de la mañana. La consigna del día es el mejor recuerdo de tu niñez. Compartilo con nosotros. Enseguida vamos a estar hablando con una especialista, porque viste que se dice, obviamente, y esto tiene mucho que ver con lo que nos han inculcado, los chicos tienen que aprender a compartir, tienen que compartir los juguetes, tienen que compartir los regalos. Bueno, parece que hay otro lado de la biblioteca en esto, así que vamos a estar hablando de eso y, por supuesto, de los regalos. Que más estimulan, que más conviene regalar en el contexto, obviamente, de este Día del Niño. Vamos a estar hablando sobre eso con una especialista. Así que quédense en Buen Día Argentina. Vamos a repasar, obviamente, la información desde Colombia con el terremoto que ha sacudido al país en el comienzo de la semana. Vamos a estar también repasando títulos desde Córdoba, Rosario y Buenos Aires. Y, por supuesto, te hacemos compañía en este arranque del fin de semana. Escuchamos un poco de música y seguimos. Dale.
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0: Seguimos en Buen Día Argentina.

Hola Carolina, ¿qué tal? Buenos días, buenos días. Muy, pero muy feliz cumpleaños. Le deseo que tenga un excelente día de cumpleaños, que lo pase muy lindo. Gustavo General Pico La Pampa. Aguante Cadena 3.

0: Bien, aguante Cadena 3, me encantó, muchísimas gracias por los saluditos, muchas gracias. Bueno, ya estamos por arrancar casi la segunda hora, estamos a 3 minutos de las 7 de la mañana en toda la República Argentina. Estamos en vivo en Buen Día Argentina, soy Caro Amoroso, hasta las 8 te hacemos compañía. Y la consigna que te proponemos en el día de hoy, en la previa del Día del Niño, es un viaje nostálgico, el mejor recuerdo de tu infancia. Bueno, hemos compartido de todo, recuerdos de bicicletas, de abuelos, de, bueno, de tardes potreando y gastando pantalones y, bueno, y dándole algún que otro sobresalto a nuestros padres, pero bueno, ¿qué es la niñez sino eso? Señores, bueno, obviamente recibimos todos los mensajes a través del mensajero de Cadena 3 o a través del WhatsApp. Lu, ¿lo repetimos?
1: Sí, claro, por supuesto, al 3515-199-914, 3515-199914. No, pasan 10 minutos, Caro, y se me va de página, es impresionante.
0: Bueno, muy bien, vamos a tener que seguir actualizando entonces los mensajes que están llegando, porque evidentemente tienen mucha avidez de contarnos los recuerdos de esas infancias, obviamente plagadas de, sí, de nostalgia, ¿no? Cuando uno mira la infancia desde la visión adulta, tiene tantas ganas de volver a ese tiempo donde había tantos menos problemas.
2: Sí, yo tengo esa frase, Caro, cuando tengo un día complicado, digo, quiero volver a tener 10 años. Ese es como el, ya estoy harto. O sea,
0: y encima cuando tenías 10 no podías esperar para que la vida se pusiera más interesante, claro, y llegaras, ¿viste?, a la adolescencia, sí, y luego pasaras a la adultez y vivirás solo y después decir, qué lindo llegar a casa y que te cocine mamá, sí, y qué lindo. No,
2: cero preocupaciones y obligaciones, bueno, solamente ir a la escuela y ser un buen alumno.
0: Solamente ir a la escuela y ser un buen alumno, que no era poco, pero bueno, obviamente que era poco con los ojos adultos de tener que pagar cuentas, cumplir con obligaciones y demás.
1: Barrio Nuevo era buen alumno, mira vos.
0: Era buen alumno.
2: Muy buen alumno. Sí, fui abanderado en la primaria y si estamos hablando de niñez, ¿no? Después en la adolescencia, buen estudiante, sí.
0: Bueno, no tengo ninguna duda. Tengo toda la sensación de que usted era buen alumno.
2: Sí. Buen pibe.
0: Muy bien, no tengo ninguna duda. Pero igual alguna picardía se ha mandado. Esa es otra consigna buena. La mayor travesura de la niñez / adolescencia. Yo tengo varias. Pero bueno, sí, muy bien. Esta canción me lleva a eso, al mundo de las travesuras. Bueno, esa la dejamos para otro día.
1: Para el Día del Estudiante, ahora en septiembre.
0: Ahí va, ahora en septiembre para el Día del Estudiante. Anótela, Lucía González. Anotada. Usted se la acorda. Anotada. Muy bien. Señores, hablando de obligaciones y del mundo adulto, tenemos que hablar de deudas. Sí, hay realmente altas tasas de morosidad en los bancos, en las billeteras virtuales. Vero Maslupa ha trabajado sobre este tema y le quiero dar pie a ella para saber específicamente de qué nos vas a hablar en el día de hoy, Vero, de un tema que preocupa a muchos hoy. Contanos.
3: Sí, y principalmente, Caro, porque se han registrado abusos al momento de realizar cobranzas. A ver, sea por una deuda existente o en muchos casos por deudas que, vamos a decir, han prescripto y que han pasado a manos de algunos estudios, de particulares también, que recurren a medidas que no son lícitas, como por ejemplo llamar a un familiar, llamar a compañeros de trabajo o comunicarse con tu trabajo. Son formas que rozan el hostigamiento. Así nos lo marcó una especialista. Con ella fuimos a hablar para preguntarle por esto. Básicamente, ¿cómo reaccionar cuando te contactan por una vía que no es la vía indicada? ¿Qué es lo que tenemos que hacer? ¿Qué es lo que tenemos que tener en cuenta? ¿Cuándo se considera que una deuda, por ejemplo, ha prescripto y que ya no es exigible? Bueno, de todo esto hablamos con Valeria Schwartz. Ella es abogada, durante muchos años ha trabajado en defensa de derechos del consumidor. Hoy es directora de la Dirección Provincial de Defensa del Consumidor y esto le explicaba a Cadena 3.
4: Bueno, todo tiene que ver, depende qué tipo de deuda sea, ¿no? Un poco lo que vos estás haciendo referencia, muchas veces son deudas que no existen o muchas veces son deudas que han comprado de carteras de bancos que ya cerraron y es como hay estudios jurídicos que se dedican a comprar carteras de morosos. Y en este caso, este tipo de deudas administrativas, porque estamos hablando de reclamos extrajudiciales, tiene una prescripción mucho más corta que si fuese una acción judicial. En este caso puede ser tarjetas de crédito prescriben a los 3 años, servicios públicos o lo que uno contrata por mes tiene una prescripción de 2 años. Todo tiene sus excepciones, ¿no es cierto? Ay, si nos mandan una carta documento en el medio va a interrumpir la prescripción. Ante la duda siempre por ahí consultar con algún abogado de confianza, con alguna entidad de defensa del consumidor, la que sea, una ONG, una oficina municipal, a nosotros en la dirección provincial, para sacarnos la duda si corresponde o no corresponde lo que nos están reclamando.
3: ¿Cómo actuar? Porque muchos de estos reclamos son vía telefónica.
4: Claramente ese tipo de notificaciones no son válidas, son ilegales, eso roza con el hostigamiento, así que ante cualquier tipo de reclamo que sea por algún medio informal, como ser un mail o una o vía telefónica, no corresponden. Si nos llaman por teléfono directamente, no damos ningún tipo de dato, no le preguntamos ni quién es y cortamos la comunicación, aunque parezca un poco descortés, ¿no? Hoy por ahí a la gente mayor le cuesta esto de sentirse como que le están faltando respeto, pero bueno, tengamos en cuenta que del otro lado es donde nos están faltando respeto. Están violando la intimidad y la privacidad de la persona que quizás sí tomó algún tipo de deuda al llamarnos a nosotros y decirnos que un amigo, un familiar tiene alguna deuda con esa entidad. No corresponde, no es legítimo hacer ese tipo de reclamos. Lo mismo es por mail, ¿no? Cualquier tipo de notificación tiene que tener, pues, tiene que ser o por carta documento o tiene que ser alguna cédula judicial. Si es una cédula judicial donde iniciaron algún tipo de acción en contra nuestra por alguna deuda que realmente tuvimos o que quizás hubo algún error, pero bueno, una acción judicial va a tener el sello del juzgado, va a tener una carátula, va a tener un número de expediente y tiene que tener la firma del juez y el secretario que están interviniendo, y eso se llama una cédula judicial y es una notificación formal. Cualquier otro tipo de notificación no tiene validez, aunque nos manden un mail, aunque nos digan que respondamos el mail, nos den un número de WhatsApp, no es una notificación formal. Así que ante la duda, hacer el reclamo, siempre hacer el reclamo en cualquier oficina, insisto, de defensa del consumidor. Lo que siempre hay que preguntar es, ¿qué es lo que me están reclamando? A ver, ¿de dónde viene esa deuda? ¿Cuándo se tomó esa deuda? Si es que existe, ¿no? Ahí vamos a ver un poco si es verdad o no es verdad que existe la deuda, pero no entrar nosotros solos en contestar mails, ni WhatsApp, ni números de teléfono, ni llamadas. ¿Por qué? Porque hoy también está todo el tema este tan en boga de las estafas virtuales.
3: Esto último también es muy importante, Caro, porque decíamos, entendemos esta situación, son muchas las familias que están afectadas por las deudas, pero a veces, ante este contexto, son muchos los que ven la oportunidad de una estafa virtual, porque a través de un mensaje o de un mail con un link, vos haces clic ahí y acceden a la información de tus entidades financieras. Y realmente esto es complejo. Si estás atravesando una situación que vos considerás que roza el hostigamiento, como estaba describiendo nuestra entrevistada, la recomendación es hacer el reclamo, y este es un dato importante, hay una ventanilla única, hay un solo lugar para todo el país, y es digital, es la ventanilla federal única de reclamos de defensa del consumidor. Vamos a hablar para que cuando este artículo esté en la web haya un link, allí vos tenés que iniciar tu reclamo, tu gestión, porque también es importante que se haga el reclamo para que se pueda accionar sobre estas entidades o estos estudios que no están actuando como se debe.
0: Bueno, es importante esto dividirlo obviamente en dos carriles. Por un lado, los procedimientos abusivos, ¿no? En la forma de contactar a la gente y demás y de presionarla para que pague. Pero por otro lado, también el mundo de las estafas relacionado con los supuestos créditos. A mí mismo me ha pasado de que me llamen supuestamente, nunca había solicitado ni solicité un crédito en una billetera virtual, que me llamen para decirme, te llamamos de la más popular, ¿puede renovar su crédito? ¿Cómo renovar su crédito si no tengo ningún crédito? Ojo con esto porque además generalmente es la vía para sacarte algún tipo de dato extra, ¿no?
3: o te reclaman un crédito de una tarjeta que vos diste de baja hace años. También suele suceder en esos casos. Por eso decíamos, hay bases de datos que van pasando de mano en mano. En muchos casos es una estafa, en muchos casos es casi como pescar, el que pesca, pesca. Por eso decíamos, bueno, si algo te resuena de que no es correcto, haz el reclamo, asesorate, para eso están las oficinas de defensa del consumidor, y en caso de que tengas a mano una compu, ante la duda, inicias el reclamo.
0: Muy bien, clarísima, Berito Masloop, así que atentos con esto. El nivel de morosidad es alto, en sobre todo en algunas billeteras virtuales, en algunos bancos. Bueno, venimos hablando de este tema hace varios meses, pero la verdad es que obviamente, aparejado con esto, vienen otros temas de los que venimos hablando hasta recién, que tienen que ver con lo que hacen estas empresas para presionar a las personas que han asumido deudas para que paguen, pero también el mundo de las estafas y también, Vero, la pelota o la bicicleta crediticia en la que entra mucha gente, lamentablemente, empujando, te diría, exponencialmente sus deudas hacia adelante, porque bueno, al final todo tiene intereses y se va acumulando, pero ha habido casos de gente que saca un crédito en una billetera virtual para pagar otro que asumió en otra, y así obviamente se mete en un verdadero laberinto financiero que se vuelve muy pesado de afrontar, ¿no?
3: Sí, la estadística está hablando en este momento de un nivel de endeudamiento que supera los récords de las últimas décadas, al menos, y principalmente afecta a gente joven por este acceso probablemente a través de las billeteras de forma mucho más fácil o con menos pasos de lo que se requiere en una entidad como puede llegar a ser un banco. La verdad que es una situación preocupante, y en el medio, por eso decíamos, de esta situación que sabemos que afecta a mucha gente, muchas veces nos encontramos con estas irregularidades y nos parecía importante también destacarlo.
0: Muy bien, muchísimas gracias, Vero. Gran tema has traído. Seguimos aquí en Buen Día Argentina y quiero darle la bienvenida a mi querido Maxi Molina, que ya está con nosotros, señores, desde Córdoba. ¿Cómo estás, Maxi?
5: Muy bien, ¿cómo anda, Caro? ¿Cómo está? ¿Todo tranqui?
0: Muy bien, bueno, muy bien, muy bien. Gracias.
5: Bueno, me alegro mucho. Caro, mucha información deportiva, ¿eh? Mucha información deportiva, no solo de fútbol. Racing que perdió anoche en el Cilindro de Avellaneda, que no levanta cabeza. Silbatina de los hinchas al equipo y al técnico Juan Pablo Bojboda. Lo que viene para hoy, donde va a estar jugando Belgrano, que va a ser transmisión aquí de la radio, de la cadena del gol. A las 19 juega Boca frente a Platense, 21-15, dentro de los principales partidos. Y uno también no puede dejar de resaltar el Clásico de la Plata entre Estudiantes y Gimnasia, pero además hablar del Mundial de Hockey, que va a arrancar para las Leonas en la jornada de hoy, para los Leones en la jornada de mañana. Se va a disputar del 15 al 30 de agosto. Lo decíamos, la particularidad es que se va a disputar de manera simultánea, con sedes en Países Bajos y en Bélgica. 32 selecciones, 16 equipos femeninos, 16 equipos masculinos. Las Leonas van a estar debutando frente a Estados Unidos y los Leones van a estar debutando mañana a las 14 frente a Japón. Algo de lo que hay, y en un rato, cuando dispongas, Caro, hablar del Master 1000 de Cincinnati, donde Sebastián Báez, Juan Manuel Cerúndolo y Marco Trunghiletti debutaron con triunfos y ya piensan en la segunda ronda del certamen estadounidense.
0: Bueno, muy bien, me encantó. ¿Sabes que el tenis a mí es un deporte que me despierta mucha fascinación, aunque no lo entiendo muy bien? Pero la Argentina, qué manera de dar talento, ¿eh?
5: Muchísimos, y los que vienen proponen, así que me parece que eso es lo bueno. Hay una generación de tenistas que vienen y que, ¿por qué no hacen ilusionarnos?
2: Hubo ahí un bachecito, sí, de un par de años. Exacto. En donde no se sabía bien qué iba a pasar después de una generación que...
5: Dorada. Fantástica.
2: Del Potro, Nalbandián.
5: Nalbandián, también Nalbandián, claro.
0: Coria.
2: Gaudio.
5: El Gato Gaudio,
2: había,
5: exacto.
2: Había Gran Slam en Roland Garros, donde tuvimos, me acuerdo, 2004, tres semifinalistas, claro, de cuatro.
5: Exacto. Exacto.
2: Pero
5: Copa,
2: bueno,
5: Davis.
2: Copa Davis.
5: Claro, grandes,
2: sí,
5: equipos.
2: Sí, sí. Así, ¿sí? Juegos Olímpicos de Juan Martín del Potro protagonista. Bueno, Juan Martín del Potro le pelea de igual a Federer, a Nadal, ganando, exacto, el US Open de 2009. Pero coincido con Caro, es un deporte, sí, que siempre a los argentinos
5: nos trae satisfacción.
2: Sí, tal cual.
0: Bueno, muy bien. No le he preguntado, Máximo Lina, el mejor recuerdo de su niñez.
5: Ay, el mejor recuerdo de mi niñez. Y cuando uno se iba a la plaza y jugaba horas y horas de manera interminable, ¿no? Ese tipo de cosas que uno hoy incluso no lo puede ver reflejado en los niños. Y después, bueno, travesuras lógicas, haber agarrado la bici, haberme ido al río con amigos desde muy pequeños, qué sé yo, o a pescar o a bañarnos o hacer ese tipo de cosas. El haber roto algo con la pelota, un vidrio de la casa. Ese tipo de cosas que eran mezcla de recuerdos con travesuras, ¿no?, que uno hacía. Pero siempre vinculado a ese hecho, ¿no?, del disfrute y del goce al aire libre.
0: Bueno, muy bien, me encantó. Vos sabés que acá lo que hemos concluido es que al final lo que más rescatamos de nuestra niñez nunca son regalos o cosas demasiado extraordinarias, sino momentos. Y obviamente personas, abuelos, viejos que nos acompañaron y nos moldearon, ¿no?, en esos años tan lindos.
5: Exacto, que nos acompañaron, que nos apañaron, que nos protegieron, pero que a su vez nos fueron guiando, ¿no?
0: Y que nos sufrieron.
5: Seguro, eso seguro.
0: Vamos a decir la verdad. Pará,
1: bueno, por fin.
0: Sí, no, es verdad. No, yo he tenido mis cosillas. Escuchame una cosa, sí. Es más, vamos en el capítulo de las travesuras ya las contaremos. Máximo Lina, solo quiero hacer un paréntesis sobre esto. ¿Qué está pasando con los aprietes de las barras en los equipos grandes?
5: Uno creía que ya era algo olvidado, ¿no? Pero una práctica ya inusual, poco feliz, en desuso. Y bueno, le pasó al plantel de San Lorenzo de Almagro y le pasó al plantel de Racing Club de Avellaneda. Siempre se creyó equivocadamente en el fútbol y de manera poco pensado, que los aprietes daban resultado y que los futbolistas al otro día iban a ganar, ¿no? Nada que ver, no existe eso. Sino, para muestra lo de anoche, visitaron al plantel de Racing de Avellaneda, más allá que después te dicen o te cuentan, porque uno se puede acceder a los entrenamientos, y sí los barras tiene la posibilidad de llegar a lugares donde ni la prensa ni nadie puede llegar. Ellos llegan, acceden a esos lugares y dicen, se encontraron de manera casual con tal y tal jugador y hablaron de manera en tono exacto, ¿no? Y vos decís, che, pero será cierto, y no es cierto. Y eso no te garantiza el hecho de que visiten los barras al plantel, que el plantel al fin de semana siguiente o al día siguiente gane, ¿no? Todo lo contrario.
2: Bueno, forma parte de las anécdotas, sobre todo de los exjugadores de la década del 90, que hoy por ahí tienen la posibilidad de tener un micrófono por delante. Forma parte de las anécdotas que cuentan y suena gracioso.
5: Exacto.
2: Pero en ese momento, o el momento que ocurre, no debe tener nada de gracioso.
5: No, una práctica largamente olvidable y detestable, ¿no? Porque no coincide para nada. Ni cree que sea beneficioso ni bueno,
0: ¿no? No, absolutamente, pero bueno, además, rozando lo delictivo, vamos a decirlo así. ¿Por
5: pasa.
0: Qué? Pero a mí, ¿sabes lo que más me asombra? ¿Cómo llega a existir esa instancia del careo con la barra? Digo, ahí hay una responsabilidad de la dirigencia también, ¿no? De exponer a los jugadores como fusibles, ¿no?
5: Porque muchas veces el dirigente también cree que eso puede llegar a dar resultado, ¿no? Y libera una puerta o deja alguna zona ahí como para que ingresen. Claro. Y en muchos clubes los barras son dueños. Entonces, bueno, sucede eso también, ¿no?
0: Claro, bueno, sí, de hecho barras, escuchamos en estos días barras diciéndole a los futbolistas, nosotros les pagamos el sueldo.
5: Claro.
0: No, terrible.
2: Es como
0: terrible.
2: Si los oyentes nos vinieran a apretar ahora al estudio.
5: Claro, porque no les gusta que hacemos. Claro.
0: No, una cosa rarísima, no demos ideas.
2: Pongan buena música, si no, claro.
0: Bueno, Pachu.
5: Yo le abro la puerta de Pachu y le digo, todo de él.
0: Adelante, no. Bueno, me mato. No vimos ideas. Bueno, señores, sigan comunicándose, obviamente, con el mensajero de Cadena 3. Acceden a él a través de la app de Cadena 3, se la descargan y, por supuesto, nos dan sus respuestas a la consigna del día, que es, ¿cuál es el mejor recuerdo de tu infancia en esta previa del Día del Niño? Enseguida vamos a estar hablando con una experta sobre los regalos que sí, regalos que no en el Día del Niño. ¿Conviene decirle a los niños que siempre hay que compartir? Ahora hay una biblioteca dividida al respecto, así que vamos a estar hablando del tema. Señores, tenemos más títulos desde Córdoba, desde Rosario, desde Buenos Aires, pero ahora hacemos una breve pausa, escuchamos un poco de música y seguimos con más. Buen día, Argentina.
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0: Seguimos en Buen Día Argentina, escuchábamos a Germán Barceló, Bombitas de Agua. Bueno, qué viaje nostálgico estamos haciendo a la niñez, señores. La consigna del día, recuerden, para enviarnos mensajes al mensajero o a través de nuestro WhatsApp o nuestro canal de YouTube. La consigna del día es tu mejor recuerdo de la infancia. Y la verdad es que tenemos que hablar de ese desafío que es regalarles a los chicos en un contexto donde, bueno, las cosas disponibles para ellos y la accesibilidad a determinadas cosas es mucho mayor que la que teníamos nosotros en nuestros años de la niñez, de la infancia, donde, bueno, básicamente la consigna cada vez que salíamos de casa era no pidas, no pidas. Mariana Savid es psicopedagoga, especialista en neuroeducación y miembro de Fundación LEA. Queremos saber, primero, qué conviene regalar. ¿Cuáles son esos juegos o esas propuestas más estimulantes para los chicos? Y otra de las grandes preguntas que surgen, y fíjense ustedes cómo han cambiado los tiempos, es ¿siempre hay que enseñarle a los chicos a compartir lo que se les regala? Mariana ya está en línea con nosotros. Muchísimas gracias por este contacto. Muy buen día para vos.
1: Hola, buen día para vos y para toda la audiencia. Bueno, puedo abrir con una pregunta. ¿Qué es lo que realmente les estamos regalando, no, a nuestros niños? Y no hablo de juguetes, hablo de tiempo, de presencia y de esa mirada que dice, estoy acá con vos ahora, con todos mis sentidos, ¿no? En esto de que, bueno, de que nos atraviesan las pantallas y no quiero hacer ningún juicio de valor porque todos estamos inmersos en esta cultura, pero sí es para mirar con honestidad, ¿no? ¿Qué es lo que realmente necesitan y qué es lo que realmente les estamos regalando, ¿no? Creo que la naturaleza de la infancia no cambió. Los niños nos necesitan presentes con nuestros cinco sentidos, necesitan el abrazo, nuestra voz mirándolos a los ojos, saborear una galleta o cocinar juntos, pero sí cambió el contexto, ¿no? Entonces creo que también hay una cuestión de la presencia ausente de los adultos, que se ha vuelto una epidemia silenciosa. A veces trabajamos en línea, estamos físicamente con ellos, pero estamos en otro lado, ¿no? En el celular, con la luz azul, y el trabajo nunca termina, y la pantalla nos reclama, y bueno, hay muchos estudios que nos alertan sobre algo que nos duele, que los niños se sienten desplazados, porque perciben que sus padres prefieren las pantallas antes que ellos, y esto claramente, donde se forja la autoestima y la seguridad emocional, genera sentimientos de soledad y afecta profundamente su desarrollo. Hay alertas mundiales sobre esto. Entonces, bueno, más que cosas materiales, se me ocurre regalarles un programa compartido, experiencias, un juego de mesa donde juguemos nosotros también. Entonces, bueno, creo que hay esperanza en ese sentido si todos nos preguntáramos eso, ¿no?
0: Mariana, bueno, esto, por ejemplo, pensar en un regalo que implique algo compartido con nosotros, con hermanos, con amigos, pero que implique algo en lo cual tengan que hacer un lazo al otro, ¿no? Es bien interesante. Yo recuerdo mucho en mi casa el mundo de los juegos de mesa. Me acuerdo cuando se compró el Jenga por primera vez en mi casa. Y era muy divertido porque era un programa familiar, también el Carrera de Mente, que era un juego de trivia. Sí. Éramos medio nerds en mi casa, voy a decir la verdad. Pero más allá de eso, había algo del mundo del encuentro de todos y muy de la presencia en tiempo y espacio. Yo recuerdo que mis papás, ambos trabajaban, tampoco tenían tanto tiempo, pero a diferencia de lo que nos pasa a nosotros, tampoco tenían tantas distracciones una vez que pasaban la puerta de casa, ¿no?
1: Sí, creo que una de las invitaciones que les puede servir es volver a su propia infancia por un momento, ¿no? Y qué recordamos de esos días sin pantallas, ¿no? El juego en el barro, las carreras, por ejemplo, no sé, nosotros el año pasado para el Día de las Infancias hicimos todos juegos vintage de nuestra edad. Entonces envolvimos un papel en una golosina en papeles de diario, ¿viste? Ajá. La ronda con papel de diario que ibas abriendo poco a poco. Hicimos la carrera con la cuchara con la papa. pusimos caramelos en platos con harina y era, hoy eso es innovador.
2: Totalmente.
1: Entonces, bueno, juegos de mesa ni hablar, yo los uso, no me parece antiguo, al contrario, creo que hay que volver a eso, volver al equilibrio, a lo tangible, para equilibrar, ¿no? Porque no se trata de eliminar la tecnología, sería irreal y absurdo, pero se trata de ponerla en su lugar, de recordar que el celular es una herramienta, no un dios, y que su lugar es el de facilitar y no el de absorber completamente nuestra atención. Totalmente. He creado una práctica que se llama reseteo digital, que bueno, que es una desconexión programada, continua y permanente, ¿no? Porque nos vuelve a atrapar con la inteligencia artificial cada vez más personalizado, y es una práctica que se puede incorporar, que busca el equilibrio y el bienestar, y es un regalo para nosotros y para ellos, ¿no? Si quieren saber cómo hacerlo, hay mil notas sobre esto. Y después también permitirnos recuperar el aburrimiento, porque en ese aburrimiento era donde nacían las ideas más creativas, el juego libre.
2: Pero además nuestros padres nos decían, aburrite. Yo me acuerdo, en casa era, bueno, aburrite, porque había un entendimiento, no sé si más rudimentario, bueno, en mi caso mi madre trabajaba como docente, había un entendimiento de que ahí en el aburrimiento florecía la creatividad, y no al revés.
1: Bueno, es allí donde los niños aprenden a resolver conflictos, a imaginarse, a construir su propio mundo. Es fundamental recuperar y sostener el aburrimiento, porque hoy nos cuesta mucho sostener ese aburrimiento.
2: Claro, porque nos cuesta a los adultos un montón sostener el aburrimiento. Mariana, quiero preguntarte algo. Bueno, nos hablabas de regalos que incluyan la experiencia y el contacto con el otro, el papá, el hermano, el amigo. Ahora te sumo una pregunta que tiene que ver con una biblioteca dividida. ¿Siempre hay que obligarlos a los chicos a compartir?
1: No, por supuesto que no. Ah, mira. Porque creo que un niño, cuando se siente dueño de sus cosas, es un niño que después sin miedo elige compartir. Y eso es verdadera generosidad. Me gustaría hacerles una pregunta. Si a vos te regalan un vestido nuevo, no sé, un reloj nuevo, ¿lo compartís? ¿Se lo das a alguien para que te lo estrene?
2: No.
1: Bien, no. Bueno, y no. Nosotros nos respetan eso. Pero al niño muchas veces le exigimos que comparta, ni bien está abriendo un regalo. Antes de que termine de abrir con el papel, ya hay una mano adulta empujándolo a compartir con alguien o a prestarlo, porque hay que ser generoso. Y lo que estamos haciendo con la mejor intención del mundo es atropellar un proceso natural y necesario del desarrollo infantil. Ese regalo para un niño no es solo un juguete, es una extensión de su afecto y de su seguridad de ese momento.
2: Claro.
1: Entonces, es normal y es sano y biológico que un niño chiquito sienta apego por lo suyo. No es egoísmo, es construcción de una identidad. Y el mío es el primer paso para entender después el tuyo y el nuestro. Entonces, si saltamos ese escalón presionándonos, le generamos esa ansiedad y aparecen los berrinches, o una falsa generosidad vacía donde el chico presta por miedo a enojar, o por verdad, o no por verdadero deseo de compartir. Se pueden hacer cosas para enseñar, por ejemplo, que haya un cajón, una biblioteca, algo que sea sagrado para el niño, un estante o un lugar donde guarde objetos que son intransferibles, no importa lo que sea, eso es sagrado y no se toca, y eso le da al chico la certeza de que hay cosas que no son solo de él, que son solo de él. Y con esa seguridad, después va a soltar otras con más confianza. Y después lugares donde sea todo para compartir, ¿no? Pero sí dejar que el chico apenas reciba un regalo, lo disfrute solo, que lo explore. Sí, sí.
2: Sí, o sea, vos considerás, por ejemplo, en un escenario de una familia con dos hermanitos o tres, en lugar de un regalo grande que comparte, pensado para ser compartidor, conviene uno más pequeño a cada uno pero ese registro de pensé en vos, pensé en vos, pensé en vos, ¿es mejor así?
1: Personalizado, me estás diciendo.
2: Sí, sí.
1: Como más de acuerdo a los gustos. Sí, es indistinto. Yo hoy, en los tiempos que corren, recomiendo regalar un paseo o un juego de mesa para compartir, algo compartido o muchos juegos compartidos con nosotros. Uh-huh. Hoy en los tiempos que corren, ¿no? De consumismo y demás. Y después con respecto, bueno, eso dependerá de cada familia y de cada dinámica y demás, el tema del tamaño del regalo, ¿no? Pero sí recomiendo esto, ¿no? De que dejen que lo disfrute solo, que lo tenga durante todo un día, dos o una semana, porque el compartir no es automático. Y se aprende después de haberlo disfrutado en solitario, cuando el deseo de mostrarlo al otro nace de él y es genuino, ¿no? Entonces, obviamente, si es un juego de mesa, lo primero que va a querer hacer es compartirlo y jugar con otros.
2: Claro. Sí, sí. Sí. Sí, por supuesto. Bueno, me parece muy interesante lo que planteas, porque la verdad es que a veces estamos tan perdidos en un escenario donde hay tanta oferta, tanta oferta para los chicos, estamos muy perdidos sobre qué regalarles, y a veces la respuesta es mucho más cercana y hasta incluso puede tener que ver con algo que nosotros tengamos ganas de hacer con ellos, ¿no? Una experiencia compartida, no sé, para los más chiquitos, dactilopintura, para los, no sé, un curso de cerámica que podamos hacer todos juntos. Pero bueno, para eso se requiere presencia en tiempo y espacio, ¿no? Que al fin y al cabo se ha convertido en el lujo de nuestro tiempo. ¿Hay algo que no, algún regalo que digas, no, esto a determinada edad no corresponde, no está bien, no los estimula?
1: Sí, quiero dejar claro que ni los celulares ni las tablets son juguetes, sí, y mientras menos haga el juguete, más el chico va a interactuar y va a surgir su imaginación, sí. Mientras menos cosas hace el juguete, botones y demás, es mejor. Pero sí dejar muy claro que los dispositivos electrónicos no son juguetes.
2: Bueno, Mariana, me encanta igual lo que decís, porque muchas veces es utilizado, o parte de los atributos que puede tener un dispositivo electrónico son utilizados como juguetes, y bueno, y después pasa lo que pasa, ¿no? Se les alimenta un círculo ansioso a los chicos tremendo con las pantallas, como a nosotros, ¿no? Pero bueno, en el caso de los chicos, con menos recursos para lidiar con eso, ¿no?
1: Sí, que está trayendo un montón de problemas de salud y en el desarrollo de los niños. Y al final lo que los niños se van a acordar no va a ser el tiempo frente a una pantalla, no, o con un juguete, sino el tiempo compartido con nosotros, los abrazos, las risas, y esta certeza de que por un momento nos detuvimos, pusimos en modo avión el celular para jugar con ellos, o para pasear con ellos, o para hacer algún programa con ellos.
2: Bueno, Mariana, te agradezco muchísimo. Mariana Savide, psicopedagoga, especialista en neuroeducación y miembro de Fundación LEA. Muchas gracias por estar en Buen Día Argentina.
1: Muchas gracias a vos. Un abrazo.
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0: Soy Marta, tengo 77 años y recuerdo de mi niñez, no había día del niño, pero jugábamos con mis amigas, con una frazada, nos atábamos en una frazada, nos disfrazábamos, teníamos una pollera larga y bailábamos en el zócalo de la ventana de una vecina, todas ahí, y cantábamos las canciones de Tita Merelo y bailábamos con esa bolera larga. Qué lindos recuerdos. Hermosos, gracias. Gracias,
1: Carlote. Se dice de mí.
2: Me encantó este recuerdo. Cómo jugábamos con las sábanas también a hacer las carpitas.
3: Chozas, claro.
2: Carpita, exactamente. Bueno, gracias de verdad por compartir este recuerdo hermoso. Estábamos escuchando hace un ratito un temazo de Taylor Swift, I Knew It, I Knew You. Bueno, y ahora obviamente estamos escuchando a Tita. Me encanta este tema de Taylor Swift. Me encanta. Gracias de verdad por todos los mensajes que están lloviendo. Antes de ir a los mensajes que siguen llegando a nuestro mensajero con Lu, voy a mandarle un beso enorme a Víctor Hugo y María, que me han mandado un mensaje porque Víctor Hugo nos escucha mucho en las mañanas de los sábados. Así que les mando un beso a los dos,
3: Víctor,
2: y muchas
3: Hugo.
2: Gracias.
3: Víctor
2: muchas
3: Hugo.
2: Gracias. No, señor que se llama Víctor.
3: Ah, bueno, no, digo, puede ser, puede pasar,
2: escúchame. Bueno, no, también, por supuesto, puede pasar, este programa es muy escuchado, pero no, bueno. no es él, pero es otro que es amigo, muy, muy, muy seguidor de Buen Día Argentina. Bueno, y hablando de seguidores de Buen Día Argentina, llueven los mensajes, Lucía González, contanos.
3: Impresionante. Primero, antes de pasar a los mensajes con la consigna, nos están preguntando cómo está el camino de las altas cumbres, Claudia Rodríguez, y está habilitado, hay pedido de circular con precaución por obras de mantenimiento entre el kilómetro 16 al 18, pero habilitado a esta hora. Y otro oyente nos está pidiendo que por favor pasemos más lento el número del WhatsApp, que lo digamos más lento. Bueno, 3515-1999-14. Ahora sí, Claudia dice, buen día, muy feliz cumple para Caro, que Dios te bendiga siempre. Yo no recuerdo el Día del Niño, pero tengo mi hija de 29 años, que ella sí siempre tuvo Día del Niño, hasta el día de hoy. Ay, me encanta, con 29 años le siguen regalando. Gracias, Caro, y gran equipo, gracias Cadena 3 por su gran compañía desde Bariloche. Hola, Caro y equipo, feliz Día del Niño para ustedes. También mi recuerdo es cuando lo esperábamos a mi papá del trabajo. Tocaba el timbre y salíamos corriendo con mis hermanas para ver quién le abría la
2: Totalmente. Puerta y
3: abrazarlo,
2: sí,
3: primero.
2: Lo recuerdo mucho. Yo también tengo esa secuencia muy en mi cabeza.
3: Bueno, así. Cari recuerda eso. Mira que los recuerdos, ¿ves?, no son tanto de regalos. Me encanta eso. Buen día, hermosa Carito. Yo recuerdo ver llegar a mi papá con los jueguitos en el porte equipaje de la bici. Ah, ay, los jueguitos no, TT. No sé si es así. Un recuerdo muy bonito desde La Rioja. Mónica nos escribe. Feliz cumpleaños te deseamos con mi señora. Que disfrutes, Caro, Víctor y María. Te queremos mucho. Muy buen día, bendiciones para todos. Mi niñez era jugar con mis amigos a la americana en un terreno baldío. Antes se podía jugar sanamente. Ahora con el celular los chicos no disfrutan de los juguetes, dice Elba. Una muñeca, me acuerdo, Mónica, que me llevó mi abuela al hospital de niños. Me acuerdo el olor a hojas de parra, mi mamá, los globos. Qué lindo era llevar a mis tres hijos al... No sé qué quiso decir Mónica, se ve que el autocorrector del WhatsApp le jugó una mala pasada. Los saludo, muy lindo el programa, dice Tere. Feliz cumple, soy Silvia Rodríguez desde Frías, Santiago del Estero. Feliz cumple, Caro, te pido que pasen más lento el número de WhatsApp. Ahí Mario ya lo pasamos recién. Buen día. Ah, bueno, acá por la pregunta de Vero Malup, que ya va a estar, nos están preguntando dónde pueden volver a escuchar las recomendaciones. En cadena3.com en un ratito está Octavio Liberali trabajando. Alejandro dice, aprendí muy de niño a nadar en el canal de Zona Gutiérrez, lugar prohibido por mi viejo por peligro. Mi mamá nos dejaba ir con mi hermano el negro y volvíamos cuando salía el colectivo desde dentro de la zona que llevaba los empleados, y ahí llegaba su papá, debe ser a las 12, nos daba tiempo de llegar a casa Se volvía rápido para que no lo agarre su papá. Un día salió el bondi a las 13. Mis viejos nos esperó con el cinturón. Mirá, se ríe Alejandro. Igualmente fue una infancia feliz junto al negro que ya se fue. Desde Maipú, Mendoza, nos saluda Alejandro. José Ricardo deja su mensaje también. Sobre las deudas hay muchos mensajes también. Vero, yo me cambié la empresa. Bueno, nos da. Bueno, hay mucho sobre ese tema que va a estar en la web, repito. El mejor regalo era la libertad.
4: Lu, ya está publicado para que quienes quieran ingresar con el link para hacer los reclamos y todo.
3: Bien, cadena3.com, ahí ingresan para poder hacer los reclamos. María del Carmen, el mejor regalo era la libertad que teníamos de jugar con amigos y hermanos, sin peligro. De noche jugamos a las escondidas. Mi nieto me mira cuando le cuento estas cosas. Había tuquitos que nos alumbraban el camino, claro. Los tuquitos, los bichitos de luz. Gloria dice, en cuanto al mejor recuerdo, digo sin margen de error, mis veranos en el campo con mis abuelos, tíos y una prima 2 años menor. Hacer tortas de barro y huevos verdaderos que le robábamos a mi abuela a la hora de la siesta. Cambiar el color del cabello de las muñecas usando la barba de los choclos. Eran rubias, castañas, leer y charlar hasta las 2, 3 de la mañana. Andar en bici, en las huellas que dejaba el tractor. Agradezco a la vida haber vivido esos veranos, dice Gloria. Y claro, como estos, te puedo leer, pero muchísimos.
2: Bueno, me encanta, son gloriosos y yo estoy viajando con ustedes, me estoy yendo a esas imágenes, al campo, al mundo infantil que además... hace que todo se vea más grande y más esplendoroso, ¿no? Uno después ha vuelto a los lugares de la niñez de grande y dice, esto me parecía un patio enorme y un árbol imponente. Y bueno, era un arbolito en un patio, pero bueno, en ese momento todo estaba revestido de otra magia. Y bueno, a ver, señores, siguen llegando los mensajes y vamos a tratar de compartir más, digo bien, antes del cierre de Buen Día Argentina, pero ahora nos vamos con un tema de nuestro querido Fernando Barrio Nuevo, que siempre en la semana nos hace un repaso por los temas desde allí, desde Córdoba. Fer, ¿de qué nos vas a hablar?
5: Y hablábamos de la bronquiolitis que no da tregua a nivel nacional, disparando el porcentaje de internaciones infantiles. La circulación de influenza está descendiendo según los reportes del Ministerio de Salud de la Nación, pero las hospitalizaciones por bronquiolitis continúan en ascenso. En Córdoba se destaca la estrategia de inmunización que se aplicó y que ha hecho descender el número de consultas con respecto al año pasado. No hay un porcentaje todavía de cuánto ha descendido, porque como anticipábamos en los títulos, aún la campaña no ha finalizado. De hecho, están reforzando todo lo que es las recomendaciones, continúan con la vacunación. Pero nosotros hablamos con la doctora María Soledad Álvarez, es infectóloga pediatra, atiende en el Hospital Infantil Municipal, matrícula profesional 31023. Le consultamos por qué en Córdoba hay menores casos de bronquiolitis, cuál fue la estrategia que se aplicó y también las recomendaciones para lo que queda de este invierno aquí en Córdoba.
6: En Córdoba, la bronquiolitis es una patología que siempre, todos los inviernos, acecha bastante a los hospitales infantiles, a la atención pediátrica, y en Córdoba este año particularmente se tomó una estrategia diferencial del resto del país. En el país, desde el 2024, se toma una estrategia de prevención.

0: pacientes de mayor riesgo de tener una enfermedad por una bronquiolitis, por virus incisor respiratorio, y de requerir una internación. Entonces, a diferencia del resto del país, adoptar esta estrategia, el objetivo es disminuir la necesidad de hospitalización de estos pacientes, disminuir los bebés que se enferman y lograr un verdadero impacto en la carga de enfermedad y tener más lactantes protegidos. Temporada de circulación viral está en curso, pero en comparación del año anterior, el 2025, sí vemos que hay menos notificaciones de casos. Lo que nosotros percibimos también en el hospital es menor demanda, tanto en la atención ambulatoria como en la internación. No le puedo dar un número cerrado, porque como le digo, estamos cursando la etapa de circulación viral, pero si uno ve los datos en bruto, la cantidad de detecciones de virus respiratorio sincicial de este año es mucho menor que la del año, perdón, que la del año pasado.
1: Doctora, sin embargo, esto que usted nos está contando no quiere decir una relajación. ¿Cuáles son las recomendaciones, teniendo en cuenta que todavía faltan fríos?
0: Exactamente, faltan frío, falta tiempo de circulación viral todavía. La recomendación es, las estrategias de prevención es la vacunación materna, que está vigente y que toda mujer embarazada es susceptible de vacunarse y de proteger a su bebé para cuando nazca. Se recomienda la vacunación a la mujer embarazada a partir de la semana 32 hasta la semana 36. Y la estrategia de vacunar a todos los lactantes nacidos a partir del 1 de enero del 2026, cuyas mamás no hayan recibido la vacuna para la bronquiolitis.
1: Esta vacuna está disponible, Caro, lo importante, en el sector público, así que a continuar con las medidas de prevención y también desde distintos ministerios de salud de otras provincias están buscando interiorizarse sobre esta campaña de vacunación que se realizó en Córdoba como medida preventiva para implementarlo para la próxima campaña.
2: Muy bien, clarísimo, Fer, muchísimas gracias. Y atención, porque también tenemos información desde Buenos Aires. Nuestro querido Mauri Conti ha trabajado un tema. Como siempre nos propone Mauri corrernos un poquito de la agenda o ir hacia una agenda lateral. ¿Qué tenés para nosotros hoy, Mauri?
3: Difuntos Coffee o Difuntos Café. Más de... El escenario es el cementerio de la Recoleta. Para algún desprevenido, el cementerio de la Recoleta queda en el barrio porteño de la Recoleta, hoy uno de los lugares más bonitos que tiene la Ciudad Autónoma de Buenos Aires, por su historia, su presente y sin duda por el futuro. ¿Por qué el cementerio de la Recoleta queda en la Recoleta, Carolina? Porque cuando se construyó, cuando se hizo, tomá como punto de referencia el Río de la Plata, la Aduana, Casa Rosada, la Plaza de Mayo, la Iglesia, el Cabildo, la Recoleta quedaba en las afueras de la ciudad. Fue avanzando la vida y quedó en el pleno centro de la Ciudad Autónoma de Buenos Aires. El gobierno de la ciudad ha sacado a licitación una bóveda para que se convierta en una confitería, en un local gastronómico en el cementerio de la Recoleta. Sección 17, tablón 201, sepulturo 1A12. ¿Quiénes están en el cementerio de la Recoleta? Están todos los días visitada por un montón de turistas. Hay más de 20 presidentes argentinos, próceres de la independencia, premios Nobel, figuras de la cultura. Entre ellos podemos decir Evita, Sarmiento, Alfonsín, Victoria Ocampo, Leluar. Bóvedas, mausoleos de mármol que se mezclan con la historia. Pero hay quienes dicen que el negocio es el negocio. Conversamos con Amanda Martín, legisladora porteña, que a Cadena 3 Argentina le decía:
4: son dos hermanos, Rafael y Agustín.
5: Una nueva privatización del espacio público con la instalación de un kiosco o un emprendimiento gastronómico en el histórico cementerio de la Recoleta, así lo entendemos y por eso lo rechazamos, en el marco de varias concesiones que publicó el macrismo para privatizar casi 20 espacios verdes públicos. Esta es una política que se enmarca desde hace varios años y que impulsa el PRO instalando, bueno, ahora en el cementerio, pero antes en plazas, en parques o plazoletas. Esto es lo que intenta hacer o avanzar más este año el gobierno de la Ciudad de Buenos Aires, que no tiene nada que ver con las necesidades sociales que tiene la población que trabaja, estudia,

0: Y vive en la ciudad de Buenos Aires, disfrutar en buenas condiciones de los espacios verdes públicos. El PRO desarrolla este negocio como parte también de una avanzada más general, diría yo, del negocio, de la especulación inmobiliaria, que ha tenido efectos muy nocivos, en las estadísticas lo demuestran, en el acceso a la vivienda. El jefe de gobierno se jacta de los desalojos, es decir, no de resolver problemas sociales de la población de la ciudad de Buenos Aires, y por eso nos oponemos una vez más a estas concesiones, a esta privatización del espacio público.
1: Esto es lo que decía la legisladora porteña. Es una situación muy particular. Nosotros fuimos hasta el cementerio de la Recoleta. La gente de seguridad, por las autoridades del cementerio, nos dijeron que no podían pasar periodistas ni tomar. Este lugar queda, ni bien ingresan, el portal principal del cementerio, a la izquierda, 100 metros. O sea, realmente es un lugar privilegiado, 25 metros cuadrados. Y déjame contarle, para el que no conoce el lugar, que está rodeado, Plaza Francia, La Biela, de los cafés tradicionales que tiene esta capital federal. ¿Será el negocio? ¿Es el negocio? Lo cierto que varios propietarios de sus lugares familiares en el cementerio no están muy de acuerdo. Vamos a ver cómo continúa. Lo cierto que la licitación está en marcha.
2: Bueno, la verdad es que mucha controversia ha suscitado esto y se entiende por qué también, ¿no? Pero bueno, la verdad es que si no te tenemos a vos, estos temas se nos pierden y es muy interesante el debate que generan. Así que gracias, Mauri, por traernos este tema y lo vamos a seguir. Nos proponemos seguir el derrotero del café Difuntos, ¿es así? Difuntos. Ahí lo perdimos a Mauri. Nos proponemos seguir el derrotero de esta iniciativa a lo largo de las próximas semanas. Muy bien, Lu, ya sobre los minutos finales, ¿siguen llegando mensajes?
3: Sí, pero qué decirte, Caro, qué decirte. Noé dice: buenos días, eternos niños, nos dice a nosotros. Soy Noé de Córdoba. Mi recuerdo de la infancia era cuando iba de paseo al centro con mi abuela. Ella iba a casa tía, que ahora es Ferniplas, a comprar y me dejaba juguetitos de los que se ponían en la piñata. Eso eran los accesorios de la Barbie o de Fiona. Ni hablar cuando me extendía una alfombra para jugar a los armo. Ah, mira. Bueno, acá están pidiendo mucho, mucho por la nota de Vero Masloop. Nos están dejando sus casos particulares. Pueden ingresar a cadena3.com y ahí van a tener la manera de ser asesorados. Huberto dice: yo recuerdo que en el verano, cuando llovía, al frente de mi casa hay una plaza. Se tapaba el desagüe que iba a la fábrica de cercana, nos da una marca, y el agua tapaba la plaza. Nosotros salíamos a jugar el fútbol bajo la lluvia y sobre el agua. Nos reímos muchísimo porque terminábamos cortados por las botellas rotas que no se veían, chicos, por Dios. Salíamos siempre con el permiso de mi mamá. Si nos mojábamos o embarrábamos sin su permiso, era un terrible problema. Hace 2 años perdí a mi mamá, la extraño muchísimo. Gracias por este recuerdo, dice Huberto. Dice, bueno, acá saludan también. Buen día para todos. Carito, feliz, feliz cumpleaños. Espero que hayas pasado un día espectacular. Y si hay fiesta, invita, dice Edgardo.
2: No, bueno, no estoy como con mucha disponibilidad para organizar fiesta, porque además yo estoy pensando en lo que se me viene, que es el festejo del año de mi pichón.
3: Claro,
2: Así que nada, se me viene un poco eso.
3: Bueno,
2: pero bueno,
3: yendo
2: sí, muy bueno. Bien. Los espero, amigos, los
3: dale,
2: espero.
3: Dale.
2: Los espero.
3: Hola, Caro, soy Mario García de San Juan. Recuerdos de mi madre, una nativa huarpe. Ella me enseñó a leer y a escribir de tal manera que cuando entré al jardín de infantes me aburría. Y al segundo día de escuela la directora me pasó primer grado, donde también me aburría. La historia es más completa, pero por el espacio la dejo ahí. Muchos abrazos, dice Mario. Siempre te escucho. Qué lindos recuerdos del Día del Niño, dice Mechi.
2: Me encantó.
3: Mis mejores recuerdos de la niñez eres cuando íbamos a la calesita de Barrio Acosta, en Estados Unidos, y Mario Bravo. Y el viaje por el barrio en el pato y la lancha, que siempre llevaba a chicos los domingos. Y los torneos Evita en las canchas de los barrios. Gracias por todos los buenos momentos con ustedes. ustedes. Gracias, Oscar, desde Barrio Campo de la Ribera. Y Gustavo nos saluda desde Vancouver, Canadá. Los escucho tempranito, se ha levantado Gustavo. Saludos para todos, cariños. Muy feliz cumple a la bella Caro. Saludos a la dulce Vero. La bella Caro y la dulce Vero. Yo jugaba sola, no había dinero, pero teníamos muchísima imaginación. Nos entreteníamos con muy poquito. Buen día, me acuerdo cuando daban entradas gratis para el Parque Sarmiento Las Heras. También los zapatos Rigazio, guardapolvos Arciel y el manual Estrada de mi querida escuela primaria Antártida Argentina. Los recuerdo de los oyentes, Caro.
2: Bueno, muy bien, muchísimas gracias, Lu, que has tenido una titánica tarea seleccionando los mensajes que son uno mejor que el otro en esta consigna de un viaje a la niñez, ¿cuál es el mejor recuerdo de tu infancia? Vero Masloop, recomendado.
4: Bueno, un recomendado que tiene que ver con un viaje a la nostalgia, en este caso pensando en los adultos, no la niñez, pero sí la adolescencia. Es una serie brasileña que está disponible en Netflix, tiene 3 temporadas y se llama De Vuelta a los 15. En ella la protagonista, Anita, una mujer de 30 años, de repente y por circunstancias que no vamos a spoilear, vuelve a sus 15 y trata, bueno, de arreglar su vida, la de su entorno en esos 15 años vistos en retrospectiva, pero que claro, empiezan a cambiar también el futuro. La verdad que es una comedia entrañable, es para adultos, no es para chicos, pero es una propuesta que pensé en traer, Caro, porque probablemente el algoritmo no se las recomienda, hay que buscarla. De Vuelta a los 15, está basada en la novela de la escritora brasileña Bruna Vieira, y la verdad que tuvo buena recepción en su momento. Ya tiene unos añitos en la plataforma y 3 temporadas, así que los que tengan ganas de disfrutar un poquito de la nostalgia, el recomendado para este fin de semana.
2: Muy bien, muchísimas gracias, Verito Masloop. Ese es el recomendado. Ya nos quedamos prácticamente sin tiempo, pero ¿cómo sigue el tiempo en Córdoba, Lu? Y feliz Día del Niño para vos y para tu reinita.
3: Ay, pero por muchas gracias. El tiempo en Córdoba sigue fresquito a esta hora, 8 grados 7 décimas, cielo cubierto con neblina, humedad del 93%, máxima prevista para hoy 16 con cielo mayormente nublado durante todo el día. Mañana domingo cielo nublado, pero máxima de 18.
2: Muy bien, Fer Barrio Nuevo, muchísimas gracias desde la provincia de Córdoba, como siempre, por ser un gran coequiper en este Buen Día Argentina. Feliz Día de la Niñez para usted y para, obviamente, sus pequeños también.
5: Muchas gracias, Caro, muchas gracias. Y bueno, sea mesurada en los festejos de cumpleaños, ¿sí?
2: Seré mesurada. Muy bien, señor Maxi Molina, feliz Día de la Niñez para usted.
6: Muchas gracias,
2: Caro. Y para toda la familia, bueno, por supuesto que sí.
6: Muchísimas gracias, igualmente, Caro.
2: Bueno, abrazo enorme para Maxi Molina. Vero Masloop, te abrazo, mi querida. ¿Cómo sigue el tiempo en Rosario?
4: Cielo cubierto con llovizna por acá, Caro. 12 grados 8 décimas y tiempo inestable para lo que queda del sábado. Feliz Día del Niño para todos. También para ese niño interno, Carito, y a disfrutar con Vicente.
2: Muchísimas gracias, Verito. Mi primer Día del Niño con Vicente. Me encanta. Primer todo con Vicente. Me encanta. Bueno, Mauri Conti, ¿cómo sigue el tiempo en la ciudad de Buenos Aires?
1: 13 grados la temperatura actual, el cielo que muestra unas nubes que son las que mandan, la promesa del servicio meteorológico que la temperatura va a llegar a 14 grados y por supuesto están anunciadas precipitaciones. A disfrutar este Día del Niño.
2: Muchísimas gracias, Mauri Conti. Gracias a Pachu Rosales en la operación técnica y la musicalización, digo bien, mi querido Pachu. Feliz Día del Niño para ti y feliz Día del Niño para todos. Y revivan su niño interior y jueguen con sus hijos y disfruten, que el tiempo es lo único que no vuelve, que no podemos recuperar de ninguna manera. Así que pasen tiempo con esas personitas que tanto nos necesitan. Gracias por estar del otro lado en este Buen Día Argentina. Soy Caro Moroso. Los volvemos a acompañar el sábado que viene de 6 a 8 en Buen Día Argentina. Ustedes ahora siguen en Cadena 3 Nacional con Una Mañana para Todos con Titi Ciabattoni y en Cadena 3 Rosario con Una Mañana para Todos con Jonathan Raimundo y Mirta Andrin. Abrazo enorme, disfruten mucho y feliz día para todos nuestros niños.
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15 de agosto arrancamos una mañana para todos, para hacerle compañía, para estar junto a ustedes, para abrazarlos a esta hora y decirles estamos ahí, estamos con ustedes. Les contamos cómo está el tiempo en la ciudad de Rosario y en la región. Está nublado, con llovizna. Está feíto, la verdad, la mañana. Para levantarse, hacer unos mates con tortas fritas, para arrancar así la mañana. Una temperatura de 13 grados a esta hora. Se espera una máxima de 17. Humedad 100%. Así que imagínense cómo está el tiempo, si no saliste todavía a la calle. Visibilidad 5 kilómetros. Las rutas y autopistas con buen tránsito, pero por el estado del clima, las calzadas se encuentran húmedas y resbaladizas, así que hay que circular con precaución. Así arrancamos una mañana para todos.

0: arrancamos, cuéntenos cómo está por sus zonas, si está también esta llovizna que vemos que está en toda la ciudad. Cuéntenos cómo está esta mañana a través del WhatsApp de la radio 341-247-7792. A través del WhatsApp se pueden comunicar y si no, también a través del clásico mensajero. Allí nos dejan un mensajito, un audio y los vamos a estar leyendo. ¿Cómo le daba mi queridísima Mirta Andrín? Buen día. ¿Cómo se levantó hoy?
1: Hola, Johnny. Me levanté a las 3 de la mañana.
0: Ah, temprano.
1: Me entró el viejo.
0: ¿Pero dormiste?
1: Digo,
0: no, o le pegaste de largo.
1: No.
0: Porque viste, mientras que nosotros los jóvenes nos acostamos, viste, a las 8:30, 9, Mirta a veces le pega de largo, entonces...
1: No, siempre me duermo bastante tarde, pero me desperté a las 3 y no me pude dormir más. Era como si fuese a las 10 de la mañana y estuviese el sol y los pajaritos cantando. No me pude dormir más.
0: Qué feo, viste, cuando no puedes conciliar el sueño. Sí. A mí me pasó, por ejemplo, esta semana. Habitualmente duermo bien, descanso muy bien.
1: O sea que no es el viejazo en mi caso.
0: No. Y vos sabés que me costaba dormir... una cuestión de que la cabeza no paraba de pensar, ¿viste? Pero no pensar, ¿viste? Por preocupaciones, sino pensar cosas. Uy, mañana tengo que ir al súper.
1: ¿Qué compro? ¿Dos por uno?
0: Y no para la cabeza. Yo decir, quiero dormir. Es feo cuando no puedes conseguir el sueño.
1: Pero más allá de todas las cosas, mi querido Johnny, que sea buen día, pensalo, desealo, decilo, que sea buen día. Bueno, y mañana festejamos el Día del Niño, y me viene a la memoria Serrat, niño, deja ya de joder con la pelota, que eso no se dice, niño, que eso no se hace, que eso no se toca.
2: Deja ya de joder con la pelota.
1: Ese es justo. Que eso no se hace.
2: Que eso no se dice, que eso no se hace, que eso no se toca.
1: Bueno, y ese milagrito travieso crece y el tiempo pasa. Y hoy me pregunto, ¿en qué juego quedó atrapada la infancia? ¿En la pelota de trapo? ¿En las ramas del árbol con las que corríamos las mariposas? La vieja bicicleta desvencijada con la que recorríamos el barrio. Ya sé, en la cola del barrilete hecho con diario. O quizá pegada al carozo de durazno con el que jugábamos a la payana. Bueno, pero seguro, quedó en el cielo del tejo, al que era fácil llegar. Y pensaba que Rosario tiene espacios para rescatar todavía esos retazos de infancia. La granja de la infancia, el jardín de los niños, la isla de los inventos, gracias querida Chiqui González. La isla de los inventos. Pero hoy la cosa cambió. Hoy se inventan pantallas. Las pantallas. Esas que arrebatan a los chicos del derecho más importante. Habitar el mundo a través del juego y el territorio compartido. Esas pantallas que le rompen la presencia del amigo. Esas pantallas que le impiden el contacto cara a cara, el abrazo al alcance de la mano. Y por eso yo extraño tanto a la tía Genoveva, que nos permitía, que nos dejaba experimentar todas estas cosas. A eso sí, después del tiempo de juego llegaba el clásico, bueno, basta de cháchara y cada uno a lo que hay que hacer.

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1: 8 y 16 minutos a través del mensajero y WhatsApp se comunican con el programa para hablar de los temas, ¿no?, que tenemos durante la mañana. Vamos a hablar de las deudas y la morosidad. Ay, durante la mañana.
2: Es necesario, es necesario.
1: John. Sí, porque a mucha gente le afecta. No, ya no. Hay muchísimas familias endeudadas.
2: Dígamelo a mí.
1: Mucha gente que lamentablemente no llega a pagar la tarjeta y la va bicicleteando.
2: La bola de
1: nieve.
2: Tema
1: que preocupa al gobierno,
2: a
1: los bancos por la cantidad de morosos que hay. Y de gente que después se vuelve incobrable en
2: los
1: muchas
2: créditos,
1: oportunidades.
2: Los créditos, las tarjetas.
1: ¿Y qué pasa con esto? ¿Es porque no se llega a fin de mes? Entonces,
2: no sabemos administrar.
1: Muchas familias con la tarjeta, pagan con la tarjeta y después a fin de mes lo pagan cuando llega el resumen, ¿no? Van al súper y pagan con la tarjeta.
2: Claro, o van especulando.
1: El problema es que después, cuando cobran, no llegan a pagar la tarjeta. Entonces tienen que pagar el mínimo o una parte.
2: O van especulando. Digo, ¿cuándo vence la tarjeta? Así lo pago el otro mes y así se va amontonando y se hace la bola de nieve.
1: Bueno,
2: claro.
1: En la semana el gobierno ha hablado del tema y también vamos a hablar de una app muy novedosa, un proyecto de movilidad muy novedoso de Alvear. ¿Por qué? Porque a partir de las apps de movilidad, el sistema de transporte público ha entrado en crisis. Mucha gente se ha bajado del colectivo. Esto es lo que está pasando. Bueno, en Alvear pensaron un proyecto de movilidad a demanda. ¿Qué quiere decir esto? Las paradas de colectivos, como la conocíamos, bueno, allí en la localidad se termina eso.
2: ¿Pero cómo a demanda, Johnny?
1: Bueno,
2: ¿qué es, como un taxi o como un Uber?
1: Con tu aplicación vos pedís el colectivo.
2: Sí.
1: Y el colectivo va a donde vos estés. Tal vez no va al lugar fijo donde vos estás y te dice, te tenés que mover 2 cuadras. Pero el colectivo termina con el recorrido fijo y empieza a hacer recorridos a demanda.
2: Bueno, pero escúchame.
1: Algo muy novedoso.
2: Pero escúchame, Johnny, ¿cómo hace para si vos tenés que ir a un trabajo y llegar a horario, si tienen que ir recorriendo a demanda?
1: Vamos a hablar con el autor de la iniciativa y el impulsor. La idea es que más gente se suba al colectivo. Entonces, para eso, idearon este proyecto que vos pedís el colectivo a través de la app. Y va haciendo recorridos y va creando recorridos en ese momento. Por la solicitud de la gente.
2: Pero por eso mismo te digo. ¿Y el desplazamiento qué tiempo lleva? ¿Y vos llegás a horario a tus obligaciones?
1: Hay muchas preguntas y se las vamos a hacer al autor en un ratito, ¿eh? Nico Bricio, ¿cómo le va? Buen día.
3: Johnny, buen día. Recién escuchaba a Mirta cuando hablaba del Día de las Infancias y todo lo que era la infancia para ella. Y yo digo, no coincido en ninguna.
1: Los juegos.
3: Lo que es el pasar de los años, ¿no? Creo que una vez o dos en mi vida habré usado un barrilete. No sé lo que es jugar en la calle. Creo que si yo tuviera que, dentro de unos años, hacer algo parecido, tendría que nombrar inevitablemente las pantallas. Y eso que no soy de la generación de las pantallas, porque cuando era yo chiquito.
1: A ver, vamos a hacer un juego. Mirta, un juego que jugabas de chica.
2: Correr mariposas con las ramas de los árboles. Y cada mariposa tenía un condimento especial. La lecherita, la blanca, la multicolor, todo tenía un precio especial.
1: ¿Alguna vez lo hiciste?
3: No.
1: Otro, Mirta.
2: Jugar a la bolita.
1: ¿Nico?
3: Me contaron que existía eso.
1: ¿Nunca jugaste a la bolita?
3: Vi bolita, pero no, nunca jugué.
1: ¿No sabes lo que es el oshi?
3: No.
2: El hoyo.
1: No, nosotros decíamos el oji en la escuela.
2: Ah, el oji. El oji.
3: He visto a gente jugar, pero cuando iba a casas de familiares en otras ciudades más chicas, se sostenía eso. ¿Acá en Rosario?
1: No.
2: Al elástico.
3: No se me ocurre ni cómo sería.
1: No, ¿nunca jugaste al elástico? ¿Pero viste jugar o ni siquiera?
3: No. Jamás.
1: O sea, no sabés lo... Acá me están diciendo qué escuela fuiste.
3: En la escuela jugábamos a la pelota, en el refri.
1: A la pelota.
2: A la payana.
1: ¿Payana?
3: No sé
1: la
3: qué.
1: La payana es más difícil, Mirta. Tengo que reconocerlo.
2: A los carosos le decían en Cerro.
1: La payana es más difícil, ¿no?
2: Le decían a los carosos, 5 carosos, y entonces levantaba. ¿Sí?
1: ¿El veo-veo?
3: Sí.
1: El veo-veo, sí.
3: Claro.
1: Bien.
2: ¿A las estatuas?
3: Cuando tus papás te querían entretener en el auto... Bueno, juguemos al veo-veo.
1: Acá me están diciendo la popa.
3: A eso sí.
4: La popa,
3: clase de educación física de primer grado, iba.
1: Bueno, ahí una parte iba. ¿Alguna otra, Mirta?
2: Pero por supuesto, a la tapadita.
1: Tapa, me pasa yo.
3: Hasta fuera vos
1: yo
3: también.
1: Tengo que decir que no tampoco. ¿La tapadita cómo era, Mirta?
2: Con la figurita.
4: Con la figurita.
1: Ah, bueno, que vos ponías la figurita y la hacías, claro. Uy. Nosotros creo que la decíamos con otro nombre. No tapadita.
2: ¿Y la rimadita? ¿La rimadita?
1: La rimadita me parece media peligrosa, Mirta. ¿Cómo era la rimadita? Explícalo, por favor, por las dudas.
2: Bueno, hay muchas maneras de explicarlo. Sí. Pero una...
1: Vamos, la que se puede contar hasta ahora.
2: Bueno, la rimadita era... Tomabas la figurita entre los dos dedos, sí. El índice y el otro, el de al lado, el anular, y la tirabas contra la pared. El que más cerca llegaba, o si hacías el paradito que quedaba parada contra la pared, ahí ganabas.
3: No. Igual... En su defensa, había gente que jugaba esas cosas, pero como yo siempre fui pésimo para todo lo que sea motricidad fina, nunca me salió dar vuelta a la figurita. Entonces no jugaba, pero eso sí existía.
1: Porque no te gustaba. Bueno, ahora vamos a cambiar de bando. ¿Qué jugabas cuando eras chico?
3: ¿A las escondidas?
1: Eso sí, Mirta.
4: Sí, ahí en coincidencia.
3: Y ahí creo que vamos a terminar con las coincidencias. Y después jugaba a la Play.
1: A la Play.
3: Era un chico de departamento.
2: No sé qué es eso.
1: Nunca jugó. No, nunca. Pero sabés lo que la Play, Mirta.
2: Yo voy a decir algo que van a decir. Estás mintiendo.
1: ¿Nunca jugaste un videojuego?
2: Nunca. No solo que nunca jamás jugué a un videojuego, sino que no tengo compu. No tengo computadora tampoco. Tengo.
1: Te regalamos una, Mirta.
2: Tengo.
1: Vamos a hacer una vaquita, por favor.
2: Un viejo grabador con el que me entretenía.
1: Sí.
2: Ahí grababa y inventaba, imaginaba. Ahí sí. Pero no. Vos sabés que no tengo redes tampoco.
1: No tenés redes. Pero, ¿a tu hijo tampoco nunca lo viste jugar videojuegos o sí?
2: No.
1: ¿Tampoco?
2: No.
1: Julio no sabe lo que es el videojuego.
2: No, en vez de los juegos. Sí, jugaba con los amigos por ahí, qué sé yo, cuando iba a la casa de algún compañerito que tenía.
1: Sí.
2: Pero en casa no.
1: ¿Alguna otra cosa, Nico?
3: No mucho más.
1: O sea, el videojuego.
3: Era un chico de departamento.
1: De Play.
3: Y en la escuela nos daban una pelota y arréglense, entonces.
1: Pero miren las diferencias generacionales. Estamos hablando de Nico, que tiene
3: 23
1: y Mirta
2: 78.
1: Pero que no parece. Y todos estamos haciendo una vaquita para regalarle algo a Mirta por el Día del Niño mañana. Porque hay que regalarle algo a Mirta por el Día del Niño. Eso estamos de acuerdo todos, me parece, ¿no?
2: Escucha.
1: Claro. Dice que no tiene computadora. ¿Le podemos regalar una computadora a Mirta?
2: No, me manejo con el teléfono, pero no tengo computadora. De verdad, pero no es porque no pueda aprender, es que yo me resisto a todas esas cosas. Me resisto a la tecnología, de verdad, te digo, me resisto. Está bien, soy una vieja atrasada, tiene derecho a pensarlo.
1: Bueno, son cuestiones. Pablito, buen día.
4: ¿Cómo va?
1: Imagino, Sony, que estás en el medio de esta grieta medio generacional.
4: Estoy en el medio, es decir, yo, con respecto a lo que decía Nico, soy de la generación que empezó a jugar con los jueguitos, con los videojuegos, me acuerdo. De todas las marcas que había, ¿no? En esa época, en la década del 80. Pero sí, también he jugado mucho esos juegos que nombraba Mirta. Estoy en el medio, ¿verdad? Es como que soy un intermedio en la generación, en las dos generaciones. Pero sí, pude vivir lo que los chicos no pueden, que es el tema de estar en la calle. Uh-huh. Que sí, es tan importante, ¿no? Para en aquella época se podía estar libremente, quedarte hasta la noche. Es decir, era otra historia. Y creo que ahí es donde se ha perdido mucho en cuanto a la niñez.
1: Y por ejemplo, ¿tus hijas están más cercanas a Nico?
4: Sí, más cercanas a Nico.
1: O sea, que hay muchos juegos que seguramente jugó Mirta y desconocen totalmente.
4: No, las chicas, hay un montón de juegos que desconocen. Es decir, es la generación de las pantallas. Ya estamos hablando de otra cosa. Igualmente, en mi casa intentamos evitar tanta pantalla, pero no es fácil.
1: Es realmente una brecha generacional y un cambio de época. Es así.
2: Usted, el día que tenga hijos, ¿qué va a hacer?
1: Yo voy a tratar de evitar las pantallas lo más posible y que pueda jugar como jugué yo. Que, por ejemplo, tal vez no teníamos para los mejores juegos y...
2: Inventaban.
1: Y inventábamos, sí, inventábamos. Y creábamos y hacíamos juguetes de cartón, avioncitos de papel.
2: Los barquitos de diario.
1: Trataba de ampliar la imaginación y decir, bueno, esta figura de cartón es mi superhéroe.
2: Claro.
1: Porque a veces no había plata para comprar los muñecos de acción, que claro, siempre salieron muy caros. Entonces creo que los chicos tienen que tratar de desarrollar esa imaginación, esa creatividad.
2: Un barquito de papel de diario te llevaba a reconocer el mundo, a conocer el mundo. Y viajabas y entonces dialogabas con los integrantes, con la gente que iba en el barco. En las cunetas, en San Nicolás, eran calles de tierra, y las cunetas, ¿ves? Por eso no nos inundábamos. La tierra absorbía, las cunetas hacían de canales donde corría y donde se desperezaban los barcos del barrio.
1: Tampoco voy a demonizar las pantallas, es una realidad. Y los chicos lo piden, es una realidad. Tengo muchos amigos que son padres y los chicos piden el videíto, piden YouTube, piden ver el dibujito, es una realidad. Pero bueno, la cuestión es ahí
2: equilibrar,
1: un mix, ¿no? Equilibrar.
4: Y estamos en una etapa en donde estamos dando cuenta que no sirve, que hay que desalentarlas.
1: Claro, claro.
4: Lo que pasa que a mí justo me tocó la época donde se alentaba que tengamos más pantallas y que los chicos estén con las pantallas.
2: Ahora se están tomando muchos recaudos con respecto a eso. En distintos países, lo que nosotros suponemos países muy avanzados, están prohibiendo la tecnología para menores de 14 años.
4: En las escuelas, principalmente aquí en Santa Fe, se está haciendo.
2: Los teléfonos y la tecnología.
1: Bueno, ahora vamos con los títulos, pero hay muchos mensajitos. Dice, buen día, Mirta. Julio César y Nahuel Garré jugaban al básquet con mi hijo en Provincial.
2: Mi
1: hijo es César Gaspari. Lindos recuerdos, gracias, nos está diciendo.
2: Se me puso la piel de gallina. Qué tiempos aquellos, nos juntábamos las madres y llevábamos los chicos y convivíamos en esos torneos de básquet. Sí, gracias por el recuerdo, qué lindo.
1: Acá un mensaje para Nico, buen día. ¿Quién crió a ese joven? Mis hijas tienen 30 años y conocen todos esos juegos, yo se los enseñé, es triste, Marcela. Bueno, pero tiene que ver con diferentes generaciones, ¿no?
3: El problema era el no poder jugar en la calle. Yo en mi casa jugaba con juguetes. Todavía no existían las pantallas cuando era chiquito. Los teléfonos no eran inteligentes, no había tablets.
2: Claro.
3: Pero yo no podía salir a la calle a jugar con amigos. Entonces eran todos juegos solos de entretenerme con un juguete.
1: Sí, también la inseguridad ha hecho su trabajo. Venimos de
2: la pandemia.
1: Muchos años con índices muy altos.
4: Tremendo.
1: Eso en algún momento se va a tener que analizar, como la inseguridad de varios años, aún sigue habiendo inseguridad, sigue habiendo,
2: nada que ver.
1: Pero bajaron muchísimo los homicidios, eso nadie lo puede discutir.
2: Un 80%.
1: Ahora, en algún momento vamos a tener que estudiar cómo influyó psicológicamente en la gente el tema de la inseguridad.
2: Y la pandemia.
1: Y el tema de retraer a los chicos adentro de casa por la inseguridad, y ni que hablar la pandemia, que es todo un tema para
2: bueno,
1: abordarlo.
2: Bueno, yo a mi nieto estoy tratando de alejarlo. No tiene celu, no se acerca al televisor, no le ponen el televisor. Y sí, ya tiene su bibliotequita, ¿no? De cuentos, porque el cuento no es solo un libro. Es la cercanía de papá, mamá o la abuela, claro, que te cuente un cuento. Claro, el afecto, el desarrollar la imaginación a través de los personajes de ese cuento. El vestirlos distintos cada vez que se lo lees. Es un momento mágico y único que está más allá de la pantalla.
1: Y que el chico te pida, volveme a contar el mismo cuento 100 veces, ¿viste?
2: La dama y el vagabundo me pide a mí.
1: Claro. Al gallito ciego también jugaba. ¿El gallito ciego, Nico?
3: Me suena haberlo jugado, pero no lo recuerdo. Ah, sí, lo tengo.
1: También
3: pasa que ese era un poquito más...
1: Ponerle,
3: jugar en un departamento.
1: Ponerle la cola al chancho. Ponerle la cola al chancho era un juego divertido.
2: Sí.
1: En mi infancia jugaba la farolera.
2: Tropezó y en la calle se cayó.
1: La farolera, o sea que no sé cuál es.
2: Farolera tropezó y en la calle se cayó. Y al pasar por un cuartel se enamoró del coronel.
1: No, la canción la sé, lo que no sé cómo se juega.
2: Y esa
1: farolera.
2: Vas pasando como en un puente que te hacían así, dos de cada
1: tipo,
2: lado.
1: Se agarran de la mano así.
2: Claro,
1: sí.
2: Y
1: vení, Pablo, pasa. Y pasa por abajo.
2: Claro.
1: Ahí pasa. Ahí, bueno. Nico, ¿alguna vez jugaste la farolera?
3: No.
1: Vení, pasa por abajo.
3: Pasa, dale.
1: Dale.
3: Agachate un poquito más.
2: ¿Al arroz con leche jugaste?
1: Mili, ¿vos jugaste la farolera? Vení, pasá, dale. ¡Eso! Bueno, viste, los que nunca jugaron a la farolera, al menos hoy jugaron.
2: ¿Arroz con leche? ¿La ronda?
1: Arroz con leche, me
2: ¿con
1: quiero.
2: Quién se... ¿Con quién se quiere casar? Con una señorita de San Nicolás.
1: San Nicolás.
2: ¿Viste?
1: Dice, en mi infancia jugaba a la farolera, a la popa mancha, el elástico, ¿sí?, la escondida y, por supuesto, muchos juegos de mesa. Que ahora los juegos de mesa también están para bienes, ¿eh?
2: Han reflotado los juegos de mesa ahora, ¿eh?
1: Buen día, Mirta, hermoso, y todo el tiempo. Bueno, el tiempo no está tan hermoso, me parece. Sugiero el tema, hay un cuento con motivo del Día del Niño. Te sigo de siempre, besos para todos, nos está diciendo.
2: Besos.
1: A ver, algunos audios, ya tenemos que ir a los títulos, a ver.
5: ¿Qué tal, Johnny? Buen día, hola, Mirta. Buen día, Cadena 3. Venía por Circunvalación y apenas una llovinita muy tenue, que no necesitaba ni siquiera limpia parabrisa. Agarré autopista Rosario Córdoba y es terrible. Está lloviznando bastante copioso. Bueno. Así que, bueno, tengo que ir hasta Funes. Recuerdo de la infancia, cuando vivía en Villa Jardino y queríamos jugar el fin de semana, arreglábamos todos los chicos del barrio, que el fin de semana se jugaban los soldados contra los indios. Y bueno, los que éramos soldados, íbamos a las obras de construcción y le mangueábamos alguna madera, donde dibujábamos el rifle, la escopeta,
2: el arma, sí.
5: Y después con un machete, con un hacha, íbamos sacándole el sobrante de madera y nos quedaba la forma de la escopeta. Y los que eran los indios tenían que ir al cañaveral a buscar caña para hacerse los arcos y jugábamos, pero el fin de semana, todo el fin de semana, sábado y domingo, qué cosa hermosa.
1: A ver, Mirta, ¿qué nos dice?
6: Buen día, chicos. Bueno, yo ya el segundo mensaje mandé en WhatsApp, ahora quiero escuchar, estaba escuchando a mi otita, quiero contar mi experiencia de chico. Nosotros no teníamos Día del Niño, era el Niño Dios, y a mí el primer juguete, que lo tengo hasta ahora con mis 68 años,
2: mira qué lindo.
6: Es un pato de plástico.
1: Mirá.
6: Un ganso sería. Pato, ¿viste? El animal, el pato, pero esto en plástico. Tenía, el mío era color verde y el de mi hermana Miriam color naranja.
1: ¿Cómo se llamaba?
6: Mi hermana la mayor tuvo su muñeca, que era de tela, de trapo.
2: Claro.
6: Y mi hermano una pelota, esas macizas.
2: Uh-huh.
6: Bueno, yo nunca tuve muñeca. ¿Saben, chicos, cuándo tuve mi primer muñeca? A los 65 años.
2: Oh.
6: Que me lo regaló mi amiga Pifa.
2: Mira qué lindo.
1: Bueno, y llegó la muñeca, ¿eh? Sí, a los 65.
2: Y sí. Dani dice que, bueno, hola Dani. Bravo. Lo tenemos hoy, hola, a Dani Bravo, ¿eh? Hola. Bienvenido.
1: Vamos con los títulos, tenemos muchísimos mensajes, los vamos a leer en un ratito. Nico Bricio, los títulos informativos de la mañana.
3: Johnny, ya es casi habitual hablar de cortes en la autopista Rosario-Santa Fe durante los sábados. Hoy no va a ser la excepción. A las 13 van a comenzar y esta vez van a ser dos cortes. La primera intervención por colocación de pórticos va a ser en el kilómetro 7 sentido hacia Rosario. El corte va a comenzar en el kilómetro 14 para poder así hacer los desvíos hacia la A012. Cuando terminen eso recién, van a comenzar con el trabajo en el otro sentido, manos de Santa Fe, en el kilómetro 1. Por lo tanto, los cortes van a comenzar en el kilómetro 0 con desvíos hacia las rutas nacionales 34 y 11. La recomendación de siempre es, si tenés que ir para ese lado, que sea antes del mediodía, si no se te va a complicar, porque van a empezar los desvíos. Además, ayer se conoció la inflación de Santa Fe y fue del 1.9 en julio. Así, acumuló un 19.4 en los primeros 7 meses de 2026 y la interanual llegó al 34%. El dato de la provincia se terminó ubicando por debajo del dato nacional, que fue de 2.1, y mostró una aceleración respecto al mes anterior, porque en junio había sido de 1.7. Algo que tiene mucho que ver con julio y las vacaciones de invierno, y que explican también un poco el dato de la inflación, tiene que ver con que el mayor aumento fue en esparcimiento, con el 4.2%, vivienda y servicios básicos aumentaron en un 4.1%, la atención médica y los gastos para la salud en un 2.7%, equipamiento y mantenimiento de hogar 1.9%, educación 1.6%, alimentos, bebidas y transporte 1.3%. Lo particular es que en los rubros que más están sufriendo la crisis son los que no tienen el impacto de la inflación. Por ejemplo, hablamos mucho de locales en el centro cerrados, indumentaria. Bueno, en indumentaria fue una caída del 0.2%, es decir, los precios bajaron en julio respecto a junio. Además, nos mantenemos en el ámbito local y lo vamos a desarrollar porque Milei piensa volver a Rosario, es una posibilidad, el 21 de agosto. ¿Por qué? Porque es el aniversario número 142 de la Bolsa de Comercio y ya es casi habitual, ¿no?, que en esa jornada Milei venga. Lo hizo los años anteriores, estuvimos siempre, por supuesto, presente con Cadena 3, y si bien todavía no fue confirmado, podría ratificarse sobre la marcha. Va a ser, esto no va a ser algo que se defina oficialmente la semana que viene, esto va a ser algo que quizás un día, dos días, como mucho tres días antes de la llegada de Milei se va a saber, así que hasta entrados finales de la semana no va a haber una confirmación, pero sería así la tercera vez consecutiva que Milei esté en Rosario en el aniversario de la Bolsa de Comercio. Recordamos que estuvo el 20 de junio.
1: Muy bien, Pablo Martínez con todo el deporte. Jugó Central por la Copa Libertadores, juega mañana el equipo Almirón, así que hay varios partidos por delante.
4: Muchos partidos por delante, y hoy juega Newell's. Hoy juega Newell's para la tarde, sí. Un Central que está metido, enfocado en la Copa. Creo que va a estar con muchos suplentes el partido de mañana frente a Barraca Central. Jugó un partido a la altura de las circunstancias.
2: Pero qué pronto, no se recuperan. Después,
4: y es muy poquito.
2: Claro, hay tantas...
4: lesiones por todo esto.
2: Lesiones.
4: Es decir, cada tres días jugaba un partido.
2: ¿Y cuándo van a Brasil?
4: Y ya calculo que se irán el martes por la noche para estar el miércoles, un día antes, y quizás en practicar allá.
1: ¿Se puede ir de visitante a Brasil?
4: Sí,
1: hay público visitante.
4: Un número reducido. ¿No? Como tuvimos aquí a los hinchas del Corinthians. Pero bueno, Central se prepara para este partido. Todos los cañones están apuntando al partido del jueves por la noche allí en San Pablo. Un Central que necesita al menos no perder. Yo creo que Central ha demostrado, el partido clave del cambio de Central es con River. Ese partido con River, más allá de lo que está pasando River, a Central le sirvió para retomar la confianza, para volver a tener confianza en el equipo. No solamente el equipo y el técnico, sino también los hinchas. Los hinchas vuelven a tener un poco de confianza en este equipo y creo que tiene posibilidades. No está cerrado, está muy pareja serie.
1: Contra Corinthians el equipo tuvo una actitud de presionar arriba.
4: No, y de concentración y de defenderse bien, Johnny.
1: Sí, y de recuperar rápido la pelota, ¿no? Recuperar rápido la pelota. La duda es, y lo escuchaba al Chelo Lamberti, coincidía completamente, en cómo tratar de llegar al gol. Si la idea es llegar a través de centros constantes, los defensores de Corinthians son muy altos. Central va a tener que tratar de crear un poco más de juego asociado por abajo, o al menos probar de remates de afuera del área, porque si no va a ser
4: difícil.
1: Pero
4: el partido del jueves es otro partido, no va a ser el mismo de la cancha de
1: más
4: Central.
1: Más abierto.
4: Claro, porque va a salir un poquito más adelante. Uno imagina que Corinthians en su cancha, como todo equipo brasileño, iba a intentar buscar el gol en los primeros 30 minutos. Ahí Central va a tener espacios y ahí quizás pueda aprovechar la velocidad de Campada, de Di María, alguna que otra jugada de Giovanni Cantizano. Pero a mí yo creo que los partidos de Copa hay que tener esto en cuenta. Y el hincha también lo tiene que tener. Son partidos donde solamente sirve ganar. Las formas las dejamos para otro juego,
2: goles son
4: para
2: amores.
4: Otro cotejo. Hay que intentar estar concentrado defensivamente y cuando tenés una, acertar. No hay mucha alternativa. Los partidos de Copa son así. No hay.
2: Bueno, pero
4: ese es el secreto.
2: Pablo, influye también. Yo lo escuchaba al Gato, lo que decía, que son muy altos, juegan.
4: Sí.
2: Es juego aéreo bastante rápido.
4: Sí, pero no es un equipo vulnerable. No es un equipo que no se pueda vulnerar.
2: ¿Sabés
1: de qué? No, te digo que de abajo parecían bastante maletas los defensores.
4: Por eso digo.
1: En un par de veces tuvieron que despejar con el pie y hicieron macana.
4: No, por eso.
2: Bueno, pero yo pensaba, hace un rato nombrábamos el básquet, que una manera de desequilibrar es usar los la NBA, por ejemplo, tenía un base de 1.60 en Charlotte, y dice que complicaba tremendamente a los jugadores de mayor altura.
4: Exacto.
2: Y forma parte de una estrategia.
4: Tiene,
2: ¿no?,
4: que ver la estrategia y tiene que ver con la inteligencia.
2: Claro.
4: El jugador tiene que ser inteligente dentro de la cancha para saber medir los momentos y los tiempos del partido. Central fue inteligente ante el Corinthians, tuvo concentración, lo fue a buscar a su manera. Es cierto, se siente la falta de un 9, porque se siente. Desaparece el 9 en este esquema que pone Central, porque además quizás tampoco está un poco a la altura de la circunstancia. Pero bueno, vamos a ver qué pasa. Es un partido realmente muy parejo.
1: Una puntita de Newell's que juega hoy.
4: Y la Lepra va a jugar ante el conjunto de Riestra. Bueno, volvería a Cócaro, fundamental, el Zorro, que ya estaría recuperado. Uno tiene la sensación de que por Russo va a jugar Martín Luciano. Y podría debutar el flamante jugador que llegó de a Newell's Old Boys, que es Lucas Carrizo, el defensor, el zaguero que viene de Huracán. Podría estar ya desde el arranque, jugó la semana pasada para Huracán y hoy podría ya jugar para Newell's en el partido que va a las 7 de la tarde. La Lepra, que en cuanto a la puesta en escena, muestra cosas interesantes, pero los errores, las limitaciones, le generan muchos dolores de cabeza, por eso ha perdido muchos puntos en estas tres fechas, ¿no? Que no pudo ganar, pero que deja la sensación de que está intentando cambiar su esquema de juego.
1: Muy bien, Pablo, a través del mensajero y también del WhatsApp de Cadena 3, se comunican con la radio. ¿A qué número, Mirta?
2: Sí, yo no alcanzo a ver allá, pero es 341-247-7792, ¿sí?
1: A ese número se comunican y nos dejan un mensajito 8 y 42 minutos.

0: una mañana para todos.
1: 8:43, en un contexto de mora en nivel récord, los argentinos destinan prácticamente un cuarto de su salario para pagar deudas. En los últimos 2 años, el peso de las cuotas de crédito sobre los sueldos formales casi se triplicó. Lo que antes representaba menos del 9% de los ingresos, ahora se acerca al 25%. Este cambio muestra cómo las familias argentinas deben dedicar una parte cada vez mayor de sus remuneraciones a afrontar compromisos financieros. Y vamos a hablar de una organización que funciona en la ciudad de Rosario que se llama Deudores Anónimos, que es un espacio que acompaña a personas que tienen una relación problemática y compulsiva con el dinero y las deudas. Está Andrea en contacto con Cadena 3, va a ser un gusto saludarla, que es una de las impulsoras y referentes de Deudores Anónimos. Andrea, ¿cómo te va? Jonathan y Mirta te saludan desde Cadena 3, buen día.
2: Hola chicos, ¿cómo están? Bueno, Andrea acá, desde Rosario.
3: Sí. Hola Andrea, buen día.
1: Contanos Andrea, ¿cómo nace Deudores Anónimos y qué es lo que hacen?
2: Bueno, para empezar, estoy en Rosario y di notas y por eso se contactan, pero en realidad Deudores Anónimos cumplió 50 años este año y hay grupos en varias partes del país. Mm. El de Rosario tiene 1 año presencial, pero nos pudimos formar gracias al apoyo de la gente que está en Buenos Aires y en otros lugares. Así que no es solo de Rosario. Y como bien dijiste en la presentación, somos personas que tenemos una disfuncionalidad con el uso del dinero. Por ejemplo, compradores compulsivos, adictos a... digo adictos porque es una compulsión, no una adicción. Compulsión a sacar préstamos todo el tiempo, sacar un préstamo para pagar otro, sacar préstamos para pagar tarjetas y después al mes siguiente tenés el préstamo y la tarjeta. O sea, mucho desorden. Uh-huh. Básicamente tenemos ese problema.
1: Andrea, ¿qué es lo que estás viendo? Se habla de los argentinos endeudados, de la gente que no llega a pagar y entra en mora. ¿Qué estás viendo? ¿Es una problemática porque no se llega a fin de mes? ¿Es una problemática porque mucha gente, como vos bien decís, tal vez no sabe manejarse financieramente? ¿Qué panorama ves?
2: Mira, ni una cosa ni la otra o un poco de todo, porque en realidad es una enfermedad que se llama compulsión. Las personas pueden tener distintas compulsiones, de hecho las adicciones son siempre cruzadas, o sea que tenemos a veces varias: compulsión a la comida, compulsión al cigarrillo, compulsión a las sustancias, al alcohol, bueno, las que ya conocemos, el juego. Y en este caso es una compulsión a la deuda, que muchas veces está ligado a la compulsión a las compras, muchas veces. Uh-huh. O sea que las personas que llegan, generalmente llegan en un estado de desesperación, pero porque ya han incurrido en un círculo que... inimaginado, digamos. O sea, ya hace años y años y años que vienen arrastrando este problema.
1: Cuando llegan allí, llegan porque tienen una deuda exorbitante, impagable.
2: Sí, la mayoría sí. Y además la sensación de que no saben cómo salir. Porque, digamos, en Deudores Anónimos la gente a veces se piensa, no, pero yo pago. No, sí. O sea, en Deudores Anónimos enseñamos cómo pagar las deudas, justamente. Intentamos ayudar.

0: pensando en poder salir de esta situación que es atrapado sin salida?
1: No, como todo grupo, así como es Alcohólicos Anónimos, Narcóticos, somos un grupo horizontal, no vertical, o sea, no hay, si bien, a ver, es lógico, yo soy la referente del grupo porque hace 4 años que estoy en Deudores Anónimos, porque yo saldé mis deudas, estoy solvente, tengo ahorros, solo por hoy, como decimos en los grupos. No hay una verticalidad, no tenemos, nadie trabaja desde su profesión. Todos los que estamos en el grupo somos servidores de confianza y lo hacemos desde la experiencia personal.
0: Ahora, entendiendo, o sea, que es un problema, de alguna manera un problema psicológico, ¿están capacitados como para orientar en ese aspecto?
1: Desde la experiencia personal, claramente. O sea, yo, si te sentás conmigo y me decís, che, Andrea, yo tengo este problema, no sé, le debo a tal banco, a tal persona, a tal, yo te puedo decir, y Mirta, mira, yo lo que hice, ¿no?
0: Ah, está bien.
1: En este caso, o lo que yo aprendí en el programa, lo que a mí me funcionó, así, digamos. Entonces, bueno, como imagínate que Deudores Anónimos, yo hago el servicio de el teléfono de guardia a nivel habla hispana, vos tenés personas de todas partes del mundo. O sea, no somos solo los que estamos en Rosario, que hoy por hoy debemos ser unos 20 o 15, 20 personas, sino que si vos querés podés hablar con gente de Córdoba, de Buenos Aires, de Mendoza, y de otros países.
2: Andrea, ¿y en este último tiempo viste un incremento en lo que es la gente con deudas y con problemas con el dinero?
1: Mira, cuando yo, por eso te digo, esto no tiene que ver ni con una cuestión de un gobierno en particular o de una especie de política económica en particular. Cuando yo entré, desconocía que yo tenía una enfermedad. Uh-huh. Y desde el momento que pude tomar conciencia de eso, es que pude empezar a ver qué hacer con eso. Y como dije antes, yo, como le digo a todo el mundo que me entrevista, muchas veces lo digo, yo soy una persona que vive en el mismo país que todos y hoy no uso tarjetas, todo lo que hago lo hago con mi dinero, vivo dentro de mis posibilidades, tengo ahorros, estoy solvente.
2: ¿Cómo
1: y
2: se sale?
1: En el mismo país.
2: ¿Cómo se sale de la situación?
1: Uf. ¿Cómo se sale? Mira, en el programa, la persona que entra, yo lo que le digo siempre es que yo, cuando entré, dos cosas me pasaron. Una, que tenía una decisión tomada de,
0: claro,
1: de escuchar a la gente que hace más tiempo que yo que está, y que si pudo, yo puedo.
0: Las ganas de cambiar.
1: Decisión.
0: Las ganas,
1: sí,
0: de...
1: sí, una decisión realmente tomada, porque yo en una de las notas pusieron un encabezado así: no vuelvo a ese infierno nunca más, porque sí, lo dije, yo no vuelvo a ese infierno nunca más. Tenía una decisión tomada y mi decisión era ser obediente. En el programa vos podés salir de tus deudas siendo obediente al programa, y no todo el mundo puede ser obediente, por eso no todo el mundo se queda en el programa, porque ser obediente implica, bueno, que justamente tenés que mostrar tus números, hacer que otros te digan qué hacer con tu dinero, o qué harían con ese dinero, y bueno, nada.
2: Dije, la culpa,
1: el ego.
2: Andrea, la culpa y la vergüenza, ¿no? ¿Es un factor determinante a la hora de tal vez no pedir ayuda?
1: Sí. La culpa y la vergüenza, tal cual, ambas. Bueno, yo a los que están en Rosario, que me hablan desde Rosario, les digo que se den la oportunidad de venir, porque los grupos presenciales son, digamos, más cálidos que todo lo que es virtual. Pero si no, bueno, la virtualidad, nosotros somos anónimos y las reuniones virtuales se hacen incluso sin cámara. O sea que, bueno, es dar ese primer paso y entender que no estás solo, que un montón de gente vive lo mismo que vos, y que bueno, y que ahí están, o sea, han vencido esto que decís, ¿no? La vergüenza. Después la culpa se trabaja un poco más profundo, ¿no? Pero bueno.
0: Andrea, sí. cuando

0: estás como la película Atrapado sin salida, vas a una reunión y ¿cuáles son las principales herramientas, las primeras herramientas que te hacen pensar que podés salir de ese infierno?
1: Mira, a mí lo que me pasó, y le pasa a todos, a casi todos mis compañeros, porque los escucho en reunión cuando comparten, es que desde la primer reunión, lo primero que han ganado por algún motivo, ya sea por escuchar a otros, o porque se quedaron en el ratito que nos quedamos después de la reunión y hemos hablado de algo, es que yo, lo digo así, que yo volví a dormir. O sea, yo no dormía, chicos. Yo me despertaba a la madrugada pensando cómo iba a pagar lo que tenía que pagar y me dormía a la noche pensando cómo iba a pagar al otro día.
0: Sí, leía una nota tuya que decías, me acuesto con deudas y me levanto con deudas, pero hoy puedo tener un fondo de reserva. Yo dije, ¡qué maravilla!
2: Andrea, tenía cinco o seis tarjetas tenías, ¿no, Andrea?
1: Sí, y esa era yo, que tenía 5 o 6 tarjetas. Imagínate que hay gente que tiene 12 tarjetas, préstamos, no sé, o sea, yo me considero una bendecida, este es un programa espiritual, yo creo que como decimos acá, mi poder superior me trajo hasta acá en un momento en que yo todavía no estaba en el fondo del pozo. Antes de ayer me llamó un chico a este número y me dijo, quería hablar con vos porque ayer se quitó la vida a mi hermana por deudas. Y bueno, más o menos yo le expliqué de qué se trataba, porque dice, le quiero explicar a mis sobrinas, a mis padres, qué pasó, no entendemos qué pasó. Bueno, esto que dice Mirta, ¿no? Atrapado sin salida, la gente se siente así. Claro. Yo volví a dormir, o sea, yo entendí que no me iba a pasar nada, que yo iba a pagar mis deudas en mis tiempos, como el programa me enseña, y ya, digamos, y que no iba a pasar nada. Eso fue lo primero que entendí,
2: cuando
1: me iba a morir.
2: Andrea, cuando decís que están atrapados sin salida, también tiene que ver la presión de las entidades bancarias. Hay mucha gente que dice que los llaman,
0: hasta los
2: a los familiares, a las empresas llaman, donde trabajan. Sí. ¿Es mucho el hostigamiento del deudor?
1: Sí, es mucho.
2: Que a ver, que es lógico que una entidad financiera quiera cobrar, eso es lógico, ¿no? La cuestión es el hostigamiento y cómo se repercute también en el deudor, que si no paga es porque tal vez no puede.
1: Mira, nosotros aprendemos acá que ese es su trabajo, ¿no? Lo primero que hacemos, porque la gente llega muy enojada con la persona que te llama, que en realidad es un empleado, ¿no? Bueno, entonces les explicamos, mira, ese
0: o
1: es su
0: una
1: trabajo,
0: máquina, porque muchas cosas sí, para atosigarte te ponen en una máquina y cada 5 minutos se están llamando.
1: Sí, o mails, pero supongamos que te llaman, siempre decimos esto, mira, es su trabajo, o sea, la persona tiene que hacer eso porque se lo piden, le pagan para eso, bueno, lo que hay que hacer, nunca hay que esconderse, aprendemos cómo atender, cómo responder, de hecho hay literatura de todo eso, o sea, no es un invento de Andrea o de la gente del programa. El programa es el programa de Alcohólicos Anónimos, que fue el programa madre de todos estos programas, allá por 1900, no sé, creo que cumplió 120 años, me parece. Bueno, y de ahí cada problemática lo adaptó a su, o sea, le cambió la palabra alcohol por deuda en este caso, alcohólico por deudor. Pero la literatura es exactamente, porque tiene copyright, o sea, es exactamente la de Alcohólicos Anónimos y cambiada a deuda. Entonces, hay literatura de todo esto, pero se aprende a afrontar a los acreedores, a decirles, mira, yo no te puedo pagar, yo no me puedo comprometer. ¿Por qué? Porque un síntoma de nuestra enfermedad, y esto es muy importante, es aceptar la oferta que me están haciendo. Por ejemplo, te la refinanciamos en 24 cuotas de tanto. Sí, pero la aceptamos porque creemos, de verdad, chicos, estuve en ese lugar, yo creía que lo iba a poder cumplir. Y después pasaba una cuota, dos cuotas, tres cuotas y no podía pagar más. Uno de nuestros síntomas es eso, fantasear, creer que, no es mucho, lo voy a poder cumplir. Entonces, en el programa, una de las cosas que aprendemos es no me comprometo a nada sin consultar con mis compañeros del programa. O sea, los compañeros que saben mis números, ¿no? Porque hay todo un proceso en el programa. Los que vieron mis números, o sea, a ver, me llamaron de tal banco, me dijeron que me ofrecían esto. ¿Puedo? Entonces
0: está bien,
1: todos los
0: qué bueno.
1: Vemos los números, claro, y decimos, no, no podés ahora, decirle que no, que sigan esperando, por ejemplo. O, sí, esto podrías, ¿ves? Entonces, bueno, y ahí me explico, ¿no? Entonces
2: sí,
1: está,
2: sí, totalmente.
1: Si te acosan, lo que pasa es que quien no llega al programa no sabe cómo afrontar este acoso. Y no entiende que este acoso forma parte del trabajo de esa persona que te está acosando o la máquina que la programan, como dice Mirta. Pero bueno, es el trabajo del banco, de la financiera, no sé.
2: Andrea, seguramente hay gente del otro lado que está escuchando la nota y tal vez en este momento está reconociendo un problema. Y está diciendo... Tengo un problema con la plata, tengo un problema con las deudas, con las tarjetas.
0: Hoy puede cambiar mi vida.
2: ¿Dónde se puede contactar con ustedes? ¿Dónde hacen las reuniones?
1: Mira, el teléfono de guardia, que es donde me están llamando. Paren, sí. Chico, que yo de memoria no me lo sé. Si lo tenés ahí,
2: a ver.
1: Jonathan o Mirta, donde me están hablando.
2: Sí, el número.
1: Ese es el teléfono de guardia.
2: Le estoy diciendo a mi productora, a ver si me pasa tu número.
1: Ah, sí. Igual, primero hay que entender que, imagínense que lo que tardamos a veces toda una vida en desordenar, no lo vamos a ordenar de la noche a la mañana.
2: Desde ya, damos tu número entonces, Andrea, al aire. Yo ahí lo tengo, es 341-779-1083. Repetimos, 341-779-1083. Este es el número de teléfono de Andrea de Deudores Anónimos.
0: ¿Pero es una guardia permanente, Andrea, esto?
1: Sí, sí, yo hago este servicio en medida de mis posibilidades, respondo, generalmente respondo rápido, para toda persona que quiera ingresar a los grupos virtuales, porque no hay mucho presencial, hay solo en CABA, bueno, en Rosario y no sé si hay en otra parte del país. El resto son todos virtuales, así que quien necesita grupo se comunica al teléfono de guardia y lo ingresan al WhatsApp de Buenos Aires y ahí aparecen después todos los links de las reuniones, de todas las reuniones de habla hispana.
0: Bueno.
1: Distintos días, distintos horarios, claro.
0: Buenísimo.
2: Andrea, te mandamos un abrazo y nos alegra mucho que hayas podido salir de ese infierno, ¿eh?
1: Gracias, chicos. Un gusto.
0: Abrazo.
1: Hasta luego.
2: Hablamos con Andrea, que es una de las impulsoras y referentes de este espacio en la ciudad de Rosario, Deudores Anónimos. Seguramente mucha gente puede estar reconociendo un problema en este momento. Bueno, siempre es bueno buscar ayuda, buscar a gente que le pasó y que pudo salir. Y si tal vez no es Deudores Anónimos y querés consultar con una familiar, con algún amigo, con algún psicólogo, hay que pedir ayuda.
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2: Arrancamos la segunda hora de una mañana para todos, 9:04 minutos, con Nico Bricio en Información General, Pablo Martínez en Deporte, Milagros Caniente en Producción, Dani Bravo en Los Controles y la queridísima Mirta Andrín.
3: Encabezando la mesa, el señor, mira, te anuncio, Jonathan Raimundo.
2: Ahí va.

0: El mensajero y también el WhatsApp de Canal 3, la gente se comunica y nos dice: hola chicos, igualmente hablen también de las personas que no entienden y cuando debes el banco te dicen que te van a embargar el sueldo y vos te asustás muchísimo y sacás más plata en financieras y después debes también a la financiera y no sabes qué podés y no sabes qué poder refinanciar, dice.
1: Bueno, pero esta sería la solución, Johnny. Esto sería la solución.
0: Y no te para dicen que... eso, que podés refinanciar. Claro, dice. Te dicen claro. Que tenés que pagar todo junto. Dice, no sé si me expliqué.
1: Sí, te explicaste y bueno, en una de esas hoy se te aclara todo llamando al número que terminamos de dar. Porque ahí está, ¿no? Trafican con el miedo también.
0: Dice, Johnny le pasó hace muy poco a Hugo, el dueño de un bar muy famoso en Zona Sur, nos está diciendo otro mensajito. Defensa del consumidor es nunca más, nunca más. Imagino que tiene que ver con respecto a las deudas.
1: Están trabajando muy bien en defensa del consumidor, así que sería interesante consultar.
0: A ver, acá nos están mandando tostadas, me parece que hay huevos revueltos. Oh, wow.
1: Qué buen desayuno, gracias.
0: Están desayunando, sí. Luis, me parece que nos está mandando la imagen con el mate.
1: Luis.
0: A esta hora.
1: Luis, la imagen. No nos llena.
0: A ver qué nos dice Adrián.
2: Hola, buenos días, Cadena 3. Acá, disfrutando de su programación.
1: Ay, qué bien.
2: Y bueno, una llovizna acá de Ruta 91, entre Bustinza, Santa Fe y la Ruta Nacional número 9, neblina, 150 metros de visibilidad. Muy bueno el programa. Muchas gracias.
1: Adiós.
2: Adrián de Armstrong, Santa Fe.
1: Cuidado, despacio.
0: Gracias, Adrián, por el reporte. A ver qué nos dice Johnny. Pasame el cel 131, me dice. Pero le había leído el gallito ciego, pero a ver, nos había mandado un audio también.
3: Hola, Johnny. Hola, Mirta. Buen día.
0: Hola. Buen día.
3: Bueno, ojalá puedan pasarme este mensajito.
1: Sí.
3: Yo vivo en Neofuna, en 7100. Tenemos un problema, que vienen cortando los yuyos de la zanja, pero es peor el remedio que la enfermedad. ¿Pero por qué? Porque dejan todos los yuyos adentro de la zanja, se hace una pasta y eso, el agua no corre.
0: Tienen que recogerlos.
3: Así que digan al intendente que ni se le ocurre cortar los yuyos por acá, porque es peor. Yo prefiero que estén los yuyos altos y no que venga a cortarlo, que me haga una pasta y me tape todos los desagües.
0: Bueno, de Anfune al 7100.
1: Bueno, lo interesante sería las dos cosas: que se corten los yuyos y que se los junte. Claro. Eso sería la solución. O sea, no dejar los yuyos porque eso también puede engendrar un peligro.
0: A ver, Gustavo Romano.
4: Aguante la música, aguante el folclore.
0: Ahí está, que le gusta el folclore. Estela.
5: Hola, buen día. Bueno, yo me manejé así. Cuando los tenía chico. Y no era fácil porque quedé sola. Jamás compré comida con tarjeta. Compraba lo que podía.
1: Claro.
5: Había que tomar café con leche, con pan y manteca o pan y mermelada, y se comía eso. Porque con la tarjeta de crédito vos comprás, comés ese mes, pero al otro mes tenés que seguir comprando porque tenés que seguir comiendo. Nunca, nunca, era algo firme, nunca me endeudé para comer con tarjeta de crédito. Soy docente jubilada, imagínense en el sueldo que siempre tuvimos. Y salí adelante, con café con leche, pan, manteca y mermelada.
1: Bueno, además se cocinaba más en casa, ¿no?
0: Algo muy lógico lo plantea Estela.
1: Claro.
0: Gastó lo que tengo. Eso. Y no me endeudo a corto plazo con comida, con la diaria. Muchas veces uno saca deudas para o un auto, una casa. Bueno, una casa a veces, viste, a veces ni con deuda se llega hoy por hoy.
1: No.
0: Pero gastos, uno se endeuda para gastos que son de bienes durables y que uno puede llegar a tener durante mucho tiempo. Vos cuando te empezás a endeudar para pagar comida, bueno, es una bola de nieve que se va inflando y termina siendo un problema.
1: Mi mamá la hacía corta. Hasta acá llegamos, decía, ¿eh? Así que ahora cascarilla. Cascarilla que era el chocolate que es de entonces. Cascarilla, la taza de mate cocido con leche y ahí, si había que cenar eso, había que cenar eso. Pero se reflotaba y por ahí estirándose llegaba.
0: A ver qué nos dice Marcelo.
6: Buen día, Johnny. Buen día, Mirtu.
1: Hola.
6: Está bueno esto, che, de esto de las deudas, no, de deudores anónimos, está bueno para que le den ayuda a la gente. Porque hay veces que erran, ¿viste? Cuando te llega, por ejemplo, para pagar y te llega el monto mínimo, vos pagás el monto mínimo, pero eso después se va acumulando, se acumulan los intereses y ahí se te hace una pelota imposible de pagar. Por eso, con eso hay que tener mucho cuidado. Uh-huh.
0: Sí, y también hay que ver, cuando vos comprás con la tarjeta de crédito, preguntas cuál es el interés. Porque me ha pasado que me han dicho un interés a tres meses de un 20-25%. Y es una locura por lo que es hoy por hoy la inflación. Entonces, y además por lo que crecen los sueldos. Si te están diciendo un interés del 25% a tres meses, los sueldos no están creciendo un 25% a tres meses. Vos ahí ya te tenés que dar cuenta de que el crédito que estás sacando es con un interés altísimo. Y ahí tienen que empezar a decir, bueno, ¿lo saco o no lo saco? Hay que hacer cálculos.
1: Cuando Nico daba los índices de la, precisamente, le iba a preguntar, che, ¿y el índice de los sueldos? Pero no llegábamos ni a placer ahí, Nico.
7: Y es así, tampoco hay que endemoniar a las tarjetas de crédito en ese aspecto, porque si te dicen 12 cuotas sin interés, también se transforma en una oportunidad. Lo que hay que saber es reconocer cuándo es una oportunidad y cuándo estás pagando deuda.
0: No, desde ya las tarjetas y el financiamiento no es malo. El problema es muchas veces que no sabemos también, a ver,
7: administrar.
0: No hubo educación financiera en este país y mucha gente lamentablemente no sabe utilizar la financiación. Y también está el otro problema de mucha gente que no llega a fin de mes.
7: Claro.
0: O sea, hay varios condimentos que hacen que estemos con este problema de mora. Pero desde ya no hay que endemoniar a las tarjetas.
1: Pero
0: la financiación sirve, desde ya.
1: Lo que pasa, hay un pequeño problema en esto de la financiación. Te dicen 12 cuotas sin interés. Y se te van acumulando la cantidad de cuotas, sí, y perdés de vista hasta dónde. O sea, mensualmente hasta dónde. Uno hasta 6 meses sin interés, otro hasta 12 meses sin interés, y ahí se te va, perdés el interés en saber cuántas cuotas tenés.
0: Sí, y las 12 cuotas sin interés sabemos que son una mentira, que el interés está dentro del precio
1: totalmente,
0: que vos estás pagando.
1: Totalmente.
0: Con lo cual, pero bueno, es el trabajo de los comercios, ¿no? También te tienen que saber vender el producto. Es una forma de llamarte. Si te dicen 12 cuotas sin interés, es muy tentador. Pero bueno, el precio del interés ya está dentro.
1: Y sí, te ofrecen la tarjeta sin costo, además.
7: Sí,
1: ¿viste?
7: Y hay que ver cuando te ofrecen 12 cuotas sin interés. Ok, pagando en efectivo, ¿cuánto es? ¿Un 10% menos? Bueno, sigue siendo conveniente. No solo es financiación gratis, claro. De hecho terminas ganando la inflación. Son un montón de factores que se tienen en cuenta. Y la clave es lo que vos decías también, Johnny. Vos, si vas a pagar algo en cuotas, que no sea algo que vos estés pagando y ya no lo tengas más.
0: Claro.
7: Como es el caso de los alimentos. Si te vas a comprar un par de zapatillas en cuotas, y vos las vas a terminar de pagar y vas a seguir teniendo las zapatillas. Después, como dice Mirta, por supuesto hay que saber administrarlo, lo cual no es poco, porque vos decís, bueno, una cuota de 20.000 la puedo pagar, y cuando tenés 10 cuotas de 20.000, claro, se transformaron en 200.000 por mes. Y ya es otro número, y tenés que seguir usando la tarjeta, entonces hay que saber manejarlo, y no es fácil.
0: No es fácil. Buen día, Mirta, Johnny y equipo, que tengan un buen día y muchas bendiciones para todos ustedes.
1: Gracias.
0: Gracias, soy Luciana de Roldán, nos está diciendo. Ahora seguimos, a ver, Seba, qué nos dice a través de el WhatsApp.
8: Hola, chicos, ¿cómo andan? Buen día.
1: Buen día.
8: Hay que darle para adelante en este día hermoso. Recuerden que al mal tiempo,
1: buena cara,
8: se lo miran los dientes. Y siempre que llovió, buenas son las tortas. Así que, vamos, saludos.
1: Vamos.
0: A ver, Samuel.
9: Hola, Mirtita.
1: Hola.
9: Otra vez yo, Samuel.
1: Hola, Samuel.
9: Mirta, el lunes 17,
1: sí,
9: tengo que viajar a Buenos Aires. Quería saber si vos me podés averiguar cómo va a estar el tiempo ahí en Buenos Aires el 17.
1: El 17.
9: Porque si está como hoy, está acá, ni voy.
1: Ojalá te pudiese ser útil, pero lo que pasa que a veces el pronóstico, como la palabra lo indica, puede o no ocurrir. De pronto está nublado, está lloviznando y al instante sale el sol.
0: Sí, entonces, el pronóstico lo que indica es un lunes nublado con nublado. Máximas de 13 y una mínima de 9 y una baja probabilidad de precipitaciones, un 10%, claro. Con lo cual es poco probable que haya lloviznas, pero bueno, por las
1: en
0: dudas.
1: En una de esas le garúa finito y no llueve tanto, ojalá. Tan copioso. Copiosamente, se dice, señora, repita, copiosamente.
0: Vamos a las efemérides. 15 de agosto, un día como hoy, quedan 138 días para finalizar el año. Hoy es el Día Mundial de la Relajación.
1: A ver, respirar.
0: A ver, Nico, Pablo.
1: Hay que tomar aire.
0: Qué bien
1: no
0: hubiese venido ayer esto, Mirta, ¿no? Vamos a agarrarnos de las manos.
10: Hay que tomar aire.
0: Ayer, ¿viste que hay días que uno dice, ay, qué bueno que me vendría relajarme, poner música, ¿viste? Para tranquilizar.
1: Mucha actividad eléctrica hubo ayer, sí, ¿eh? Mucha sí. Actividad eléctrica.
0: Es una fecha
1: a
0: dedicada...
1: A vos también te dio una patadita el cable ese que tocaste.
0: Hay que tener cuidado. Sí. Hay una fecha dedicada a recordar la importancia de reducir el estrés.
10: Sí.
0: Y encontrar momentos de descanso.
1: Ay, a mí me encanta, me relaja la voz. Ahí, mira, hay que inspirar, sí. Y después flojito.
10: Exhalar. En 10 segundos. 10 segundos tomémonos para exhalar.
1: Hola. Eso es. Relajando.
10: Johnny, despertate, Johnny.
1: No era para tanto.
0: ¿Cómo, Mirta? No, pasé entre la música y la voz de Mirta. Que esto sí, lo teníamos que hacer todas las mañanas.
7: El que estaba escuchando desde la cama lo perdimos.
0: Lento. Sí. Y dormimos todos los oyentes en un minuto, ¿no?
7: El que le sonó la alarma hace 15 minutos dijo: sí. Prendo la radio para levantarme.
0: Va. Pero es muy. Tenemos que grabar, ¿viste, Mirta?
1: Sí.
0: Grabarte con música relajante y lo pasamos.
10: En la semana tendrían que hacerlo, una semana. Sí, ¿sabés que en las escuelas lo hacen?
0: Viene bien, ¿viste?
10: En las escuelas lo hacen con los chicos.
0: Uno está muy acelerado.
1: Y sí, y sí. Está muy estresado uno. Uno vive a la calle. Yo no sé para qué corremos tanto. Si a veces retrocedemos con tanta corrida.
0: ¿No les pasa que a veces, les digo una cosa que me pasa a mí, que a veces estoy en casa, sentado, con los puños apretados, como tensionado? Y tal vez no
1: estamos,
0: no estoy
1: en un problema acá,
0: ¿viste? Sí. Y tenés los puños apretados y cuando te das cuenta que estás tensionado, tratás de aflojar.
1: Exacto. Pero porque uno vive no con mucho vértigo. A veces no es fácil porque te contractura mucho. Uno no se da cuenta. Yo digo, a veces nuestro trabajo, por sí. ejemplo, cuando a mí me preguntan del trabajo y dice, pero ustedes la pasan bien, qué sé yo. No, porque uno está siempre como los gatos, atento, ¿no?
10: Alerta.
1: Alerta, claro. Siempre alerta, que se abre el micrófono, que el otro te miró, que el
0: Nico,
1: otro te...
0: Nico, ¿usás alguna técnica para relajarte? ¿Tenés ese momento donde decís, bueno, trato de relajarme o no?
7: Yo siempre cuando vuelvo de un día cansado necesito tirarme 10, 15 minutos en la cama, no hacer nada. Ahí Yo me relajo y puedo arrancar de vuelta.
0: ¿Y te pones música? ¿Música relajante?
7: No, por lo general no me pongo nada.
1: ¿Respiración? No. ¿Respiración profunda, soltás despacio?
7: No. Simplemente desconecto la cabeza, digamos.
0: Descansar. ¿Pablito?
10: Yo hace unos años, una década, me había quedado sin voz. Y bueno, necesitaba estar, porque estaba realmente mal, sentía muy mal. Y empecé a hacer el ejercicio de la respiración.
1: ¿Foniatría hacías?
10: No, sí, después sí, obviamente dentro. Para poder arreglar el tema. Pero para estar más, es decir, más tranquilo, porque me sentía realmente muy mal. Y aprendí el tema de la respiración, ¿no? El de poder exhalar con un tiempo de 10 segundos, no rápidamente, sino...
1: Tomar aire y soltar
10: y después
1: despacio.
10: Soltar despaciosamente. Pero muy despaciosamente.
0: ¿Y te ayudó?
10: Me ayudó un montón.
1: Y
10: me bajó.
1: Vas liberando y te vas aflojando todo el cuerpo. Sí, eso es cierto. Sí.
0: También es el Día Mundial, y no sé si está relacionado, me parece que
1: sí,
0: puede
1: claro,
0: estar relacionado,
1: que está
0: del Reiki.
1: Sí, está relacionado.
0: Sería bueno hablar con un especialista. No sé si le estoy pidiendo a la productora algo difícil, pero... porque no sé qué es el Reiki.
10: Es interesante.
0: ¿Usted sabe lo que es el Reiki?
10: No. El manejo de energías.
0: Ya sé que te estoy pidiendo algo complicado, lo sé.
1: ¿Por qué no lo llamamos a Fernando, por ejemplo?
0: Pero bueno, a ver, la productora hace milagro, a ver.
10: Magia.
0: Justamente.
7: Lo que la preparaste a esa.
0: El Reiki es una práctica de origen japonés basada en técnicas de imposición de manos. Su nombre combina Rei, asociado a lo universal, y Ki, concepto relacionado a la energía vital. Mirá, ¿no? Que milagros es maravillosa. Vamos a hablar con Fernando Cavia, que es maestro de Reiki en la ciudad de Rosario, para conocer los beneficios del Reiki, que la verdad lo desconozco totalmente. ¿Cómo le va, Fernando? Buen día.
11: ¿Qué tal? Buen día.
0: Bueno, gracias por atendernos en el Día Mundial del Reiki. La verdad, mucha gente, imagino, desconoce de qué se trata esta técnica de origen japonés, ¿no? Cuéntenos un poquito de qué se trata y qué implica.
11: Es una técnica que tiene más de 100 años, como decían ustedes recién, tiene origen en Japón. Y para entender los beneficios tenemos que pensar que nosotros como personas somos seres holísticos, habrán escuchado el término.
1: Claro. Sí, sí.
11: Holístico significa integral o complejo o compuesto por varias partes. Nosotros como personas estamos compuestos por un plano físico, que es el cuerpo físico, un plano energético que nos interesa particularmente porque estamos hablando de Reiki ahora, una parte mental, una parte emocional, también podríamos considerar a nuestro entorno como un plano más porque un entorno nos condiciona, vos podés relajarte, pero podés salir a la calle y meterte en el caos de la calle, que eso tampoco te va a ayudar. Entonces, y los planos se influyen entre sí para bien y para mal. Por ejemplo, un buen día, un buen programa hace que uno salga a la calle tranquilo, comes, no te cae nada mal, te llevas bien con tu pareja, con la persona que tengas al lado. Ahora, fue un día de trabajo difícil, saliste enojado, preocupado, ya te peleaste en el semáforo, ya comiste enojado, preocupada, te cayó mal, dormiste mal. Entonces, para bien y para mal se influyen entre sí. Nosotros como reikistas partimos desde el plano energético, que está compuesto por lo que se conoce como chakras, que chakra se traduce como rueda en sánscrito, que son centros de energía dispuestos a lo largo del cuerpo, sobre todo coinciden con los órganos vitales. Y los chakras tienen dos funciones. Por un lado, regulan una parte física, cada parte del cuerpo, cada franja del cuerpo se corresponde con un chakra. Y por otro lado, un chakra tiene a su cargo o algún aspecto de nuestra vida. Por ejemplo, la pareja, la relación con el mundo en general, la comunicación, en fin. Entonces, lo que hace el Reiki es, como es una técnica de canalización de energía, como bien decían ustedes recién, lo que hace es proveerle a cada chakra, a cada centro de energía, la energía suficiente para que, por un lado, la parte física tienda a mejorar, y por otro, el aspecto de la vida asociado también.
1: Tengo entendido que es considerada una medicina alternativa, ¿no? A través de la imposición de manos. Ahora, ¿cómo se logra canalizar esa energía y distribuirla en los chakras?
11: Nosotros como personas nacemos con la capacidad de canalizar esta energía por naturaleza. El tema es que como no se nos forma para eso, y de hecho que a veces se niega esa capacidad, va quedando como latente, ¿no? Va quedando como obstruida esa conexión, va quedando como tapada. Lo que nosotros hacemos como maestros de Reiki, sobre todo en el primer nivel, hablamos de una reconexión. El proceso se llama una iniciación, pero en realidad no es más que una profunda limpieza energética que busca que la persona se reconecte con esa capacidad de energía, una capacidad que tiene latente, que bueno, fue dejando olvidada con los años. Llega un punto en nuestra vida que nosotros nos creemos capaces de hacerlo, si no, una persona no estaría queriendo aprender. Y nosotros como maestros lo que hacemos es justamente facilitar esa reconexión para que a partir de ahí la persona pueda de forma consciente canalizar esa energía tanto para sí mismo como para los demás.
0: Entonces, Fernando, al principio, ¿qué le dirías a la gente que tal vez no cree en esto de las energías, en este tipo de técnicas? ¿Qué le dirías?
11: Mira, lo primero que le diría es que no es una cuestión de fe, es solamente probar, porque lo que nos une a todos los reikistas del mundo no son dogmas, no es que las cosas se hacen así porque uno como maestro lo dice, sino que en realidad lo que nos une, en este momento en otra parte del mundo puede haber otro maestro de Reiki en otra radio hablando de lo mismo. Entonces, uh-huh. No va a hablar desde el dogma, sino que va a hablar desde la experiencia.
1: Claro.
11: De lo que le haya pasado él como alumno, de lo que haya visto con sus alumnos. Yo ahora estoy hablando de lo que vi en mis 18 años de enseñar. Entonces no lo tienen que atar a la fe, sino más que nada ir a una clase. Primero informarse bien, que eso es básico, es lo que trato de hacer yo en mis redes sociales, en la página.
1: Hablando de que no hay que atarlo a la fe, ¿esto cura enfermedades, reemplaza a los tratamientos médicos?
11: No, va a actuar siempre como complemento. Uh-huh. ¿Sí? Lo que va a buscar es justamente proveerle al cuerpo la energía suficiente para que pueda empezar su proceso de armonización en todos los planos. Pero no, nunca es aconsejable dejarte consultar al médico. Bueno, Fer, claro, eso depende mucho de la situación personal.
0: Y con respecto por ejemplo, quiero empezar Reiki. ¿Cómo es una clase? Digamos, ¿es parecido al yoga? ¿Es distinto? ¿Es totalmente diferente? ¿Cómo es una clase de Reiki?
11: Sí, a diferencia del yoga, que es como una referencia más cercana que trabaja mucho con el cuerpo. En realidad, por ejemplo, una primera clase de primer nivel implica conceptos históricos que hay que aprenderlos para saber de dónde viene, un poquito de lo que hablamos recién, que es sí. Una técnica japonesa que trata del aprovechamiento de esa energía universal para aumentar el ki o la energía vital de todo lo que está sobre la Tierra, incluidos nosotros. Se habla un poco de los chakras, la función de cada uno, para entender el concepto del Reiki, ¿no? Cómo es que va a actuar en nosotros. Se enseña un autotratamiento, que son 12 posiciones fijas a lo largo de todo el cuerpo, sobre todo en los órganos vitales, más alguna que otra adicional, y después se inicia el alumno. A partir de ahí, eso en todos los niveles, empieza un proceso de 30 días de autotratamiento, es decir, 30 días de tratarse uno mismo, justamente para beneficiarse del Reiki, y ahí empiezan a haber cambios, ¿no?
0: En 30 días, cambios.
11: Claro, a lo largo, es gradual. En realidad, los 30 días es el proceso más intenso. Es obviamente la capacidad de canalizar te va a durar para toda la vida. Pero si tenés la iniciación, que ya de por sí es una limpieza energética, y después un autotratamiento de 30 días para trabajar con esas energías que van a quedar agitadas, ahí sería como el proceso más intenso y los cambios más llamativos. Por ejemplo, dolores que puedan desaparecer, relaciones que son sólidas, se mantienen, relaciones que están agarraditas con alambre probablemente se terminen. Una cosa que le pasa particularmente a mis alumnos, que no la vi en ningún lado, siempre les digo lo mismo, es que se encuentren con alguien que hace mucho que no ven. No me pregunten por qué, porque no lo sé, pero mis alumnos es muy frecuente que se encuentren con personas que hace mucho que no ven, incluso saliendo de la clase, ni siquiera hace falta esperar al otro día a veces. Entonces, ahí ese sería el proceso más intenso.
0: Fernando,
11: sobre todo lo que hace el Reiki, sí, decime.
0: No, culmina, por favor.
11: No, lo que hace el Reiki, sí. Sobre todo al principio, es que te muestra cosas que están, pero que a lo mejor no sabes. Por ejemplo, que digo siempre, no se preocupen si después de una iniciación, o sea, después de una primera clase, sobre todo de primer nivel, se encuentran un poco más tristes, un poco más enojados. El Reiki no les va a generar eso, sino que lo que va a hacer en realidad es que te va a mostrar lo que ya está para que vos puedas saber con qué estás lidiando y con el tiempo saber qué es lo que tenés.
1: Te vas reseteando de alguna manera.
11: Y de a poquito, claro. Con una herramienta nueva, muy distinta a alguna otra que hayas conocido, pero claro, es un proceso gradual, siempre a través del libre albedrío de la persona y tomando decisiones, obviamente, que es en el mundo real donde uno empieza a cambiar su vida, ¿no?
0: Fernando, muchas gracias por atendernos este sábado a la mañana, este Día Mundial del Reiki. Nos pareció muy interesante porque muchas veces uno habla de cosas y desconoce de qué se trata. Así que gracias por estos minutos.
1: Además vivimos muy locos,
0: claro,
1: Sony, muy así que ayuda, locos, muy muchísimo. Estresados, corriendo para todos lados.
0: Y es así una opción.
1: Lo vamos a consultar.
0: Gracias, Fernando, muy amable.
11: Muchas gracias a ustedes.
0: Fernando Cavia, maestro de Reiki de la ciudad de Rosario. Bueno, teníamos dudas con respecto a ver qué era el Reiki. Pudimos despejarlo con un especialista.
1: Ahora te hago
0: En este Día Mundial del Reiki, que es este 15 de agosto. Pero Mirta, vos no sabés Reiki, Mirta. Sí,
1: ¿querés que ahora cuando vaya el tema musical?
0: ¿Vos sabés?
1: Ahora
0: ¿segura,
1: cuando,
0: Mirta?
1: Ahora cuando vaya el tema musical empiezo con tus chakras.
0: Ahí vas.

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0: A través del WhatsApp y el mensajero nos dice Ale, hay que ir a yoga o mirar videos sobre yoga. Yo prefiero ir, así me siento segura de lo que estoy haciendo y que lo estoy haciendo bien. Y me hace bien, tenemos que pensar en nosotros mismos un rato. Pensar, bueno, en nosotros, dice, bueno, se repite. Johnny, buenos días, perdón, pero no necesariamente tenés que tomar clases de Reiki. Podés ir a hacerte sesiones en las cuales te lo hacen a vos solamente en un espacio y vas a cada sesión según tu patología. Excelente mañana, nos dice otro oyente.
1: Johnny, pregúntale.
0: El mejor reikista, nos está diciendo seguramente de Fernando. Uh-huh. Teniendo como jefe al turco, te entiendo que estés estresado, Johnny, nos dice Walter. No. El turco no es jefe, es el conductor de Siempre Juntos, pero no, jefe
2: no
0: es.
2: No les gusta. ¿Eh?
0: A ver, seguimos con Romy.
3: Qué lindo que le gusta el folclore, sí, eso que pusieron de los Nocheros, con Izaguirre cuando hace los solos, ah, hermosísimo. Pero...
0: Ay,
3: además de el folclore, hay música. Yo quiero que la música sea cantada en español. Música buena cantada en español, sea folclore o sea la música que sea, pero buena, no la cumbia villera, digamos. Ajá. Pero me ponen en inglés, yo no entiendo. La música cantada tiene que ser en mi idioma. Yo quiero entender qué dice. No metan tanto inglés. Además, no somos un pueblo bilingüe, no soy única. No sé.
1: Bueno, pero otra de las cosas que se puede captar, hay temas que son cantados en otros idiomas, pero la forma de transmitir, que vos a lo mejor no entendés lo que dice, claro, pero la forma de transmitir te llega.
2: O la melodía.
1: Qué maravilloso mundo, por ejemplo, ¿eh? El tema este, Buen Día de Vietnam, de la película esa. Vos escuchás ese tema musical y te hace, exacto, temblar, es increíble.
2: Es cierto.
1: O sea, no siempre uno tiene que entender los idiomas.
0: A ver, otro mensaje dice, vayan a yoga, chicos, nos recomiendan. Bueno, varios mensajitos más, ahora los vamos a estar leyendo. Le pido a la gente que si mandan los textos que no sean muy extensos para poder leerlos rápido. Y si son audios, también, cortos, 30 segundos, no más que eso, ¿eh?
1: A ver, concisos, precisos y escuetos. Preguntale a Pablo, que le terminé de hacer Reiki.
2: Espectacular, Mirta, ¿sí? Realmente...
0: ¿Por qué estás torcido, Pablo?
2: No, ahí me estoy ubicando.
0: Te veo medio torcido.
2: No, ¿bien? No, muy bien. La verdad que es muy relajante, ¿eh?
0: Sí.
2: Tiene el poder en las manos, Mirta.
0: Pero, Mirta, ¿vos tenés algún certificado? ¿Algo te avala?
1: Sí, claro. Ahora te hago a vos.
0: No, está bien.
2: Es hereditario.
1: ¿Eh? Es hereditario.
0: Es un poder que viene contigo.
1: Sí, es hereditario.
0: Muy bien. Nico Bricio, vamos con más información.
4: Y seguimos en el marco del Día de las Infancias porque el estacionamiento medido no va a regir en el microcentro de Rosario durante toda la jornada de hoy, más allá de que los sábados funciona solo por la mañana, en el perímetro delimitado por Oronio, Tucumán, Mendoza y Buenos Aires. Importante aclarar esto porque por ahí escuchás, lees que no hay medida y te relajás. Bueno, es solo En estas calles, repetimos, Oronio, Tucumán, Mendoza y Buenos Aires, para poder así facilitar el acceso de la gente al centro para realizar las compras de último momento, ya a esta altura del Día de las Infancias. Y esto es algo que se viene aplicando muy seguido, hay que decirlo. Se aplicó antes de Navidad, se aplicó antes del Día de Reyes, antes del Día del Padre, el Día de la Madre, de que la gente pueda acceder al centro sin tener que utilizar el estacionamiento medido. Además, cambiamos radicalmente de tema para hablar de algo que sucedió anoche. Un motociclista resultó gravemente herido tras chocar con un camión en circunvalación. Esto pasó alrededor de las 9 de la noche. En una primera instancia, no se sabía bien en qué circunstancias una moto había perdido el control, tenía dos ocupantes y terminó chocando con un camión con acoplado. El motociclista, el conductor de 30 años, fue asistido por el CIES y trasladado a Leca con politraumatismos graves. El otro ocupante, que tenía 29, sufrió un traumatismo en un miembro inferior y fue derivado al Hospital Carrasco. Más tarde, un hombre de 28 años se presentó ante la Guardia Provincial y manifestó que había colisionado con la motocicleta, y así se explicaba cómo había sido la dinámica del accidente.
1: Pienso que debería existir un control con las... con motos y bicicletas. Las bicicletas que circulan, sobre todo en este tiempo de invierno, con gente que va con ropas oscuras y sin luces, es un peligro tremendo. Las bicicletas de la Muni, ¿tienen luces?
4: Sí.
1: ¿Sí?
4: Sí, sí.
1: Ah, porque vi dos o tres que no... que iban vestidos de negro o de ropas oscuras y sin luces. Yo digo, no puede ser. Entonces no la aplican. Es tremendo.
0: Sí, no sé si las bicicletas de la Muni tienen luces, pero a ver, si vos sos ciclista y utilizás una bicicleta pública, seguramente tal vez Dani, que usa bicicleta, tal vez nos puede decir, vos tenés que llevar tu propia luz y se la ponés en la bicicleta. Hay forma. Me parece que las bicis públicas no tienen luz. Me parece.
4: No,
0: las
4: de
0: la Muni
4: no
0: tienen. Pero hay luces,
1: bueno, pero
0: que
1: deberían.
0: Vos se la podés... Pero hay luces que vos se la podés poner a la bicicleta.
1: Además,
0: también tiene que ver con una cuestión de conciencia de cada uno,
1: los chalecos
0: de cada persona, ¿no? Para poder visibilizarte.
1: O chalecos, ¿eh? Claro. Chalecos que te identifiquen, porque de verdad es, sí, exactamente esos. Así que tendremos que tener en cuenta.
0: Bueno, pero en este caso era una moto, ¿no?
4: Sí, en este caso era una moto. Y a ver,
0: hay que ver qué cilindrada, porque está prohibido en circulación circular.
1: Eso te iba a decir.
0: En moto. Pero bueno, lamentablemente.
4: 150 centímetros cúbicos.
0: Claro.
4: O sea, la cilindrada más chica.
0: Sí, lamentable situación. Pablito, más información.
5: Vamos a hablar de Newell's, porque va a jugar esta tarde a las 7 de la tarde en el Estadio Coloso Marcelo Bielsa. El probable equipo de la Lepra que quiere ganar nuevamente después de aquella primera fecha. Quedó medio lejos la primera fecha.
1: Perdón, ¿estás seguro que quieren ganar?
5: Sí, por supuesto, quieren ganar el equipo. Reinati, Larco, línea de fondo. ¿Jugará Escobar? ¿Jugará Ortega? Bueno, vamos a ver. Carrizo, yo creo que va a debutar hoy. Lautaro Gianetti y Martín Luciano por izquierda. La mitad de cancha, Jerónimo Gómez Matar, Lucas Reyardo. Newell's descartó la posibilidad de que vaya a ser vendido al Alavés de España, que había un interés.
4: Qué bien que está Reyardo.
5: Muy bien, un muy buen número 5. Facundo Gutsch, Walter Mazzanti por la derecha, Cócaro, y podría jugar Tomás Ríos, o Kudelka puede poner a otro jugador por allí, pero me parece que va a buscar el triunfo hoy Newell's ante el Deportivo Riestra. El partido entonces 7 de la tarde. Central, que espera el partido con Barracas Central justamente mañana. Y decir algo de la crisis de los equipos grandes. ¿Cómo están perdiendo increíblemente?
0: Me encanta.
5: ¿Cómo
0: me
5: que
0: encanta.
5: Te
0: encanta?
1: No, pero Boca se está, recuperando.
0: Me encanta que pierda Boca, me encanta
5: perdió
0: que pierda Racing, River.
5: Perdió Independiente,
0: perdón,
5: San Lorenzo,
0: me encanta
5: River.
0: Que pierda Racing, me encanta.
5: No, es
1: se
5: terrible.
1: Se está recuperando Boca.
0: Qué lindo.
1: Y
0: ¿qué?
1: Hoy está de festejo.
5: Es algo inédito, me parece, que sí. Pierdan todos al mismo tiempo.
0: Cambio de partido. Y en un momento ganaban todo. En un momento ganaba Boca, River.
5: Quizá
0: Boca,
5: también
0: River.
5: Había alguna ayuda, ¿no?, para ganar.
0: Bueno, por eso, me encanta.
5: Ya no.
1: Eso fue tremendo.
5: Pero bueno, vamos a ver qué pasa con Newell's y Central en lo que viene. Y ¿saben lo que extraño? Que no me pregunten cómo le fue a Colapinto.
0: ¿Cómo le fue a Colapinto?
5: Pero bueno, corre. Colapinto recién va a correr la semana que viene. Vuelve la Fórmula 1 allí en Países Bajos.
0: Muy bien. Johnny tuvo una pareja reikista. Lo primero, si no crees, no hay conexión. Nos claro. Está diciendo Francisco.
1: Claro. Ah, ¿viste, Pablo?
0: Yo no creo ni el buen día, pero gente que la visitaba se aliviaba después de una sesión. Ella quedaba descompuesta un rato por lo que recibía, angustia y muchas cosas más, nos dice Francisco, que tuvo a su pareja.
1: A mí, ¿qué me hace? Me hizo suspirar dos o tres veces también. Cuando le estaba haciendo a Pablo. ¿Me
0: ahí
1: hizo?
0: Está.
1: Me hizo...
0: Ahora te vamos a tratar de enderezar. Vamos, un poquito de música.

10:48 minutos. Al principio del programa hablábamos de este tema que tiene que ver con los servicios públicos. Las aplicaciones móviles han llegado y han puesto en jaque lo que es el servicio público. Cada vez tengo la impresión que menos gente se sube al transporte público, al colectivo, por diferentes motivos, por una mala frecuencia, por la espera, por el tema precio. A veces conviene tal vez juntarse entre varios, pagan un vehículo y sale mucho menos que un boleto. Esto es una realidad, por eso se empiezan a buscar

0: que es el encargado de desarrollar este proyecto en Alvear, además fue presidente de Mobi y sabe muchísimo de lo que es servicio público. Maximiliano, ¿cómo le va? Jonathan y Mirta los saludan desde Cadena 3.
1: Hola, ¿cómo le va? Buenos días.
0: Bueno, la verdad, muy interesante este proyecto que está aplicándose en Alvear. A ver, en la práctica, ¿en qué consiste, Maximiliano?
1: Bueno, para la gente es muy fácil entender que lo más fácil, cómo nos podemos asociar, es con Uber, ¿no? Es como hoy el transporte público, nosotros no tenemos la posibilidad de comunicarnos con el transporte. En este caso, estaríamos llamando a los buses, como llamamos, con una plataforma móvil. Obviamente, uno cuando usa el transporte público y dice, che, pero no funcionaría de la misma manera exacta. No, por supuesto que en una ciudad como Rosario, por ejemplo, no nos pasaría a buscar por la puerta de nuestra casa. Pero este es el caso para las grandes ciudades. Pero en los sectores dispersos de la ciudad, hasta el transporte podría ir a buscarte a la puerta de tu casa en algunos horarios particulares, ¿no? A ver, para
0: o
1: hacer
0: sea,
1: una
0: se termina, por ejemplo, con la parada de colectivos que conocemos habitualmente.
1: Esto tiene muchas modalidades de implementación. En algunos casos conviene dejar las paradas clásicas que uno ya conoce, y en algunos otros casos aparece lo que se llaman paradas virtuales. Cuando nosotros llamamos al móvil, el algoritmo, el sistema que funciona por detrás, saca un montón de cuentas teniendo en cuenta la cantidad de pasajeros, dónde van estos pasajeros y a dónde están los que están pidiendo el transporte. Si en el caso de que el algoritmo nosotros lo hemos configurado de manera tal de poder desplazar la parada, nos indica una parada distinta de la que podemos estar en ese momento, pero siempre con una configuración de que no caminemos más de 200 o 300 metros.
0: Maximiliano, ¿esto en qué beneficios traería? ¿Usted cree que mejoraría la frecuencia, por ejemplo, si se aplicaría en una ciudad como Rosario? ¿Es aplicable en este tipo de ciudad o es para pequeñas ciudades?
1: Bueno, mira, para que te des una idea, esta idea mía surgió en la pandemia, cuando yo fui presidente de la Mobi, y en ese momento el transporte bajó la demanda el 70%. Nosotros estábamos muy complicados con los números de la empresa, y lo primero que yo observé fue el transporte nocturno. Saqué una cuenta con el equipo técnico de la empresa de cuánto estábamos gastando a la noche en colectivo. Y lo que dije es, dividí la cantidad de gente que se tomaba el colectivo en la ciudad de Rosario y la cuenta me dio un número exorbitante, diciéndote a dinero de hoy 150.000 pesos por pasajero que se lo tomaba la noche. Entonces ahí surgió la idea de decir, bueno, pero a mí me conviene a esta persona mandarle un taxi directamente.
0: Claro.
1: Entonces ahí empecé a pensar de que había que reformularlo y empecé a pensar, sin saber, porque en ese momento todavía no existía esta tecnología, de que podríamos trabajar con varias modalidades parecidas en las cuales el colectivo no siga una ruta fija. Pero para no seguir avanzando en este detalle, te digo, a la noche en la ciudad de Rosario seguramente se podría aplicar.
2: Ajá. Hola, Maximiliano, buen día, ¿cómo estás?
1: Buen día.
2: Bueno, usuaria de colectivos, y por eso la llena de preguntas del otro lado, del plan B. La espera variable, por ejemplo, ¿no? La baja capacidad, la brecha digital, tenés que tener teléfonos inteligentes, supuestamente, para poder acceder a esto. La saturación en hora pico, ¿qué hacemos con todo eso?
1: Bueno, justamente lo que vos planteás son, primero, que son muchos problemas de lo que son los ejidos urbanos densos, ¿no? Vos podés decir, por ejemplo, la saturación en el transporte es en la parte céntrica o en partes del recorrido. En este caso, este sistema funciona mucho mejor cuando vos tenés el final del recorrido. Vieron que cuando llegamos algunas veces donde nos tomamos en nuestros barrios o cuando estamos llegando a nuestros barrios, el colectivo ya casi no tiene gente y empieza a dar vueltas por el barrio vacío. En ese momento, uno puede hacer, hay varias cosas que se pueden hacer, pero te cuento una. Por ejemplo, puede dividir el trayecto en dos, ¿no? Hay una línea troncal que tiene más frecuencia, o sea, yo puedo llevar más gente hacia un lugar y en ese lugar transborda hacia un vehículo más pequeño que sí funciona a demanda. En este caso, mejoraría mucho el servicio y bajaría la cantidad de buses.
2: Yo tengo que cumplir un horario para el trabajo. O sea, ¿cómo regulo esos tiempos?
1: Y justamente una de las ventajas que tiene esta aplicación es que te dice cuánto tiempo vas a tardar y, o sea, a qué hora vas a llegar y desde qué hora te van a pasar a buscar. O sea, toda la información que hoy se trata de hacer con el sistema de transporte público en Rosario, por ejemplo, cuando con el cuándo llega. Ahora, el cuándo llega tiene una diferencia. es la carga de datos de la

0: planilla de transporte de cómo salen de la empresa de transporte y cómo van a funcionar en el día, pero no es un dato en tiempo real. En cambio, esto tiene un dato en tiempo real y te va a decir exactamente a qué hora llegas.
1: ¿Y cuáles son los costos?
0: Los costos de la tecnología no son altos porque son suscripciones. Depende, obviamente, de cuántos buses sean en una ciudad, de cuánto tiempo estén funcionando. Pero son costos marginales, son como suscripciones. Entonces, en este caso, lo que sí genera sobre el sistema es un gran ahorro. Y ahí también es muy interesante. Obviamente, para nosotros en Rosario se nos hace difícil verlo, pero por ejemplo, en casos de Alvear. Es impresionante la cantidad que se ahorra. ¿Por qué? Porque el bus no tiene un recorrido fijo. Cuando nosotros tenemos zonas dispersas, el trayecto va pasando por un montón de lugares que no hay gente. En este caso, el transporte de demanda no pasa directamente, por lo tanto, genera mucho ahorro en los kilómetros vacíos que hace el bus. Y ahí es donde yo veo, sí, el primer piloto que hace tiempo que lo vengo diciendo que tenemos que hacer en la ciudad de Rosario. Imagínate la cantidad de tiempo que están los buses dando vuelta en Rosario vacíos. Entonces tenemos frecuencias de una hora. Ustedes saben que en las frecuencias nocturnas de la ciudad de Rosario hay líneas que tienen una hora de demora. Entonces, tener una hora de demora, o en verdad es el lapso de la frecuencia, es como no tener transporte público casi. Bueno, en este caso, seguro, porque estas son algunas hipótesis que hemos hecho de la ciudad, podemos estar en menos de 15 o 20 minutos que nos pase a buscar un transporte de demanda.
2: Maximiliano, y con respecto a la tarifa, como recién decía Mirta, ¿sería una tarifa más cara que el boleto que hoy por hoy se paga? Porque es, a ver, es un servicio a demanda. Te está yendo a
1: 1.720.
2: buscar casi a tu casa. Por eso,
1: 1.720
2: ¿sería,
1: pagas.
2: sería más caro o más o menos en precio estamos parecido?
0: No, no, no. La idea es que el boleto tenga el mismo precio, digamos, que no uno no tenga. Hay distintas aplicaciones. Para les cuento, yo estuve viajando, sobre todo en Europa, estuve en España y en Italia, que está muy aplicado este sistema. Hay ciudades, por ejemplo, Verona tiene 320.000 habitantes y está funcionando con un sistema. Todo el sistema funciona de esta manera que les estoy contando. Es una combinación. Hay líneas que quedan fijas y alguna zona de demanda. Pero la idea siempre es que el boleto cueste lo mismo. Y es
2: Claro,
0: más,
2: la
0: está
2: idea de
0: bien
2: la
0: que parece que el
2: combinación,
0: servicio es muy.
2: la idea de la combinación
0: Sí.
2: es más que nada para evitar lo peor que puede pasar, que es el colectivo vacío. El colectivo vacío es pérdida
0: Exacto.
2: absoluta para la empresa, y termina repercutiendo directamente en un boleto más caro. Es así. Con lo cual, lo que se trata de evitar es eso, el colectivo vacío.
1: Perdón, Johnny, en una cuestión de abaratar costos y seguridad, leí una noticia que el año pasado fue que se implementó en Buenos Aires los minibuses eléctricos. El año pasado se implementó el sistema de minibuses eléctricos y que han dado excelente resultado bajando costos interesantes. ¿No se pensó en esto?
0: Es una combinación. Esto es una herramienta que puede sumar a esto, lo que yo te decía. Por ejemplo, si uno en un barrio, cuando llega, hace un enlace, divide, por ejemplo, conceptualmente para simplificar la línea en dos, y va por una troncal, y después en ese barrio se baja y se sube a otro transporte más chiquitito, un colectivo de línea está gastando hoy 50 litros por kilómetro recorrido en la ciudad. En cambio, un minibús está gastando menos de 20
1: Claro.
0: litros. Por lo tanto, ahí ven gráficamente el ahorro, ¿no?
2: Claro. La verdad que hay que buscar alternativas, porque el tema de las app, me parece que pone en jaque, lamentablemente, el servicio público. No sé si coincidís, Maximiliano, que hay mucha gente que tal vez busca la alternativa, porque tal vez entre cuatro o cinco personas pueden ir al trabajo si se ponen de acuerdo y evitar el colectivo. Entonces, me parece que hay que buscar alternativas como esta para repensar el sistema.
0: Por supuesto, lo que vos decís, para que te dé un número que te llama mucho la atención es, desde el año 1985 a la actualidad, tenemos la mitad de gente que se sube al colectivo. Todo crece y todas las variables de crecimiento vegetativo de la población dan positivas, en el transporte público da negativo. Y ahí tenés dos formas de abordarlo, o pelearte con lo que hay funcionando, o aprender y competir con eso que está funcionando.
1: Lo que
0: Yo lo que
1: pasa
0: digo es, no discutas.
1: Lo que pasa es que con el transporte público, nadie paga boleto, bueno, todos justificadamente, no estoy en contra de los que no pagan boleto, por favor, jubilados, discapacitados, qué sé yo. ¿Cómo van a implementar ese grupo de gente en este servicio?
0: Bueno, la persona tendría la misma condición, es más, hasta un servicio mejor. Esto como servicio siempre es mejor. Siempre, porque va a tardar menos. Vuelvo a repetir, no es que nos va a ir a buscar específicamente a la puerta de nuestra casa en todo momento y va a funcionar exactamente como funcionan hoy las apps, pero sí que van a ser mejor que hoy. Por lo tanto, la hipótesis de partida es que nadie se va a bajar más gente del bus de esta manera. Sí, la idea es que el sistema empiece a funcionar mejor. Por ejemplo, como decíamos a la noche, si a la noche yo estoy esperando una hora, les aseguro que con un sistema de esto vas a esperar la mitad de tiempo. Ahí la expectativa es que se suba más gente al transporte y no que se baje más gente. Y con respecto a lo gratuito, es la política fundamental que tenemos en la provincia de Santa Fe, la del boleto estudiantil gratuito, ¿no? Que en ese caso es lo más fuerte y lo que más aporta al transporte. Bueno, en ese caso entendemos que no va a haber una modificación de comportamiento del usuario.
2: Maximiliano, por último, Alvear es la primera localidad donde se implementa en la provincia de Santa Fe. ¿Hay alguna otra localidad en Argentina que ya lo esté implementando?
0: Nosotros estamos trabajando con la ciudad de Villa María en Córdoba con algunos primeros factibilidades, y hay muchos municipios que están pensando en aplicar este sistema de transporte público. Obviamente nosotros nos están llamando mucho y lo estamos evaluando. En Latinoamérica está poco implementado. Cuando yo hablaba con las empresas de Europa me decía, es rarísimo porque en realidad esto ya no es una innovación, es casi como algo que en Europa se está haciendo obligatoriamente. ¿Por qué? Por los ahorros. Así que nosotros tenemos mucha expectativa y creemos que hay una oportunidad muy grande en que muchos municipios dispersos que no tienen la escala de una ciudad como Rosario puedan tener transporte, porque acá viene un desafío importante, que es por eso es que Alvear lo implementó. Los lugares dispersos son los que esta tecnología hace imposible lo que antes era imposible. Eso es un poco lo que estamos evaluando.
2: Maximiliano, muchas gracias por estos minutos con Cadena 3 y por contar de esta innovación, ¿eh?
0: Bueno, muchas gracias a ustedes por el llamado.
2: Maximiliano Neri, que es el encargado del desarrollo de este proyecto en la localidad de Alvear, que tiene que ver con el transporte, el servicio público a demanda. Terminar con la parada de colectivo y que el colectivo vaya lo más cerca que donde estás vos. Se terminan con las rutas habituales. Acá en ciudades como Rosario, Maximiliano explicaba que se podría implementar muy bien, pero a la noche.
1: Eso es en lugares donde no hay tanta gente como en Alvear.
2: No, pero no dijo que a la noche se podría implementar.
1: Sí, pero no hay demoras de una hora de noche. Pero igual, yo no sé si con la cantidad de gente que
2: no
1: hay.
2: No sé si no hay demora de una hora, Mirta. No sé, mirá que la gente a la noche dice que no hay colectivos, hay muy pocos.
1: En grandes ciudades del mundo no hay transporte a la noche, en grandes ciudades del mundo.
2: Acá me dicen 48 minutos, claro, 50 minutos, a la noche.
1: Bueno,
2: eso provoca que la gente no busque el colectivo a la noche.
1: ¿Quién viaja de noche?
2: Directamente se toma un taxi.
1: Muy poca gente viaja de noche, Y tiene que ser en lugares donde no haya tanta cantidad de gente.
2: Pero por eso se está hablando de repensar el sistema. Si hay poca gente que se toma colectivo y el colectivo tiene que seguir funcionando porque es un servicio público, bueno, ¿cómo se repiensa el sistema? Bueno,
1: porque en la noche se mueve poca gente, lógicamente.
2: Está bien, pero a esa gente no la puedo dejar a pata, porque sea poca.
1: No, es así, pero digo que no hay tanta gente como acá en Rosario. No sé si acá se podría implementar de esa manera.
2: Bueno, un tema que genera debate, ¿eh? Vamos con la última, Nico, ya llega Susana.
3: Lo último tiene que ver con el cierre de una de las oficinas de atención al público de la EPE. A partir del martes 18 de agosto, la oficina de Rioja 1339 va a dejar de realizar atención al público. Tiene que ver con el marco de eficientización, digitalización y modernización que se lleva adelante desde el 2024. La invitación que hacen desde la oficina es pasar a lo que en EPE llaman oficina virtual, donde vas a poder realizar cambios de titularidad, alta y baja de suministros, actualización de datos del titular, electrodependientes, reclamos comerciales y reclamos técnicos. Tiene que ver con lo mismo que pasa, por ejemplo, con los bancos, ¿no? Cada vez menos oficinas físicas y la invitación a que hagan todos los trámites de manera virtual.
2: Gracias, Nico. Pablito, la última.
4: Fecha 5, ayer arrancó con el triunfo de Banfield sobre Racing 1-0. Hoy el clásico platense, 16:45, Estudiantes Gimnasia, y también juega Boca ante Platense, 21-15.
1: de festejo Boca hoy.
4: Boca está de festejo por los 45 años de aquel equipo de Maradona, el Boca de Maradona en 81. Hoy se cumplen 45 años de aquel título.
1: Gracias, viene Pablito. Con buena racha, Boca.
4: Sí, viene bien.
2: Gracias, Pablito. Su, ¿cómo andamos? Buen día.
1: ¡Hola, Boca! Buen día.
2: ¿Cómo estás? Ay, buena mañana. Lindo. ¿Sigue llovinando afuera?
1: Está raro, está muy raro. Llovizna, está gris. Lo importante es que mañana esté lindo, que es el Día del Niño. Hoy no importa. Hoy no importa.
2: Porque mañana estamos con Ready. Ay, invitamos a todos a partir de las 10 de la mañana en el Parque Urquiza.
1: Un fiestón. Un fiestón, un planazo para ir con los pibes. Te entretenés a los pibes,
2: claro,
1: todo el día.
2: Y claro, volvés con buena a ser música.
1: Niño. Y además volvés a ser niño.
2: ¿Hasta qué edad se regala para el Día del Niño? ¿35?
1: No, cada vez menos, te diré. 8, 9.
2: Yo digo que a Mirta hay que hacerle un regalo por el Día del Niño.
1: ¿Por qué?
2: Porque es una niña.
1: Y llegado a una edad ya volvés a hacer. A la regresión.
2: Hoy nos contó que no tiene computadora.
1: No quiere.
5: ¿O no, sí? No tengo computadora.
1: ¿Pero querés o no?
5: Nunca me lo planteé.
1: No, porque acá cuando le decimos sentate delante de una computadora, no, no quiero, te dice.
2: No, porque ella agarra el celular, ¿viste? Está con el turco a la mañana y hay una nota que tal vez le interesa y en el celular ella busca.
1: Sí.
2: Y dice, a ver, no sé, y busca tal tema.
1: Sí.
2: Y le empieza a mostrar al turco, o no, Mirta,
1: no.
2: Empieza a mostrar al turco,
1: o sea,
2: la información.
1: No se puede mostrar, no se puede buscar antes que no hayas leído. O sea,
2: sí,
1: algo tenés que haber leído para buscar el tema ese que te interesa.
2: Está bien, pero a lo que vos buscás en el teléfono y no tanto en la computadora.
1: No.
2: Porque si tenés una computadora a mano.
1: No, esta la usa el gato.
2: Pero no estás acostumbrada a la compu, a buscar en la compu.
1: No. Decíamos del juego de niño. ¿Qué te gustaba jugar a vos, Su?
5: A las muñecas.
1: ¿Ah, sí?
5: Siempre. Hasta grande jugué a las muñecas.
1: Ah,
5: no, sí,
1: qué ternura.
5: Sí, te juro.
2: ¿Nombre? ¿Le ponías nombre a la muñeca?
5: Sí, todas. Tenía las articuladas.
2: ¿Te acordás el nombre de las muñecas o no?
5: El bebote que más me quedó grabado es Sabrina, un bebote que me regalaron cuando se empezaron a usar los bebotes. Mi hermana con el novio me regaló como un bebote. Y después empezaron a usar las articuladas, tipo las Barbies.
2: Sí.
5: Y mi hermana y su novio, nosotros nos llevamos muchos años, me hicieron una casa de muñecas. Ese fue un regalazo que no me lo olvido
2: lindo.
5: En la vida.
2: Una casa de muñecas tipo de madera, así.
5: Sí, tipo, sí, no me acuerdo si era de madera o de cartón, pero era una casa alucinante que ocupaba media mesa.
2: No, tremendo, hermoso.
5: Tremendo.
2: ¿Y Sabrina, por qué te acordás?
5: No sé, me gustaba el nombre, se ve.
1: Había una película, Sabrina.
5: Puede ser.
2: La bruja adolescente, sí. Pero no sé
5: la
2: si
5: brujita.
2: De tu época.
5: No era.
2: Sabrina,
5: no,
2: la bruja
5: no
2: adolescente.
5: Era, no era de mi época.
2: No era de tu época.
5: No, me gustaba el nombre, no sé. Pero sí, me gustaba mucho jugar a las muñecas. De hecho, viste, cuando empezás a esconderlas, ya cuando te cruzas casi la adolescencia y las empezás a esconder un
1: ¿Y
5: poco.
1: ¿Y a qué jugabas? ¿A qué la mandabas? ¿Con qué jugabas?
2: ¿Al tecito?
5: ¿Al té
2: de la tarde?
5: Una época donde era la madre de ese bebote y otra época, la de las Simil Barbie, porque no había Barbie todavía, eran anteriores. Hacía como una fantasía, una vida
2: para,
1: lo que
2: escucha, hoy en tu
1: no
2: época no había Barbies. Si la Barbie, ¿cuánto
5: sí,
2: tiene la
5: eran
2: Barbie?
5: Barbies, pero no se llamaban, no había como la Barbie artista, la Barbie atleta, la Barbie mamá, la Barbie morocha, la Barbie rubia, había una sola.
1: Entonces, claro.
5: Había una sola.
1: Claro, claro.
2: La clásica.
5: Una señorita sola.
2: Claro.
1: Y es importante lo que la imaginación, los diálogos que generaban.
5: Yo armaba, claro, tipo novelas,
1: claro.
5: Con la casa.
1: Así quedamos.
5: Todo, me juntaba con mis vecinas.
2: Novelones.
5: Mi vecina tenía la suya, entonces armábamos una novela. Éramos Migré.
2: Claro. ¿Vos, Mirta, también armabas así novelitas o no?
1: Yo no tenía muñecas cuando era chiquita. No, jugaba con mis hermanos todos los juegos de varones.
5: ¡Qué lindo! No, pero aparte la creatividad, como dice Mirta, nosotros nos juntábamos todas las tardes. Más, nos habían dedicado, mi vecina, la mamá, le había dedicado el galponcito del fondo y la casa ocupaba toda la mesa, porque ella tenía también su espacio para sus muñecas. Entonces, era una novela tremenda, una serie.
2: Una serie.
5: La que armábamos todas las tardes ahí.
1: Qué hermoso.
2: ¿Y juguetes para el Día del Niño? Imagino le regalás a tu nietito, Mirta.
1: Sí, pero
2: ¿ya pensaste algo?
1: Rompecabezas, por ejemplo. Hoy le pienso regalar...
2: Pero para, ¿cuántos años tiene?
1: 2 años y 4 meses.
2: ¿No es muy chiquito para un rompecabezas?
1: No, pero ya lo arma.
2: ¿Sí?
1: Ya arma, sí. Hay para esa edad.
2: ¿De cuántas piezas? Ahora me dice de 1000 piezas.
1: No. 6.
2: De 1000 piezas.
5: El de Mauro y la China.
1: 6.
5: 6, 7 piezas. Y los otros días armábamos uno. Y dice, no, ese ahí no ves que va acá. Y ya acá. Sabe dónde va.
2: Mira.
5: Así que, sí.
2: Qué lindo.
5: Algún cuentito lindo. Esos cuentos didácticos que hay sí, con una enseñanza. Re. No le regalen a los pibes ropa.
1: No.
5: Por favor.
1: No.
5: Ay, por favor,
2: juguete.
5: Se pido. Qué decepción, pobres sí. hijos. Y más para el Día del Niño. Si lo vamos a un cumpleañito, bueno.
2: Tal vez con la ropa ayudás más a los papás. Que
5: por diste, supuesto.
2: Pero bueno, pero el juguete.
5: Pero llévale una pavadita, pero que juegue.
1: Que juegue.
5: Que juegue. Los niños tienen que jugar. Todo sí. el tiempo tienen que jugar.
1: Y
5: su vida
1: lo que ha perdido, eso decíamos esta mañana cuando habíamos el programa, ¿no? Que se ha perdido el juego. Los chicos con las pantallas se ha perdido mucho el juego.
5: Sí.
2: No, vi precios. Saben que no he pasado por una juguetería todavía. No vi precios, pero me dicen que están. Relativamente, comparado al año anterior, a buenos precios.
5: Y bueno, les ha bajado el copete bastante porque no han vendido. ¿Viste? Dejen de remarcar un poco.
2: Por ejemplo, estoy viendo, por ejemplo, acá un pájaro, un tucán.
5: ¿Cómo un pájaro?
2: Sí, un tucán.
5: ¿A quién le vas a regalar un
2: que
5: pájaro?
2: Que es tipo una pulsera mágica de tucán que me dicen que es furor. Bueno, 50, que habla el tucán. 57,000 pesos. Mira, bueno, carito.
5: Ojo,
2: carito. Pero bueno,
5: ¿qué te dice
2: hay
5: el tucán?
2: Precios. No, dice cosas. Dice, Mirta, Mirta.
6: Hola.
2: Acá me dicen repite.
5: Es la inteligencia artificial.
2: Te vamos a comprar un tucán, Mirta.
5: No.
2: Te lo vamos a comprar. ¿Querés que te le regalemos un tucán? Y repite lo que vos decís.
5: No. Pobre tucán. Ay, qué cosita.
2: Vos decís, Alberto, déjame hablar. Y repite. Alberto, déjame hablar. Y repite. ¿O no?
5: Me encantan los juegos de niños.
2: Los juguetes. El Toy Story me encanta.
5: Ay, me encanta
2: Toy Story. Son juegos caros.
5: ¿Vos sabés qué hacía? Siempre fue muy creativo para los juguetes. No es que iba a la juguetería y compraba lo que veía en televisión. Armaba pistas de autos con la cinta aisladora en el piso.
2: Ah, mira.
5: Entonces le
2: muy gustaba, creativo.
5: Muy. Le gustaban mucho los autos. Y la cinta aisladora, bueno, viste, yo pasaba el trapo y no se iba, entonces no me molestaba. Y él, pero unas pistas que ocupaba todo el comedor, básicamente.
1: Qué bueno.
5: Y después hacía canchas de fútbol. Con, ¿viste los muñequitos que van para las tortas, los de cotillón?
2: Sí.
5: Bueno, y les pintaba camisetas.
1: ¡Qué bueno!
5: ¡Qué cosita! Y después se armaba alfombras, les hacía tipo canchas, ¿viste?
1: Pero de verdad, qué creativo.
2: Muy creativo.
1: Un genio.
2: Mirá, estoy viendo muñecas. No vamos a decir la marca, pero... No. 13.200 pesos, una muy parecida a la que vos recién
1: ahí
2: nombrabas.
1: Ah, eso está muy bien.
2: 13.200 pesos.
1: Pero las
2: después,
1: nenas juegan con
2: de 8.000.
1: Todavía.
2: Sí. De 8.000 pesos muñecas. Una bebota.
5: Muy chiquita.
2: 31.400.
5: Bueno,
2: estoy buscando en una juguetería.
5: Eso de lo más barato. Después hay unos bebés, esos que parecen reales. No, el bebot. Tiene un nombre francés.
2: Sí.
5: Que impresiona. Sí. Impresiona. Los están usando para televisión.
2: ¿Cómo se llama?
5: Sí, y después están les bebés o les bebot. Son impresionantes. Son carísimos. Pero la verdad es que te impresiona.
2: Son reales.
5: Sí,
2: bebés reborn.
5: Hay una fábrica de acá de Argentina que se los están comprando del exterior desde Hollywood para usarlos en series y películas porque de tan reales no se puede creer.
1: Bueno, hubo un caso en Inglaterra de una
2: mujer, tremendo, lo estoy viendo acá.
1: De una mujer que precisamente se compró uno de esos y terminó en un psiquiátrico.
5: Y sí, porque te confunde. Si tomé media flojita de papeles de la sabiola, te confunde.
2: 70,000 pesos.
5: No hay
2: un bebé. Y, por ejemplo, si lo pedís a Estados Unidos, viste que ahora es muy común comprar en el exterior también. Uno que es realmente 46 centímetros mide.
5: Sí.
2: Con chupete.
5: Sí.
2: 107,000 pesos.
5: No, pero en Argentina hay una
2: realista.
5: Una chica que los hace. Que le están pidiendo del exterior también, hay que fomentar eso, el de la Argentina. Una chica que los empezó a hacer en forma artesanal y ahora ya tiene una industria, obviamente.
2: Sí. Mira, dice, edad mínima recomendada 3 años, es hiperrealista. No lo había visto.
5: No, es impresionante.
2: Es articulado.
5: Sí, es como tener un hijo con inteligencia artificial, te digo.
2: Sí.
1: A mí me asusta.
5: Te asusta, sí. Bueno, el otro día Carmen Barbieri, que le hicieron el video con inteligencia artificial, sí. Donde se le aparece el padre.
1: Sí.
5: Qué fuerte, vos sabés que la choqueó.
1: ¿Y pero cómo
5: le
1: que
5: muestran
1: no?
5: una escena
1: que puede hablar con el padre?
5: Sí, el padre le habló.
1: ¿Sí?
5: La acariciaba.
1: No.
5: Y ella se quedó mal, te digo. Sí. De hecho, por ejemplo, a Dalma Maradona cuando fallece...
1: Diego.
5: No, no. Alguien más reciente le hacen un videíto de Diego Maradona con esa persona, que no me acuerdo quién era, y Dalma dijo, no me gusta verlo. Déjenme, no me gusta verlo. A mi papá como bien. Si estuviese vivo. Viste, cuando uno ya hace la elaboración del duelo de una persona...
1: Es tremendo.
5: Es difícil verlo no. hoy por hoy con tu actualidad, con tu realidad, con tu día a día, vestido como si te estuviese hablando
1: de es que igual te afecta igual. Psicológicamente. Te afecta psicológicamente porque no terminás de asumir. Y después terminás buscando eso constantemente porque te crees que puede ser.
5: Lo del gato Barbieri con el lo del gato Barbieri con Carmen Barbieri, realmente hasta a mí me choqueó, ¿vos sabés?
2: Sí, fue fuerte.
5: Fue fuerte.
2: Fue fuerte.
1: Bueno, chicos,
2: acá nos dice Marisa,
1: se está poniendo muy serio.
2: Hay muñequitas re lindas de 6.000 pesos y el pájaro este que yo recién decía está de moda, dice.
5: El tucán.
2: Con las importaciones hay cosas más baratas.
5: Sí, pero se te duran...
1: Me voy a jugar.
2: Se va Mirta, nosotros también nos retiramos. Se quedan con Susana Mancelli, un equipazo. Vamos a contar cómo está el pronóstico para este fin de semana. Durante la tarde y la noche de hoy van a continuar las lloviznas. Va a haber también humedad. Para el domingo se esperan lloviznas durante la madrugada y mejora el tiempo para el mediodía. Una mínima de 13 grados y una máxima de 18 se espera para la jornada de mañana. Y el lunes hay probabilidades de lluvia durante la tarde, con una máxima de 15 grados y una mínima de 9 grados. Se quedan con Susana, nosotros nos volvemos a reencontrar el próximo sábado. Le agradecemos a todos los oyentes, algunos ya por falta de tiempo no los pudimos leer, pero le mandamos un saludo a todos los que están del otro lado y que tengan un muy buen fin de semana.

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Susanita, buen día. Quería pasar nomás para saludar y para decir, desearte buen fin de semana para vos y para todos los oyentes. Y solo eso, que sigan bien. Te mando un beso. Chao, chao.

0: buenas. Hola, gente bella. Hola, gente linda. Buen día, buen día, buen día. Arranquemos la segunda parte de la mañana de Una Mañana para Todos. Un ochentoso por ahí. Y sí. Sacamos de la galera un ochentoso y acá explota todo. Bienvenidos a estrenar también el WhatsApp, porque hoy sí formalmente lo vamos a estrenar. Claro, el fin de semana pasado fue un programa extraordinario, obviamente, pues salió del molde de lo que habitualmente nosotros hacemos los sábados a la mañana acá. Pero hoy sí, hoy sí. Sean todos bienvenidos a través de las dos vías de comunicación que tenemos ahora. Que una es el mensajero, para quienes ya tienen bajada la aplicación, pueden escribirnos por el mensajero de la radio. Ahí abajo de la aplicación tienen el mensajero, que es un chat directo. Y también el WhatsApp, que ahora estamos en el WhatsApp 341-247-7792. Buenas, buenas. Bienvenidos todos. Bienvenidos a recorrer hasta la 1:30 de la tarde. Una mañana más de sábado raro, un sábado rarísimo, lluvioso, espantoso. Pero por lo menos, ¿saben qué? Acá en el microcentro tenemos estacionamiento medido libre. Para que compren libre, para que compren mucho, para que compren a los niños. ¿O no, Nico?
1: ¿Lo estás disfrutando vos?
0: Muchísimo. Buen día, Nico. Buen día, buen día.
1: Buen día, Su. Así es, estacionamiento medido libre. Pero no es en todo Rosario, sino
0: ¿dónde?
1: Que es en el microcentro. Para marcar la diferencia, es la zona marcada entre Oronio, Tucumán, Mendoza y Buenos Aires. Está pensado bien para que la gente se acerque a comprar ese regalo de último momento.
0: Ahí va, muy bien.
1: Ya pasó Navidad, pasó en el Día de Reyes, pasó en el Día del Padre. Es como se está transformando en habitual que los sábados a la mañana, previo a alguna festividad,
0: sí,
1: en el centro se pueda estacionar sin estacionamiento medido.
0: Ahí va. Mientras tanto, vamos armando la mañana musical, ¿les parece? ¿Qué tienen ganas hoy? ¿Te pinta un poquito la mañana del sábado? ¿Te la pinta musicalmente hablando de alguna u otra manera, con un tema u otro, con alguna imagen que se te viene? ¿Vieron que hoy para el día del año del ñaupa, no saben lo que tengo? No, joya. Tremendo lo que tenemos preparado para el día de hoy con respecto al ñaupa, al año del ñaupa, porque hay como un bloque armado para el año del ñaupa. Les va a encantar, yo sé lo que les digo, les va a encantar. Así que, gente, bienvenido.
2: ¿Sabes qué pasa,
0: todo
2: amiga? Que la vida,
0: lo que tenga que ver con la música, lo que tengas ganas de escuchar, ¿qué se te pinta por ahí musicalmente hablando? A ver.

0: Lazú, buenos días. Qué bueno que volver a escribir o hablar por acá.
1: Sí, ¿no?
0: Vamos a arrancar bien arriba.
1: Vamos.
0: Poné algo de pájaro, por favor.
1: El pájaro, mira qué bien, che. Tenés toda la razón. Me gustó, ¿eh? Sí. Bueno, acá siguen mandando lo de las muñequitas. Sí, acá un oyente decía, mira, yo si le regalo la camiseta de Di María, ojo con la ropita. No, sí, pero eso no entra en el rubro de ropa. Yo tengo un par de medias, claro. Un pantalón, una camisetita de algodón, ¿viste? No, una camiseta de fútbol, obviamente es lo que el chico quiere. ¿Qué tenés por ahí? Un poco de cachengue querían. Un poco de El Pájaro Gómez. Bien nuestro, ¿eh? Y es la previa del Día del Niño, ¿viste? ¿Qué sé yo? Hay que festejar un poco, hay que prepararse ya mentalmente, porque mañana son los protagonistas ellos, los

0: estacionamiento medido es Tucumán, Oroño, Mendoza y qué.
1: Es Tucumán, Oroño, Mendoza y Buenos Aires.
0: Ahí va, Tucumán, Oroño, Mendoza y Buenos Aires. Estacionamiento medido libre para que salgas a comprar el regalito para el niño o la niña.
1: De todas maneras, si tienen dudas, cuando vos entras a la aplicación de medido y querés pagar en las zonas que no se puede...
0: Eso en el caso que quieras pagar.
1: Claro, no te va a dejar. Entonces, si querés pagar y te deja, es porque tenés que pagar.
0: Hay que tener mucha voluntad para pagar el CC.

0: Hola, Samu.
1: Buen día para todos.
0: ¿Qué tal?
1: Susi, que tengas un muy buen programa hoy.
0: Gracias, papu.
1: Y bueno, el sábado pasado tuvimos un programa diferente debido a las circunstancias.
2: Sí.
1: Pero esperemos que hoy tengamos un sábado bien arriba.
0: Ahí va.
1: A ver si hacemos que salga el sol en Rosario.
0: Totalmente. ¿Por qué no? Buenas, buenas. Hablando de juegos de chicas, jugaba la secretaria. A los 18 ya era secretaria de un escribano. ¡Ah, mira!

0: Hablando de fútbol, Pablito, buen día.
1: ¿Cómo va, Zoom? Muy buenos días para todos. Muy bien, bueno, hoy tenemos fútbol. Hoy juega Newell's por la tarde, cita a las 7 en el Coloso Marcelo Bielsa. Sí. Mañana juega Central, después va a jugar en la semana por Copa Libertadores. Y dos temas para plantear que tienen que ver con la faz femenina, porque hoy se va a jugar el partido de ida de la Copa Santa Fe femenina.
0: Ahí va.
1: En la cancha de Mercadito de Social Lux, en Zona Oeste, otra vez. Social Lux en una final de Copa Santa Fe. La ganó el año pasado. Bueno, vuelve a jugar la final frente a un equipo de Avellaneda, al norte de la provincia. Este es el partido de ida. Se juega hoy 3 de la tarde y el próximo fin de semana será la revancha y ya se va a definir el campeón. Y en cuanto a la natación, realmente qué buen momento el que está atravesando la joven Agostina Hein. Agostina Hein, nadadora, nacida en Campana con 18 años, ayer logró algo histórico para la natación argentina, ganar en un torneo de Estados Unidos, que el Pan Pacific, que es el torneo más importante en cuanto al deporte, y también establecer un nuevo récord argentino en 400 metros medley. Así que realmente lo de Agostina Hein no tiene techo, Terminó ayer con el anteayer con el bronce, así en este torneo de natación de Estados Unidos, y ahora va en busca, obviamente, del Mundial y los Juegos Olímpicos. Gran presente de la nadadora de Campana.
2: Hola, Susanita. Buenas. Buen sábado para todos. Hermoso sábado a pesar de la llovizna, pero sí, no importa, acá estamos. Yo yendo a ser mandado con mi nieta y ella quiere una canción.
0: ¿Cuál?
3: ¿Qué? La de la serpiente.
2: La de la serpiente te está pidiendo.
0: ¿Y cómo se llama? Contame. Ahora buscamos la de la serpiente. Claro. Necesito más datos.
1: Que la cante.
0: Que la cante. Ahí va. Que me diga el nombre y que la cante, Luisito. Claro. La reina.
4: La cobra.
0: Capaz. ¿Será esa?
1: La cobra de Chesortu.
0: ¿La de Shakira?
4: No, la cobra de Chesortu. La cobra de Ximena Barón.
0: Capaz que es una de niños.
1: Claro.
0: Tengo una serpiente. Ah, ya sé cuál es.
1: Esa puede ser.
0: Tengo la serpiente que anda por el bosque. Esa es nieta de Luis. A ver, si ponemos un pedacito y yo te digo. O por lo menos la nieta de Luis que nos diga, sí. Que es de Canticuénticos, ¿no es?

0: Dale.
1: Tengo una serpiente y anda por el bosque buscando una parte de su cola.
2: Ay, qué cosita.
1: ¿Quiere ser usted una parte de mi cola?
2: Mi amor. No, no, no, es lo más, es lo más. No, no, no. ¿Hay algo más lindo que escuchar esa vocecita? No, no, no. Reina, listo.

0: Dice Juan Carlos. ¿Quién era Ñaupa?
1: ¿Ves? La cobra. ¿Quién era
0: Ñaupa? Juanca de Carcaraña. Ñaupa es viejo.
2: Claro, una forma de decir.
0: Quiere decir,
2: algo
0: claro. Pero tiene que ver con una palabra quechua. Ñaupa claro. Quiere decir viejo. Acá en Argentina, en toda la región, en realidad se usa mucho la frase popular del año del Ñaupa, porque es del año del pedo. Del... da nombre a una famosa chacarera. Hay una chacarera que se llama la Ñaupa Ñaupa, que también es conocida por eso. Nosotros le decimos, en realidad es un segmento que nosotros usamos para decir una vieja, una canción vieja.
2: Sí,
0: en la época de mi viejo se decía así. Una de Doña Ñaupa. Esta, escucha.
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0: hay un operador gritando desaforado ahí atrás. ¿Qué le pasa? No, esto se quería decir. Con esta chacarera preciosa. Son cosas. Son señales de que ya estás un poquito viejo. De que ya estás un poquito viejo gaga, te diría. Cuando empezás a usar frases como del año del Ñaupa,
2: no.
0: Estás un poquito mayor, ¿o no?
2: Sí, antiguo.
0: ¿O no? Es como Enrique el Antiguo.
2: Y ya.
0: No sea chitrulo. Otra frase que indicaría que ya estás poniéndote un poquito más grande, más mayor, es: ¡ay, esta juventud está perdida!
2: Sí, esa frase.
4: ¿O no? ¿Los pibes ahora?
0: ¿O no, Nico?
4: Sí, yo ya la uso esa frase.
0: No, Nico, pero vos sos un viejo.
2: Jovencito.
0: Vos sos un viejo de 21 años.
4: Sí. 23.
0: Bueno, 23 ya cumpliste. Para mí seguís teniendo 21. Él ingresó cuando tenía 21 años
2: y
0: a esta radio.
2: Claro.
0: Y para mí siempre fue la sorpresa, ¿viste? Y lo llamativo. El ejemplo de cómo nos están invadiendo, ¿me entiendes? Nico tiene 21, decía yo cuando empezó, ¿me entiendes?
4: Y ahora estamos... Y ya está, son 2 años que me transformaron en un señor mayor.
0: Mili, perdón que te corté, ¿qué decías? Antes había respeto, es otra, sí, tenés razón, sí. Algo que... reírte de la nada de algo que te acordaste. Pero que data de muchos años,
2: ah,
0: ¿entendés?
2: Sí,
0: que te acordás vos solo.
2: Sí.
0: Eso es un símbolo también de que estás un poquito gaga, sería. Sí. ¿Gaga o mayor? ¿Qué,
2: no,
0: ¿qué
2: no,
0: le gusta más? Gaga.
2: Que sea más,
0: gaga queda mejor.
2: Para nosotros es mejor que sea más suave, mayor.
0: Mayor es más tranqui, sí. Ay, recomendar, yo lo hago con mi hijo. No salgas con el pelo mojado. Abrigate, hombre. ¿No ves que hombre es de mi abuela? Abríguese, hombre. Bueno, el que se usa ahora. Ahora se usa mucho decir, señora, ¿qué dice? Pero antes lo usaban las abuelas. Ay,
2: claro.
0: Señora, cállese, señora. ¿O no?
2: Sí. O cuando te enojabas que quedabas chinchudo.
0: Chinchudo. Hermosa, hermosa. No, una que te acuerdes de tu abuela o de tu abuelo.
4: Es que mis abuelos son jóvenes.
0: Entonces,
4: pico.
0: Te tengo una para eso.
4: A ver.
0: Cambiar la contraseña y no saber cuál
4: es. Ah,
0: pusiste.
4: No, eso. O yo llego a la casa y le digo, ¿cuál es la contraseña del Wi-Fi?
0: Andá,
4: me mira. Para que la tengo anotada. Agarra, abre. Tiene, viste, esos muebles viejos que tenían llave.
0: Ay, me muero.
4: Entonces abre el mueble,
0: sí.
4: Saca una pila donde tiene facturas,
0: la
4: recibos.
0: Vitrina, sí.
4: Y ahí adentro tiene un papelito que dice
0: una
4: clave del Wi-Fi.
2: Ay, tiene, claro, es verdad.
4: La del 2011, la del 2012,
0: ay,
4: la del 2015.
0: Ay.
4: Y la de ahora. Y ahí la consigue. Y la verdad que es un mérito muy válido. Porque a mí me preguntan la clave del Wi-Fi de mi casa. Y si no la tengo en el teléfono, no me la acuerdo.
0: Yo tengo libretita de contraseñas también.
2: Sí,
0: ahora,
2: también.
0: El que me roba en mi casa está apoderado de mi vida completa, te aviso,
2: sí.
0: De cabo a rabo. Bueno, pero eso le sucede también a la gente joven, che, no me digas.
2: A todos nos pasa.
0: A todos nos pasa. Basta de contraseñas, terminemos con esta pavada. Decí que ahora se está usando mucho la huella dactilar o la cara, porque si no es un...
2: Sí.
0: Hola. Una más, dice Mili. A ver, Mili. Quejarse de que la música ahora...
5: Entiende.
0: No se entiende. Bueno, te digo... Un 40 te dice,
2: sí.
0: Che, qué linda que era la música de antes. Ahora, ¿qué están haciendo?
4: Y pone esto, por ejemplo.
0: ¿No es cierto? Pones esto y, ¡oh, se te pierde el lacrimón!

0: que esta es mortal, esta es mortal. No sé por qué me empezó a pasar, chicos, pero me sucede. ¿Mm? Que cuando... es mata, me da vergüenza.
1: Dale.
0: Te juro que me da vergüenza. No lo puedo creer.
1: Estamos en la tanda.
0: ¿Por qué cuando tenés una maniobra difícil, digamos, estacionar
1: sí.
0: de tu mano, que no es la habitual, estacionar de la izquierda, ponelo de la derecha, según tu mano, tenés que bajar el volumen de la radio?
1: Yo debería reírme, pero creo que es algo que todos hacemos.
0: ¿Qué tiene que ver?
1: O cuando vos venís con la música fuerte y de la nada el de adelante clavó los frenos. Vos clavaste los frenos y dijiste, uy, tengo que estar atento y bajar la música.
0: ¿Qué tiene
2: sí,
0: que
2: no
0: ver?
2: Sí, no sé, es verdad.

Sí, hola, buen día, Pirulina. Este tema tiene que ver con el Día del Niño, de Roque Narvaja. Yo quería ser mayor, lo podrían pasar. Y si no, música de cuando yo era chiquito. Margarito Tereré o Carlito Bala. Bueno, chao.

0: ser.
1: Ahora quiero ser menor.
2: Hola, Su, buen día.
1: Hola.
2: Qué lindo despertarse y escuchar a un niño que canta. Qué divino, una dulzura.
1: Bien,
2: bien, te quiero contar, estuvimos en Merlo, la pasamos bárbaro. Nos fuimos a festejar el cumple de Dani. Después volvimos, nos fuimos a todo un día en Nogoyá.
1: Mira.
2: Bueno, y ahora ya estamos aquí en Rosario, listos para escucharte mañana. Si llega a llover, se suspende todo en el Parque Urquiza. Se reprograma porque íbamos a ir con los nietos.
1: No.
2: Besitos.
1: Venite con todos porque a no ser que llueva cántaro y que esté todo anegado. No, se va a suspender. Pues sabes todo lo que hay armado. Pero por favor.
3: Hola, Susana, no. Lo que pasa es que vos no estás en la pomada.
1: En la pomada.
3: Disculpame, ¿me podés tirar las agujas?
1: No, me muero, me muero. Me muero, esa es tremenda.
4: Hola, buen día, ¿cómo andan? Bueno, una de las frases que ya te deschaba, que estás en la tercera edad, es decir, me estás cachando.
1: Ah, eso es de Enrique el Antiguo.
4: Después, si en una fiesta, si bailás y aplaudís,
1: ay.
4: Sos viejo, no te queda otra. Sos viejo.
1: Total.
4: Estás cagá. Un abrazo.
1: ¿Vos viste la cantidad de memes que hay imitándonos a los que bailábamos así? Era tremendo, con las manitos acá. Bueno, de señora mayor. Es de señora mayor. Y aplaudir, ¿viste? Ay, acompañar con el aplauso. Ay, mirá, y con la cabecita así de un lado para el otro. Tremendo. Yo te estoy hablando de actitudes, de cosas que uno hace sin querer. Como, por ejemplo, salir un día y tener que esperar 3 para recuperarte. Eso es un símbolo de que estás mayor.
5: Un día no, una noche.
1: Salís una noche y necesitas 3. O socializás, por ejemplo, 2 días y necesitas una semana para recuperarte. Sí. Puertas para adentro. Otro símbolo, ¿o no?
5: Sí. Otra cosa, por ejemplo, también es cuando una persona dice, yo voy a poner música de los 80, 90, si es joven te pone, por ejemplo, un Soda Stereo. Si es una persona que salía boliche en esa época,
1: ¿qué ponía?
5: Te pone algo en inglés.
1: Ah, mira qué detalle.
5: A nuestra generación no llegó esa música en inglés. Entonces nosotros pensamos en los 80, pensamos en rock nacional. Pero los que en esa época iban a boliche y salían, piensan en los 80 y no piensan en esa música nada más. Piensan también en lo que era el rock internacional.
1: Sí, es mi caso. Sí, tenés razón. Hola, Su, qué lindo escucharte siempre. Buenísima la onda de todos, Carlita. Ay, Carla, te amo. Beso.

0: de 40, 50, 60, el baile de la botella. Mami,
1: hay mujeres que todavía tienen una cintura prodigiosa.
0: Para bajar.
1: Sí.
0: Eso es, eso es una señal.
2: ¿Vos te animás?
0: Yo bajo porque porque tengo estado físico para bajar, pero me...
2: ¿Y para subir?
0: Me resulta chocante el baile. Me resulta viejo.
2: Sí,
0: también,
2: sí. ¿O no? Sin duda, eso no, no existe más.
0: No existe más. Sin embargo, el trencito me sigue pareciendo lo más.
2: Pero
0: lo más.
2: El trencito puede llegar a aparecer. En un cumple de 15 el trencito está.
0: El trencito tiene que aparecer, tiene obligatoriamente.
2: Un cuarto
0: que
2: el trencito
1: es popular.
0: Pero esto
1: es popular.
0: De poner la botella en el medio de la pista y que todas estén, porque pasan las mujeres, los tipos, ¿qué hacen? Miran. O sea, eso ya, ¿entendés? Es raro, queda raro, ¿o no?
1: Sí, queda raro.
0: ¿Qué dicen?
1: Pero el cuerpo también, me parece que por ahí muchas veces uno creemos también que, por ejemplo, cuando vas a jugar al fútbol,
0: sí,
1: una cierta edad, ¿te crees que tiene una velocidad impresionante?
0: Y, no
1: y
0: la
1: ya
0: tenés.
1: Estás grande, ya.
0: Y te rompes todo. Acá mis compañeros que hacen un jueguito de fútbol de vez en cuando, ustedes, Nico,
1: sí.
0: Bueno, Nico es el más pendex del grupo, pero hay chicos grandes que vienen todos rotos, todos
2: desde
0: rotos.
2: Que
0: y no la entienden, ¿eh?
2: Desde la cadena azul hicimos un partido de fútbol del equipo de cadena. Uno solo.
1: Son duros.
2: Éramos 14, terminamos 10. 4 lesionados
0: ahí
2: tuvimos.
0: Tenés.
1: No, claro, sí, pasa, sí. Pero para todo.
0: ¿Qué día? Sí, ¿qué día juegan? Los jueves creo que juegan.
2: Los jueves
0: a veces
2: jugamos con el operador Diego y con algún otro
0: Diego
2: invitado.
0: Diego vino, todas las veces vino roto. Todas las veces.
2: Pero
0: el gato
2: se la sigue bancando.
0: El gato juega a veces.
2: El gato a veces va, Johnny va siempre.
0: Y no la comprende.
2: Pero Johnny ataja.
1: No la entiende.
0: Diego fracturado.
2: Se rompió dos dedos.
0: Hola, buen día, Su, que tengas un excelente sábado, qué lindo escucharte. Bueno, besos, Iris, beso. De salir 5 días seguidos, trabajar y dormir menos de 4 horas a salir un sábado y estar recuperado el lunes, martes, con suerte, dice Carla.
1: Es cierto.
0: De Pepe, ¿eh? Sebi.
3: Hey, equipo, hola.
0: ¿Qué
3: sí,
0: haces?
3: Sí, hola a toda la banda.
0: ¿Cómo andás?
3: Que los sábados me hacen compañía mientras...
0: Qué suerte.
3: Estoy en la chamba.
0: Vamos con la chamba.
3: Hoy está ideal para la música de los Cadillacs, así que dale nomás con los Cadillacs.
0: Ah,
3: besos,
0: tenés razón.
3: Saludos.
0: Te gustó. Anabela, me alegra la mañana, dice beso para vos, Ana querida. Cuéntenme qué están haciendo.
4: Algo muy nocivo, significante es cuando estás en el colectivo y le cedes el asiento a la gente mayor, siendo que ya

0: Buen día, Tavo, querido.
1: Susi, yo me di cuenta que estaba grande el día que en el casamiento de mi primo Mariano. Dije, uy, me olvidé la pastilla de presión. Ay, otro muchacho dijo, uy, ¿qué estás tomando? Pues yo tengo. Digo, va el sartán. Y me dijo, ah, no, solo sartán. Y saltó otro. Dijo, ah, mirá vos, yo tengo, pero... Y dije, oh, en otro momento hubiera sido el tema de los boliches, ¿viste? Y ahora el tema de los medicamentos.
0: Totalmente.
1: Y con respecto al tema del baile de la botella, ¿vos sabés qué, Susi?
0: ¿Qué te pasa con eso?
1: En todos los cumpleaños de 15 se sigue haciendo,
0: ¿En
1: ¿no?
0: ¿En serio?
1: Pero el tema está que no lo bailan solamente las chicas, también lo bailan los chicos.
0: Anda.
1: Incluso en casamientos.
0: Mira.
1: O sea, hace bastante que no está haciendo un cumpleaños de 15, un casamiento.
0: No,
1: ¿sí?
0: Es verdad. No, un 15... Y hace un par de años, sí, es verdad. A un casamiento, no, hace un montón de tiempo. Pero no sabía, no, lo de los cumpleaños de 15 con el baile de la botella me llama la atención. Realmente me llama la atención porque es viejo, viejo.
2: Yo hace no tanto tuve los cumpleaños de 15, hace menos de 10 años. Y no estaba el baile de la botella.
0: Ahí tenés, Tavo, te lo dice un pendejo. Ahí tenés, escúchame, ¿eh?
2: Capaz que volvió.
0: Lo del pastillero es una cosa tremenda, ¿eh?
3: Sí, muy, muy feo.
0: Salir con la cartera, porque tenés tus necesidades adentro de la cartera, es tremendo, ¿eh? O los hombres, bueno, con el bolsillo de su pareja, o un bolsillo grande, o una campera grande, ¿eh?
3: Espera, pastillita.
0: O una taller, o una bandolerita, ¿eh? Guardar el papel de regalo. Bueno, pero eso es la gente que guarda cualquier cosa, ya. Cualquier cosa. Hay gente que guarda por las dudas, ¿viste? Y después cuando tiene que necesitar algo, lo va y lo compra. Ahí va, ahí lo tenés al Dani. El Dani, chicos, les quiero decir algo. El otro día hizo un licor de mandarina. Terminamos todos en pedo acá. Pero
3: ¿sí?
0: No sabes lo rico.
3: Estaba picante.
0: No, lo rico que lo hizo. Y el muy turro trajo vasitos chiquititos tipo shot para que probásemos todos y se llevó la petaca. Se la llevó. Quedamos todos... ¿Dónde está? Y hoy la iba a traer, se lo olvidó, ¿me entendés? O sea, nos mostró el dulce y se lo llevó. Ahí lo tenés, Altani.
3: Mirá vos.
0: Ahí lo tenés,
3: no,
0: Altani.
3: No lo tenía, sí.
0: Acá Mariana dice, otro dato de cuando empezás a ser mayor es que cuando agregás cada vez más especialistas para hacer tu control anual. Claro, porque empezás haciendo un clínico, ¿no? Y el clínico te va agregando.
3: Sí, sí, sí.
0: No, ahora suma al cardiólogo. Bueno, no, ahora suma al endocrinólogo. Ahora suma al oftalmólogo. Ahora suma...
3: Es tremendo.
0: Ay, Dios
3: mío. El tour médico está...
0: ¡Basta! ¡Ya! ¡Terminemos con esto!

0: en el casamiento de mi primo Mariano, dije, uy, me olvidé la pastilla de presión. Otro muchacho.
1: Ya lo he pasado, Tavo, perdón. ¿Te das cuenta que estás grande? En las reuniones de amigos de escuelas, uy, sí, no. O de laburo, cada vez somos menos. Ay, ya, pasa el tiempo, señores. No, bueno, pero se están muriendo, qué feo. Aunque no lo creamos y no lo aceptemos tan fácilmente. Yo no iba tan a fondo, José, no iba tan a fondo. Nos está pasando que sí, en las reuniones de reencuentros están un poquito mayores todos y vos... Cuando te empezás a comparar, y dices, ah, pero no estoy tan mal, che. Sí. Ah, pero vos no lo viste a tal o cual, que eso está pelado. Y el otro que está, ay, viste ella que sube 5, dijo tú, Dios mío, ¿cómo quedó? Bueno, a esos comentarios, sí, ya se le suma un comentario de, estás mayor, estás sí. Muy mayor. Hola, Sucia, acá escuchándolos mientras trabajo, pasen perico sin cadenas, dice este mensaje. Bueno, acá pasamos. Acá otro mensajete.
2: No, a mí, ¿sabés lo que me pasó?
1: ¿Qué?
2: Ya un par de veces. Voy al súper y el cajero me dice, ¿tenés carnet de jubilado?
1: ¡No!
2: ¿Qué le digo? No,
1: es un atrevimiento.
2: ¿Qué está diciendo? Insolente.
1: Insolente. Sí, hay que decirle unas cuantas barbaridades. Improperios, hay que tirarle improperios. Así se ubican. Hay que ubicar a esa gente. Escuchame otra cosa. Una de Cheyenne que recién estaba sonando. El día que lo vi a Cheyenne carmeleado... Ahí dije, ah, bueno, estamos todos mayores, no solamente yo. Todos estamos mayores. Ya, la Carmela en un hombre se complica. Y la avispa también.
3: No, no.
1: Y la avispa también. ¡Dani! Yo no dije nada.
4: Cuando.
1: No, porque vos no podés empezar a carmelearte a los 40. O sea,
4: ¿cómo que no?
1: No, hay una canita hermosa que queda hermosa a los 40.
4: ¿A qué edad vuelve a estar permitido?
1: A ninguna edad.
4: Ninguna.
1: No, hay que asumirse hermosamente. Queda tan lindo. O sea, lo dice quien se tiene.
3: Claro, pero está esa dicotomía también. Es como que la mujer está...
1: Todos los meses.
3: La mujer está permitida y el hombre no.
1: Todos los... Un besito a Nuevo Dona, a Rocco Dona y a Fabricio Raymond.
4: Los... cantantes sex symbol del ayer, por decirlo de alguna manera.
1: Se carmelean todos. Mick Jagger se carmelea.
4: Todos.
1: Cheyenne se carmelea.
4: Luis Miguel.
1: Ricky Martin se carmelea. Luis Miguel se carmelea.
4: Todos.
1: Todos.
4: Se ve que la imagen está estudiado que vende más
3: sí.
1: carmeleado. Yo prefiero un Richard Gere que tiene sus canas preciosas y dignas, precioso, ¿eh? ¿O no? Un actor de esas características, digo, que se sume, me gusta más.
4: Cuando
1: también Luis Miguel me gusta.
4: Cuando el artista que escuchabas de joven empieza a sacar los discos de grandes éxitos.
1: ¡Ahí va!
3: También.
1: Ahí va, es verdad.
4: Ahí ya perdiste.
1: Sí, totalmente. Lo raro es cuando ya lleva 30 años de 30 discos de grandes éxitos.
4: 20 años de aquel
3: disco. No sacó
1: nada nuevo. 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

0: lentes, buen día primero. Los lentes colgando con la tirita.
1: Ay, terrible. Sí, qué
0: para
1: feo.
0: No perder los lentes y leer la cosa de los.
2: Ah, pero ya ahí, más que asumido, es todo me chupa, todo me importa sí, nada. Sí, sí, o sea, sí. Es mucho ya, los lentes colgando es un montón. Ese señor muy mayor, muy mayor. Ya es un montón tener lentes para leer porque no te da la lectura cerca. Buen día, Susana y equipo. Antes te encontrabas con gente conocida en algún boliche o cafetería, dice Cata. Ahora te los encontrás en el súper o en el sanatorio.

0: Sí, Mili, esa, decila, por favor.
1: Sí.
0: Abrile a Mili, a Milagros.
2: Ahí estoy. Sí. Saber cuándo va a llover o si hay humedad por el dolor de rodillas o la cadera.
0: ¡No! No, no, no, no, no, no, no, qué horrible. Es de abuela. De abuela. Ay, hija, va a llover, me duele la rodilla. ¡Qué horrible!
3: Hoy les dolería la rodilla.
0: Hoy sí.
1: Sí, hoy en día.
0: Bueno, mira qué tema. A mí se me cae una sota cuando digo, qué buen tema.

0: Tremendo, no me digas que no. Tengas la edad que tengas, un temón. Le voy a mandar un beso enorme a Vito, que va con papi. Ahí. Otro de beso Vito. Porque el papá me manda un videíto. Lucas Pedrol, te quiero, mando besos gigantes para vos también. Le dice, mandale un beso a Susi mientras vienen escuchando la radio. Y él me tira beso. Beso Vito, feliz día mañana, preciosura. Otro datazo de que ya estás mayor es como hace Lucas, que dice, decile hola a la señora, decile hola, saludala, pasa.
1: El pasalo a nafta también.
0: Decile, ¿cómo te llamás vos? ¿Cómo te llamás? Sí. Un datazo de que estamos mayores, Luqui, ¿eh?
2: Qué va.
0: Buen día, Susi, dice Carlos, indirectamente lo estás gastando a con lo de la... No estoy gastando a nadie con lo de nada.
1: Hacete cargo.
0: Yo digo lo que pienso siempre. Y este es un espacio, porque después de la semana yo no puedo decir nada.
1: ¿Por qué no lo puedes decir el lunes,
0: porque
1: por ejemplo?
0: Porque no soy la conductora.
1: Lunes 8:45.
0: Acá puedo. En este espacio puedo. Y lo que pasa los sábados...
1: Queda los sábados.

0: Sensaciones por Cadena 3. Hola, Su, ¿cómo estás? ¿Y equipo? ¿Todo bien? Che, nadie es viejo, somos mayores. Viejo es el viento, ¿no? Y sigue soplando. Escúchame, Su, te voy a solicitar algo por el trencito. Todos tenemos un niño y pertenece a nuestra generación. Para el trencito, Gaby, Fofó y Milifi, ¿qué te parece? Dale, un beso para vos y un saludo para todos.
1: Ahí muy bueno.
0: Pablo también.
1: Está bueno, Carlos, lo vamos a tomar. Sí, señor, sí, señor. Bueno, no se muevan de ahí, porque en unos minutos, el año del ñaupa, nana, se viste de una manera muy especial. Los invito a todos a quedarse. Que vengan, que se queden con nosotros y que disfruten una del año del ñaupa, que en minutos estará aquí por Cadena 3 Rosario.

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0: Hola, Susana, buen día. Recién nos levantamos, estamos ayunando con mi señora. Por un tema lindo de los de la época del 70, de Carlos Torres Vila, cantante como ese, por favor.
1: Yo te espero.
2: Hola, sí. Hola, chicos. Buen día. Los escucho todos los sábados, nada más que por ahí estoy trabajando, estoy haciendo cosas y nunca le mando audios ni mensajitos. ¿Sabés cuando me empecé a dar cuenta de que me estaba haciendo mayor? Cuando salía y en la cartera empecé a llevar una bolsita con un calzón, una toalla y un jabón. Ahí me empecé a dar cuenta que ya estoy mayor. Besitos y feliz Día del Niño a mis tres amores, mis tres nietos, para mañana. Todos ya son grandes, adolescentes, pero igual, para Ismael, Mía y Vicente.
3: El calzón.
2: Chau, chicos.
3: Me muero con el calzón.
4: Es mucho.
3: Un repuesto sería.
4: Sí.
3: No, me muero. Eso me hace acordar cuando las madres te decían siempre la ropa interior impecable, por si pasa algo. Sí.

0: Su, yo guardo dentro de un libro la primera rosa que me regaló mi novio, hoy mi marido, el programa del Cine América y el papel de chocolate de hace 54 años y cada tanto los miro. ¡Ay, qué linda que sos, Lili, querida! Sí, la típica, ¿no? La rosa dentro del libro disecada, cómo se conserva, increíble. Qué preciosura y todo lo que significa. Y me gusta porque dice cada tanto la miro. Ella, ese recuerdo lo mantiene vívido, lo mantiene en el día de hoy, lo trae todo el tiempo. ¡Me encanta!
1: Que no fuera dolor,
0: beso, Lili.
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0: ¿Qué chocolate era? ¿Querés saber, Colin? Ah, bueno, ahora le preguntamos.
2: Noel, seguro.
0: ¿Qué chocolate era? ¿Era ese que viene con el mensajito adentro?
2: Claro, dos
0: era,
2: corazones.
0: Claro, ese era el dos corazones. ¿Era el Jack de esa época? Que tenía un mensajito Jack, también.
2: Sí.
0: ¿Era uno con licor? ¿Era uno grande? ¿Era uno pequeño? Pablito Martínez, fin de semana deportivo.
3: Bueno, vamos a hablar del abierto de Cincinnati en Estados Unidos porque hay muchos argentinos participando allí. Por ejemplo, ayer ganó Sebastián Báez, debutó y pasó segunda ronda. Pero hoy van a estar jugando Mariano Navone, también lo hará Thiago Agustín Tirante, nada más ni nada menos que ante Djokovic, hoy a la 1:10 de la tarde. Y también va a estar jugando Echeverry ante Admane. Mañana va a continuar la actividad para los argentinos. Los hermanos Cerúndolo. Juan Manuel va a jugar primero con el español, con el francés Riedernech. Y Francisco lo hará ante el portugués Borges. Entre los partidos que tendremos, también va a jugar nuevamente Sebastián Báez ante el 16 del mundo, el norteamericano Tien. Los partidos de Cincinnati y los partidos del fútbol argentino y la liga profesional. Recordar que hoy van a jugarse muchos partidos de esta fecha 5. Aldo Civio va a enfrentar a Tigre bien tempranito a las 14:30. San Lorenzo se mide con Unión. San Lorenzo que no viene bien después de la derrota en el clásico ante Huracán, el equipo de Pipo Gorosito. 16:45 el clásico de La Plata, Estudiantes, que ya le lleva varios partidos de ventaja al Lobo, a Gimnasia. Van a jugar 16:45 allí en La Plata. 19 para Belgrano, Independiente Rivadavia de Mendoza. La Lepra Newell's se enfrenta a Deportivo Riestra a las 7 de la tarde. Transmisión, obviamente, de Estadio 3 con el Gato Greco, con Marcelo Lamberti, con Gonzalo Calvigioni, con Néstor Manta y todo el equipo desde las 5. La Lepra que estaría casi confirmado, más allá de que el técnico tiene algunas dudas, Kudelka, pero estaría con Reinati en el arco, Escobar, Carrizo, Gianetti y Luciano, Jerónimo Gómez Mata, Reyardo, Guch, Massanti, Cócaro y Tomás Ríos serían los 11, con el arbitraje del polémico Luis Lobo Medina. El partido a las 7 de la tarde en el Coloso.
4: Oh, sí, estoy mirando a tu nombre.
5: ¿Te das cuenta que te va a estar viejo? Como te agachás y te hacen ruido las articulaciones. Y empezás. Y cuando te querés levantar.
0: Me muero. Ay, hablando de Me Muero de Susana, empecé a ver la serie de Moria Kazan. Ah. En un rato te cuento, vi los tres primeros capítulos. Si la viste, charlemos entre todos acerca de la serie de Moria que se estrenó viernes. Acá se estrena la madrugada, Netflix. Estrena aproximadamente ya, bueno, te levantás a las 7 de la mañana, ya está subida. O sea, tipo 4 por ahí, cuando se estrenan, es siempre después de 12, pero a una altura de 3, 4 de la mañana ya se suben. Así que estaba programada para subirse el viernes, se subió y ya está disponible para verla. Entonces ayer, que no podía más de la ansiedad, me vi un par de capítulos. 2, 3 capítulos, te diré. Anoche les envié a mis amigas esta foto, Susi, dice Meli, y les dije, esto es estar re viejas, dice, somos Team 50, y me manda la foto de un tecito. Peor yo, Meli, ¿sabes qué hice? Me compro las hierbas para hacerme el tecito. Y escuchar estas canciones.
2: Sí.
0: Y dice, apostillas varias de Nico Bricio.
6: Y hablamos del Día de las Infancias, del Día del Niño, que mañana tiene también como novedad que los chicos entre 4 y 12 años van a poder viajar gratis en el transporte urbano de pasajeros, bueno. Es decir, van a poder viajar gratis con el colectivo, como por ejemplo para ir a Redi.
0: ¡Qué buena onda!
6: Donde vamos a estar mañana nosotros. La medida va a estar vigente de 9 de la mañana a 8 de la noche y va a alcanzar a todas las líneas del tejido urbano. Además habrá bicicletas para infancias de Mi Bici Tu Bici de 16 y 20 pulgadas en las estaciones del Monumento a la Bandera, en el Parque España y en Puerto Norte, para que los chicos también puedan participar de lo que es la calle recreativa. Los menores de 4 años, porque preguntábamos, decíamos de 4 a 12, los menores de 4 años ya cuentan con gratuidad en el transporte público. Además, por otro lado, y cambiando de tema, Rosario vuelve a meterse en el mapa de la política argentina, porque como viene sucediendo en los últimos años, Milei podría llegar a la Bolsa de Comercio el viernes. ¿Por qué? Porque es el aniversario 142, el 21 de agosto, de la Bolsa de Comercio de Rosario, y en los 2 años anteriores Milei dijo presente en el acto que se realiza por la tarde. Así que si bien la visita no fue confirmada y no lo va a hacer en las próximas horas, porque esto se resuelve 1, 2, como mucho 3 días antes, se estima la posibilidad de que el viernes el presidente vuelva a Rosario. Ya había estado en la ciudad el 20 de junio, hace relativamente poco, y podría volver a aparecer públicamente aquí en el aniversario de la Bolsa de Comercio.
0: En un rato te vamos a dar más detalles acerca de lo que es el Ready. Mañana se festeja el Día del Niño con la presencia de Cadena 3. Hay una movida hermosa, interesante, desde las 10 de la mañana, gratarola. Pero te tenemos que decir que se sacan las entradas. En realidad se reservan las entradas. Hay un proceso, no es que caes, golpeas la puerta, permiso. Es decir, hay como un registro, hay como un paso anterior a caerte ahí al Ready a las 10 de la mañana, que ahora te vamos a contar de qué se trata. Acá manda saludos Sebastián, Pablo, para vos te manda un beso grande, un beso para tu hija también.
3: Para Doni.
0: Sebastián, que compartieron, bueno, un espacio, así que le mandamos un beso.
3: Un saludo grande para Sebastián, que siempre escucha la radio, y bueno, y decir que está muy bien Donatello.
0: Sí, Nico, ¿cómo tienen que hacer para caer mañana al Ready desde las 10 de la mañana hasta las 6 de la tarde en el Parque Urquiza?
6: Bien lo marcabas, el ingreso es completamente gratuito, pero no es entrada libre y gratuita, como se dice, no es que vas y entras, sino que tenés que descargar este QR. Lo puedes hacer a través de la página de Rosario, rosario.gov.ar, o pones directamente en Google entrada Ready y vas a poder descargarla. Es completamente gratis, se recomienda llevarla descargada, porque en estos lugares, cuando se acumula mucha gente, por ahí no tenés señal. Entonces, si querés imprimir el QR o ya tener una captura de pantalla en el teléfono, bienvenido sea. Vos entras a la página de Rosario, te va a aparecer la noticia sobre Ready. Hay un botón que te dice adquirir tu entrada gratuita. Entrás ahí, te va a redireccionar, te va a pedir el número de documento y ahí directamente accedes a la entrada para poder asistir mañana. Insistimos, es completamente gratis, pero no es entrada libre y gratuita, por lo tanto aquellos que se quieran acercar deberán hacer este paso.
0: Bueno, 11 y 24 de la mañana, mientras vamos repasando cositas que nos afectan, que nos atraviesan, que nos tocan de cerca, dice Mónica, yo tengo preparado, esto es un montón, Mónica, de verdad que es un montón, todo bien, pero es un montón. Dice, yo tengo preparado el bolsito de internación. Mi marido... Ni que esté embarazada, señora. Bueno, dice, mi marido no sabe ni dónde tengo los calzones. Claro, porque si te pasa algo y le tenés que decir a tu pareja, che, armame un bolsito, y no sabe. No sabe. Entonces está bien, Mónica, tenés razón, te banco. Leti dice... Buen día, chicos. Digo, si digo camisa con mangas abullonadas, ¿me delata la edad? Sí. Sí, Leti, sí, te queremos, Susi, dice, sí. Susi dice, el chocolate era Aero, doble, chocolate blanco y negro, era mortal, ya no está, tenés razón, el Aero, que era el paquete celeste y blanco. ¡Ay, qué rico que era ese chocolate! ¡Pero qué rico que te mate!

beso, Silvita. Silvita desde Roldán nos está escuchando. Te quiero, Silvita. Beso grande. Disfruta muchísimo. Te decía, la serie de Moria, que ya está subida completa, son 8 episodios, de aproximadamente unos 40, 45 minutos, poco menos algunos. Yo vi 2 o 3. La primera parte está toda protagonizada por Sofía Gala Castiglione, que es tan parecida a su mamá, que está... Realmente parece contada por Sofía Gala, que parece Moria, pero está contada por Moria. La serie empieza con el cumpleaños número 80 de Moria. Empieza ella haciendo el relato de su vida y aparece con una gigantografía de ella misma pisando el obelisco y todas las calles de Buenos Aires. Muy bien hecho eso, muy bien hecho, muy bien contado, pero tiene algunas escenas raras, muy raras. Igualmente te atrapa, a mí me atrapó, más allá de que a mí me gusten particularmente las biografías. Vieron que esto es muy subjetivo, todo sí. Lo que tiene que ver con el gusto, con lo artístico, es muy subjetivo. A mí me gustan las biografías y me engancha muchísimo. Estaba con los 3 capítulos que no me movía del sillón. Está bien contada y está bien actuada por Sofía Gala. Yo no sé las posteriores, después, interpretaciones de Griselda Siciliani, que vi un pedacito, y la de Cecilia Roth, que dicen que es la más floja, pero porque en realidad a mí me parece, también subjetivamente hablando, que no se pueden usar actrices demasiado conocidas para interpretar actrices tan conocidas. Es decir, vos, para interpretar a Moria, no podés poner una Griselda Siciliani o una Cecilia Roth, porque... no te va a encajar el personaje con el otro personaje. Para mí, deberían haber castineado y deberían haber hecho la gran Fito Páez, poner una persona que no la conoce nadie y que vos decís, este es Fito Páez. Vos ves ese actor y decís, es Fito Páez. Acá parecen imitadoras. Tanto Sofía Gala, que es su mamá, como Griselda Siciliani, como Cecilia Roth, parecen imitadoras de Moria. De hecho, tienen algunas frases icónicas de Moria, pero que no usaba Moria en esa época. ¿Eh? Entonces, las frases que si querés llorar, llorá, o mi amor, o quiénes son, o todo eso, es de ahora de Moria, no es de esa época donde ella empezó. Eso, cuando ella empezó, o sea, la interpretación de Sofía Gala no encaja mucho con la Moria de hoy. Pero más allá de eso, está bien contada, cuenta desde un lugar muy personal todo. Cómo llega al Teatro Revista, la relación con su padre, la relación con Castiglione, la relación con Badalá, la relación con su hija. De hecho, yo vi hasta que, sí, está Sofía Gala siendo adolescente, hasta que ella se separa de Luis Badalá, de cómo se mezcla todo, de cómo ella funcionaba como mamá de Sofía Gala, que de hecho el otro día en su programa le pidió perdón porque no le había hecho una sopa en su vida. Y Sofía le decía, no, sos buena mamá, porque cada uno hace lo que puede como mamá, claramente. Pero está muy bien ambientada, muy ochentosa, obviamente, muy 70-80, en esa época donde yo vi los primeros capítulos. Está bueno para terminar de verla. Este fin de semana, que es largo, voy a tratar de verla, de terminarla. Me gusta un poco la cronología, como la están haciendo, porque es llevadera. Digo, uno no se pierde, ¿viste? En los flashbacks, que estás en la actualidad y te vas a la época anterior. Estás ubicado en tiempo y espacio, cronológicamente lo va a contar, si bien lo va narrando ella, el desarrollo de la ficción está bien llevado, está cronológicamente bien llevado, y muestra la época, muestra a Sofovich, muestra a Susana Jiménez, por eso me acordé de Susana Jiménez. Estoy en la etapa de Mica Riera, muy bien interpretada también, cuando ellas eran compañeras de la revista, que eran muy compañeras en todo, la salida, la droga, etcétera. Digamos, no ahorró un detalle de su vida, No la caretea ni un poquito, Y hasta ahora me está gustando. No sé si la vieron ustedes, cuéntenme, vamos a ver de qué va. Entonces, hasta el final, la vamos a seguir hasta el final, la serie de Moria, que con mucha expectativa se presentó. Todo el mundo la está yendo a... todo el mundo está convocado a verla. La estuvo yendo a ver a las distintas avant-premier que hizo Netflix, tanto en el teatro, la presentación oficial, como después en una presentación que hizo posterior para todas las actrices y invitados especiales. Tiene mucha maquinaria marketinera. Mucha maquinaria marketinera. Más allá de eso, Moria sigue siendo icónica, no solo porque está viva, sino porque atravesó muchas estrellas, muchas décadas. Entonces, hoy, por ejemplo, qué sé yo, encontrás gente que ya no está y gente que está, inclusive, en la vida de Moria.
tantos programas, tantas cosas que hizo. Bueno, es un poco la curiosidad de saber que una persona tan icónica, tan famosa, tan importante para nuestra industria artística argentina, está contándonos desde una serie y desde una plataforma tan bajada en la Argentina, tan usada en la Argentina, su vida, su historia anterior, actual y, por qué no, la de el futuro, porque hasta habla de cómo va a ser su fiesta de 80 y hasta el otro día habló Galmarini que quiere casarse con ella en La Bombonera. ¡Qué tul!

0: excelente programa. Y saben, una de las formas que me doy cuenta que estoy viejo es cuando tengo que llenar algún formulario y te piden la fecha de nacimiento. Oh, no llega más. Cuando llega el año de nacimiento, tenés que bajar página, página, página, pasar pantalla y no aparece nunca.
1: Muy bueno. Hola, Su. Yo empecé a sentirme viejo cuando para subirme a un banquito para alcanzar algo de la alacena a un placar me tenía que agarrar de cualquier cosa o persona, como si estuviese subiendo a la antena del Empire State. Claro, no tenés cuádriceps, papu. Hay que ejercitar los cuádriceps ahí. Viste que ahora cualquier médico te manda a hacer fuerza.
2: Sí.
1: Es importante tener músculo. Más grande estamos, más músculo tenés que tener, papu. Vamos, feliz día. Pásame algo de calamar, dice Ámbar. Franco dice, buen día, Su. Qué buena onda que tienen. Y qué voz increíble. Los escucho desde Esperanza, Santa Fe. Franco los saluda. Beso, Franquito. Beso, Esperanza. Beso, beso, beso. Beso para todos. ¿Qué dice Mary Grace de mi corazón?
3: Hola, Su. Mira, yo la serie de Moria no la vería nunca porque ¿no? La vida de Moria ya la sabemos todo. Bueno. Ella la expuso siempre. Y en cuanto a las actuaciones, sí. Vi algo en Netflix que pasan la propaganda en el teléfono.
1: Obvio.
3: Y la verdad, la mejor actuación, lejos, lejos, la siciliana.
1: Sí, ¿no?
3: La hija es una lámina, la chiquita. Moria era muy voluptuosa, no me gusta. Bueno. Y Cecilia Roth no me gusta como la hace Moria. La mejor, la siciliana, pero es una serie que no vería.
1: Mira.
3: En cuanto a eso de sentirse viejo porque tomas un té, porque esto depende de la actitud de cada uno. Yo siempre me voy a considerar una adulta, una mayor
1: niña,
3: pero con mucha juventud. Ay, adentro. Besitos para todos.
1: Besito, besito. Ceciliani es la mejor actriz lejos, pero lejos, es tremenda. Marco Antonio Caponi hace de Castiglione. Muy bien, lo hace muy bien, pero muy bien. Pero sí, la Ceciliani es tremenda, porque aparte le toca la etapa de Moria más histriónica, donde si querés llorar, llora. Y hace el talk show, ¿viste? ¡Ay, mami! ¡Estás llorando, mami! ¿Qué te pasa, mami? ¡Contame, mami! Entonces lo hace muy bien, pero muy bien. Y hace la etapa de cuando da tantas entrevistas, los móviles y demás. Entonces le sale bárbaro. La Ceciliani es excelente actriz. ¡Excelente! Pero ya te digo, para mí el error es poner actrices tan conocidas que no las podés separar, ¿viste? Y Moria siendo tan icónica en la piel de otra persona que también conoces por otros papeles, es difícil, muy difícil eso. Capaz que se la hubiese hecho ella, ¿viste? La hija y ella sola, a lo mejor, ¿viste? Ahora con las caracterizaciones te ponen joven o vieja, Agustí Piacere.
4: Con todos los efectos.
1: Con todos los efectos, Nicolás Ia y demás, bueno, pero qué sé yo. Para mí hay que verla, es interesante, por lo menos echarle un vistazo. Son 8 capítulos, alguno que otro, viste que está bueno. Son 8 capítulos de más o menos 40 minutos cada uno aproximadamente, algunos más, algunos menos. Pero bueno, es interesante chusmearla un poquitito.
4: Y aparte también porque siempre se ayornó Moria, ¿no? A los tiempos. Eso es increíble.
1: Es impresionante la capacidad de acomodarse y de...
4: Es increíble eso.
1: Sí, totalmente. ¿Cómo no la interpretó a Moria algún transformista? Que dice Charme, que no hay transformista sin que hagan de Moria y Susan. ¡Es verdad!
4: Hay un montón.
1: Además, Cecilia Roth hace todo lo mismo. Dice, ¡opa! Fuerte al medio, Charmy. Charme. Sí, tenés razón. Pero hay mucho guiño a los transformistas, a la comunidad LGTBI en la serie. Mucho guiño. Viste que Moria es muy, muy... Está muy emparentada con la comunidad, con el colectivo, así que sí, le hacen mucho hincapié en eso. ¿Qué dice Luqui?
5: La señora adulta mayor, como ella se mencionó, no va a ver la serie, pero la spoileó absolutamente toda. Ya sé quiénes son todas las actrices que van a interpretar a Moria. Bueno, siga viendo la serie, señora. Te mando un beso grande.
6: Sí. Que tú también es gente grande, comparada a esta época, a esta generación. Chao, buen programa, bendiciones.
1: Ay, no entendí la primera parte.
4: No escuché tampoco.
1: ¿Qué dijo Gregorito?
6: Su, que tú también es gente grande, comparada a esta época,
1: que
6: a esta generación.
1: Sí, que claro, tú, es verdad.
6: Chao, buen programa, bendiciones.
1: Sí, sí, sí. Yo tengo unos gags, te digo, que me delatan de una manera. Que Tul es tremendo. Que Tul. Sí, es verdad. Hola, es una porquería la serie, dice Miriam. Toma mate.
4: ¿Qué vives?
1: No, otra frase hermosa. Toma mate. No, no se anduvo. No se anduvo con vueltas, ¿eh?
4: Sí, dice. Contundente.
1: Y dice. Un muchacho como yo. Pa.
2: Exactamente.
7: Buen día, Zoom.
1: Buen día.
7: Escúchame, no puedo entrar para anotarme. Quiero anotarme para Reddit, ¿viste? Para mañana. Y pongo mi nombre, me dice que no es correcto. Y quiero poner 14 y me sale el 4.
1: Ay,
7: no hay forma, y que no es correcto. No sé por qué. Entré perfecto, todo, pero no. No puedo poner mis datos.
1: A ver, mamá.
7: Estaré vieja.
1: No, ay, mi amor.
7: Y te lleva el bisnieto.
1: Mi amor.
7: Porque yo tengo 10 nietos. Un bisnieto y otro por nacer el mes que viene. Mamá. Otro bisnieto.
1: Ahí tenés.
7: Cariños.
1: Besis. Explícale bien a Estela, Marisa.
4: Bueno, vamos paso a paso.
1: Por favor.
4: A ver. Lo voy a hacer en vivo acompañando.
1: Por favor.
4: Entrás directamente en Google, pones entradas ready. Así no le errás, no tenés que buscar la página de Ready, la de Rosario. Pones entradas ready y lo primero que te va a aparecer es el link a rosario.ar donde vas a poder adquirir las entradas.
1: Un link, el azul, toca el azul.
4: Claro, entras ahí.
1: Sí.
4: Abajo va a haber una publicación que dice Infancia, Radio 16 de agosto. Bajás abajo de todo y dice adquirir y descargar las entradas con anticipación.
1: El cuadradito.
4: Exactamente, hay un cuadradito, soy daltónico, pero creo que es rosa, que dice
1: adquirir. Violeta.
4: Violeta, eso.
1: Bueno, según la compu.
4: Bueno, según violeta, rosa, lo mismo, hay un cuadradito que dice adquirir tu entrada. Ahí te va a pedir número de documento, sí, que lo vas a llenar, y te va a pedir género. Y ahí pones buscar. Te pide más datos y te dice apellido y nombre. Y te dice el tuyo, y abajo hay un cuadradito que dice el nombre y o apellido no son correctos.
8: Sí.
4: Pero eso es para marcarlo si te da error. No es que te está diciendo que tu nombre y apellido no son
1: como
4: correctos.
1: Que te dice, corregime si está mal.
4: Claro.
1: No te corrijo, está
4: es
1: bien.
4: Es como si la base, por si la base de datos está mal, digamos, te dice corregime. Entonces, después te pide tu fecha de nacimiento, email donde recibir el QR, un número de teléfono, y con eso ya debería haber finalizado el proceso. De todas maneras, si se acercan en el momento, si tuvieron algún problema, seguramente lo van a poder hacer en ese mismo momento. Pero yo no arriesgaría, porque son lugares donde no tenés señal, donde siempre, si se puede hacer desde antes en la comodidad de tu casa, siempre mucho mejor. Yo ahora voy a terminar el proceso por si hay algún paso más y aviso, pero en teoría ahí ya debería finalizar el proceso.
1: Ay, me agoté de escucharte, Nico. Qué manera de haber pasos para ir más. Ay, Dios mío. Para aquel que no sepa, estamos ahora también, aparte del mensajero, en el WhatsApp 3412-477792. 3412-477792.
9: Hola, Susanita querida, buen día. La señora que se siente joven me ahorró tiempo, porque ya me contó la serie de Moria. Así que esta noche me pongo a ver otra. Gracias, Susi. Besos.
1: Bueno, yo también conté bastante. Che, pobre Mary Grace.
10: Hola, Su. ¿Cómo está la leona?
1: Hola, Rorro.
10: ¿Cómo anda la banda loca? Acá estoy, Su.
1: Bueno, me preocupaste.
10: Yo viejo
1: ya.
10: No, tengo 43. Pero sí me doy cuenta que hay cosas que no puedo hacer.
1: A ver.
10: El jueves me fui a la cancha, llegué a mi casa a la 1:30 y a las 4:30 me tuve que levantar para ir a trabajar. Y ahí me di cuenta que ya no tengo más 20, pero
1: obvio, mi amor.
10: Me la aguanto todavía.
1: Es la actitud. Es la actitud. Hola, Su, coincido totalmente con vos. Me vi 5 capítulos anoche, dice Carla. Me gustó y es como decís, no tendría que ser una artista conocida porque te das cuenta de quiénes son. Cecilia Roth flojo. En general me gustó mucho, dice Carlita. Beso, Carloncha, beso. Bueno, vamos a ver, yo voy a avanzar hoy un poco más, a ver qué me dice. Bueno, Pablingui, actualizame algún dato.
8: Bueno, vamos a hablar del fútbol de Newell's. Hoy juega la Lepra. Newell's que ganó la primera fecha y después no pudo ganar más. Es decir, tuvo 3 jornadas consecutivas sin ganar. Por eso hoy es importante la victoria ante un equipo como Riestra, que también había tenido un buen arranque, después tuvo ahí alguna derrota, algún traspié, y ahora finalmente volvió a ganar la semana pasada ante Estudiantes en su cancha. Por eso es un partido atractivo, principalmente porque Newell's intenta consolidar una forma de juego con la presión alta, intentando ser protagonista. Lo tuvo tanto en el partido con Talleres como el de Independiente, como la semana pasada ante Defensa y Justicia, ni que hablar con Boca, ¿no? Donde reaccionó en el segundo tiempo. Por eso hay muchas posibilidades de que Newell's pueda quedarse con la victoria. El técnico Kudelka está rearmando un equipo donde hay muchos lesionados. Yo creo que va a apostar por Escobar por la derecha, para buscar una salida más rápida en el ataque, y obviamente también va a apostar por Massanti, que es el jugador, creo que yo, más desequilibrante que tiene el equipo. Y bueno, y el Zorra, Matías Cócaro, terminó convirtiéndose en una pieza clave. Se extrañó la fecha pasada, se recuperó, lo tiene a disposición, está en la planilla de concentrados. Hay que ver si arranca desde el vamos, Cócaro, que sería importante para que Newell pueda tener esa fuerza en la parte ofensiva, ese poder de fuego, como se dice, que careció en el partido ante Defensa y Justicia. Central va a jugar mañana ante Barraca Central, frente al Guapo. El canalla que va a tener, ya lo anticipó Almirón, un equipo alternativo, porque todos los cañones apuntan al jueves, cuando se juegue la revancha en San Pablo ante el Corinthians. Había empatado 0-0 en una serie muy pareja. Central, que quiere meterse en cuarto de final, que quiere ser protagonista en el torneo continental de clubes. Y bueno, creo yo que va a haber muchos chicos, muchos juveniles, muchos suplentes en la formación de mañana. No la confirmó, pero evidentemente va a buscar con un equipo alternativo quedarse con 3 puntos para seguir en la zona de los primeros puestos del torneo clausura.
7: Hola, mi reina, buen día, buen equipo, buen fin de semana. Mira, me está doliendo la quebradura y el empeine. Cuando a mí me duelen estas dos cosas, es un lindo combo para que se largue a llover. Pero bueno, esperemos que no. Quiero desearles un feliz día del niño a todos ustedes, porque adentro nuestro llevamos ese niño que nunca nos deja. Los quiero mucho, su divina.
1: Beso, reina. Igualmente para vos, Estercita.
11: Hola, Cadena 3. Tanta complicación para entrar a la página para ir a festejar el día del niño. El que no sabe un poco de internet no puede llevar a los pibes.
1: Puede llevar a los pibes, porque los pibes son re cancheros con la computadora, claro. Olvídate. Además, es un dato de seguridad también, ¿viste? No te olvides que es muy interesante que tengan todos los datos cargados de quienes están adentro de ese gran festejo, porque va a ser multitudinario, ¿viste? Hay cosas que hay que tener en cuenta. A mí me parece un dato de suma responsabilidad anotar quién va.
8: Pero en la mayoría de actividades de la municipalidad se hace eso. Yo lo veo por mis nenas, que ya hace años que van.
1: Están acostumbradas.
8: Exactamente. Y se hace eso, o retirar entrada antes, o este QR. Me parece bien.
1: Sí, no me parece mal. Un dato más para tener en cuenta la seguridad. Son chicos los que van, ¿viste? Hay que tener en cuenta también eso.
7: Hola, Su, ¿cómo estás? Menos mal que no me gusta Moria Kazán, ni verla siquiera, ni escucharla, porque esta mujer me contó toda la película. ¿Para qué la voy a ver?
1: ¿Para qué?
7: Bueno, besitos. Chau, chau. Feliz Día del Niño para todos.
1: Igualmente, reina. Ahora sí. El próximo 5 de septiembre, a las 9 de la noche, va a formar parte de la ciudad un show que tiene que ver con una del año del Ñaupa. Vienen a visitarnos aquellos que hicieran éxitos como
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0: Me dijo así.
1: Debutaron en 61.
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1: Adoptaron definitivamente el nombre de los Iracundos en el año 1964 y comenzaron una etapa de composiciones propias y éxitos románticos.
0: Puerto
1: principal e histórica era Eduardo Franco. Lideró el grupo de su fundación y cantó sus grandes éxitos hasta su fallecimiento en 1989. Tras su partida, el cantante Gianni Pivetta sumó como la voz principal de la agrupación durante más de dos décadas. Luego sería el hijo de Eduardo Franco quien lideró también la voz cantante hasta el día de hoy de los Iracundos.

Paysandú, considerada en Uruguay la más importante del género. Se originó en el año 58 bajo el nombre de los Blue Kings, inspirada en el rock and roll estadounidense de la época, y tuvieron su debut oficial en 1961. Firmaron con el sello argentino RCA Víctor, donde cambiaron su nombre por Los Iracundos y adoptaron su característica.

Los iracundos siguen activos con una continua gira internacional por América y Estados Unidos. La agrupación actual funciona bajo la dirección artística de Sebastián Velázquez, el hijo de Juan Carlos Velázquez.

0: con más de 6 décadas sobre los escenarios, los iracundos llegan con un show cargado de historia.
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0: Y todos los clásicos que siguen sonando.
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0: Qué sufrido. 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
0: Ojo, la cantidad de éxitos que tienen, pues.

0: domingos, los sábados a la mañana, de fondo se escuchaban las lustradoras, el pincel y el aroma cera suiza. ¡Qué hermoso recuerdo!, dice César.
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0: Los amo, dice Mónica. Y empieza a despertar pasiones, ¿viste? Uno pone una canción y, como siempre les preguntamos, en una del año del Ñaupa, ¿qué imagen te trae esta canción del año del Ñaupa? La imagen, lo primero que se te viene como imagen cuando escuchas estas canciones.
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Imágenes. Con una. Poneme. Va cayendo una lágrima. A ver qué imagen. Que me parece que va a tener más imágenes. Va cayendo una lágrima. O Puerto Montt de los Iracundos va a traerles imágenes. Ah, escucha. A ver, ¿qué se te viene? Ya. Segundo. No, segundo.

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0: lindo recuerdo para homenajear a los niños mañana. Cuando uno pide un deseo, cuando pasa el tren, ¿o no? De niño.
1: ¿Un cuarto?
0: Más o menos. El sábado que viene festejaremos el cumpleaños de Andrés Calamaro. ¿Te parece?
2: Sí.
0: Bueno, ¿qué dice Jerry?
3: Lucy, tengo 45, ¿y? Yo no lo escuché, pero... O sea, no lo escuché, pero me acuerdo mis viejos...
0: Cierto.
3: Haciendo el asadito con amigos, lo que a uno le gusta hacer ahora...
0: Y conocemos la letra.
3: En ese momento, con esta música.
0: Totalmente.
3: Como si nosotros ponemos algo de esta época, me lo acuerdo cuando era chiquito.
0: Ahí va, ahí va, y te viene esa imagen, ¿eh? De los viejos haciendo el asadito. ¡Hermoso!
4: Sí, señora, qué recuerdo nos trae. Cuando mi primera novia me dejó pintado en un bar una tarde de invierno.
0: Sí.
4: Hermosa, y me quedé en el bar. Temazo de los iracundos. Beso, sí. Que tengan buen día.
0: Tienen unas historias, sí. La de Puerto Montt tiene una historia que la hace.
5: Su, al cantante de los iracundos le hicieron un reportaje, como decís vos, el tiempo de Ñaupa.
0: Sí.
5: Y el tema Puerto Montt.
0: Ajá.
5: Dice que nunca fueron y nunca lo conocieron a Puerto Montt. Mirá vos cómo lo cantaba, como si hubiesen estado, como si lo hubiese conocido. Que nunca fueron ni siquiera a Chile. Chao.
0: Besos, Gregorio. Pinky dice, ay, Susana me trae la imagen a mis 14 años del primer amor, el baile a salto, donde las chicas llevábamos para comer y los chicos la bebida. Sí. Ay. Tati dice, con estos temas recuerdo la imagen de Alta Tensión en Canal 3 en blanco y negro con Fernando Bravo y Silvana Di Lorenzo como conductores. Hola, Su, dice Ana. Los iracundos, la imagen que me traen es la de mi juventud, las salidas, los momentos previos a la de prepararme. Hermoso, buen fin de... Se les pianta un lagrimón, ¿eh? Ahora seguimos repasando un poco las imágenes que te traen las canciones que repartimos en el año del Yaupa, ¿viste? Pero nos vamos a ocupar ahora de conocer un poco más a fondo la historia. Ustedes saben que el sábado pasado nosotros estuvimos totalmente dedicados al fallecimiento, a la pérdida, a la desaparición del papá de Leo Messi, a Jorge Messi. Y en la semana han sucedido un montón de homenajes, de recordatorios y de cosas que ha dejado como legado el señor Jorge Messi. Lo hizo también a través de la fundación, lo hizo en un montón de actos, lo hizo en un montón de situaciones que incorporaron, por ejemplo, al municipio de la ciudad de Rosario, no solo a través de la fundación, porque eso fue posterior, pero antes de esto, cuando Jorge Messi se presentó en el municipio con el intendente de ese momento y le dijo, yo quiero poner a disposición la ayuda para que todos los chicos que tengan la condición que tenía Leo Messi puedan estar cubiertos por nosotros, que los vamos a ayudar. En ese momento, bueno, sucedió que el Hospital Vilela también incorporó a ese tratamiento a algunos médicos para mandar a Barcelona a formarlos. Vamos a hablar con alguien que está un poco más con el tema de cerca, que es María Laura Bisutti, que es médica especialista en ortopedia y traumatología general e infantil del Hospital Vilela, que sabe algún dato más como para seguir homenajeándolo y hablando de cosas lindas que nos ha dejado el papá de Leo Messi. Hola, María Laura, ¿cómo estás? Acá Susana te saluda, ¿qué tal?
6: Hola, ¿qué tal? Buenos días, Susana. ¿Cómo están? Gracias por este momento.
0: No, queríamos conocer un poco más a fondo la historia. ¿Qué nos podés contar?
6: Sí, bueno, es así como ya se habló en varios medios. Ellos siempre con humildad y con todo el silencio, bueno, como se habló, mandaron a perfeccionar a médicos al Hospital de Barcelona. En la parte de hemato-oncología infantil, y bueno, hoy por hoy estos médicos volvieron a la Argentina, están en el Hospital Vilela.
0: Y la idea, perdóname que te voy interrumpiendo, María Laura, para entender, la idea era que los médicos vayan a formarse y vuelvan para incorporar el tratamiento.
6: Exacto.
0: Acá.
6: Exacto, y hoy por hoy ya tenemos más de 100 trasplantes de médula ósea realizados. Fue un legado que nos dejó y que me parece importante por la humildad y el silencio que siempre se brindaron en todo el hospital, ¿no? Y esos niños hoy por hoy... Y toda la salud pública tienen donde realizar esos tipos de tratamientos.
0: ¿Eso fue más o menos en qué año, María Laura, cuando se empieza a incorporar esto de la patología que tenía Leo Messi, o la condición que tenía, no sé cómo se llama, podía también en otros chicos ser costeada por la familia? ¿Qué año fue más o menos cuando empezaron a incorporarlo?
6: Y cuando se inauguró la salita de oncohematología fue en el 2015, 2000, por ahí. Yo me empecé a formar en ortopedia infantil y traumatología infantil en el Vilela en el 2019, y esa salita ya estaba totalmente equipada. Nunca faltó absolutamente nada. Nosotros teníamos muchos pacientes, porque la ortopedia y traumatología se relaciona también por la parte ósea.
0: Claro.
6: Teníamos muchos pacientes en relación, y bueno, y veíamos cómo se los trataba y cómo no, nunca faltó nada. Y bueno, y a los médicos que se fueron a formar a Barcelona, siempre hubo, como bien lo dijeron ellos mismos en los medios, siempre hubo una persona allá que los acompañó. Nunca estuvieron solos, les preguntaba si necesitaban algo, si estaban cómodos, qué necesitaban. Uh-huh. Siempre estuvieron con gente acompañándolo, nunca estuvieron solos.
0: O sea que el compromiso de ellos, claro, el compromiso de ellos no era solo financiar la capacitación para estos profesionales, sino también esperarlos en el aeropuerto, llevarlos, acompañarlos, tenerles un lugar para que estén ahí permaneciendo. ¿Eso es lo que estás diciendo?
6: Totalmente, sí.
0: Qué impresionante. Sí, sí, sí. O sea que vos, cuando ingresaste al plantel, ya habían ido estos médicos a... ¿Esto habrá sido entre 2010 y 2015 aproximadamente?
6: Y por ahí sí, porque fueron varios meses y en varios años también fueron yendo.
0: Bien,
6: sí, no solo médicos, enfermeros y toda la parte del plantel, ¿no?
0: Se fueron a capacitar para venir a tratar la condición que tenía Leo Messi en los pacientes rosarinos.
6: Sí, no sé si bien la condición que tenía Leo Messi era porque faltaba eso acá en Rosario.
0: Ahí está.
6: Por eso no sabría decirte si era realmente la condición que tenía Leo Messi, eso no lo sé.
0: Porque tengo entendido que cuando él ofrece al municipio costear estos tratamientos para los chicos que no podían, el municipio le dijo, para eso podemos, para eso tenemos recursos, pero queremos ahora incorporar la sala de oncohematología y queremos formar a los médicos. Entiendo que fue así, ¿no?
6: Sí, sí, sí, por eso se armó esa sala. Que en su momento, y hoy por hoy es la sala 1, que estaba media deteriorada en su momento, y bueno, y hoy por hoy es una sala con todo, o sea, no falta nada.
0: Como corresponde. María Laura Cánico, te quiero hacer una pregunta.
1: María Laura, buenas tardes. Preguntarte buenas más que tardes. Nada... ¿Qué tan común es encontrar esto en los hospitales públicos de Argentina? Porque hablamos de la inversión, que es una inversión muy grande, hablamos de que en Rosario no estaba, pero ¿es común ir por hospitales de niños en el país y encontrar este tratamiento, o es algo muy especial que tenemos acá en el Vilela?
6: Y mira, yo calculo que no es muy común en cualquier hospital público encontrarlo, porque se necesita mucha inversión y mucha capacitación para hacer ese estilo de tratamiento. Son pacientes que requieren del estar también en el hospital, y eso requiere un presupuesto inmenso. Y no todos los hospitales públicos lo pueden generar. Yo calculo que el Garrahan, claro, el Vilela y alguno más a nivel pediátrico, ¿no? Y alguno más, calculo que el Gutiérrez lo debe estar también haciendo, pero tiene que ser un hospital con todas las instalaciones bien y con los profesionales adecuados, porque no es una patología fácil de tratar.
0: María Laura, el Hospital Vilela también tiene su propia fundación. No nos olvidemos que lo que hace la fundación del Hospital de Niños Víctor J. Vilela es tremendo, tremendo. Gracias a esa fundación se mantiene. Es un hospital modelo. Realmente es un orgullo para nosotros, para Rosario, ¿no? Que cuando se convoca, como medios, nosotros lo tenemos incorporado, cuando se convoca para ayudar, la gente responde automáticamente, María Laura.
6: Y sí, porque la verdad que la Fundación Vilela siempre responde y con orgullo uno lo dice, porque han creado y han hecho muchas cosas ahí en el hospital.
0: ¿Qué se necesita hoy, vos que ya tenemos como la voz cantante de parte tuya, qué se necesita hoy cuando la gente nos pregunta qué les podemos decir que necesitan hoy, qué es lo que más están apuntando a mejorar, a incorporar?
6: Y están en proceso de obras ahí, bueno, y sería bueno que ahí la Fundación Vilela tiene la página donde dice en qué pueden colaborar. También las voluntarias del Vilela siempre tienen la página donde dicen qué es lo que necesitan.
0: Son lo
6: hacen
0: más.
6: Las diferentes campañas.
0: Son lo sí, más las voluntarias.
6: Sí. Siempre están ahí mostrando en qué se requiere,
0: claro,
6: para poder seguir haciendo obras y poder beneficiar a los chicos que no pueden adquirir una salud en la parte privada.
0: Totalmente.
6: Y van a la parte pública.
0: Totalmente.
6: Por eso es importante que se acerquen y la gente que quiere colaborar que busque esas páginas o que esté atento a lo que la fundación dice o por ahí promociona, igual que las voluntarias del Vilela.
0: Bueno, en lo que están ahora es en la nueva sala, creo que es la de salud mental, así que están con la rifa solidaria desde allí, desde la página, y se siguen superando a sí mismos en el Hospital Vilela. La verdad es que es maravilloso lo que hacen. Bueno, supongo que la Fundación Messi con la Fundación del Hospital Vilela van a hacer maravillas y siguen trabajando juntos, que creo que lo hacen, ¿no?
6: Exacto, sí, totalmente. Yo a lo que voy es que de mi una breve opinión, una humilde opinión, llamarlo mejor, que ya que esto es hermoso que lo digamos, lo que nos dejó el papá de Messi, pero que también nos llamemos un poco al silencio, porque ya que la familia, por respeto a la familia, ¿no? En su momento no lo quiso hacer público, y bueno, respetemos eso también.
0: Como corresponde, claro que sí.
6: Como
0: claro
6: corresponde.
0: Que sí. Claro que sí.
6: Es algo hermoso de decirlo, pero bueno, yo entiendo también y me pongo en lugar de la familia que en su momento no lo quiso, siempre fueron muy humildes y con silencio, y por respeto más que todo. Entonces digo, bueno, hay que, ya lo que se habló, y bueno, respetar eso, ese silencio que
0: sí,
6: ellos...
0: Sí, totalmente. Bueno, pero de alguna manera es agradecérselo a Jorge Messi, homenajearlo, totalmente. De alguna manera contarlo. Y coincido con vos con que las fundaciones, las ONG, el voluntariado, siempre está por lo bajo haciendo las cosas, ¿no? Como corresponde, digamos, uno da... sin nada, sin pedir nada a cambio, es así como debe hacerse.
6: Eso es un ejemplo a seguir.
0: Claramente. Gracias, María Laura, te mandamos un beso grande.
6: Gracias.
0: Un gusto.
6: Un beso, gracias.
0: María
6: chao,
0: Laura Bisutti es médica especialista en ortopedia y traumatología general del Hospital Víctor J. Vilela, contándonos en aquella oportunidad cómo la fundación, la familia Messi, en realidad todavía no estaba la fundación, me parece, a través de Jorge Messi se encargó de acompañar a muchos médicos para formarse en Barcelona. Los acompañaba desde el minuto cero en su formación hasta que volvían a la Argentina a devolver todo eso que habían aprendido.

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1: Buen día, Sue. Yo tuve que ir con mi papá, en esa época era chico, y me llevó de prepa a verlos. Y estaban en el Palenque, era una parrilla que estaba saliendo por la ruta 9 vieja para el lado de Funes, pasando el Jockey Club. Un espectáculo.
2: Hola, Sue. Recuerdo a los iracundos, que la imagen que me traen es la de mi juventud, dice Ana. Las salidas, los momentos previos de prepararme, hermoso, buen fin de... cuántas imágenes, cuántos recuerdos de los iracundos. A ver, Marta, ¿qué dice?
3: Hola, Susanita. Ay, no sé, pero me parece que no estoy de acuerdo con la doctora que dijo que hay que mantener en secreto sobre esta obra tan solidaria que hizo Jorge Messi.
2: Bueno, ¿no?
3: Me parece que hay que darle trascendencia, hay que hacerle un honor a él por todo lo que hizo.
2: Bueno,
3: eso no se mantiene en secreto. Es una gran obra para que todos puedan imitarlo.
2: Ahí va. Hablando de los iracundos, cómo pegan, ¿eh? Cuánta imagen nos trajo.
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2: Y la noticia de que se vuelven a presentar en Rosario el 5 de septiembre. Los iracundos siguen su legado, los hijos de ellos, de aquellos viejos y queridos iracundos. Y en el caso del manager actual, del productor actual y del director artístico actual, es el hijo de Juan Carlos Velázquez. Hablamos con Sebastián Velázquez, que ya está en línea con nosotros. Hola, Sebas, ¿cómo estás?
4: Susana, ¿cómo estás? Un gusto compartir contigo y con toda tu audiencia.
2: Enloquecidos todos, trayendo este recuerdo precioso. Nosotros les decimos siempre, cuando hay una canción así de otra época, que nos traigan las imágenes, ¿viste? Y la verdad es que son todas imágenes de recuerdos lindos, ¿viste? De la música que acompañó una época.
4: La música tiene esa magia, ¿no? Nos conecta inmediatamente con la primera vez que la escuchamos y es un túnel en el tiempo.
2: Total.
4: Y eso, digo, recordar es volver a vivir. Y ¿sabes qué? Es tan bonito ver en todos los escenarios de América cómo la gente concurre a cada uno de los conciertos. Que te cuento que en lo que va del año vamos haciendo alrededor de 60 conciertos en las tres Américas.
2: No me digas.
4: Y es increíble. Sí, es increíble el amor de la gente, la reacción, cómo confirman en cada escenario que el amor por la música y por los iracundos y este legado musical tremendo que dejan los iracundos, ¿no?
2: Y sí, aquellos fundadores, los padres de casi todos de ustedes que hoy siguen con este legado, ¿en algún momento les dijeron, chicos, ustedes tienen que seguir con esto? ¿O en realidad ustedes vieron que el éxito era tan grande que no había manera de colgar el traje de los iracundos en un placar?
4: A ver, te cuento, yo desde el 96 trabajo con mi padre, con Juan Velázquez, baterista, fundador y coautor de los más grandes éxitos, de la mano de Eduardo Franco, mi padrino. Mi padre fue el último bastión de los iracundos originales en actividad, lo cual arriba de los escenarios, a mi padre lo perdemos mayo 5, 2022, lo cual, su último gran deseo y anhelo es que la música de los iracundos no se quedara en el olvido. Uh-huh. Y justamente eso es lo que estamos haciendo. Uh-huh. La banda a la cual represento, la banda que la venía acompañando a él por tanto tiempo, por ejemplo, el tecladista es el que grabó uno de los últimos grandes discos con la misma moneda, el hijo de Juan Bosco Zavalo, la segunda guitarra original, está tocando en mi banda, la segunda guitarra en la banda, sí, yo que sé, el primer guitarrista tiene más de 12, 15 años tocando, acompañado con mi padre por toda América, y así, ¿no? Entonces, seguimos adelante el gran deseo de mi padre, Juan Velázquez, que era eso, justamente, que la música de los iracundos debía de continuar, y en eso estamos.
2: Muy bien, me parece perfecto. Es difícil, Sebas, tener una voz que identifique a aquellos iracundos, me imagino que, porque ustedes fueron cambiando, me imagino, de vocalista.
4: Sí.
2: Actualmente, hoy, es difícil, ¿no?, encontrar a quien lleve la voz cantante de la banda como para que se identifique.
4: Bueno, ya hace más de un año que tenemos un vocalista nuevo, que justamente, el ADN de los iracundos está, se cuida muchísimo. Es un show único. ¿Por qué te cuento? Porque los iracundos siempre fue su show en vivo de una hora, hora y cuarto. Sí, ahora estamos presentando un show de 2 horas y media. A lo largo de 40 canciones hacemos en vivo. Es precioso. La verdad, la reacción de la gente después de 2 horas y media parada en cada teatro aplaudiendo y queriendo más. Y queriendo más canciones. Ahora, con respecto al sonido, obviamente, como te venía diciendo, está la banda que acompañaba a mi padre, o sea, el sonido, esto se toma con muchísima responsabilidad y respeto. Entonces, la puesta en escena se cuida absolutamente todo. Ahora, con respecto a la voz, sabés que obviamente se interpreta de una forma muy bonita, la lírica, la música y la letra, pero yo soy de la forma de pensar de que Eduardo Franco fue único, o sea, cada uno es único e irrepetible.
2: Total.
4: Entonces, hacemos la interpretación, obviamente, con, como te digo, con un sonido muy iracundo, pero sin imitar a Eduardo. Si Eduardo fue único e irrepetible, y me parece que eso quedó plasmado en los discos y ahí está.
2: Ahí va. Bueno, ¿por qué cambian de nombre a los iracundos en esa época? Porque tenían muy muy poquitito de el nombre inicial y después cambian a los iracundos.
4: Porque, bueno, en esa época ellos se llamaban los Blue Kings. En el 58 arrancan en Paysandú, Uruguay, ¿no? Uh-huh. Se encuentran con Palito Ortega en un festival de en Uruguay. Palito les dice, uy, la verdad que suenan muy bien, están muy buenos, tienen que venir, tienen que cruzar el charco, tienen que venir a Buenos Aires. Y él fue el que les abrió las puertas en Buenos Aires. Bueno, obviamente entre insistir, presentarse en un montón de disqueras, finalmente la RCA Víctor de Argentina lo firma. Sí. Y un A&R de ahí de la disquera viene con el nombre de los iracundos. Al principio no les gustó mucho, pero después empezó como a crecer en ellos y terminó siendo, bueno, un éxito tremendo, porque era un poco distinto, ¿no?, a lo que se estaba acostumbrado a escuchar en esa época. Y y bueno, de ahí en más, ya el primer disco salen como los iracundos, obviamente.
2: Totalmente. Bueno, así que los iracundos empezaron a formarse, empezaron a cruzar el charco y hasta el Madison Square Garden llegaron, ¿o no?
4: Claro que sí. No fue meteórico, digo. Después de un antes y un después, obviamente, de Puerto Montt, ¿no? Pero ya en el primer disco también fue con una recepción tremenda. Fíjate que el tema fue tan bueno musicalmente hablando de la banda como tal, que la RCA edita 6 discos instrumentales, por ejemplo. O sea, que no era poca cosa, hasta la fecha, obviamente no es poca cosa, pero no era poca cosa en esa época. Entonces, yo creo que, como siempre hablamos, esa lírica simple, con palabras simples, pero a su vez muy profunda, ¿sí?, acompañada de una musicalidad, de unas melodías muy comerciales, fue la amalgama que los catapultó, ¿no? Porque fue disco tras disco. Acordate que son alrededor de 450 canciones grabadas, cerca de casi 40 discos, llegaron a grabar hasta 3 discos por año. Muy prolífero, muy prolífero, muy prolífero. Así que el trabajo, obviamente, o sea, se catapultaron en base al trabajo, como decía mi padre, nos pasamos nuestra juventud en los estudios de la RCA Argentina. O sea, y fue así, obviamente, ¿no?, para ser tan prolífero.
2: ¿Es verdad que la canción Puerto Montt la hicieron en base a imaginar la historia de amor cuando vieron el cartel Visite Puerto Montt?
4: La canción se llamaba Por Tu Amor, sí, originalmente. Lo cuento brevemente, pero tanto mi padre como Eduardo, muy fanático de Charles Aznavour. Charles Aznavour en ese momento tenía un gran tema sonando en todos lados, que era Venecia sin ti, y a Eduardo le llamaba mucho la atención eso de nombrar un lugar dentro de la historia. Entonces, como estaba Venecia sin ti, en eso vieron, sí, una publicidad que decía vacación en Puerto Montt, y nada, fue un flechazo. Dijo, Puerto Montt, Por Tu Amor, era para eso. Ay, y ahí quedó, esa es la historia. De hecho, Eduardo fallece sin conocer el lugar, ¿no? Sin conocer Puerto Montt.
2: ¡Mirá vos! ¡Ay, qué lindo hubiese sido llevarlo! Bueno, Sebas, contame quiénes son los que siguen este legado, quiénes son los integrantes de la banda actual que tienen que ver con aquellos fundadores de los iracundos originales.
4: Bueno, como ya te contaba hace un momento atrás, lo tenemos en la segunda guitarra al hijo de Juan Bosco Zavalo, la segunda guitarra original. A los teclados lo tenemos a Diego Insúa, que está desde el 92 en la banda, que fue también el que tocó, por ejemplo, y grabó todos los teclados en el disco con la misma moneda. Sí, después lo tenemos a Richard Anasa, la primera guitarra que hace entre 12 o 15 años que venía acompañando, pariente también nuestro, que venía acompañando a mi padre por toda América en todos los shows en vivo. Sí, y después sí, ya tenemos a Juan Simón Quiche en la batería, que obviamente reemplazando a mi padre, sí, y a Freddy Locker en el bajo. Bien. Ya hacen bastantes años ya que están trabajando conmigo.
2: Muy bien. Bueno, ¿y las presentaciones cómo son, digamos? ¿Cómo se luquean? ¿Cómo es la presentación de cada recital, Sebas?
4: Mantengo lo mismo que eran los iracundos. ¿Ah, obviamente, sí? De traje, y tenemos una serie de... Sí, no, tenemos una serie como teníamos iracundos, tenemos una serie como de 4 o 5 trajes distintos, de color distinto, y se usa, por ejemplo, el azul, el bordó, el gris, el negro, dependiendo, y vamos alternando. Pero sí, no, la puesta en escena es tremenda. Todo Rosario, le digo, no se pierdan, porque, bueno, como te digo, es un show internacional de primer nivel, 2 horas y media de show, donde la verdad que recorremos 40 canciones, es increíble. Nos damos el lujo, al ser tan largo el show, de presentar canciones que la gente no está acostumbrada a escucharlas en vivo.
2: Claro.
4: Y desempolvar esas joyitas, ¿viste?, del baúl de los recuerdos.
2: Ah, no.
4: Entonces, también hacemos un homenaje muy, pero muy bonito audiovisual a mi padre.
2: Mirá.
4: Al baterista. Así que tiene un montón de sorpresitas el show, pero sobre todo es un túnel en el tiempo en el cual vamos a revivir, ¿sí?, los más grandes éxitos de la carrera artística de los iracundos. Y bueno, como te decía, esto se pone en escena con mucho respeto, sí, y seriedad a lo que fueron los grandes, sí, de la música. Y lo que se va a ver arriba del escenario, 100% está plasmado de eso mismo.
2: Qué lindo. Bueno, orgullosos seguramente, aquellos fundadores, de todos ustedes que siguen el legado. ¿Han venido a Rosario alguna que otra vez anteriormente? Hace bastante que no vienen ya, ¿eh?
4: Sí, me imagino hace bastante, sí. Así que a toda la gente le decimos que no se pierdan esta oportunidad. Pues como siempre le digo, gracias a Dios, el calendario está muy apretado. Te cuento que acabamos de llegar de Ecuador la semana pasada, ¿sí? Este fin de semana que viene tenemos 4 conciertos en Uruguay. Después, obviamente, nos quedamos en Uruguay. Después tenemos Paraná y Rosario, obviamente. Y después tenemos que hacer Paraguay, Perú y Centroamérica.
2: Les va bárbaro. Bueno, los vamos a ir a ver, Sebas, cuando vengan el 5 de septiembre acá las tengo.
4: Pero,
2: teatro hermoso.
4: Pero claro que sí. Teatro, los invito, extiendo cuento con ustedes, extiendo la invitación hacia ustedes. Y bueno, y a todo el público, no perderse, ese teatro es hermoso.
2: Sí.
4: Sí, en las tengo. El 5 vamos a vivir una noche espectacular. Las entradas, bueno, ya están a la venta, así que no perderse, no, están en el mismo teatro también. O le pueden conseguir el ticket online.
2: Gracias, Eva. Un beso grande y toda la suerte del mundo para estas presentaciones.
4: Gracias a ustedes. Un fuerte abrazo.
2: Un beso grande. Sebastián Velázquez, manager, productor actual, el hijo del Juan Carlos Velázquez, queridísimo fundador de Los Iracundos.

Hola, Sur, Carlos, nuevamente. Mirá, recién llamó un oyente sobre el tema Puerto Montt. Te cuento que el cantante Cacho Valdés, que era argentino, el grupo estaba a punto de crisis para disolverse, y bueno, y viajaron a una playa de Puerto Montt. Y ahí escribieron el tema, e inclusive el alcalde, que acá sería el intendente, le entregó un premio por, bueno, porque la ciudad se hizo conocida a través de ese tema, ¿no? Así que es así. Conocían bien Puerto Montt. Además, lo escribieron en la playa de Puerto Montt al tema. Dale, y excelente nota. La verdad que no hay palabras. Y sí, hay que guardar silencio. Sí, un hombre de perfil bajo que hizo lo que no hace el Estado. Dale, un beso grande.

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0: Iguazú, yo tuve que ir con mi papá en esa época, era chico, y me llevó de prepa a verlos. Y estaban en el Palenque, era una parrilla que estaba saliendo por la ruta 9 vieja para el lado de Funes, pasando el Jockey Club. Un espectáculo.
1: Hola, Susanita. Ay, no sé, pero me parece que no estoy de acuerdo con la doctora que dijo que hay que mantener el secreto sobre esta obra tan solidaria que hizo Jorge Messi. Me parece que hay que darle trascendencia, hay que hacerle un honor a él por todo lo que hizo. Eso no se mantiene en secreto. Es una gran obra para que todos puedan imitarlo.
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3: Y a los Lirios.
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3: también va a haber actividades especiales en el Planetario y en el Museo Experimental de Ciencias. Che, hay talleres, hay juegos, hay actividades deportivas, hay experiencias, todas vinculadas con la ciencia, la tecnología, propuestas gastronómicas. Y además está el sorteo de las bicis.
5: Oh.
3: Los Lirios.

0: Acércate al móvil de la radio. Van a estar Mati Arrieta y Agustina Meneghetti haciendo mañana todo el domingo. Qué lindo. Va a estar Nico también, nuestro Nico. Acompañando a todas las familias, por supuesto, Cadena 3, como siempre, cerca de la gente y cerca de las actividades más importantes que suceden en la ciudad, Nico querido.
1: Sí, por supuesto, también con la presencia de Julián Maragliano, vamos a estar con el Chino Chinal y todo el equipo de Cadena 3 Rosario, enfocado en una jornada que va a quedar en el recuerdo, porque esas son las cosas, viste, cuando vos sos chico te acordás de, esos días del niño.
0: Es verdad.
1: Cuando
0: es
1: vas a un evento multitudinario, así son esas cosas que te quedan para toda la vida.
0: Imagínate ese niño que va con la abuela que nos escribió hace un ratito que va a llevar a sus 10 nietos. Imagínate ese niño que va con su abuela y sus primos. No, olvídate, maravilloso. Bueno, ahí en el Parque Urquiza, desde las 10 de la mañana.
1: Y además va a haber...
0: ¿Por dónde entran?
1: No es...
0: Bueno, vos cuando veas el camioncito azul que dice Cadena 3 Argentina, ahí estamos.
1: Y va a haber un estudio para jugar a hacer radio de Cadena 3.
0: ¡Qué lindo! No, ¿en serio? Hermoso. Ay, contame eso, por favor.
1: En una colaboración con Crucijuegos, obviamente que no sale al aire, pero es un estudio armado que tiene algunos toboganes para que los chicos estén, y va a tener la mesita para que de la mano de Cadena 3, de Sueños de Radio de Crucijuegos, jueguen a hacer radio y se sientan periodistas por un ratito.
0: Me encanta, y la Marce. Uy, ¿no saben lo que es el estudio ese hecho por Crucijuegos? Por favor, mostrame esa foto otra vez.
2: ¡Qué lindo!
0: Ah, no. La belleza que es esto. Es el típico, bueno, los plásticos de Crucijuegos. Pero hicieron la réplica exacta de Cadena 3 Móvil. ¡Ay, me muero muerta!
2: ¡Qué guay!
0: ¡Qué con el tobogán! ¡Nah, es una belleza! Es una belleza, voy a ir para conocer eso. Me muero. Qué lindo.
1: Juegan a hacer radio.
0: Juegan a hacer radio, chiquititos. Susi, conozco a los iracundos cuando empezaron y tocaban en los bailes de clubes. Yo los vi en Basavilbaso. Si querés, poné... ¿qué? Poné Página 10 dedicada a vos. ¿Página 10 se llama la canción? ¿Hay una canción que se llama Página 10, Francisco? Bueno, vamos a buscarla.
3: Recuerdo que Puerto Montt, los iracundos, aparte de ser pueblo y conocido el puerto, había un localcito ahí que vendía hamburguesas ahí en la costanera de Puerto Montt. Y recuerdo que una vez viajando, pasando por ahí por Puerto Montt, tenían los
1: iracundos.
0: Ahora todos tienen recuerdos. Ahora todos se acuerdan algo de Puerto Montt. Claro, van a saber todo más que el hijo. ¿Qué? Son las puertas. ¿Yo tengo la culpa ahora? Sí. Yo tengo la culpa, claro.
1: Se te cargo.
4: Susanita, está pasando los...
5: Solidaria.
4: Los audios dos veces, los mismos.
5: Sí,
4: fíjate que ahí te mandé uno y no me lo pasaste. Besito.
0: Tenés razón.
1: Está bueno que te digan en un audio que no le estás pasando el audio.
0: No, hay algo que debo contarles, ¿viste? Es una cuestión muy de acá, muy... de la cocina, pero no me queda registrado como que lo leí. ¿Viste claro. cuando de negrito o cuando le clavan el visto? Como que si tuviésemos el doble tilde
2: claro,
0: sin que el otro se dé cuenta. Y no me queda registrado que ya lo puse, ¿entendés? Eso me está complicando la vida.
1: O sea, se quejan de que salen más al aire.
0: Sepan disculpar, che. ¿Qué va a
6: hacer? Hola, buen día, Susana.
0: Hola, Felipe.
6: Tengo una alegría, tengo WhatsApp para comunicarme con ustedes. Escúchame, diste en un punto muy importante con respecto a la familia Messi.
0: A ver.
6: En estos momentos sé que hay un movimiento en Rosario que se está produciendo para sacar las imágenes del Che Guevara asesino ese para reemplazar foto por Leo.
0: ¿Ah, sí?
6: Apoyo esa idea.
0: Mira.
6: Apoyo que haga fotos, retratos, lo que sea, dedicado a Messi.
0: Mira.
6: Porque le dio un montón de alegría y lo va a seguir dando
0: totalmente.
6: Alegría.
0: No sabemos certeramente ese dato. ¿Vos tenés algo, Nico?
1: Sí, es una propuesta del ex diputado nacional Gabriel Chumpitaz, que lo va a presentar a ese proyecto en el Consejo como un proyecto ciudadano, ¿no? Se presenta como particular para avanzar con eso. Veremos si prospera, pero es un proyecto que va a presentar él para que todos los sitios donde se homenajea al Che Guevara sean reemplazados por la figura de Leo Messi.

0: clavale un tema de Pomada Negra.
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2: Hola, Susi, el sorteo de bicicletas de mañana en Revi. ¿Es necesario estar presencial? Dice Gabriela. ¿Por qué no dicen a qué hora es el sorteo? Tal vez uno ya que fue, va justo a la hora del sorteo, más como está el clima. Y la verdad es que no sabría decirte. Pero yo creo que si no estás ahí, no te la van a dar a la bici. Hola, Su. ¿Hoy no nos preguntás en qué pensamos al escuchar los iracundos? Sí, te pregunté.
3: Sí.
2: Sí, les pregunté de las imágenes. ¿Qué pensaron? Obvio, en Alberto y en vos, Susi. Me muero. Sí, siempre. Cuando ponemos la del año del ñaupa, siempre es la imagen que viene. Lo que pensás, sí, sí, sí, sí, sí. El tiempo en Rosario, cubierto y lloviznas. Lloviznas molestas. Qué molestas que son. Yo quiero que llueva posta. Que llueva como corresponde. Que caiga agua. No esto. ¿Qué es esto? Esta molestia. ¿Qué es esto que ensucia? ¿Qué es esto que te hace resbalar? ¿Qué es esto? No, no, no. San Pedro. Que llueva contundentemente. A ver. Loco. ¿Qué estamos haciendo? Llovina ahí, poquitita, una cosita, titete, que moja la playa. Epa. 12 grados. Poquito, ¿eh? El viento sopla del este. ¿Así va a estar mañana?
1: Hay química entre los dos.
2: El domingo se espera una jornada, bueno, con alguna posibilidad de precipitación, poquísima, durante la mañana. La temperatura se va a mover entre los 13 y los 18. Yo diría, es tan larga la jornada, de 10 a 18, que va a estar bien para que vayas y destines un buen rato de este domingo a llevar a los chicos mañana al Ready. Yo creo que sí. El lunes es feriado, el paso a la inmortalidad del general José de San Martín. El panorama ahí va a ser un poquito más inestable. La mínima va a ser de 11, la máxima de 16. Hay una probabilidad de lluvias de un 10% por ahí, que después sube al 50% hacia la tarde-noche. Así que sí, hay más probabilidades el lunes que mañana domingo que llueva en nuestra ciudad. Hola, Cristian, graduado. Se graduó, terminó la secundaria, ahora
3: la prepa.
2: La prepa le dice.

0: Hola, Su, buen día. El concejal que quiere proponer el proyecto para poner las imágenes de Messi en lugar de las del Che, no digo que está mal, está muy bien, pero hay otras prioridades antes. Decirle si este proyecto, por favor, no lo puedo acompañar con un proyecto también de pintar todas las lomas de burro que hay en Rosario, por ejemplo, que están camufladas. Entonces te las llevas puesta y rompes todo el tren delantero. Y encima hay 500.000 lomas de burro en Rosario.
1: Bueno, de hecho, no es un concejal. Gabriel Chupitaz es un ex diputado que hoy está sin banca y que lo presenta como un proyecto particular. Él va como ciudadano al presentar el proyecto para que pase en el consejo. Ni siquiera es que es un concejal que tiene
2: sí,
1: eso como
2: proyecto. Sí, hay que ver si prospera. Si lo toma un concejal, una bancada, y ahí le da curso. Y también se lo aprueban, etcétera, etcétera, etcétera.
1: A esta altura es más mediático que otra cosa.
2: Ay, Nico.
3: Buen día, Su, soy Leo. Yo propongo que Messi sea ciudadano ilustre acá en la ciudad de Rosario.
2: Sí, va a venir.
3: Con todo lo que ayudó su papá y lo que él está ayudando allá en Madrid con el fuego, y su papá acá con el hospital de niños.
2: Toma mate.
3: Con la ayuda que ellos colaboran con su fundación.
2: Sí, totalmente, Leo.
3: Que tengan buen día.
2: Igualmente.
3: Muy hermoso el programa. Gracias.
2: Beso, gracias. Beso. Claro, el tema es que andá a traerlo a Leo para que te reciba.
4: No termina mal.
2: Anda para allá, bobo. No, imagínatelo a Leo Messi recibiendo una distinción en el Consejo Municipal de Rosario. No hay manera, no hay chance. ¡Imposible! Bueno, sí, el lunes es feriado, Ezequiel, pero el turco no sé si viene, porque es feriado, dice Mica.
5: No les gusta trabajar.
2: ¿Y dice?
6: No, Susi, con Cristian no te largué con el Cristian, por favor, Mira que no estamos largando nosotros con el gordo mexicano. Por favor, no te largues con el Cristian.
2: Cuidadito, No, pero, o sea, lo aplaudimos porque terminó la prepa, la secundaria, el bachillerato. Y se llevó a la tía.
4: Estaba re contento.
2: Me encanta porque él dice que se parece a la tía cuando llega uno a cierta edad. Y la madre está re mal. Apareció con la bigotera de oxígeno.
4: Sí, está.
2: Re mal la madre, pobre, ¿viste? Desde que la tiró el elefante ella no se recuperó. La tiró la miércoles el elefante. Dice, ¿te acordás? Entró a Gran Hermano. Susana la mandó al frente. Ella entra a Gran Hermano. Era la gran final ahí en México. Y ella era la conductora de Gran Hermano. Y no va que le ponen un elefante. O sea, hay que poner un elefante que entre.
4: Claro.
2: Y todos le habían dicho, sin luces, sin música, porque el elefante se asusta.
4: Claro.
2: ¿Qué pasó? Entra el elefante con Verónica arriba. Verónica es 1.50 m. Arriba del elefante, cual caballo, ¿me entendés? Sin ensillar siquiera. Y se viene arriba del elefante. ¿Qué? El elefante entra a un estudio de televisión. Imagínate, ¿cómo no va a tener luz en un estudio de televisión, señora? Todo iluminado y todos los aplausos. El elefante le dio un latigazo y la tira Bueno, y ella quedó muy mal. Tiene toda la columna de platino. Porque aparte después, según Susana Jiménez, se cayó de dos helicópteros también. No sé cómo vive. Así. Predice el clima, Verónica. Te dice, me duele la cintura, ¿hoy va a llover? Créele, ¿eh? Es creer o reventar.
4: Increíble.
2: No, una cosa
4: vida de novela.
2: Una vida... Tremendo. ¿Cómo no va a salir así el hijo? Por favor.

0: debe de seguir en la universidad, Cristian. Está aburrido. Viste que él se aburre dos por tres de no tener una esposa diferente, una novia diferente, se aburre. Se está patinando toda la guita, sí. De la madre, decís vos. Bueno, él también hizo su
1: plata. Él genera plata.
0: Él genera. Tiene una novia mexicana ahora. Por eso está allá tranquilo, al lado de la madre.
1: Se quedó
0: allá. Quédese ahí, quédese. No, tiene, los hijos viven en Colombia. O sea que esta semana también fue tema, porque que todos querían saber cómo estaban los hijos. Obviamente él dijo.

0: vamos.
1: Bueno, noticias de este sábado. La primera, y seguramente Colita estará muy contento porque ya tiene técnico Independiente. Es brasileño, nacionalizado uruguayo, de 45 años, Jadson Viera. Jadson Viera, así se dice, no Jadson. Jadson Viera, que fue en su momento colaborador, ayudante del Cacique Medina, en los mejores momentos del Cacique Medina. Bueno, y también estuvo en Nacional de Montevideo, donde consiguió un título. Así que ya estaría todo confirmado. El contrato lo van a firmar hoy y se va a sellar. Y ya Independiente anunció la llegada entonces de Jadson Viera después de la salida abrupta de Gustavo Quintero tras la goleada ante Atlético Tucumán en Copa Argentina, que sucedió aquí, en el coloso Marcelo Bielsa. Y por el lado del fútbol internacional, otra noticia que surgió este sábado es la incorporación, la llegada, un refuerzo va a ser para el Cholo Simeone, porque el Cuti Romero se pone la camiseta del Atlético de Madrid. Es algo que se presentó oficialmente en la jornada de hoy. Bueno, obviamente con un posteo realmente muy emotivo, se despidió del Tottenham y finalmente el Cuti Romero, el cordobés, llega al Atlético de Madrid de Gio Simeone, que por otra parte está con el tema de Julián Álvarez. Si se queda, si se va, ¿qué va a pasar con Julián Álvarez? Que tenía todo listo para irse al Barcelona y el conjunto colchonero desistió de la venta. Así que bueno, lo más importante en la jornada de hoy es que Romero va a jugar en el fútbol español.
0: También está, no sé si con los chicos, porque también abarca muchísimos adultos que disfrutan de la crack bambón, Nico.
2: Claro, durante este fin de semana termina mañana con lo que va a ser la tradición, el tradicional desfile, donde me dicen que hay gente de esta radio que le gusta ir.
0: ¿Quién?
2: No está en esta mesa, pero tiene un micrófono enfrente.
1: ¿Pero se disfraza?
2: Me han dicho que se ha disfrazado.
1: ¿Se caracteriza?
0: ¿Pepe
2: Marengo? No es el único.
0: ¿Pepe va?
1: Sí, yo creo que sí.
0: ¿Caracterizado como quién? ¿Va a desfilar?
1: Thor.
0: ¿En serio? ¿Es Thor? No sabía.
2: Y no es la única persona, hay una...
0: ¿Quién más?
2: Una voz femenina que está en este piso.
0: ¿Milita? ¿Cómo quién vas, Milita? No la escucho a Milita.
2: Dice que le gusta Mario Bros.
0: ¿Vas como Mario Bros?
3: Sí, mañana vamos como Mario Bros.
0: Ay, qué lindo, ¿tenés el traje todo?
3: Todo, la gorrita con la M.
0: ¿Y cómo lo hiciste o lo conseguiste?
3: No, lo tengo hace mucho tiempo y siempre voy del mano.
0: ¿Y lo vas perfeccionando?
3: No cambio mucho.
2: Hay que amortizarlo todo el año.
3: Claro.
2: Años.
0: ¿Por qué hay que amortizarlo?
3: No, siempre voy así.
0: ¿Te costó caro?
3: No, lo tengo hace muchos años. Bien. Entonces siempre voy de lo mismo.
0: ¿Pero le cambias algo año a año o no?
3: No. Está impecable porque lo uso solo el domingo de la crack bamboo.
0: ¿Y la cara cómo te la pintas?
3: No me pinto. Tampoco, no hago cosplay ni nada.
0: Ah, ¿no haces cosplay?
3: No, bueno. Es como para ir y aportar ahí al movimiento.
2: Pero Mili, expliquémosle a la gente la diferencia entre cosplay y disfrazarse.
0: Explícala.
2: Disfrazarse es lo que uno sabe de la palabra. Cosplay no solo es eso, sino que también interpretas al personaje. O sea,
3: no voy dando saltos como Mario así, ni aplastando honguito y mucho menos tirándome de tuberías.
0: Pero un bigote te tendrías que poner, Milita.
3: Puedo sumarlo, vos sabés que puedo sumarlo.
0: La gorrita sí.
3: Sí, la
0: el
3: gorrita.
0: Jardinero azul.
3: Y el jardinero azul.
0: Ay, tengo uno.
3: ¿Ah, sí?
0: No sabes qué lindo que es. Te
3: Vamos.
0: Lo tendría que dar.
3: Vamos.
0: Después cinturón.
3: Tengo el cinturón, normalmente me pongo unas botitas negras, no me pongo nada rojo ni nada, no me maquillo tanto tampoco.
2: ¿Y tu acompañante se disfraza también?
3: No se disfraza, pero siempre quiero que vaya de tubo, Johnny.
0: Le podría dar mi jardinero.
3: Ah, bueno, ahí está, que vaya de Luigi.
0: Ahí va.
3: El hermano de Mario.
0: Me gusta de Luigi. Tiene botita marrón, Super Mario.
3: Claro, no, yo tengo negra.
0: Y la remera roja. Qué frío, Mili.
3: Sí, pero...
2: Pero vale la pena.
3: Siempre vale, es verdad, vale la pena. Y además está copado el ambiente, el entorno.
0: Ah, está bueno eso, ¿no?
3: O sea, uno no... Nadie dice, che, tenés botitas que no son del color del personaje.
0: No, yo vi algunas, porque cada año es más exitosa la Crack Man Boom. Vi algunos cosplay que son tremendos.
1: Es terrible.
0: Pero aparte con una producción...
2: Hay gente que está todo el año preparando.
3: Año, muchas K-popers.
0: ¿Ah, sí?
2: ¿Es la nueva moda?
3: De las guerreras K-pop. Es lo que más vi.
0: Sí. Olvídate.
2: esto, entonces esto que comenzó el jueves en el sector de lo que es Puerto Joven, el Galpón 11, la muestra donde por supuesto pueden ver historietas y todo el merchandising relacionado al mundo de, del anime y todo, todo lo que tiene que ver también con concursos de cosplay, con conferencias. Comenzó el jueves, hoy se mantiene y mañana lo que es la frutilla del postre, el concurso de cosplay.
0: Dani, ¿qué tenés ahí? Necesito... No, las guerreras K-pop no es lo que necesito ahora. Necesito algo que me vaya anticipando que acá en media hora rompemos todo porque entramos al fin de semana largo.

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0: de entre 40, 50, 50 y pico en adelante, que eligen viajar solas o con amigas o con un grupete que ni conocen siquiera.
1: ¿Así mujeres como vos?
0: No, un poco mayores. Van a... Es un atrevido. ¿Qué es un atrevido?
1: Vamos de vuelta, vamos de vuelta.
0: Desde los 23 años, claro, se puede decir cualquier barbaridad, ¿me entendés? Escuchá, lo que quieren es descansar, no cargar con ningún moplo, la verdad es esa. Quieren desconectarse. Quieren vivir nuevas experiencias. Están solas también, eso es un datazo. Porque a ver si enganchan algo. Bueno, no, o a desligarse, no sé. Chicos, vamos a hablar con alguien que sabe, que es Carmen Abad, presidenta de la Asociación Rosarina de Agencias de Viaje, porque hay cada vez más gente sola que viaja. Mujeres en todo caso. Hola, Carmen.
2: Hola, ¿cómo estás? Buenos días. Buenos días a todos. Estaba pensando lo mismo. ¡Qué atrevido!
0: Desde sus 23 es el atrevimiento, así que bueno,
2: claro,
0: lo perdonamos.
2: ¿Viste? Así no se puede, escúchame.
0: Pero qué estadística, Carmen, es cierto, ¿eh? Cada vez yo tengo un montón.
2: Tremendo. Lo que pasa es que tiene que ir de la mano de una realidad que estamos viviendo. Hay cada vez más gente sola, indistintamente, obviamente, del género. La gente vive solo o sola, se maneja de esa manera. Entonces, bueno, obviamente también va a replicar en los viajes, ¿cómo no?
0: Sí, y hay gente que, pudiendo estar acompañada, elige también estar sola, elige una vida, puertas para adentro, elige a la hora de salir, o aún estando en pareja, elige a la hora de viajar ir con amigas o con gente que no conoces, ¿así?
2: Totalmente, totalmente, y es una tendencia que nosotros vemos cada vez más. Hay cada vez más, más común y más frecuentemente, producto que está específicamente pensado para mujeres, se llama, no sé, viajar con ellas, ellas viajan, ellas comparten, ajá, viajo sí, sola, ajá. Bueno, diferentes como títulos, ¿no?, para enmarcar esto, que son salidas grupales, acompañadas en lo general, pero básicamente en grupo, pensada específicamente para mujeres que viajan solas a diferentes destinos, que hay de todo tipo de propuestas.
0: Totalmente. Además, Carmen, pensaba esto de que tiene que ser una mujer de 40 y pico, 50 en adelante, porque tiene que estar realizada y tiene que pagarlo, claro, no es un viaje.
2: Totalmente. Obviamente hay una limitación, hay un limitante exclusivamente, específicamente y exclusivamente económico, que por eso hace una cuestión etaria, pero en realidad a nivel de viajes se ve incluso de chicas más jóvenes también, pero específicamente para lo que es salidas grupales, sí vemos que hay una tendencia cada vez de 40 para arriba que viajan, que pueden darse estos gustos, que eligen gastar de esa manera, claro, que ya perdieron el temor a hacerlo, a viajar a diferentes destinos, por ejemplo, suponte un India, por ejemplo, y con actividades específicamente pensadas para nosotras.
0: ¿Y se conocen, son grupos que se conocen entre sí o se arma, o es más común el grupo que no se conocen y eligen el viaje juntos?
2: Mira, hay de varias maneras. En general, contra todo lo que uno podría pensar, hay mucho grupo que se arma de manera aleatoria y gente que se presenta solita, mujeres que se presentan solitas para viajar y se arma ahí el grupo. Vienen totalmente convencidas de que van a hacer amistad, que se va a generar un vínculo, está ya previsto también y confían en que luego en el viaje se da una dinámica muy piola, muy linda, está también eso cuidado, hay por eso también mucho viaje más temático quizás para que también haya una temática que sea común a todas, que nos englobe y que nos represente. Entonces hay también viajes de retiro, de meditación, de actividad, bueno, más de aventura, hay de todo tipo.
0: Y para todos los gustos y precios también, porque por ejemplo hay un viajecito corto, un viajecito más largo, pero hay para todos los bolsillos.
2: Totalmente, totalmente. Hay producto de lujo, hay producto súper exclusivo, hay de todo. La verdad que el que busca encuentra. Nosotros tenemos toda una gama en la agencia de productos pensado para todos los presupuestos.
1: Suponete que yo voy a la agencia y te digo, quiero que me armes el viaje ideal para salir con cuatro amigas. ¿Cuál es el destino insignia?
2: Mirá, es que por eso va a depender un poco el tipo de viaje que desean hacer. En general, por lo general suelen ser, por ejemplo, hay un destino que se estrella, que todos los años se da y es muy común, que es Nueva York, por ejemplo. Apela muchísimo a la mujer y tenés de más enfocado en compras o más enfocado en, por ejemplo, ahora ponele viaje de rooftops, entonces vas y ves todos los skyline de todo el skyline de Nueva York, que es espectacular, pero la verdad, como te digo, cada vez y responde también a una tendencia que se da también a nivel sociedad en general, más de este viaje consciente, de viaje más espiritual, de viajes de retiro, de meditación. Por eso le digo, hay para todos los gustos. Pasa mucho por, a mí me gusta mucho tener una escucha activa, digamos, de qué está buscando esa persona, qué es lo que busca, si relax, si tener algún tipo de experiencia, algún tipo más, una temática más cultural, digamos, un enfoque más cultural de viaje, pero hay, por ejemplo, a la India, hay a Turquía, a todo lo que es en general Medio Oriente, a destinos quizás por ahí, por ejemplo, que les da... que sí les daría por ahí un poco de temor ir sola, entonces van acompañadas, algún, como le decía, algún circuito, por ejemplo, de Turquía, África, hay safaris también, por eso le digo. Después hay cosas más por ahí estándar, como pueden ser, ya te digo, estos viajes de chicas a Nueva York. Yo lo he hecho en varias ocasiones y la verdad que son súper divertidos.
0: Claramente y económicamente hablando, si yo quiero ir, como vos nombraste recién, a la India, por ejemplo, sola, no es lo mismo caer a una agencia y decirte, armame, Carmen, un viaje para irme yo sola, Susana, a la India, que decir, incorporame a un grupo que ya tiene todo más o menos armado y te sale más barato.
2: Totalmente, totalmente, por eso también se busca, porque, ¿qué pasa? Está, nos va pasando esto, ¿no? Que, por ejemplo, el planteo es, mira, yo quiero viajar yo sola, pero la verdad que me encantaría que fuera un viaje piola, quiero cierto rango etario, y me gustaría hacer este tipo de experiencia, pero, por ejemplo, suponte, hablando de la India, me llama mucho la atención la India, pero realmente no me animo a ir sola. Me gustaría ir acompañada, pero me gustaría también tener mis momentos de... ir a mi aire, a hacer un poco por mi cuenta. Bueno, sí. Eso es ideal, porque te permite ahorrar muchísimo, porque obviamente no es lo mismo armar un viaje a medida en individual que armar grupal. Tenemos ya valorado otros costos, el transporte es compartido, entonces, bueno, se dan una serie de cuestiones a nivel operativo que hace que económicamente sea mucho más viable y viajas dentro de un grupo sin tener que estar tampoco súper atado a la dinámica grupal, por ejemplo.
0: Muy bueno. Hablando de viajes de grupos, últimamente se está hablando del reencuentro del viaje a Bariloche, digamos, de volver con tus compañeros, de egresados capaz que hace 20 años, de volver a Bariloche. Se está usando mucho eso, ¿no?
2: Sí, sí, no solo Bariloche, sino también otros destinos. No solo a nivel nacional, por ejemplo, Mendoza es una provincia que tiene ya desarrollado un producto que es espectacular, que también hay para todos los presupuestos habidos y por haber. Y está esto. Lo que pasa es que dice que también hay, y yo creo que la pandemia tuvo mucho que ver, esta cosa de ir por la experiencia. Ya no es tanto el hecho no solo de reencontrarnos, sino realmente de... decidir a usar ese dinero, digamos, invertir en una experiencia, en un viaje que sabemos que va a ser inolvidable, que nos va a quedar, digamos, para siempre en nuestra memoria. Entonces, el dinero invertido en viajes, hay como una idea hoy por hoy, ya no tanto de lo material, sino de ir por la experiencia, por el momento, por la anécdota.
0: Sí, me imagino que también es ese el gancho de marketing, ¿no? De vivir la experiencia, más que nada.
2: Sí, sí, sí, sí, total. Pero en definitiva, va, no sé, yo no puedo ser muy objetivo porque para mí el mejor dinero invertido es en viajes. Sin duda no voy a poder hablar de otra cosa, pero realmente creo que es algo que nos impacta muy de lleno en nuestras vidas. Entonces realmente es una experiencia inolvidable en todo sentido.
0: Carmen, un gusto hablar contigo. Te mandamos un beso grande y hasta cualquier otra oportunidad que tengamos que consultarte algo que tenga que ver con los viajes.
2: Cuando gusten, yo encantada. Muchísimas gracias por esto.
0: Un beso grande, es Carmen Abad.
2: Adiós,
0: adiós.
2: Hasta luego.
0: Presidente de Asociación Rosarina de Agencias de Viajes, por esto de las generaciones que eligen viajar, o de los viajes solos y solas, o de los viajes más baratos, o de los viajes con destinos de, a lo mejor no me animo a ir sola, pero sí a un grupete que me acompañe.

0: Campanita, su feliz día mañana porque sos una niña. No escuché que me lo hayan pasado a la mañana, me llama la atención. Quería mandarle un beso a mis tres nietos, Sol, Nacho y Agostina. Los dos primeros son hermanos y la otra es la prima. Bueno, gracias por pasármelo, te quiero mucho, mi campanita hermosa, sos la alegría de la radio, así que bueno, te quiero mucho. Feliz fin de semana.
1: Gracias, preciosura. Qué reina que sos, la velita. Qué reina. ¿Qué dice Rorro? Ya debe estar queriendo arrancar el trencito. Seguramente.
2: ¡Oa! ¡Oa! ¡Oa! Dale, tú, arranca el trencito de una vez. Estamos ya con el chelo desplazado. Teletubbie azul, teletubbie amarillo.
1: Sí, ya es hora.
2: Caravana, nos está esperando la sirenita y Blanca Nieve.
1: No.
2: Y le metemos después mañana ya para el caravana derecha hasta el domingo. Vamos ya a desfilar al Coldplay. Metele.
1: Claro, hay muchas actividades para sacar al niño que tenemos adentro, ¿viste? La Crash Bamboo y mañana el Revy. Así que el Rorro ya está con la camiseta puesta del niño para empezar por lo menos con el trencito. En un rato se viene el trencito, ya estamos casi, pero tenemos que hacer una última de cada uno. Che, vamos a repasar las últimas ya, Pablito.
3: Sí, está jugándose, se puso en marcha ya el Mundial de Hockey sobre Césped, tanto femenino como masculino. Arrancaron las Leonas, están jugando en este Mundial que se está desarrollando en Bélgica y Países Bajos. Está empatando 1-1 al final del primer tiempo. Los Leones van a tener su debut mañana a las 14 ante Japón. Entonces ya el hockey sobre césped argentino ya tienen sus representativos jugando en el Mundial.
4: Susi, este atrevido te quiso decir vieja.
5: De ninguna manera.
4: Oh, tarjeta amarilla, ¿eh?
1: Podés creer.
5: De ninguna manera.
4: Roja.
1: Podés creer. Son así. Así te pagan. Diría, ¿cómo dice el turco? Muerde manos.
5: ¿A vos te parece que una mujer de 40 años es vieja?
1: No.
5: Entonces yo no te quise decir vieja.
1: No, gracias, Nico. Sí, tiene la edad de mi hijo, aparte. No, mi hijo tiene 22, cumplió recién.
5: Yo bueno, ya estoy más grande.
1: Un montón.
5: Arreglalo. Ya peino canas.
1: Un montón. La quiere arreglar el atrevido. Acá la gente te dice toda que sos atrevido. En cualquier momento te pide el carnet jubilada, me dice Carla. Pero lo sigo buscando, Nico.
5: Y le recordamos lo que mencionábamos hoy temprano, ya comenzó el corte en la autopista Rosario-Santa Fe. Esta vez van a ser dos cortes. El primero por un pórtico que colocan en el kilómetro 7, en la mano hacia Rosario. En el kilómetro 14 comienza el desvío hacia la A012, así que atentos con eso. Después habrá otro corte en el kilómetro 1, con el desvío hacia las rutas 34 y 11 en el sentido hacia Santa Fe.
1: Obviamente, lo de Ready está al tanto a través de Cadena 3 Argentina, de Cadena 3 Rosario, de cualquier Cadena 3 que sintonices. Obviamente, cualquier información de último momento, de lo que quieras saber, está acá, porque somos el estudio móvil que va a estar ahí acompañando. Así que tranqui con lo que tenga que ver de acá hasta mañana. Es una jornada larga, así que tengan al tanto todas las informaciones sintonizando Cadena 3, claramente, ¿no? Con el Ready.
5: Por supuesto, y vamos a estar mañana presentes desde bien temprano, a las 10 más o menos, ya vamos. Uy, a estar por ahí, apenas lindo. Arranca, hasta las 6 de la tarde, con el estudio móvil, con la radio para que los chicos jueguen también, y por
1: hay
5: supuesto,
1: radio para niños.
5: Todo lo que conlleva este evento, insisto, es de esos lugares que vos vas y te acordás toda la vida.
1: Totalmente.
2: Dale, Alejo, dale, ponete el disfraz de momia. Y a bailar nomás.
1: ¿Dónde está Alejo?
2: Que la caravana.
1: Se fue a la caravana.
5: De vacaciones.
1: Ay, mi vida. Yo, Dani, querido, cuando vos dispongas, nosotros ya estaríamos sí. Para entrar. Tenés una última tandita y venimos con el tren, ¿te parece? Listo. Ahí va.
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0: en el trencito Gaby Fofimilique.
1: Las canciones
0: creer?
1: Que pedís.
0: Pero vos podés creer cualquier cosa.
2: Ahí va.
0: Esto no es cualquier cosa, es un trencito. ¿Acaso pones en tu fiesta una canción como esta?

0: lindo homenaje.
1: Claro, entonces, para los niños.
2: Porque llevo
0: para los niños. Totalmente dedicado a los niños. El trencito del día de la fecha. Hacemos una fiesta para ellos. Mañana hacemos una fiesta especialmente para ellos. Todo el día dedicado a ellos.

0: ¿Qué dice María Esther? María Elena, María Elena.
1: Al grupo que si le hacen bullying.
0: ¿A quién?
1: A Susanita. Eso. Vamos todos a hacer un piquete ahí. Ojo, en la puerta de la radio.
2: Ojo, y a mí no me defiende nadie. No,
1: a ella la cuidamos mucho. Así que no haya ningún atrevido que la ataque.
3: Atrevido.

0: no.
1: La que se baila en el pelotero.
0: Pero claro. Hoy, hoy, hoy, la chancha. El ternero. El pato. El perro.
2: Susi, ese el auto de papá es Pipo Pescador, no Gaby Fofoy Miliki.
0: Pero también lo cantaba Gaby Fofoy Miliki.
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0: Es una papu.
3: 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Cómo suena su cascabel.
2: Es la hora, es la hora.
4: Es la hora, es la hora.
0: Ay, mi amor. Mi amor, canta y un bebé por ahí cantando, un rey, mañana es un rey. Claro que sí, todos los niños y las niñas son reyes y reinas, mañana es un gran día. Y hoy hacemos un trencito para bailar con ellos. Invítalo a tu niño, invítalo a tu niña, que hoy salimos a la pista a bailar.

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todos, bienvenidos. Estamos en vivo y en directo transmitiendo desde Gran Guardia. Estamos en Formosa viviendo una fiesta que convoca a miles y miles de personas. Nos hemos llegado a 1200 kilómetros de la ciudad capital en Córdoba para vivir como lo estamos haciendo y llevando al país desde el pasado jueves la fiesta del Ibiporá. Esta tierra linda de Lázaro Caballero que año tras año, ya es su quinto año, abre sus tranqueras.

Arolla, de Jesús María, de tantos otros rincones que nos abren la puerta, nos permiten a nosotros recibir a artistas. Y en este caso vamos a comenzar, lo hacemos siempre, con una batalla de canciones. Ya vamos a tener todo lo que les proponemos habitualmente cada día, cada sábado, a la tarde, para compartir canciones, para que ustedes puedan participar. Vamos a regalar entradas para el cine también, para aquellos que quieran participar. Pero vamos a comenzar con la batalla de canciones. Alejandro Bustos los saluda desde acá, desde Ibiporá, desde este hermoso lugar en Gran Guardia. Y es un placer recibir y tener música en vivo a queridos amigos del camino que nos hemos encontrado en los festivales, que han tenido la oportunidad de ser destacados como ganadores del 26 como conjunto vocal. Ellos son uno de los grupos más destacados, llegan desde Resistencia Chaco. Les damos la bienvenida, los recibimos, y que se escuche fuerte, fuerte, fuerte, fuerte ese aplauso aquí, a ver, y hoy por A para Trinar Vocal.

0: Acá estamos de vuelta, no pasó nada, se la creyeron que se te cortaba acá. No. Esto sigue, pasó algo con la energía eléctrica, no sé qué, ojalá no se vuelva a repetir. Pugliese, anulo Mufa por las dudas, vio, qué cosas que no pasen. Pero volvemos a arrancar con todo, le pido un aplauso a todos, vamos, levantemos. Ahí está, la gente no se quedó, los chicos nunca dejaron de tocar. Excelente, los chicos de Trinar, aprovecho los saludos, aprovecho la pausa, preséntense chicos al país. Háblenle de ustedes. Ya sabemos que como conjunto vocal ganaron el Precosquín en este 2026 que vienen de Resistencia Chaco. Cuéntenme de nombres, de cuánto hace que vienen tocando. A ver.
1: Bueno, buenas tardes. Gracias, Ale, por permitirnos el espacio. Venimos de Resistencia Chaco. Venimos ya hace 8 años como Trinar. Y bueno, disfrutando de este camino hermoso que nos toca vivir con la música. Este año viene siendo un año muy lindo, emotivo, contentos con todos los logros de Trinar. Hemos recibido la convocatoria de Lázaro también para el festival ahí de la previa. Así que hoy vamos a estar 2:30 enseguida nomás. Vamos a estar cantando ahí con todos los chicos en el escenario alternativo de la previa, junto a Locura, el Scan y toda la gente de ahí. Así que agradecido con toda la gente que apoya a Trinar y gracias por ser parte de este hermoso sueño que venimos transitando todo este año.
0: Un placer, gracias a ustedes por haberse llegado. Decime nombre, preséntense, chicos, que los conozca el país. También estamos en vivo para toda la cadena 3 Argentina.
1: Dale. Lautaro Mesa en guitarra y voz. Andrés Villa en bajo y voz. Franco Bastasini en bombo, legüero, batería cuando estamos completos. Tuni González en el violín. Y en el otro violín, Benjamín Villa. Y yo quienes habla, Aníbal Sardi en acordeón y voz.
0: A ver, un aplauso, sí. Trinar, Resistencia, Chaco presente aquí en el Ibípora. Estamos desde Formosa, por si recién se enganchan, estamos en Gran Guardia, a 70 kilómetros de Formosa Capital. Desde aquí, donde se está viviendo el Ibípora, donde venimos transmitiendo noche a noche y haciendo permanentemente informes para redes, y también está el Estudio Federal Sancor Seguros. Hoy, 12:30, el programa que humildemente conduce este servidor se vino hasta acá, gracias a Cristian López que nos pone al aire y que armó todo esto. Vamos a invitar, sí, gracias a Luquita Giacinte que está allí en Córdoba Capital, a Abril Vargas, a Gustavo Corradini que están en la producción en Córdoba, haciendo el soporte. Habíamos arrancado con un par de chacareras. La idea, le cuento a la gente que está acá y de paso a la gente que nos está escuchando, para que puedan ir votando. Para los que están en Córdoba Capital, vamos a regalar entradas para el Cine Dino y pueden votar directamente. La idea de la batalla de canciones es que la gente vaya votando. Ustedes hacen medio tema y la gente va a votar. Vamos a ir por la opción 1, opción 2 y opción 3. De paso vamos a hacer una encuesta acá y saludar a la gente que nos está acompañando. ¿Cuál era la opción 1?
1: Opción 1 era Bien Chaqueño Soy.
0: ¿Lo hacemos un pedacito?
1: Hacemos una grafita. Intro y estrofa.
0: Intro y estrofa. Bien Chaqueño Soy, opción 1. A ver.

0: Opción número 2. Ahí está, chacarera chaqueña. Bien chaqueño, primera opción 1. Chacarera chaqueña, opción 2. ¿Y la opción 3?
1: 3, Crespin.
0: Crespin. A ver.
2: Vamos, vamos.

0: Me la han puesto difícil, ¿eh? Ay, ay, ay. Bueno, opción uno, bien chaqueño. Opción dos, chacarera chaqueña. Y opción tres, Crespín.
1: Exactamente. ¿Sí?
0: Para la gente que quiera votar, que esté en Córdoba Capital, porque las entradas son para el Cine Dino, regalamos cuatro dobles, pueden votar por las diferentes opciones. Acá, a ver, nombre, caballero.
2: Opción dos, a Jorge Coronel.
0: ¿Cómo?
2: Jorge Coronel.
0: ¿Y la opción?
2: Dos.
0: Chacarera chaqueña. ¿Nombre?
3: Sergio.
0: ¿De dónde viene?
3: Córdoba, Jesús María.
0: Muy bien. ¿Opción?
3: Dos.
0: Dos. Vamos, dos votos para dos. Caballero, ¿cómo va?
4: Opción dos.
0: ¿Nombre?
4: Víctor.
0: ¿De dónde venís, Víctor?
4: Clorinda.
0: De Clorinda, bienvenido.
5: Juan Benedetto.
0: Juan Pablo.
5: Juan Pablo.
0: ¿Opción?
5: Dos.
0: Opción dos. Bueno, viene todo con la dos. A ver, los cantores acá, Horacio.
6: Horacio, ¿cómo está? Dale. La número tres.
0: Vamos por Crespín, primer voto, a ver.
6: La tres, hermano.
0: Vamos con Crespín, el oso Camaño que estuvo tocando. ¿Nombre?
6: Germán Olivares, tres.
0: Hay amenazas ahí también, ¿eh? Bueno, viene Crespín. Algunas damas, acá voy a saludar a las damas. A ver, ¿a quién? Ah, Pablito, acá, que estaba con la nena tocando el bombo.
7: Vamos por la opción dos.
0: ¿Cómo se llama la belleza?
7: Paloma, somos de Chivilcoy, Buenos Aires.
0: Hermoso, ¿eh? Hermoso, han venido. Hay una gorda, ¿cuánto tiene la gorda?
7: 10 meses.
0: 10 meses y la ponía al lado del bombo. Después van a ver las imágenes tocando. Impresionante. ¿Nombre? ¿Nombre y colegio?
8: Cintia, la 1.
0: ¿Opción 1?
8: Sí, opción 1.
0: Bien, ¿nombre?
9: Nati, opción 1.
0: Opción 1. ¿El conductor de colectivo que después vamos a mostrar?
10: Facundo de Córdoba, opción 1.
0: Opción 1. Bueno, viene variadito el tema, ¿eh? 2, 1, arrancamos con 3 allá. Viene variadito, ya vamos a sumar los mensajes de los oyentes. Estamos haciendo tarde y media desde Gran Guardia, en Formosa, con la fiesta de Lázaro Caballero, que tuvo esta mañana una pialada, una doma de novillos. Hubo mucha actividad campera, ya se están acicalando, qué palabra antigua. Se están bañando, se están preparando para volver los cantores y los amigos. Contame, ¿con qué samba ganaron en Cosquín?
11: Bueno, tuvimos la oportunidad, como bien lo decías, de ser los ganadores del Pre-Cosquín este año. Y la canción que nos consagra ese hermoso premio fue Soñadora del Carnaval.
0: ¿La podemos hacer? ¿Una zambita?
11: Hacemos.
0: Vamos con una zambita.
11: Que lo disfruten igual que nosotros ese día.
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0: Muchísimas gracias.
1: Hermoso, hermoso. Trinar aquí desde Resistencia Chaco, hoy en Formosa, en el Ibiporá. Chicos, sé que ya tienen que partir, así que les voy a pedir al último, hago la última encuestita con los muchachos que me quedaron acá. ¿Eh? ¿Nombre, colegio?
2: Ezequiel.
1: ¿Tema 1, 2 o 3?
2: El 2.
1: Vamos por el 2. ¿Juan?
3: Que sea Ale. Tema 3.
1: Tema 3.
4: El número 3.
1: 3.
5: El 2.
1: 2.
4: 2.
1: 2.
6: 3.
7: 1.
8: 2.
1: Bueno, me parece que quedamos entre 2 y 3. ¿Sí? ¿Lo hacemos así, muy democrático? 2 y 3. ¿Eh?
0: Mitad y mitad,
1: ¿sí? Mitad y mitad, hacemos mitad del 2, que era chacarera chaqueña, y el 3, Crespi. ¿Sí? Cerramos acá para que los chicos puedan ya prepararse, tienen que tocar en el otro escenario. Señores, Trinar, gracias por la gentileza. Nos vamos a reencontrar seguro en los caminos porque vienen andando y muy bien. Así que todos los éxitos.
6: Gracias, Ale, gracias por darnos el espacio. Para nosotros es un placer y de mucha ayuda. Pueden seguir en las redes sociales Trinar-Oficial en Instagram, que nos ayudan un montón. Gracias a toda la gente también que está presente acá.
1: El aplauso para la despedida de Trinar Folclore en el comienzo de Tarde y Media. Vamos a pura chacarera chaqueña, dale.

0: Trinar Folclore. Síganlo en las redes, Trinar-Oficial. Así lo pueden seguir. Lo vamos a seguir escuchando. Felicitaciones, chicos. Saludos para la gente que nos está sintonizando. Hay audios que vamos a compartir con nuestros oyentes y vamos a hacer la primera pausa. Saludos también para la gente de la Comisión Directiva del Festival de Jesús María, que nos está escuchando. Secretario de Programación, flamante, Nicolás Totis también. Para la gente que nos escucha en Jesús María, para Daniel, para Laura, que están siempre bancando allí también. Y toda la gente que va mandando mensajes. Vamos a poner algunos de los audios que llegan de los oyentes que han votado por las opciones. Estamos regalando entradas para el cine. Estamos haciendo tarde y media con un sol que está pegando hermoso a esta hora. 26 grados la temperatura, ya todo el mundo de remera manga corta, algunos se animan a la bermuda, porque en breve está para andar tranquilamente de bermuda. Estamos viviendo una primavera aquí en el Ibiporá. Estamos a 70 kilómetros de la capital de esta provincia, Formosa. Audios de los oyentes, tanda y volvemos.
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2: Hola Ale, ¿cómo estás, amigo? ¿Todo bien? Bueno, buenas tardes. Feliz sábado, buen programa para el equipo de tarde y media. De la Francia te saluda Raúl y Valeria. Aquí almorzando y con las compañías de las nietas y de mis dos mascotas, Jamín y Canela. Bueno, como siempre le mandamos un abrazo grande, Raúl y Valeria. Bueno, saludos para todos los oyentes queridos. Abrazo.
3: Buenas tardes, amigos de tarde y media, ¿cómo andan? ¿Cómo andan los oyentes? Bueno, espectacular el programa, el comienzo, como siempre, acá transitando Ruta Nacional 33, desde Rufino a mi pueblo, así que bueno, llovizna por esta zona del noroeste de la provincia de Buenos Aires. Saludos, el Pocholo Luisetti de Cañada Seca, provincia de Buenos Aires, chau chau.
4: Hola, buenas tardes. Soy Mirta, voto por la opción 2. Mis tres últimos números de documento, 946. Gracias, muy linda la radio. Besitos a todos.
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0: Estamos en vivo, ahora sí, 14:22, estamos en vivo, 26 grados, le dije la temperatura, cielo parcialmente nublado. Estamos aquí en este hermoso lugar, en la casa de Lázaro Caballero, en Ibiporá, con algunos cantores amigos que se van acercando. Lo veo por ahí a Efraín Colombo, que estuvo de madrugada anoche. Ya después te quiero por acá, ¿no? Siempre ahí, firme. Lo veo al Oso Camaño también, que se va a acercar en un rato, que se va a acercar por acá. Y así se van a ir sumando cantores. Pero nos hemos cruzado en estos días. Llega por primera vez aquí a Ibiporá, con la posibilidad de recibir a la gente. Y además de tener un recorrido importante también, ya con 3 discos grabados, el querido Julián Oderi. ¿Cómo estás, Berío? Bienvenido,
1: Bien, bien, ¿cómo va? Bueno, ¿cómo buenas tardes? La verdad que muy contento de estar compartiendo y viviendo esta hermosa fiesta familiar. Por donde caminás se respira buena onda, alegría, compañerismo.
0: ¿Primera vez?
1: Hermosa, sí, primera vez que andamos por estos lugares. La verdad,
0: viniste
1: que
0: con un grupo de cantores, digamos.
1: Me raptaron así.
0: Qué buena excusa.
1: Me invitó.
0: No le puedo decir que no, van los chicos.
1: Claro, ¿viste? Me dice, ¿qué haces el fin de semana? ¿Tenés fecha? Mira, estoy libre, le digo. Y dice, nosotros vamos para el. Y bueno, ya que insistí.
0: Y ya bueno, que estás,
1: así que me vino al pelo, me trajo ahí el gran Paquito Caño, como para compartir. Y bueno, hemos estado 3 días guitarreando todos los días, pasándola muy hermoso.
0: ¿Aguanta?
1: Sí, está difícil, pero...
0: pero está complicado.
1: Miércoles, sí. No está acostumbrado a estos trotes el cuerpo, ¿viste?
0: Pero digo, para los artistas, particularmente para ustedes que recorren y tocan en diferentes lugares, que un lugar los reciba así con afecto, sí, con cariño, está bueno, ¿no?
1: Sí, está bueno. La verdad que algo de eso también hablaba ayer el indio, que también es muy disfrutable del otro lado. Si bien nosotros siempre vamos, no sé, a un festival, estás esperando para tocar, que la preocupación, que el sonido, que todo, es toda otra cosa, me parece.
0: Claro.
1: ¿Viste? Tiene esa magia. Que entre los artistas, che, a ver, dale, sacá la viola, canta un tema y ya.
0: Dale, toquemos.
1: Ya se arma.
0: Esa improvisada, claro, son las más lindas.
1: Exactamente.
0: Y eso se vive mucho aquí. A la gente que no conoce, que no ha venido nunca a Ibiporá, le decimos que la gran mayoría o un porcentaje muy importante del público viene unos días antes. Creo que había gente desde el lunes, me dijeron el otro día, sí, esperando.
1: Ya se arma ahí en la ruta.
0: Y la gente después ingresa a un camping, donde allí ingresan con un motorhome, con carpa, claro, con casilla, lo que sea, y acampa los 4 días. Se queda acá.
1: Sí, se queda acá.
0: Esa es la magia que tiene también este hermoso lugar del Rincón aquí en Formosa.
1: Y a medida que van pasando los días, viste, dice, che, a vos te quedó un poquito de sal, y a vos, y ya se empiezan entre los mismos campamentos a compartirse.
0: Se hace una linda comunidad.
1: Hacen nuevos amigos. Muy lindo, muy lindo.
0: Linda comunidad. Bueno, vamos a escucharlo a Julián Oderi. Señoras y señores, es pampeano, pero cordobés por adopción.
1: Sí,
0: ya.
1: Señor.
0: ¿Cuántos años en Córdoba?
1: Y hace como 20 años ya.
0: 20, pues sos un pibe, tampoco te hagas. Dale. Julián Oderi, aquí en la Cadena 3 Argentina, vamos.
1: Algo para que cantemos todos juntos, a ver, vamos.

0: Muchas gracias.
1: El aplauso para gracias, Julián Oderis. Grande, el Oso Camaño, ya lo vamos a. Sí, sí. Lo vamos a invitar a que se sume también acá, como debe ser. Bueno, Julián.
0: Che, y esta zona me han dicho que se hacen muy buenos apucay.
1: Entonces, ¿sí?
0: A ver, no sé, yo le voy a tirar, por ejemplo. La niña del agua tiene de escama la cabellera.
1: Allá amagó una bailarina y ahí después huyó, mira.
0: Ahí me va gustando, a ver. Ajá.

0: Gracias.
1: Bueno, aplausos. Julián Oderis, pampeano de nacimiento, cordobés por adopción.
2: Gracias, Ale.
1: ¿Cómo
2: gracias.
1: Te puede seguir la gente en la red, de los Julián, que están escuchando?
2: Julián Oderis, con Z al final, punto K, para que nos sigan ahí. Y bueno, gracias, Ale, por la oportunidad, siempre abriendo las puertas.
1: No, es un placer. Vos sabés que la radio siempre trata de acompañar, claro, sí, de empujar a los artistas a que puedan tener esa posibilidad. Los grandes tienen los grandes escenarios, pero siempre los que vienen de atrás empujando, que son la renovación necesaria, y que de hecho creo que la estamos viviendo ahora también, necesitan de estos espacios. Así que para nosotros es un placer recibirte.
2: Gracias, hermano.
1: No, por favor, gracias a vos. ¿Nos despedimos con una más, te parece?
2: ¿Ah, como para una más? Canción que dice más o menos así.
1: A ver.

0: Gracias, muy amables.
1: A Julián Oderis le damos un aplauso. Gracias por venir, gracias por sumarte al fogón, por estar acá compartiendo. Julián Oderis, pampeano de nacimiento, cordobés por adopción. Aprovechen para seguirlo también en las redes. Nosotros estamos recibiendo varios mensajes también allí en Córdoba para todos los que están participando. Estamos regalando entradas. Vamos a seguir porque hay más invitados. Puede haber alguna sorpresa también que se puedan sumar. Vamos hasta las 16 horas. Se está preparando aquí, veo la preocupación de algunos, porque la verdad que comida está faltando. Hay de lo que se imaginan en la parrilla, se ha cocinado, se ha hecho de todo. Una verdadera locura, recién lo repasábamos con Jorge, de todo lo que hay permanentemente para comer y para picar. Después vamos a contar también sobre algunos detalles de las artes culinarias. Y vamos a contarle de un colectivo que tal vez muchos conozcan, pero que ahora está acá en Ibiporá, el colectivo que trasladó al inolvidable Paul McCartney en su show por Córdoba, y después lo llevó a recorrer la ciudad. Y ahí lo vamos a escuchar y nos va a mostrar todo el detalle, el querido amigo que ha traído este colectivo, que viene permanentemente, que ofrece lo ofrece de hostel. Bueno, ya nos va a contar todos los detalles de lo que vamos a tener para compartir también. Vamos a aprovechar, nosotros nos acomodamos. ¿Cómo viene Horacio el Oso Camaño para entrarle aquí para hacer unos temitas? Después de la pausa, aprovechamos y lo sumamos al Oso Camaño también. Estamos haciendo tarde y media en un lugar paradisíaco para muchos, porque levantamos la vista, además de tener un cielo, un sol que nos está acompañando, tenemos mucho campo, tenemos corrales, tenemos animales, palmeras muy típicas del lugar, un molino de fondo, muy verde esta región hermosa que nos recibe, la casa de Lázaro Caballero, Ibiporá, nunca mejor puesto el nombre, Tierra Linda. Desde aquí estamos haciendo tarde y media, desde aquí transmitimos el festival, noche tras noche. Hoy recuerden que vamos con el recital de Milo J, completo, completo por la cadena 3 Argentina, único medio para el país que va a transmitir en radio este recital, muy esperado por cierto, pero además estarán los tequis que van a traer todo el carnaval, los saloncitos que van a traer mucho chamamé, se va a armar una fiesta, Yamila Cafrune, bueno, muchos, muchos invitados a esta la noche del Ibiporá, tercera jornada que estamos a través de la cadena 3. Hacemos pausa y volvemos.

0: tardes, bendiciones para todos.
1: Aquí vamos hacia Acá San Martín, también Villa María. De rato llueve. Ahora vengo por Monteleña, pasando Monteleña, entre Monteleña y San Marcos, no llueve. Pero salí de ahí, Villa María lloviendo. Así que bueno, saludo a Ariel y Leonardo que se quedaron ahí en AVH Acopio. No pudieron cargar, pobre, pero bueno, mañana los cargan. Así que bueno, felicitaciones a Ariel que se mandó un guisazo de arroz, de cuchara parada. Nada más, qué cocinero. Un abrazo, bendiciones.
2: Hola, ¿cómo le va? ¿Cómo anda Alejandro? Muy linda la transmisión que pasan a la noche de ahí de Formosa. Tengo a mi hermano en Formosa Capital. Soy Alejandro Campos de Barrio Suárez. Quisiera que usted le transmita un mensaje a Lázaro Caballero o algo. Necesito una pantalón bomba 80 y 40. Soy discapacitado.
3: Hola Ale, excelente programa como siempre, una barbaridad. Habla Ale Chapero de Reconquista y familia en este momento por Córdoba, y quiero aprovechar y saludar a la ranchada Los Rompe que está presente con Lelo y el staff ahí en Ibiporá. Fuerte abrazo y excelente programa como siempre, ¿eh?
4: Hola, buenas tardes, Cadena 3, ¿cómo les va? Soy Graciela, una cordobesa residiendo en La Rioja de hace 26 años. Escucho todos los programas, los partidos principalmente. Quiero felicitarlos a Lale por esa transmisión que está haciendo desde Formosa. Hermoso, hermoso programa, hermoso, todas las transmisiones, qué grande ese chango, las cosas que puede hacer por la gente, por los actores, por los cantantes, más que nada, qué hermoso, me encanta ese chango, formoseño y ve por ahí.
5: Hola, buenas tardes. Me llamo Gabriel. Aquí lo voy escuchando mientras voy viajando. Quiero mandar un saludo para mi amigo, mi hermano Silvio Jesús Álvarez de Villa Minetti. Y muy, muy lindo el programa.
6: Hola mis amigos de Cadena 3, ¿cómo están? No sé si estoy a tiempo de mandarle un audio para que saluden al Juli de parte de una piquense que era clienta de su mamá y que los conoce de chiquitos y que son una gran familia, y Julián es...
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0: Ahora sigue el recuerdo de los tucutucu inolvidables también, compartiendo mucho folclore y muy buena música. Estamos en vivo y en directo desde Ibípora. Estamos en Formosa para compartir desde Gran Guardia. Esta noche, no se olviden, gran transmisión a partir de las 21 horas vamos a estar arrancando. Será Milo J, nada más y nada menos, y la radio la posibilidad que va a transmitir recital completo. Luego llegará el carnaval de los Tequis, estarán los saloncitos, va a haber una fiesta tremenda. Yamila Cafrune con sus canciones también nos va a deleitar esta noche. No se pierdan la transmisión a partir de las 21 horas. Aprovecho para mandar un gran saludo también a aquellos oyentes que van dejando sus mensajes, que siguen participando por el sorteo. Nosotros vamos a aprovechar para recibir al querido Oso Camaño. En un ratito se viene Efraín Colombo también, que andaba por acá. Pero vamos a seguir haciendo música, vamos a seguir compartiendo esta jornada. Mientras, ya veo ahí que están cortando algo de carne. Me voy a acercar. Sí, no me mires así. Aparte le mandas saludos a tu viejo. ¿No, hombre?
1: Hola, Amanda Hoffman.
0: Amanda, ¿qué está haciendo Don Luis?
1: Debe estar en casa, Don Luis, pobrecito. Lo extraño mucho el papi acá.
0: ¿Por qué no pude venir? ¿Pasó algo?
1: No, bueno, hay cuestiones que hacer y bueno, son prioridades, pero bueno, para el año que viene seguro que lo tenemos acá.
0: Claro que sí, le mandamos un abrazo grande al querido Luis Hoffman, Patio Clásico, a toda la familia, ¿no?, que ha quedado por allá. ¿Qué estás cortando?
1: Un lechoncito que han cocinado los muchachos acá.
0: Bien, ¿y quiénes van a picar acá? Veo que te están mirando con unos ojos así como diciendo, dale con el cuchillo.
1: Este equipo que tengo acá en filita, vamos a picotear con la Cintia, la Vale.
0: Bueno, aprovechemos para contar, Amanda, aprovechemos para contarle a la gente que han traído aquí a Libípora ustedes muchos elementos que se han recaudado. No sé, o me podés contar, aunque sea, dame el dato de la tranquilidad de decirle a la gente que también, aparte de lo que hace Lázaro solidariamente, ustedes también traen cosas, ¿no?
1: Sí. Una de las cosas que hacemos con el grupo es juntar lo máximo que podemos de útiles y demás para traerlos. Lo mismo, no solamente los chicos, no, o sea, la banda de Jesús María, sino chicos de Montecristo y otros lugares de Balnearia, que también son parte del grupo y entre todos nos movemos y, bueno, logramos juntar bastantes cosas este año también, así que la verdad que es una movida linda lo que hace, sobre todo Chiri, que se encarga un montón de todo esto, pero entre todos logramos eso muy lindo, así que sí, es algo lindo, entre todos.
0: Gracias, Amanda.
1: No, de nada.
0: Bueno, no sé, Chiri se me ha perdido, no sé dónde está Chiri, que es el que tiene que hablar. Tiene un solo defecto, Chiri, es hincha de Talleres, pero no, mentira, no, mi hermano. Acá lo voy a saludar a Chiri. ¿Cómo estás?
2: Bien, hermano, todo bien. ¿Vos?
0: Bueno, contento, digo, porque se viene, se comparte. ¿Cuántos son aproximadamente? Contale un poquito a la gente cómo se armó este grupo, porque empezó Jesús María con una carolla y se sumó Balnearia, Montecristo.
2: Bueno, el cabecilla es Luis con Fofo.
0: ¿Luis es Luis Hoffman?
2: Luis Hoffman, Fofo, y el Beto
0: Gizzi. ¿Fofo es?
2: Fofo Latimori.
0: Ahí está.
2: El Beto Gizzi, esos son los dinosaurios, son los grandes, los viejos, los que nosotros respetamos. Y después lo fuimos.
0: Ellos ya llevaban cosas al Trichaco, ¿no es cierto? Ya llevaban desde antes, digamos.
2: Al Trichaco, digan, sí, señor. Y después, bueno, lo fuimos acoplando un poquito, lo fuimos metiendo y fuimos conociendo gente en los distintos festivales. Y bueno, ahora tenemos un grupo, hoy hemos venido este fin de semana, 52.
0: ¿52?
2: Y vos viste que todos ayudan, todos ponen un poquito de cada uno.
0: Bueno, se disfruta. Pero además se hace el bien, se colabora con el negro Lázaro, que es también un lindo objetivo, ¿no?
2: Sí, el negro, bueno, se ha hecho como del grupo, porque tanto el negro, el Lucio, el Cristian, ni hablo el Oscar, son, digamos, hemos ido todos dándole una mano y bueno, y los gusta, los hace bien ayudar.
0: Bueno, y les hacen bien otras cosas también, comer un poco, tomar un poco, ¿no?
2: Se los pone el pupo como tape termo.
0: Bueno, una cuota de humor de Chiri Birrisi. Vamos a recibir nosotros a la música, obviamente, porque lo tenemos que recibir a él, lo vamos a escuchar. Es el Oso Camaño, está aquí presente en el Ibípora, hizo la apertura el jueves por la noche en el escenario alternativo, pero sigue disfrutando, como tantos cantores. ¿Qué nos vas a regalar, querido?
3: ¿Cómo? mandame uno. Hola, hola. Sí, sí, ¿me escuchás ahí?
0: Ahí te escucho clarito. Te escucha todo el país por la cadena 3 Argentina.
3: Bueno, mi hermano, muchas gracias también por el espacio. Y bueno, mira, acá estamos a ver, sumate, Horacio, querido. Vamos a alargar chacarera del Chilalo.
0: A ver.
3: Para que se acomode mi amigo ahí.
0: Ah, bueno, bueno. Ahí lo acomodamos, Horacio. Que calzó los lentes también. Porque claro, hay celulares. Bien, no, no, está bien. Está perfecto. Está muy bien. Aprovechamos y lo vamos a escuchar entonces. Repasar y contarle a la gente. Hace un ratito salíamos con el Titi Chabatón y Oso, pero repasar y contarle a la gente de dónde venís, cómo llegaste acá.
3: Bueno, mi hermano, mirá. Yo soy de Joaquín B. González, departamento de Anta, Salta, hermano. Así que
0: era allá, y un
3: vinimos
0: salteño
3: acá con la banda del patio, mis amigos, todos. Y quiero aprovechar también mandarle un saludo, que no pudo esta vez venir, a Meli, a Luis, Luis Osman, y al Ale. Así que nada, le mando un saludo a ellos y acá estamos toda la banda. Gracias a Luisito y gracias, viejo querido. Lo aprecio un montón a mi amigo y nada. Acá estamos, mi hermano. Podemos largar nomás con toda la furia.
0: Cuando usted quiera, ¿con qué largamos?
3: Chacarera de Chilalo, mi hermano, dice así.
0: ¡Vamos!

0: no pueden hacer palmas porque tienen las manos ocupadas y la boca también, obviamente, pero entendible a esta hora de la tarde, donde hay una verdadera multitud aquí en el Ibiporá, en el gran Chaco Formoseño. Estamos en vivo y en directo por la cadena 3 Argentina acompañándolos. Hemos decidido hacer tarde y media desde aquí para llevar a todo el país el espacio también para los músicos que se vienen sumando, para los cantores que vienen pidiendo un espacio, que vienen pidiendo pista, y que el propio Lázaro, de hecho, también lo hace aquí con un escenario alternativo, con un semillero, algo realmente muy destacable, un semillero con los más pequeños, chicos. Desde ayer había nenes de 4 o 5 años, adolescentes, que también están tocando y que vienen hace algunos años, y desde el escenario principal se les brinda un espacio de 19 a 21 horas aproximadamente. ¿Vamos con una más, Oso? Dale.
1: Vamos con una más, mi hermano.

0: hermoso Quimbe González, provincia de Salta. No me dejes que se me vengan los bailarines, que sí, están disfrutando.
1: Qué polvareda han hecho los changos.
0: Metele una más, vamos.
2: Otra más, ¿sí? Meta otra entonces, dale.

0: El aplauso para el oso Camaño, desde Joaquín B. González, los amigos que te acompañaron. Al micrófono, al micrófono. Dale.
1: Horacio Benítez y Pablito y Santi, el pescador, mi amigo querido, mi hermano.
0: Vamos, gracias, Pablito. Gracias, Horacio, amigo de la casa. Después nos vas, nos tenés que cantar la samba, del Ibiporá. La chacarera, la chacarera.
2: El himno.
0: Metele ahora para que desconectamos la guitarra.
1: Metele, hermano.
0: ¿Cómo se llama la chaca?
2: Ibiporá para la fiesta.
0: Ibiporá para la fiesta es de tu autoría.
2: Nuestra autoría es de Chamigos, sí, señor.
0: De Chamigos, claro sí, que sí. Horacio tiene un grupo que se llama Chamigos. ¿Cómo lo pueden seguir en redes, Horacio?
2: Chamigos Oficial.
0: Chamigos Oficial.
2: En todas las plataformas.
0: Bien.
2: Ahí estamos.
0: Y vamos a escuchar entonces la chacarera de Ibiporá.
2: Dale, dale. Vení, Germancito, un amigo también.
0: Vamos.
2: Un abrazo,
0: Germán. Bienvenido, Olivares. Germán.
2: Venga a cantar también. Efra, venga para acá.
0: Ahí está, vamos. Efraín Colombo,
1: vamos,
0: también.
2: Otro que se... Vení.
3: Vamos, Efra.
0: Otro de sí fácil, dice.
4: Dale. Yo te sigo. Ahí hay otro micrófono. Allá, dale, vamos ahí.
0: Vení, osito. ¿Dónde va? Vení.
4: Vení. Vamos, oso.
0: Derechito. Vamos. Metamos nomás.

0: hermosa la chacarera de Vivípora. Gracias, chicos, Gracias, Horacio.
1: Gracias, Ale, querido. Gracias,
0: un placer,
1: Gracias, Ale,
0: gracias,
1: querido.
0: Gracias,
1: Ale.
0: Gracias, papá. Gracias, hermano. Vamos a la pausa nosotros. Vamos a Córdoba. Voy a saludarlo a Fernando Barrio Nuevo porque ha habido una novedad importante que Fer Barrio Nuevo ha estado en la cobertura a través de la cadena 3 Argentina allí en Córdoba Capital. La presentación de la recorrida de inicio de la Feria Mercadazo se realizó en Córdoba Capital. Allí estuvo Fer Barrio Nuevo, nos va a contar en qué consiste. Hola Fer, ¿cómo te va? Buenas tardes.
2: Ale, querido, ¿cómo estás? El gusto de saludarte. Estamos en Mercadazo, esta feria que ha comenzado aquí en el Centro de Convenciones de Córdoba y es un gran, gran plan para este fin de semana en Córdoba. Me voy a acercar al presidente de la Agencia Córdoba Turismo, Darío Capitán. Y bueno, Darío, estamos en vivo para Cadena 3. Bueno, contanos un poquito a la audiencia qué es esta feria Mercadazo, que realmente es un gran plan para este fin de semana.
3: Bueno, primero gracias por estar acá, por mostrar esta primer feria que tiene que ver con el productor cordobés, con el gastronómico y vinculados a una jornada, dos jornadas, hoy y mañana, libre y gratuita para poder mostrar la gastronomía de Córdoba, la esencia de Córdoba y el sentir cordobés. Unas jornadas que sin duda potencian el turismo, fomentan particularmente la gastronomía regional y acompañada de más de 190 productores, con todos los valles turísticos, con una agenda que tiene que ver con mostrar desde lo gastronómico, con chefs reconocidos a nivel nacional, mostrando la producción, la gastronomía con productos cordobeses y a su vez acompañado de todo un universo también de gente acompañando estos procesos de productivos de Córdoba. Así que estamos muy contentos. Esto es una actividad que la Agencia Córdoba Turismo promueve, empuja, pero también tiene que ver con un productor como Herrera, que es el que lleva adelante Peperina, algo tan reconocido para Córdoba, como así también el gobierno de Córdoba presente con el Ministerio de Desarrollo Social, con Marcos Torres. La verdad que una nueva propuesta que ponen en el calendario Córdoba, algo muy valioso e importante.
2: Vemos la presentación de los stands, está todo espectacular para que la familia disfrute, ¿no? En este fin de semana donde tenemos el festejo del Día del Niño también.
3: Sí, y además algo en donde la agenda de Córdoba termina siendo muy potente para un fin de semana largo. Recién veníamos por la ruta, la verdad que una gran afluencia de turistas que por supuesto en épocas difíciles, complejas, esto es Córdoba, digo. Seguimos promoviendo eventos, generando nuevas oportunidades que tengan que ver con lo gastronómico, con el quehacer de la esencia productiva de la provincia de Córdoba, con todo su interior representado, pero por otro lado, haciendo de ese calendario, como te decía, una propuesta de disfrutar en familia, libre, gratuito para todos los cordobeses y visitantes que tiene nuestra provincia.
2: Muchas gracias, presidente.
3: Gracias a vos, gracias por acompañarnos y mostrar este rincón lindo que tiene nuestra provincia.
2: Ahí está Ale, el presidente de la Agencia Córdoba Turismo, Darío Capitani, que, bueno, paró un ratito de su agenda, de su atención, en donde estamos recorriendo aquí todos los stands. Hay absolutamente de todo, propuestas gastronómicas, microemprendimientos, todos los stands muy bien presentados. Estamos obviamente en el centro de convenciones, por lo que aquí el frío no se siente, Ale. Estamos a resguardo, es una muy linda propuesta para todos aquellos turistas que nos están visitando aquí en este fin de semana largo de Córdoba. ¿Qué tal, chicos? ¿Cómo les va? Estoy en vivo para Cadena 3 Argentina. Al azar los elegí, ¿sí? Entre Olivos se llama lo de ustedes.
4: Entre Olivos, sí, así es. Todos productos agroecológicos de La Rioja, de Villa Mazán.
2: Sí, y contame, ¿qué tipo de...? Veo que hay absolutamente de todo.
4: Toda la línea aceitunas, aceites virgen, virgen extra, aceitunas gourmet.
2: Mucho movimiento ya.
4: Mucho movimiento, sí, la verdad que muy lindo todo.
2: Aparte todo bien presentado, lo contaba, bien iluminado los stands, sí. bien con su nombre.
4: Sí, la verdad que la organización es un lujo.
2: Chicos, que sea con todos los éxitos.
4: Bueno, muchas gracias.
2: Bueno, ahí está, le agarramos un emprendimiento acá, entre olivos hay, mira, de la aceituna. ¿Cuál es la aceituna más exótica que tenés?
4: Esta, ¿dónde está? Espera. Esta que es en escabeche.
2: ¿Aceituna en escabeche?
4: Está en aceite de oliva, con un poquito de ajo, perejil y zanahoria.
2: Ideal para la picadita.
4: Ideal para la picada, para cocinar, porque puedes hacer un montón de comidas con esta. Por ejemplo, una carne rellena con esta aceituna queda increíble.
2: Muchísimas gracias.
4: No, de nada, gracias a vos.
2: La invitación entonces, Ale, para todos aquellos a llegarse aquí al Centro de Convenciones, entrada libre y gratuita, Mercadazo, ¿sí? Exposición de emprendimientos, gastronomía cordobesa, charlas de cocina, absolutamente de todo aquí en Córdoba.
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15, ahí va, 15 con 15 minutos en la República Argentina. Estamos escuchando los Tequis, los jujeños que llegan esta noche, que se van a estar presentando aquí en Ibiporá, que van a traer todo el carnaval, que el próximo 20...

0: todo el país lo van a poder seguir al recital completo de Milo J esta noche aquí en la Fiesta y Víspora de Lázaro Caballero. Pero nosotros estamos pegaditos a la casa de Lázaro, nos han hecho un espacio, armamos todo con la apuesta de Cristian López y nos viene a visitar un amigo. Un aplauso para Cristian López, para el técnico, loco. Si no se me enoja, mirá, se me enoja. Tengo que convivir dos días más todavía. Dos días más. Un aplauso. Ahí está, estamos con la apuesta y otro amigo, Efra Colombo, bienvenido, querido, ¿cómo estás?
1: Pero muy bien, buenas tardes, ¿cómo les va? Buenas tardes, feliz, contento, muy contento.
0: Qué lindo, metiste show anoche, sí, baile, completo. Foto con Lázaro, con la Sole, todo.
1: Fue tremendo, vale. Decías de fecha en Córdoba, vamos a cantar.
0: ¿Cuándo?
1: El 30 de octubre en el Teatro Ciudad de las Artes.
0: Muy bien.
1: Así que ahí vamos a estar presentando el nuevo show Y la Vida Va, así que aprovecho ahí a invitar a toda la gente.
0: Claro que sí, 30 de octubre agendado en el Teatro Ciudad de las Artes.
1: Sí, señor. Ahí, muy bien. Ahí vamos a estar.
0: Vamos a ponerle un poquito de música. Vamos.

0: actor santafesino de ley y presentando este nuevo espectáculo. ¿Qué es La Vida Va para la gente que todavía no lo vio?
1: La Vida Va es un espectáculo que venimos presentando, lo presentamos en Santa Fe. Anoche hicimos parte de ese show con toda la banda. Que piensa eso, ¿no? La vida por ahí te va dando sus mensajes y a veces la escuchamos, a veces no. Y de ahí van surgiendo muchas canciones. Bueno, Mi Cantar pasó, que esa canción que compusimos con Jorge nació en uno de esos momentos, ¿no? Yo acá ni vi por ahí, viví uno de esos momentos y lo veo al Churri, que está ahí, el hermano de Cristian. Y acá pasó algo que...
0: Y allá está Cristian,
1: claro,
0: también,
1: y está que le hace también.
0: Pero hace montoncito así, Cristian, diciendo de claro. ¿Qué?
1: No, es que pasó algo acá. Yo vine tres y vi por ahí, Ale.
0: Sí.
1: Soy quizá el único que vino y se fue.
0: Claro, o sea, ¿cómo te quedaste?
1: No, el primero vine y me fui.
0: Error.
1: Y me fui, gracias a Churri que estaba ahí, se había armado una charla. Y yo digo, che, me tengo que ir. Y no, vos no te vas. El indio me decía, vos no te vas. Y se escucha uno de atrás que viene caminando y me dice, yo lo llevo. Y yo quería volverme al cumpleaños de mi hija.
0: Claro.
1: Y el Churri me llevó hasta Formosa Capital, me tomé el colectivo y llegué al cumpleaños de mi hija. Así que y vi por ahí, es eso, ese encuentro.
0: Hay un motivo, hay motivos, ¿sabes?
1: Bueno, la canción, la vida es eso. A veces las decisiones, sé que me perdí de guitarreada, de encuentro, de muchas cosas, pero te encontrás con la otra cara de la vida que te va mostrando. De eso habla Y La Vida Va, y las canciones que forman ese espectáculo que anoche presentamos acá, y estoy muy contento con la devolución de mucha gente amiga que nos hizo llegar, así que muy feliz, Ale, a todo el equipo, a todos.
0: Nos ponemos muy contentos del momento que estás viviendo.
1: Muchas gracias.
0: Disfrutando, sí. Se te nota que estás disfrutando y eso cambia totalmente la energía.
1: Sí, totalmente.
0: Permanentemente. Así que es un gusto. Efraín Colombo, yo lo quiero mucho también, y disculpen que hable en primera persona, porque cuando arrancamos a hacer encuentros en el fogón, y empezamos, Efraín Colombo fue uno de los primeros que me dijo, sí, yo estoy, y ahí con él arrancamos también haciendo este encuentro en la parrilla y demás, así que a bancar a los amigos.
1: Y que hay que hacer la revancha, la final, ¿va? Contra el indio, mi final, ¿no?
0: Sí, lo que pasa es que el indio se ha ido, y no sé si se va a animar.
1: No, pero a mí me dijo que no quiere la final porque tiene miedo de perder, eso.
0: Bueno, pero hoy podemos hacer una... Lo veo a Membriani con muchas uñas de guitarrero para tirar un cuadril a la parrilla. Cristian Herrera, vamos a ver si se anima, el potro, a ver si se anima a tirar un cuadril a la parrilla.
1: Tiene que salir a punto.
0: Y lo podemos sumar a Brian, lo estoy viendo a Brian Petacho ahí, lo estoy viendo también, a ver cómo anda para la parrilla. Total, cuadriles hay, sobran, así que lo vamos a tirar. Metamos un temita, disfrutemos más, dale.
1: El que me trajo hasta este pago. Chacarera, señores, se puede bailar.

0: Aplausos, aplausos, aplausos para Efraín Colombo. Hermoso, en tarde y media para todo el país. Estamos desde Ibiporá, con un sol hermoso. Ya te volvés para... ¿Tenés show esta noche?
1: Sí, nos vamos a la rural de San Justo, Santa Fe. Así que, en realidad, nosotros tendremos que estar de viaje, pero pasamos por ahí y los
0: pasaron
1: chicos...
0: Pasaron cosas,
1: decisiones, y se la van a... Y si entramos, y los chicos dijeron... Y bueno,
0: ¿quién es la...? Disculpa que te exponga, ¿no? Pero, ¿quién es la van a...?
1: Compañera con quien estamos ahí construyendo la vida juntos.
0: Así que, manda capitán.
1: Fuerte el aplauso para la van a...
0: Muy bien, es la bailarina del show. Gran bailarina.
1: La bailarina.
0: Impecable, impecable.
1: Ahí va.
0: Bueno, sí. Muy bien. ¿Y qué dice ahora? ¿Podemos tocar un temita más, Vané? Le pregunto a ella directamente.
1: Sí,
0: disculpame,
1: sí.
0: Disculpame,
1: está bien, está bien, está bien.
0: ¿Uno más? ¿Uno más, sí? ¿Uno más para Efraín Colombo? Lo veo a Maurito Coletti ahí que ha venido. Mauro, querido. Bienvenido. Mira, otro nene. Con el potro. Después lo

0: José Efraín, ¿podemos hacer el cierre? Sé querer como se quiere aquí en Ibiporá. Y lo hacemos así, ¿te parece?
1: Sé querer como se quiere.
0: Para. Pará, en época de redes, ¿viste cómo
1: cosa?
0: Hay que
1: aquí
0: filmar.
1: En Ibiporá.
0: Claro. Tiene que acompañar usted también, ¿no? A ver, lo practicamos una vez.
1: Tiene aquí el Zapucay en ese momento.
0: ¿En qué momento?
1: Sé querer como se quiere aquí en Ibiporá. ¡Zapucay, mi hermano!
0: Bueno, vamos a ver si sale, dale.
1: Va. Por acá. Bien, ahí va.

0: gracias.
1: Muchas gracias.
0: Aplauso fuerte para Efraín Colombo en Tarde y Media. Nos vamos quedando ya casi sin tiempo. Entramos en la última media hora. Voy a saludarlo a Francisco Pancho Marquiaro. Nos trae la columna Fuera de Foco. Hacemos tanda y volvemos para el cierre. Hacemos una gran guitarreada con amigos para el final de Tarde y Media hoy desde Ibiporá, aquí en el Chaco Formoseño. Estamos en Gran Guardia, en Formosa.

Hola Alejandro Mesa y queridos amigos de Tarde y Media, qué hermosa transmisión que están haciendo, por favor, qué alegría poder sumarme a su labor. Y en esta ocasión, hoy sábado, en las preliminares del Día del Niño, quería compartir con ustedes algunos recuerdos justamente que tienen que ver con el Día del Niño, que en rigor nace por el impulso de la Organización de Naciones Unidas, que en 1958, durante el gobierno de Frondizi, propone a todos los países hacer actividades que tengan que ver con el bienestar de las infancias. En la Argentina se decidió trabajar junto con una organización civil que es la Cámara Argentina de la Industria del Juguete. Eso hizo que el Día del Niño tuviera un cierto barniz vinculado con la compra de juguetes, evidentemente, lo que también hacía que algún tío que era medio laucha se nos pusiera comunista y diga que el Día del Niño era una celebración estrictamente comercial y que por consiguiente no nos quiera regalar nada. Pero bueno, yo tuve suerte y mis tíos, mis papás, mi madrina, mi padrino siempre me regalaron juguetes y para mí forman parte de las tardes más lindas de mi vida. En una época, yo quiero contar que tengo 50 años, así que en mi época no había tanta pantalla y los juguetes eran un trampolín, un sub y baja a momentos de muy mucha imaginación y de compartir con amigos, con vecinos, con primos. Yo realmente recuerdo de muchos fines de semana jugando, sobre todo los soldaditos, ¿no? Soldaditos que venían de dos tipos, esos medios generales de plástico, rígidos, azules, verdes, con los que armábamos unas batallas escenográficas gigantes con chocitas en el parque entre los árboles y la tierra, y un soldado mucho más grande que yo había heredado de un tío, el hermano más chico de mi mamá, un G.I. Joe, que era un soldado articulado divino, pobre, que era un poco rengo, una de sus piernas no se articulaba bien porque me lo había pisado un vecino. Cuando la cosa bélica de los soldaditos llegaba a su clímax, casi siempre un amigo traía autitos, Hot Wheels, que se siguen vendiendo hasta el día de hoy en la caja de los supermercados y que son hermosos, pero también había autitos Majorette, Matchbox y sobre todo una fábrica argentina de unos autos muy duros, de un material muy interesante. De hecho, mi hermano todavía tiene uno que tiene casi 50 años, que eran los Duravit, indestructibles. Yo me acuerdo un camioncito Duravit que había tenido 35, 40 centímetros, en el que se sentaba un niño arriba. Bueno, mientras los chicos jugábamos con autitos y con soldaditas, las chicas muchas veces invadían ese territorio mágico, esa situación con Barbies. Ahí los estereotipos de la década de los 70 y los 80 estaban muy marcados. Los chicos no sé por qué íbamos a terminar yendo a la guerra y las chicas iban a terminar siendo manicuras, cosmetólogas o enfermeras. Pero por suerte, todo eso cambió, seguramente gracias a las meriendas con Nesquik y con Bascolet, y fueron cambiando los juguetes, ¿no? El cubo Rubik, ese premio a la imaginación y a la creatividad que la verdad yo nunca pude resolver, y de la mano del cubo Rubik tantos, pero tantos juguetes que nos hacen acordar a una época maravillosa. Yo me acuerdo muchos domingos, después del asado familiar, jugando con mis primas, horas y horas haciendo onomatopeyas como ¡pum! Hasta que aparecía después algún tío con una bandeja de asado frío. Quería decir que se estaba por acabar el domingo, que había que lavarse las rodillas y las manos, en el mejor de los casos bañarse y acostarse temprano, porque el lunes venía con clases. No como este fin de semana, queridos amigos, que todavía nos queda un día más para disfrutar con nuestros juguetitos y con menos pantallas y con nuestros sobrinitos en el patio hasta tarde. Total, el domingo y el lunes siguen siendo días de descanso. Bueno, les agradezco muchísimo y saludo a todos los niños que estén escuchando la radio y especialmente a los niños que todo el equipo tiene adentro.

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7: El programa que está saliendo, dale, felicitaciones a Cadena 3. Acá escuchándolos como siempre. Abrazo, bendiciones.
8: Hola, ¿cómo están? Mi nombre es Pamela Pérez y bueno, acá estoy escuchando la radio, haciendo un poco de todo en casa. Me gustaría participar por las entraditas del cine para ir con mi hijo en el Día del Niño y voto por la canción número 2. Espero tener suerte, mis últimas cifras 548. Saludos a todos.
7: Saludos para todas las enfermeras del Sanatorio Allende, en especial a mi querida suegra Ingrid.

0: Ya con 37 minutos, 15 con 37 minutos en la República Argentina. Volvemos a Gran Guardia. Estamos en Formosa, estamos en vivo desde el Chaco Formoseño. La temperatura que se mantiene, 25 grados a esta hora, en que la sensación térmica me parece ya da para los 27. Vamos a ir, se ha prendido linda la llama, che, y han tirado un par de carnes más ahí en el asador. Yo me voy a ir acercando acá. Lo voy a saludar primero a Facundo, el chofer que los trajo. Facu, querido, ¿cómo estás?
1: Todo bien, Ale, un gusto.
0: Bueno, contame brevemente, después lo mostramos, el colectivo, las comodidades y lo que estás ofreciendo.
1: Bueno, básicamente armamos un hostel rodante para viajar, compartir, y un día se abrieron las puertas para poder llegar también y hacer giras a grupos de folclores, artistas, y bueno, tenemos camas, butacas, sillón, cocina, baño, PlayStation para que los viajes son largos. Y bueno, nada, la mejor onda para compartir y que los chicos lleguen tranquilos.
0: Bueno, los conociste a los chicos de Jesús María y ya el Ibi por así es un clásico, digamos.
1: Sí, es un clásico y me recibieron como de la familia y para mí fue muy importante que ellos me regalaran su amistad y bueno, nuevos amigos como Pablo y un montón de otros chicos que me he ido haciendo amigos por el cariño que ellos me dieron.
0: ¿Cuántas personas pueden viajar en el colectivo?
1: 20, 14, 12, nos vamos acomodando siempre porque todavía tenemos butaca, tenemos sillones, tenemos camas. La idea es que viajemos cómodo y podamos llegar a destino.
0: Gracias, Facu.
1: Gracias, Ale. Un abrazo.
0: Bueno, un amigo, ahí está, Facu. La mesa está servida, lo veo a Juan Pablo Benetto, está tomando algo. El Osito Camaño también. Nico Membriani, querido. Perdón que lo interrumpa. Aprovecho, amigo. ¿Cómo anda?
2: Hermano querido, es un gusto. El abrazo al país, a la patria, a través de la Casa de los Artistas. Nosotros haciéndole un dentre al estofado que está buenísimo, porque en la mañana comenzamos después de las 9:30 de la mañana con la parte de destrezas, la gente de campesina linda de Formosa.
0: ¿Qué se hizo? Contale brevemente qué se hizo.
2: Se hizo la pialada en la mañana, que el otro día contábamos, ¿no es cierto? Que es una tarea de campo, que bueno, viene a ser una exhibición aquí, las patas delanteras se toman con el lazo, bueno, un trabajo de campo y es maravilloso, estamos hablando del animal vacuno, ¿no? Y después hubo montas de vacuno también, cosas que...
0: ¿Es cierto que hubo algunos artistas que como jinetes brillaron hoy como artistas, digamos?
2: Oh, vos sabés que... En el tema del lazo anduvimos bastante complicados, mal, ¿no? No pudimos enganchar una. Y después mandamos al representante nuestro, de muchacho Sebastián El Cano, que le dice el dueño de la bailanta.
0: Ah, don Paquito Caño estuvo jineteando hoy.
2: No, o sea, lo anotamos, pero después no se dio, no llegó.
0: No llegó.
2: Pero bueno, pero hicimos el intento, o sea, nos presentamos. Después no llegamos a la final, pero nos presentamos.
0: Gracias, Nico.
2: Abrazo grande, sencillo, a este canto dejaré con mi alma de pie. Desde luego, por la amistad, desde aquí de Ibiporá, junto con Cadena 3.
0: Vamos, Nico Membriani. Y aprovecho y le voy a pedir a Néstor Ramelo, el relator de jinetea, que relate una monta de Paquito Caño. Pero vamos a hacer una doble monta. Y lo vamos a sumar a Mauro de los Tequis, a Mauro Coletti ahí. Y hacemos una monta a cuatro espuelas, ¿puede ser, Néstor?
3: Bueno, palenque número uno, estamos acá en el antesala de los Osmos, ¿no? Ahí estamos, palenque número uno, donde si tuviéramos las noches de Jesús María sería el Banco Macro, no sé, por decir algo. Mi compadre templa la guitarra, Mauro jugará el destino junto al hombre de Sebastián El Cano, que no es solo el dueño de la bailanta, sino el que le pone voz y coraje a una noche especial. En la tarde donde el campo lindo se vuelve poesía y el payador presenta y me voy al palo número uno.
2: Antes que salga la monta, yo le voy a improvisar sin guitarra, así al azar el sentimiento se apronta. Parecerán dos centauros sobre el caballo infinito. Adelante está Paquito y el querido amigo Mauro.
3: Se va palenque número uno, atento en la jugada, le van a correr la soga. Ahí se va Paquito Caño y el Mauro de los Tequis. Corrieron el atador, hay tiempo de campana, cortó para el campo. Tremenda zambullida, tiempo de jineteada. Le entraron los apadrinadores, el pueblo se emociona. Membriani le improvisa.
2: Por los Tequis ahí va Mauro, Paquito es quien nos canta y el dueño de la bailanta. Repito sinceramente el aplauso de la gente, fue buena la jineteada.
0: ¡Eso! ¡Qué crack! Néstor Ramelo, Nicolás Membriani, payador y relator del Festival de Domo y Folclore de Jesús María. Bueno, vamos con los guitarristas y hacemos un cierre, lo puedo invitar, lo veo a Cristian el Potro Herrera, que no te hice subir a la monta, te preservé yo, te cuide.
4: No, está bien, papito, yo no estoy para esas cosas ya.
0: ¿Cómo está, Potro?
4: Todo bien, Ale, querido. Bueno, feliz por este maravilloso reencuentro con muchos amigos, con la familia. Somos una familia, como digo yo siempre. Y tener motivos lindos, ¿no? Una fiesta que soñada por nuestro hermano, nuestro amigo. ¿Cómo no van a estar acá? Con toda la barra, con todos los chicos poniendo lo nuestro, que es el amor por lo que sentimos, por nuestro folclore, por nuestras tradiciones. Es un lugar maravilloso, así que disfrutarlo, hermano. Compartir y atesorarlo en el corazón, porque estas cosas van a quedar para siempre.
0: Claro que sí, es Cristian el Potro Herrera. Mauro Coletti de los Tequis ha venido acompañado con Gino, su hijo, para disfrutarlo. Maurito querido, bienvenido.
5: Claro, me estoy sacrificando para que los chicos conozcan.
0: Me estoy inmolando, dice un amigo.
5: Olvídate. No, re contento, sabés la amistad que tenemos con Lázaro. Felicitarlo por estas cosas, por esta locura que hace. Y bueno, él siempre nos visita en carnaval y nosotros lo visitamos acá, así que muy, muy, muy contento. Hermoso esto, un hermoso día, una hermosa tarde, ver toda la familia, gente compartiendo, de todas las edades, los chiquitos. Y eso es lo fundamental. Esto es la cultura viva, esto es realmente lo que es el folclore.
0: Lo que se disfruta, y que lo siguen disfrutando ustedes esta noche carnavaleando, después en Salta el sábado, el 22, ¿no?
5: El 22 en Salta, sí, mañana también estamos en Tucumán, el domingo estamos en Tulumba y bueno, seguimos.
0: Y sigue la fiesta. Bueno, les voy a pedir un temita que hagamos para el cierre,
4: vamos,
0: ¿puede ser?
4: Vamos para ahí, vamos.
0: Vamos para allá, Paquito.
6: Vamos. Y monta, ¿bien? Oh, hermosa, una locura. Y aparte la padrinada del Maurito Coletti. Está Pico, ¿eh? Recién llega Pico Fran.
0: ¿A dónde anda Pico Fran? ¿Lo sumamos?
6: Se ve acá como mucunea, se ve que ha venido con hambre, así que vamos a convidarlo para el escenario.
0: Vamos, vamos. Vení, Gino, querido, vení. ¿Cómo está, papá?
7: Todo bien, che, por suerte, con ganas de...
0: Segundo año, ¿no?
7: Segundo añito y con mucha ganas de vivir la experiencia completa, porque llegamos tarde el año pasado y ahora queremos conocer.
0: ¿Cómo se sacrifica el viejo, no?
7: Cómo sacrifica, increíble el viejo.
0: Bueno, Gino Coletti, vamos todos entonces para hacer el cierre aquí desde Ibiporá de tarde y media. ¿Dónde está Pico? Acá, Pico, querido. ¿Cómo estás vos?
8: Bien, bien, hermano. Recién llegadito, también andamos desvelados, pero bueno, estamos cumpliendo con los compromisos de acompañar.
0: Bueno, si te querés sumar al fogón y cantar algo, veo que estaba con el cuchillo así, estaba a punto de entrarle a... No, guárdenle un poquito. No, si con comida, sin comida no te vas a quedar, Bueno, se acomodan los músicos, señores, entramos en el tramo final. Mauro Coletti ha agarrado el bombo, Julián Oderi con la guitarra, viene Paquito Caño, viene Pico Fran. ¿Dónde está el Potro? Ahí está firmando unos autógrafos. Membriani se quiere sumar. A ver. Vamos a sumarlo. ¿El gaucho Brian Petacho le hace el canto o no? A ver. Le voy a saludar ya que tengo acá. Se frenó la competencia de cuadriles. ¿Cómo estás?
9: Muy bien, pasándola muy lindo.
0: Bueno, disfrutando. ¿Primera vez tuya en Ibiporá?
9: Primera vez. El año pasado no pudimos venir por problemas laborales. Pero esta vez dije, no hay que faltar, así que vine acá.
0: ¿Y qué te pareció?
9: No, una locura, es hermoso. Acá se ven otras cosas que uno en la provincia de Buenos Aires no las ves. Y es algo muy lindo. Y siempre te queda en la mente que el folclore sigue vivo.
0: Eso es lo fundamental.
9: Eso es fundamental.
0: Gracias, papá.
9: No, gracias a vos, crack. Gracias.
0: Bueno, ahí está, Brian Petacho. Está todo listo, señoras y señores. Se viene la guitarreada del cierre. De tarde y media desde Ibiporá. Mauro Coletti en el bombo, Julián Oderi con la guitarra, Paquito Caño, Pico Fran, Cristian Herrera, Nicolás Membriani. Vamos de lujo nomás, ¿con qué arrancamos? Se suma un acordeón también por ahí. Bueno, ahí está. Se sumó un acordeón y le compliqué las cosas. Otro aplauso para Cristian López, nuestro técnico, que está poniendo en condiciones todo.
10: Mete el aplauso,
0: y no me corte el cable y no salimos. Gracias Lupita Giacinti, que está allí en Córdoba Capital. Abril Vargas en la producción.
11: Ahí va.
0: Ya doy el nombre de los ganadores.
11: Sí. Hola. Ahí estamos.
0: A ver, ¿estamos? Estamos ahí preparando las guitarras. Ya tengo el nombre de los ganadores. Voy a ir yo con el nombre de los ganadores primero mientras se termina de acomodar y hacemos el cierre acá. 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Cada uno de los que voy a nombrar tiene que pasar por la radio con el documento a buscar dos entradas, una doble para ir a Cines Dino este fin de semana. Se llevan las entradas para Cines Dino, Brenda Olmedo, 446, Miriam Olivo, 300. Alberto Martín López, 237. 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Pasan con el documento por la portería de la radio a retirar las entradas. Gracias, Abril Vargas, como siempre, impecable la labor. Salud para los chicos de redes y de la web de la Cadena 3. Cadena 3.com. Vayan a ver los videos de lo que fue anoche la presentación de la Sole, del Chaqueño, Lázaro, que anduvo por todos lados. Tienen todos los videos allí. ¿Va queriendo? ¿Estamos listos? ¡Vamos nomás! Sí, vamos. ¿Con qué arrancamos? A ver, ¿quién es el director de orquesta acá? ¿Con qué arrancamos? Con lo que quiera. Membriani. Bueno, va a empezar entonces... Ahí está, nos estamos organizando. Va a empezar Nicolás Membriani presentando el equipo improvisado que la Cadena 3 ha reunido hoy con la posibilidad de tener a estos artistas. Tarde y media y comienza Nicolás Membriani, ¡vamos!
10: Mauro, Julián, Olivares, van a arrancar simplemente un sonido musical para que escuche la gente. Lo tengo a Paquito Caño, el dueño de la bailanta, y también cuando Cristian canta, siento que no pasa el año. La vida quiere quedarse a cumplir con ese afán mientras que cante Julián, o al mismo tiempo el empeño. Existe un canto chaqueño junto con el Pico Frank. Y arranque nomás si quiere. Yo pensé en esta jornada.

0: Jordan Carniao. Hermoso, aplauso para estos grandes cantores. Amigos, Marianito, canta que Cristo por Dios, la Madre Virgen. ¿Qué va?
1: Vamos a hacer otra con Marianito. Contale a la gente, Marianito, de dónde venís. Contale a la gente, presentate. Estamos en vivo para Cadena 3 para todo el país.
2: Bueno, saludos para todos. Yo vengo de Formosa Capital. Llegamos hace un rato y estamos acá compartiendo este festival excelente, como nos tiene acostumbrado Lázaro todos los años. Y bueno, caímos acá también para compartir con ustedes, con la gente de Cadena 3. Un saludo para todos.
1: Un
2: así
1: placer.
2: Vemos qué hacemos.
1: Un placer conocerte, ¿eh? La verdad que un lujazo. Marianito está aquí acompañándonos, ¿eh? Ha venido también invitado ahí por los chicos. Está Lázaro, está Pico Frank, está Cristian Herrera, Maurito Coletti haciendo el bombo, Julián Oderis en la guitarra, ¿eh? Y nosotros nos vamos a ir despidiendo con esta. Son 15:56, a las 16 tenemos que entregar en punto. Así que nos vamos a despedir con esta última. Les quiero agradecer a todos, un aplauso para ustedes. Gracias por estar, por prenderse siempre a Cadena 3 Argentina, por seguir las 100 noches festivaleras, tarde y media. En donde haya un festival, allí nos van a tener. Donde haya un fierro caliente, también, seguro, ¿eh? Disfrutando como debe ser, pero de nuestras cosas, de nuestras costumbres. Gracias Cristian López en la puesta, impecable técnica. Gracias Lucas Giacinti en Córdoba Capital. Gracias Abril Vargas en la producción. Este humilde servidor Alejandro Bustos se despide, les agradece a todos y nos vamos cantando desde Ibiporá. Nos reencontramos esta noche, 21 horas, transmisión del gran show tercera del Ibiporá. Pero ahora nos vamos desde acá, desde Gran Guardia. ¡Vámonos más!

0: gracias, gracias. Chao.
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0: ¿cómo les va? Muy buenas tardes. Arrancamos la previa de este sábado 15 de agosto, después de este enorme festival que nos está contando el Ale Bustos desde Formosa, con mucho que tiene que ver con el fútbol, fundamentalmente mucho de deporte, en esta jornada sabatina donde hay mucho del torneo clausura, hay mucho del ascenso, comienza el fútbol internacional. Bueno, tenemos mucho con la expectativa de dos grandes partidos que vamos a estar transmitiendo. Uno es a la hora 19, así que hora 18 estaremos dividiendo frecuencias para Belgrano frente a Independiente Rivadavia de Mendoza, un duelo de dos de los últimos campeones que tiene el fútbol argentino, y posteriormente 21:15 con Platense y Boca Juniors, dos de los equipos que nos representan a nivel internacional, Platense en la Libertadores, Boca Juniors en la Copa Sudamericana, y que se miden a partir de la hora 21:15 en esta quinta fecha del torneo clausura de Primera División. Gaby Rodríguez, ¿cómo estás? Buenas tardes.
1: Hola, Dani, ¿cómo andás? Buenas tardes para vos, para todos los compañeros. Luquita Yacinte, que es nuestro operador, por supuesto, la buena tarde para él. Sí, señor.
0: Yo no sé cómo andará con el sueño.
1: Luquita, porque el hombre de los trasnoches, ¿no? De
0: por eso 3. Digo, se nos va a dormir así hasta acá. Y
1: pero bueno, que va a tener mucho laburo, porque después tiene fútbol. Con el tema de Belgrano, Independiente Rivadavia de Mendoza, ¿no? Pero bueno.
2: Por favor.
1: Seguimos, por supuesto, con atención todo lo que pasa en el mundo del fútbol de Primera División, porque ya, como decía el Dani, en la apertura del programa, dos partidos que abren esta jornada de día sábado. Se están jugando, promediando los 30 minutos en ambos encuentros. En el nuevo gasómetro, gol de Rodrigo Auzmendi. ¿Cómo llegó la Auzmendi? Muy bien. Sí. Esta vez, me parece a medias con el arquero de Unión de Santa Fe.
0: Ya te digo, no lo vi, ya lo vi.
1: Bueno, sobre 30 de la segunda parte, San Lorenzo le gana 1-0 a Unión de Santa Fe. Y en el otro encuentro, 29 del segundo tiempo en Mar del Plata, sí, Aldo Civi y Tigre empatan 0-0. Hay que hablar también de la pobrísima, paupérrima, malísima campaña. Del Tiburón de Mar del Plata, bueno, en Primera División. A esta altura, si hacemos como que este fuera un torneo largo,
0: sí,
1: es la peor campaña de un torneo de un equipo de Primera División en el fútbol argentino. Van 21 partidos sin que Aldo Civi pueda ganar uno en el ámbito de la Primera División, porque recordamos que ha ganado dos
0: en Copa Argentina,
1: pero de manera paralela. Si contamos solamente apertura y clausura, son 16 fechas de la apertura y estas 5 primeras fechas del clausura en el que Aldo Civi hasta acá no ha podido conseguir una victoria, con lo cual claramente es la peor campaña de un equipo de Primera División en la máxima categoría del fútbol argentino. Pero bueno, recordando que anoche, ayer, perdió Racing de local 1-0 frente a Banfield, gol del uruguayo Machado para el conjunto del Taladro, exactamente.
0: Qué barro, ¿no?
1: Pero bueno, y un Racing que, recuerden, tiene que jugar con Belgrano el próximo miércoles en la continuidad de los octavos de final de la Copa Argentina. Tiene técnico Independiente.
0: No me diga, ¿y quién es? Un tipo así muy, muy, muy, muy conocido, muy...
1: Póngale.
0: Bueno, a ver, conta un poco.
1: Bueno, recuerden que Independiente despidió a Gustavo Quintero después del papelón en la Copa Argentina contra Atlético Tucumán.
0: Bueno.
1: Y de las cosas que dijo Quintero de la comisión directiva y demás. Bueno, Jadson Viera, el brasileño nacionalizado uruguayo, ex ayudante de campo durante mucho tiempo de Cacique Medina, en Talleres, mira, en Vélez Sarsfield, en Inter de Porto Alegre. Bueno, Jadson Viera, ex defensor de Lanús, entre otros, en el fútbol argentino, es el nuevo técnico de Independiente. Agarra el próximo martes y va a debutar el próximo fin de semana contra Independiente Rivadavia de Mendoza. Las noticias en Independiente no se terminan ahí.
0: No me digas.
1: Parece que va a haber elecciones antes de lo previsto, antes de diciembre, que es cuando vence el mandato de Grindetti. Y hay un par de jugadores que van a salir ahora. Por eso Independiente apura la contratación de un delantero. Ese delantero es el Chimi Ávila, que está libre del Betis. Es que se va a Ábalos.
0: El
1: paraguayo Gabriel Ábalos, de no mediana inconveniente, va a dejar de ser futbolista de Independiente, con lo cual Chimi Ávila aparece entonces como una opción concreta para reemplazar al delantero paraguayo. Y por supuesto, vamos a estar con todo lo que va a tener la previa del partido de Belgrano con Independiente de Mendoza. De los cordobeses, mañana va a jugar Instituto en Santiago del Estero con Central Córdoba. El lunes, Talleres, enfrentando a Gimnasia Grima en Mendoza. Y por supuesto, más Boca y River y todo el fútbol nacional e internacional.
0: Tenemos varios informes para disfrutar esta tarde, así que enseguida vamos a estar con uno, porque cuando terminen estos dos partidos, los que les quedan 15 minutos aproximadamente, estaremos en 16:45 con el clásico de La Plata entre Estudiantes y Gimnasia, que nos va a a relatar, a seguir Luguito Lombardi en esta previa. Así que vamos a ir también con varios de los informes. Tenemos uno para arrancar y tenemos otro para cerrar que involucran a los jugadores. Grandes refuerzos para River y para Boca, ¿no? Uh-huh. Así que vamos a estar enseguida con todo eso. Enseguida estamos con la previa de Estudiantes y de Gimnasia. Luquita, para ir adelantando, para no ir atrasándonos, vamos contigo y a la vuelta vamos a estar ya presentando el primer informe, actualizando algunas cuestiones en las que están jugándose y con el primer informe en esta jornada muy fría. Yo no sé si es acá, en todo el país. Yo hablé con mi mamá en La Pampa, que yo todo.
1: General,
0: Gustavo
1: sí.
0: Corradini, ¿cómo le va?
3: ¿Qué tal? ¿Cómo le va? El gusto de saludarlo.
0: Usted parece que
3: noches.
0: No tiene frío, siempre de remera, manga corta.
3: Anoche salí a pasear la perrita Roma, le mando un saludo grande, sé que ella me está escuchando pero no entiende, pero escucha mi voz.
0: Claro.
3: A las 10 de la noche, ¿usted qué dice que tiene frío? Yo la pasé realmente muy bien caminando a esa hora en mi barrio, que es un barrio muy seguro, gracias a Dios, con mi perrita. Me quiero meter en el medio de tu conducción para decir que en instantes nada más
0: sí.
3: vamos a tener a Claudio Cardoso directamente sí. desde La Plata para que nos cuente la previa de Gimnasia y Grima La Plata frente a Estudiantes, partido que va a ser seguido, como bien lo decías aquí en la previa, por Hugo Lombardi.
0: Bueno, perfectamente. Vamos a estar con eso. Lo tenemos a Daniel Cacique, en este caso como nuestro técnico. Acá hay algunas cuestiones que hay que llevar, Dani. Y bueno, vamos a estar toda la tarde. Así que enseguida vamos a contarles justamente cómo va a ser. Más allá del seguimiento que hacemos, nuestras próximas transmisiones, porque tenemos mucho en Cadena 3 Argentina. Ustedes saben, podemos dividir frecuencia y nos damos el lujo de tener todo lo que queremos. Tenemos mucho fútbol, tenemos por supuesto los festivales, así que vamos a estar con todo eso. Bueno, Luquita, vamos adelantando contigo y seguimos en la previa de un día frío en la ciudad de Córdoba.
4: Bueno, querido.
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0: Luquitas, así me gusta, arrancando bien, pero interrumpimos el temita porque parece que hay novedades en el nuevo gasómetro, Gustavo.
1: Se tiró Matías Real y, perdón, le hicieron penal a Matías Real y dentro del área del equipo de Unión de Santa Fe. Y San Lorenzo, que durante la semana no la pasó bien, que debió poner a Grosito a declarar como para ponerle paños fríos a esta situación tan difícil. Ahora puede convertir el segundo, pero se tiró, el árbitro me parece que los escuchó cuando dijimos se tiró. Hay penal para el equipo de San Lorenzo de Almagro porque el árbitro lo marcó, pero el VAR lo llamó. Entonces el árbitro fue a revisar. 41 minutos de la primera parte, San Lorenzo le gana Unión de Santa Fe por un tanto contra cero. Veremos si hay o no penal.
0: Se tiró. ¿No opinás lo mismo, Gaby?
2: Sí, se tiró.
0: Nada. Enseguida vamos con Claudio Cardoso a La Plata porque en un ratito se viene Estudiante frente a Gimnasia. ¿Algo para actualizar, Gaby?
2: Sí, bueno, en el otro partido, 40 del segundo tiempo, 0 para el 2, 0 para Tigre, expulsado Gonzalo Requena, el exjugador de Instituto que está préstamo en el conjunto de Victoria. Hace un ratito nada más, entonces no hay goles por ahora en Mar del Plata.
0: ¿Y acá bueno, se tiró o no se tiró?
2: También, bueno, actualizamos la Primera Nacional porque sí, se está jugando la jornada, el grueso de la jornada 25. Ferro, puntero de la zona A, le gana a Atlanta 1-0, gol de Hoyos. Morón, el escolta de Ferro, goles de Iñiguez y Levato. De local le gana 2-0 a Almagro. Empatan 0-0 Agropecuario y Bolívar. San Miguel, gol de Fernández, supera Colegiales 1-0, mientras que Mitre de Santiago del Estero y Güemes en el clásico santiagueño están empatando sin goles.
0: ¿Qué pasó? ¿Se tiró nomás?
1: Final. No fue penal, señores. El VAR le dijo al árbitro que cobró mal. Hay tiro libre que debe ser para el equipo de Unión de Santa Fe que sale desde el fondo, 43 minutos de la segunda parte. Gol de Ausmendi en la nublada y fría Buenos Aires. San Lorenzo le está ganando Unión por un tanto contra cero.
2: Bueno, antes de seguir con el tema de Primera División y continuando con la Primera Nacional,
0: sí.
2: Bueno, ¿sabe cuántos equipos hay en la categoría? La principal del ascenso.
0: 36, ¿no?
2: 36 equipos. ¿Sabes cuántos equipos mantienen al técnico de inicio de temporada?
0: No, ya es una pregunta muy...
2: 9.
0: No, 9 de 36 sería
2: 36.
0: Un cuarto. 9 el por 4 70, es 36.
2: El 75% de los equipos del Nacional B cambian de técnico. Atlanta, que lo tiene Pellerano, Bolívar a Funes, Colegiales a Espinal, Morón a Ota, Milan a Iturrería, Gimnasia de Jujuy al otro Pellerano, Los Andes a Lemos, Temple a Nico Domingo, Tristán Suárez al Pancho Martínez. El resto cambió todo. Y un dato más.
0: Sí.
2: 11 técnicos, 11, ya dirigen el segundo equipo en la misma temporada de la categoría.
3: ¿Sabés que es una cosa que defiende el Chiqui Tapia esto? Porque dice que esos son más fuentes laborales.
0: Sí, pero no, eso, mira, lo vamos a hablar porque no tenemos tiempo, porque si nos viene el otro partido tenemos que hacer varias cosas. Pero lo vamos a hablar, Gaby, eso no está del todo bien, ¿no? Que un vale, técnico vuelva a dirigir, salvo que lo echen. Si lo echen, bueno, le tienen que dar por otro lado. Pero si le pagan todo el contrato, no.
3: 30 jugadores por cada equipo en la primera división son 900 jugadores que cobran sueldo. Es fuente laboral.
0: Sí. Bueno,
3: está bien.
0: Muy bien, vamos a ir con...
3: demasiado, Basterra. Bueno,
0: no, es que, qué sé yo, depende. Por eso digo, lo vamos a charlar y vamos a hacer una mesita de esto y le vamos a pedir a la gente que, en todo caso, qué opina. A propósito, la gente nos puede escribir. Recuerden, más allá del mensajero, de como siempre lo hacen, bajan el mensajero, nos mandan audio, nos mandan mensajes. Desde hace unos días, tenemos una semana ya. Cumplió una semana el WhatsApp en Cadena 3. 351-5-19-99-14. Lo reitero. 351, la característica de Córdoba. 5-19-99-14. ¿Anotaste, Lucas? Bueno, veo que estás ahí, estás anotando. Bueno, muy bien. Entonces nos pueden mandar mensajero, mensaje y audios. Vamos a chequear, no digan cosas que no podamos.
3: Claro, poner, lo vamos a filtrar así entrando.
0: Exactamente. Bueno, se termina
4: el teléfono.
0: Espera un poquito. Vamos a esperar los finales de los partidos antes de ir con Claudio o lo tenemos a Claudio ahí.
3: Lo tenemos a Claudio.
0: Lo tenemos embargado. Sí,
3: Claudio.
0: Sí, porque tiene que dedicarse a la transmisión. Claudio Cardoso de Cadena 3 de La Plata, porque se viene el clásico entre Estudiantes y Gimnasia. Claudio, ¿cómo estás? Buenas tardes.
5: ¿Qué tal? ¿Cómo andan? Buenas tardes. Clima de clásico en La Plata. Tarde gris.
4: con el estadio prácticamente repleto a esta altura para Estudiantes y Gimnasia. El Pincha, que viene de capa caída, que tiene a su frente este partido clásico, y el martes la definición de los octavos de final frente a Católica después del empate aquí en este estadio en la semana. Claro que por el campeonato local está con un nivel muy por debajo de las expectativas. Hoy el equipo de Medina, que ya está confirmado, va a tener variantes: Muller en el arco, Mancuso, Núñez, Palacios y Benedetti, Baltasar Rodríguez, el ex hombre de Racing de titular, Piovi, Castro, Tobio Burgos, Thiago Palacio y Gaich van a ser los 11 titulares. Gimnasia a su frente, que viene muy bien en el certamen local, quiere revertir la historia, porque hace más de 23 años que no consigue una victoria aquí, en uno y en los otros estadios, donde Estudiantes en ese lapso de tiempo fue titular. El Estadio Único, por ejemplo, o el Estadio Centenario de Quilmes. Infran en el arco, Bautista Barros Esqueloto, Conti, Martínez, Silva Torrejón, Steinbach, Miramón, Max, Seoane, Nacho Fernández y Aumendi van a ser los 11 titulares del tripero. Con esta expectativa, con este marco de público colosal en La Plata, con el arbitraje de Yael Balcón Pérez, está todo dispuesto para que en un ratito nada más jueguen el clásico 193 entre Estudiantes y Gimnasia, partido que se va a vivir como siempre por Cadena 3 La Plata, por Cadena 3 Argentina.
6: Excelente, Claudio. En un ratito entonces arranca 16:45, pero todavía tenemos dos partidos en marcha. Gaby.
2: Sí, señor, 45 de 51. En Mar del Plata, Aldo Civi Tigre empatan 0 a 0, Tigre con uno menos.
0: Uno menos, expulsado Requena, me dijiste, ¿no?
2: Así es, en el segundo tiempo.
1: Se viene San Lorenzo por la derecha, viene atacando el equipo de San Lorenzo de Almagro. Con gol, con gol, con gol, con gol de Ausmendi. Ahora sí, destrabamos. Está ganando por un tanto contra cero frente a Unión de Santa Fe. Le quedan exactamente dos minutos al partido. Venía Cuello por el medio. Uno de los apuntados por la barra brava el otro día. Le decía a los referentes: ustedes tienen que poner más factor H. Y márquenme, márquenme, le dijo uno de los barras. Los que no quieren seguir en San Lorenzo. Ahí lateral que debe ser para el Santo por la punta derecha. 48-30, 1 y medio falta. Gana San Lorenzo. 4, 1 y medio falta para que gane San Lorenzo y descomprima la semana previa al próximo partido.
2: ¿Qué querían hacer los hinchas de San Lorenzo, que fueron a pedirle a los referentes del plantel que le escriban en un papel quiénes son los jugadores que no tienen ganas de jugar? ¿Qué harían?
0: Nada, no se puede hacer eso. Entonces, una cosa agarrada de los pelos. Además, yo no reconoce. No me parece que una apretada haga que los jugadores jueguen mejor, al contrario.
2: Al contrario.
0: O sea, la verdad que eso. Y ni hablar de la complicidad de la gente en la cancha, en los estadios, que como se conocen con los barras, los dejan para azar o qué sé yo, no pueden decir nada. Y bueno, y eso es una cuestión de la que se tiene que hacer cargo el club. Sí, indudablemente.
2: Para eso existen
0: el guardia de seguridad, no, y llamar a la policía en todo caso.
2: El trabajo conjunto con la policía, claro. para el derecho de admisión y demás, ¿no?
0: En fin, hay muchas cosas que hay que ir mejorando y castigando. Castigando esas cosas, esos barras, no me digan que no saben quiénes son. Los que hacían los que le hacían señas a los jugadores del Corinthians o a la gente del Corinthians. Sí. Rosario Central, lo van a identificar. Sí. Supongo que los identificarán y los castigarán a ellos. No tienen por qué castigarlo, sí, Rosario mucho. Central, por
2: ahora,
0: eso.
2: Yo no digo que sea más fácil, pero es mucho más factible individualizar y saber quiénes son.
0: Claro.
2: Son todos socios.
0: Claro.
2: Todos socios.
0: Bueno, hoy aparecieron también pintadas en la calle, no le pregunté a Claudio, de unos murales de Gimnasia, vandalizados por hinchas de Estudiantes. Uno con Favalor, otro con Grigol, además dos tipazos. Y vandalizado, y nadie va a saber quiénes son los hinchas de Estudiantes que hicieron eso. Los tienen que rajar del club.
2: Seguro.
0: Pero bueno, vamos a ir
2: bueno,
0: vamos
2: un dato de sí. Falcón Pérez, del árbitro del clásico de La Plata, va a dirigir el quinto clásico en el año. Yael Falcón Pérez.
0: Es el nuevo Ramírez, digamos.
2: Bueno, dirigió uno más que Herrera. Herrera dirigió Talleres Instituto, River Boca, Talleres Belgrano y San Lorenzo Huracán del Clausura. Y Falcón Pérez va a dirigir el quinto, ya tiene. Huracán de la Apertura. Huracán San Lorenzo, Gimnasia Estudiantes en el Bosque, sí, dirige los dos partidos, Newell's Central, Independiente Gimnasia de Mendoza, y por supuesto la revancha de Estudiantes Gimnasia.
1: Señores, es final en la cancha de San Lorenzo. Respiran los directivos, respiran los jugadores, respira Pipo Gorosito. Conserva un invicto de 8 partidos como local ante Unión de Santa Fe. Ganó 2 de los últimos 3 partidos como local el equipo de San Lorenzo. San Lorenzo le ha ganado a Unión de Santa Fe por 1-0. Gol de Ausmendi. Se abrazan los jugadores de San Lorenzo. Más que abrazo de alegría, es un abrazo de alivio. Los hinchas se retiran algunos, otros siguen cantando en el nuevo gasómetro. Señores, y señores, San Lorenzo le ha ganado a Unión por 1-0.
0: Bueno, y llega a 6 puntos San Lorenzo entonces en la tabla de este torneo. En la primera fecha perdió con Lanús, le ganó a Gimnasia de Mendoza, después 2 derrotas con Central Córdoba y con Huracán en el Clásico, y ahora victoria ante Unión. Así que de 5, ganó 12 y perdió 3. Los 2 goles los hizo Rodrigo Méndez. Los 2 los que ganó los ganó 1-0. Y en los otros no convirtió goles. O sea, lleva 2 goles en el campeonato. Los 2 los hizo Rodrigo Méndez. Para el Tatengue, que tenía una muy buena racha en su momento. Hasta que comenzó a perder. Después en octavo de final eliminó a Independiente Rivadavia y perdió en los cuartos de final con Belgrano. En Copa Argentina perdió con Independiente. Y ahora en este torneo, más o menos, digamos, empató con Platense, perdió con Gimnasia y Mendoza, los 2 de visitante, le ganó a Lanús, perdió con Central Córdoba de local, y ahora ha perdido otra vez con San Lorenzo. O sea, tiene una sola victoria el conjunto de Madelón en este campeonato. Vamos a esperar que se termine este partido. Aldo Civi, Tigre, si hubieras tenido que hacer un prode, ¿no le ponías empate vos a este partido?
7: Sí, claramente.
0: Además, Tigre está pensando en la...
7: 3 días antes le ponía empate. Claro, bueno,
2: sí. Hay gol.
0: ¿De quién, Gabriel?
2: En este caso, de Güemes. Lo hizo Sotelo en el clásico santiagueño de la Primera Nacional, 25 de partido, en el debut del curita Mario Gómez como técnico de Güemes.
0: Ah, mira.
2: Güemes le gana a Mitre de Santiago del Estero 1-0. Hay otro gol.
0: ¿De quién sería?
2: El de Ferrocarril Oeste lo hizo París.
0: Vamos,
2: Parisi.
0: Vamos, otro de caballito.
2: Sí, señor. Oeste le gana 2-0 a Atlanta.
0: Son los partidos interzonales, ¿no? Acá no es una zona u otra, sino que hay equipos de. Son interzonales.
2: Claro.
0: Sí, es cierto que
2: sí. Y mañana en Córdoba le toca Racing contra San Martín de San Juan.
0: Racing, San Martín de San Juan. Pero de los de hoy, por ejemplo, además de Ferro Atlanta, en algún momento en la década del 70 los dos cedían las canchas, tenían 2 canchas hermosas y cada vez que alguien no tenía cancha iba a la cancha de Ferro o la cancha de Atlanta, ¿te acordás?
7: Uh-huh. Sí.
0: Qué bueno, esa era una época. Juegan Colón y Patronato en un rato, en unos minutos. Están ahí, son vecinos, Colón y Patronato y Godoy Cruz Deportivo Maipú a la hora 18. Así que estaremos siguiendo esos lindos partidos de la Primera Nacional.
2: Termino, bueno, David. Ahí final de Mar del Plata, 0 para Aldo Civi, 0 para Tigre. Y Aldo Civi, como decíamos al comienzo del programa, es el único equipo que en lo que va de la temporada en Primera División no ha ganado un solo partido en 21 fechas. Récord histórico que se marca entonces en este 2026.
0: Bueno, vamos con uno de los informes interesantes, muy lindo, le diría yo, que tiene la previa de hoy. Sabido es que arranca un nuevo campeonato, llegan nuevas figuras y 2 de las figuras más importantes vamos a tener hoy justamente reseñadas en la previa. Quizá la más importante, la más notoria, es la de Thiago Almada. Un refuerzo notable para River Plate, el pase más caro de la historia del fútbol argentino, 20 millones de euros, ¿no? Que viene el Atlético Madrid, que viene ese campeón del mundo, un montón de cosas. Y viene a reforzar a este River que arrancó muy mal. 4 derrotas, que va a enfrentar a Argentinos Juniors, que viene con 4 victorias. Pero bueno, Thiago Almada, ex Vélez Sarsfield, vuelve al fútbol argentino para reforzar a River Plate. Y el primer informe preparado, excelente, como uno de los grandes, las grandes plumas que tenemos para preparar informes en la jornada de la previa. Juancito Yultes nos ha dejado este informe de Thiago Almada, el primer informe de la previa de hoy.

0: equipos de primera división. Thiago Almada firmó su contrato hasta diciembre del 2030, en principio, con el Club Atlético River Plate.
1: Y en este contexto de River pésimo, siendo el único equipo de los 30 que no metió goles ni tiene puntos, llega una estrella, un jugador que fue titular en algunos momentos en el último mundial, que costó 20 millones de euros, y hoy tuvo su primer entrenamiento, presentación, dijo algunas cosas, la presentación, una foto con los dirigentes y un video institucional.
2: Sobre el tema de Almada, y está bueno que por ahí vos amplíes el concepto de cuánto pagó River por Thiago, si es por el 100, porque el hincha de River quiere saber eso, y es fuerte que el presidente lo diga. Gracias.
3: Sí, fueron 20 millones de euros por el 100% de la ficha.
4: No, primero que me llamó el técnico, eso es súper importante para mí. Segundo, que era un club como River, que como está hoy en día, la verdad que no tiene nada que envidiarle a los clubes.

0: A Thiago Ezequiel Almada el fútbol le salvó la vida. Nació el 26 de abril de 2001 en Ciudadela y creció en Fuerte Apache, el humilde y peligroso barrio que se hizo conocido a nivel mundial por ser la cuna de Carlos Tevez. El Apache, justamente, fue su espejo. Con menos de 4 años empezó a patear la pelota en el club de Santa Clara, el potrero de tierra donde el propio Carlitos empezó su carrera y en el que Thiago llegó a jugar por plata contra gente más grande que él.
1: Se armaba un lindo partido por guita que se ponía picante en alguna época.
2: Sí, sí, hasta bueno, antes que pase la cuarentena también obviamente íbamos a mirar el partido por plata, se ponían lindos.
1: Y, a ver, el partido por plata, ¿tiene la misma adrenalina que el partido profesional? ¿Es comparable eso o no?
2: No, no, capaz que se pone un poquito más picante porque no hay árbitro, no hay nada. Pero...
0: En el barrio le tocó vivir un contexto difícil que lo hizo crecer de golpe, mientras se divertía disfrazando las piedras de pelotas de fútbol.
3: No, siempre me acuerdo que mis hermanos me decían que pateaba piedra. Siempre quería tener algo en los pies y siempre jugaba la pelota con las piedras, esas cosas.
0: Diego, su papá, se despertaba a las 3 de la mañana para trabajar como chofer de camión repartiendo bebidas. Siempre unido a sus 4 hermanos, con los que jugaba hasta adentro de la casa y bajo el cuidado de su mamá, que se las rebuscaba en la calle, los Almada le gambeteaban a puro esfuerzo al barro y a la pobreza.
3: Sí, mi vieja igual, sí, ella no tenía que comer para no comer a nosotros la silla y mi viejo también. Siempre lo que, en el corazón, lo que uno sufre de chico, de las cosas que uno va pasando, más que nada eso, la necesidad de que uno tenía, eso creo que me da la fuerza para hoy seguir luchando, seguir queriendo más cosas y seguir logrando títulos.

0: pero seguro, Tiago, al que apodaban Guayo por su forma de hablar, tuvo que salir a trabajar en un carro. Megáfono en mano, vendía frutas y verduras en Fuerte Apache y también juntaba botellas de plástico para reciclar.
1: Sí, ayudaba a un verdulero que era medio viejo y siempre cuando me lo cruzaba me ponía a trabajar con él y tenía que subir la fruta a la gente, viste que son monobloc, nudo. Y él siempre me daba 5 pesos, así, me tiraba.
2: Era otra plata, la de antes, 5 pesos.
1: Pero compraba de todo.
0: El objetivo era el mismo, conseguir unos pesos extras para ayudar a su familia. Años más tarde, supo decir que su sueño era poder comprarle una casa propia a sus padres.
1: Y nada, yo a mi mamá le quiero devolver todo lo que hizo por nosotros, a mi viejo también, y se lo quiero seguir devolviendo.
0: Siempre fiel a sus raíces, vuelve cada vez que puede a su barrio, donde armó su propio merendero, manejado por sus abuelos.
3: Siempre fui al barrio, siempre iba todas las tardes.
4: Tu lugar de pertenencia, digamos.
3: Claro, sí, íbamos todos los días con mi viejo, con mis hermanos, pues tenemos toda nuestra familia ahí.

0: su endiablada gambeta y talento incipiente lo llevaron a ser visto por ojeadores de muchos clubes, pero fue Vélez quien lo fichó con apenas 6 años. Fue campeón en infantiles y se ganó el mote de ser la joya del fútbol argentino. Siendo niño, estuvo a punto de pasar a Boca, se probó y quedó. Pero en la revisión médica previa al fichaje, le detectaron un pequeño soplo en el corazón que lo privó de sumarse al Ceneice.
1: Cuando quedé en Vélez, no había 2001, había categoría 2000, y entré en un año con la 2000 hasta que se fue formando la 2001.
2: Ahora, hay algo que tiene que ver con también tu historia, que es lo que pasó en Boca.
1: Sí, el otro día la conté. Bueno, a mí me llama Madoni, me invita al Club Parque, un entrenamiento al Babi. Y bueno, ahí anduve bien y me dice, el jueves venía a probar tabo cancha de danza.
2: Pará, ¿y vos? Ahí.
1: Yo ya estaba en Vélez, aparte, yo muy venía entrenando en Vélez.
2: ¿Muy ilusionado?
1: Sí.
2: ¿O no?
1: Sí. Y mi viejo no quería saber nada. Mi vieja quería que haya Boca, mis hermanos también, y mi viejo no quería que siga en Vélez. Porque le gustaba el club, le gustaba.
2: ¿Tu hijo hincha de...?
1: Mi viejo hincha de Boca, pero no quería él.
2: ¿Te veía bien en Vélez?
1: Sí. Y bueno, fui a Boca, quedé, y cuando me voy a fichar, voy a la Bombonera ahí, al médico. Me saltó el soplito y nos fuimos y no volví más.

0: Con 17 años recién cumplidos, Sebastián Becachese, entonces ayudante de Sampaoli, lo llamó para hacer sparring de la selección en el Mundial de Rusia 2018.
1: Fue muy buena, la verdad, porque a mí me tocaba entrenar con la mayor siempre. Bueno, Sampaoli siempre quería que yo entrene con ellos y me llevé una experiencia muy buena. Aprendí muchísimo.
0: Al volver de la Copa del Mundo, Gabriel Heinze, quien dirigía en esa época al Fortín, lo citó a su primera pretemporada con el equipo velezano.

0: Su debut en primera fue el 10 de agosto de 2018, en un triunfo ante Newell's, pero fue alternando también con la reserva de Vélez, donde la rompió. En 2019 siguió creciendo, fue citado al sudamericano sub-20 con la selección y sumó más minutos en la B azulada.
1: Domínguez la cuida bien para Guidara, Guidara va por el medio para Romero, por afuera Thiago, por afuera Thiago Almada y lo va a encarar, lo va a encarar Augusto, va Thiago Almada, lo va a encarar, se perfila como diestro, ¡Thiago! ¡Qué pedazo de gol, mamita mía! ¡Golazo de Vélez! Decíamos, se iba perfilando para su diestra.
0: Las canchas del fútbol argentino ya empezaban a conocer a la promesa de Fuerte Apache.

0: Pep Guardiola vio en él similitudes con Messi y lo quiso para Manchester City, y también sonó fuerte una vez más en Boca. Incluso el propio Juan Román Riquelme lo invitó a comer un asado para acercarse a él.
1: La semana estuviste con otro 10, que creo que es tu ídolo, ¿sí, Riquelme?
2: Sí, por suerte, gracias a Dios, tuve la suerte de comer un asado con él y de escucharlo y todo lo que él hacía entrenando y jugando, la verdad que es un fenómeno.
0: Pero finalmente renovó en Vélez, donde enloqueció a los rivales y fue clave con su vértigo y goles, que los llevaron rápidamente a un nuevo destino. A los 20 años, Almada pasó al Atlanta United de la MLS por unos 16 millones de dólares. En la Liga de Estados Unidos la descoció y fue seguido de cerca por Lionel Scaloni, que lo conocía de su paso por la sub-20. En 2022 debutó en la selección mayor en un amistoso ante Honduras, y ese mismo año, por la ventana por la lesión de Joaquín Correa, fue convocado al Mundial de Qatar.
3: Estaba ilusionado, pero sabía que tenía más chance de quedar afuera que ir, porque había estado convocatoria y había chicos que venían a su montón. Y bueno, cuando se ve la lista, ya yo estuve entrenando esa semana hasta que salga la lista, porque ya estaba de vacaciones. Y ya iba a arrancar las vacaciones, ir a entrenar unos días, y justo pasó eso y nos llamaron.
0: El resto es historia. Argentina se coronó campeón del mundo en una histórica final ante Francia, y el pibe de Fuerte Apache fue parte del bordado de la tercera estrella.
4: Argentina para ganarlo con Montiel, que camina los pasos más largos de su vida.
5: Si lo hace Montiel, es campeón del mundo Argentina. Si lo hace Montiel, es campeón del mundo Argentina. Si lo hace Montiel, es campeón del mundo Argentina. Si lo hace Gonzalo, es campeón del mundo Argentina. Si lo hace Montiel, es campeón del mundo Argentina. Toma distancia, lo mira Lloris. Va Montiel, va Montiel. Prepara Ponta Fe.
0: Luego pasó al Botafogo de Brasil, donde se convirtió en referente contemporáneo y volvió a alcanzar la gloria máxima, pero esta vez a nivel clubes. Ganó la Copa Libertadores en 2024, mismo año en el que alzó el Brasileirao con el Fogao. Fue como un guiño del destino en el Monumental.
6: ¡Señoras y señores, final! ¡Botafogo, nuevo campeón de América! El Botafogo de Río de Janeiro ha sido el campeón. El trofeo es brasileño, otra vez el trofeo es carioca, por primera vez en la historia el Botafogo traza la línea dorada para inscribir en el bellísimo torneo de América, en el trofeo de la Libertadores, una nueva chapita. Botafogo es el nuevo campeón, el equipo de los argentinos, el equipo de Barroso, el equipo de Thiago Almada, dando la vuelta olímpica aquí en el Monumental con la presión.
0: Y en ese gran 2024, además, logró la Copa América con Argentina.

jamás. Su primera experiencia en Europa fue en 2025. Tras su estadía en Brasil, recaló en Olympique de Lyon, uno de los grandes de Francia, donde fue compañero de Nicolás Tagliafico. Con poca continuidad, a mitad de año recibió el llamado del Cholo Simeone y pasó al Atlético de Madrid.

0: Almada llegó con muchas expectativas al colchonero, pero le costó afianzarse en el once inicial, en el marco de una fuerte competencia interna.
1: Otra vez roba la pelota Giuliano, ya está dentro del área, se mueve Grissi, Giuliano...

aunque tuvo gol y dio asistencias, fue más suplente que titular en su paso por el conjunto español. Eso no le quitó la chance de ser convocado nuevamente por Scaloni al Mundial de Estados Unidos, México y Canadá.

0: mundo para debutar.
1: Ya nomás, bien presentada la selección argentina, vamos.
0: En el arco con el número 23, el Dibu Martínez. En el 16, Thiago Almada.
2: En la Copa del Mundo, Thiago arrancó siendo titular en la fase de grupos y también lo fue en 16avos ante Cabo Verde. Pero después perdió ese lugar en los últimos partidos rumbo a la final. En semis contra Inglaterra y en el duelo decisivo ante España, no sumó minutos. Se colgó la medalla de subcampeón, tragó amargura y dio vuelta a la página para un nuevo desafío.

0: River de las superestrellas ya había puesto los ojos en él, pero no era el único. Entre otros, Flamengo también tenía en el radar al atacante argentino. Sin embargo, la puja fue para un Millo que, ya reforzado con nombres de peso como su amigo Ángel Correa, Nicolás Otamendi, Lucas Beltrán o Rafael Santos Borré, por ejemplo, quería a la frutilla del postre para enderezar un semestre que arrancó muy complicado.
1: Que tenía que ver con hacer un mercado de pase fuerte, que nos diera las herramientas, la base y la estructura para reacomodarnos en la segunda parte del año y para construir a partir de esas contrataciones, todas a cierto plazo, una estructura y una base de plantilla para poder ordenar el proyecto de fútbol de River y a partir de ahí construir, ensamblando a los juveniles y haciendo cuestiones que históricamente se han hecho acá, pero que todo eso tenía que ver con generar un salto de nivel, con ir a buscar jerarquía.
0: A los 25 años, Thiago Almada se sumó a River como la compra más cara de la historia del fútbol argentino. Fueron 20 millones de euros por su transferencia definitiva. El chico de Fuerte Apache tiene, ahora, el desafío de ser el abanderado de uno de los gigantes de Sudamérica, que quiere reencontrarse con su mejor versión.

0: informe preparado por Juancito Yulte sobre Thiago Almada, el refuerzo del mercado de pases, el refuerzo de River Plate, el refuerzo más caro del fútbol argentino, Thiago Almada, que vuelve al país para jugar en River Plate. Bueno, enseguida estaremos analizando qué significa todo eso y obviamente se verá después cuando juegue, a ver cuánto le redunda en un beneficio deportivo, ¿no? Todo el esfuerzo económico que uno supone que está haciendo River y que hasta ahora ha gastado muchísimo y no le ha dado mucho resultado. Lo tenemos a Huguito Lombardi porque ya arrancó el clásico en La Plata. Huguito, ¿cómo estás? Buenas tardes.
1: ¿Cómo te va, Dani? El gusto de saludarlos. Hace 5 minutos en el Estadio 1 en La Plata, paralizada la ciudad por el clásico Estudiantes Gimnasia. Estudiantes que no anda bien en el campeonato, apenas 3 puntos. Y Gimnasia, que ha ganado 3 de los 4 que le tocó disputar en el torneo, están 0-0 después de este avance de Estudiantes que no terminó en nada. Repasamos el Pincha, que prioriza a algunos jugadores para la revancha con la Católica por Libertadores. Por ejemplo, Carrillo, que va al banco, ingresó de titular Adolfo Gaich. Muslera en el arco, veremos si tenemos el momento Muslera en el clásico. Mancuso, Núñez, Palacios, Benedetti en el medio, Castro, Ezequiel Piovi, más adelantados Baltasar Rodríguez, Thiago Palacios, Tobio Burgos, y el delantero, la 19 para Adolfo Gaich, el equipo del cacique Alexander Medina. Por el lado del Lobo, Gimnasia de La Plata, Infran en el arco, Bautista, Barros, Echeloto por derecha, por izquierda Silva, Torrejón, los centrales Conti y Martínez. En el medio Steinbach, Nacho Miramón, Sebane y Max. Más adelantado Nacho Fernández. Y como centro delantero Agustín Ausmendi. Arbitra Falcón Pérez en 6 minutos en un estadio que desborda de rojo y blanco. Igualan Gimnasia y el León 0-0.
0: Bueno, y Estudiante, que tiene que pensar también el día martes, tiene la revancha en Chile frente a la U Católica por la Copa Libertadores de América. Consiguió un mal resultado, no del todo bueno, digamos, en el partido de ida. Lo estaba ganando, merecía ganarlo por más goles, cerraron el segundo, pero muy clarito, varias veces, en un abajo del arco. Y finalmente un remate desde muy lejos de San Pedri, rebotó en la punta del pie de Núñez, se le coló por arriba a Muslera y terminó 1-1. Y bueno, y ahora habrá que ir a ganar o a no perder y definir por penales el martes frente a la Católica. Y por el lado de Gimnasia Grima La Plata, también tiene compromiso el martes, que es ante Deportivo Riestra, ¿no? En Copa Argentina. Ya vamos a hablar de todos los partidos que hay de Copa Argentina, pero el martes a la hora 17 en cancha de Defensa y Justicia, el Lobo, que está en octavo de final de la Copa Argentina, va a enfrentar al Deportivo Riestra.
1: Hay tiro libre para Gimnasia, atención, lo tocaron con falta a Nacho Fernández, que es uno de los candidatos para ejecutar. Pierna izquierda, costado derecho, altura de los medios, también está Sebane. Va Nacho, le dio con rosca, un desprolijo remate que termina en poder de Tobio Burgo, la saca rápido, sin embargo mitad de terreno, estaba para contener Miramón, juega hacia atrás, va a tener que devolver el arquero Infran. 8 minutos y el clásico por ahora en La Plata está sin goles.
0: Bueno, hay algo para actualizar, a ver, dale, dale, que se viene de nuevo Gimnasia, ahí va.
1: Y la pelota va por el costado, atención, ataca por la banda Augusto Magnas, el primero, remató a las manos de Muslera. El disparo, bueno, podía ser una jugada peligrosa para el equipo del Pata Pereira. Veremos y cómo.
2: Pasa que antes que nazca el segundo, nace el primero siempre.
1: Sí, sí. Siempre está el primero y después el segundo, es cierto. Muy bien, Gaby. Sí, sí, gran aporte del Gaby.
2: Por supuesto.
1: Veremos qué hace hoy Muslera, que en cada partido siempre Dani tiene un detallito que lo destaca, sí, pero no sí, para
0: sí.
1: Bien.
0: No, no, yo digo que sí, que para bien. Sí, no, sí,
2: sí. Pues figura, por bien, ejemplo, contra Defensa y Justicia, yo, además atacando un penal en ese partido.
1: Bueno, sí, una entre tantas.
0: El otro, no. Ustedes se acuerdan de la del Mundial y la del un partido contra Independiente, nada más que Funes Mori se le tiró. Los dos fueron medio parecidos en el Mundial, también se le alcanzaron mal. La verdad que bueno, es un gran arquero.
3: ¡Hay gol!
0: ¿De quién?
3: Primero de Atlanta y luego de Ferro otra vez. Ajá. Último 3 minutos, gana Ferro 3-1 en la Primera Nacional. Mientras que tenemos otro gol.
0: ¿De quién sería?
3: De Mitre, de Santiago del Estero Martínez, de en contra. Final de la primera parte en cancha de Mitre. Mitre y Güemes, el clásico santiagueño, están empatando 1-1. ¡Tengo otro gol!
0: Gabriel, ¿de quién sería esta vuelta?
3: De Agropecuario, de Carlos Casares en

0: habló también de Godoy Cruz, poco lo recordó. Y eso la gente del Tomba probablemente se lo haga sentir hoy en el Gambarte.
1: No debería, no, digo yo.
0: No, no tiene nada que ver. Pero bueno, es el folclore del fútbol.
1: Sí, bueno. Bueno, algunos mensajes. Mientras preparamos ahí, lo tenemos a Marcelo Ingaramo y Marcelo Camisa, que están en la clasificación del TC Pickup en Rosario, la penúltima de la fase regular. Y vamos con los Marcelos. Algunos mensajes. Ustedes saben, además de lo del mensajero... A ver, Huguito, dale, dale, porque tengo un palo.
0: Pelota de Mancuso, viene Gaya y está. Le entró con el empeine del botín derecho. ¡Qué centro que metió Mancuso de la derecha! Entraba Gais por el costado opuesto. Le hace el gesto, todo fue bueno, menos lo mío. A espaldas del defensor quedó habilitado Gais, pero no tenía una posición cómoda para el remate.
1: Era con zurda Gais.
0: Pero le dio con el empeine del botín derecho, eligió lo más complicado y el remate. Dio en la parte posterior de la red, llegó el pincha, pero todo sigue 0-11.
1: Pero de zurda era Gaich, de este lado era para pegarle con la zurda. Bueno, a ver, algunos mensajes. Ustedes saben que tenemos WhatsApp, además del mensajero, que ustedes han bajado el mensajero, pueden escuchar. Lo bueno del mensajero es que pueden escuchar todo lo que transmite Cadena 3. Entonces pueden estar en cualquier lado y escuchar lo que ustedes quieran de las múltiples... o de los múltiples programas que tiene Cadena 3 Argentina, a veces en simultáneo. Y ahora tenemos el WhatsApp 3515-199914. Y uno de los primeros, a ver, dice: hola, Daniel Basterra, aguante la previa. ¿Qué se sabe de Talleres? Dice: ¿ya se fue el pelado? Prefiero que nos dirija el pelado Prato, dice se Roberto.
2: Hinche Belgrano,
1: Prato. Dice José Luis Fuentes. Bueno, no pasa nada, o sea, qué mala onda, che. Otro dice, Marcelo Mancuso. Será algo de... Bueno, dice, la gente, ¿pueden parar de hablar de sí mismo? Pero con esa onda van a escribir. No es tan difícil, gracias, dice Marcelo de Villa la Rata, no sé. Orgullosamente promocionamos lo nuestro. Lo que viene, las transmisiones, lo que estuvimos haciendo, lo que vamos a hacer. De eso hablamos nosotros, obviamente. Así que estamos promocionando... Y contando lo mucho que hacemos y que vamos a hacer en Cadena 3 Argentina. Supongo que te referirás a eso. Bueno, y este que saben de Talleres. Bueno, Edgardo Lorenzini, que como siempre nos saluda. Los escucho casi todos los fines de semana, dice José de Chosmalal. Vamos, la previa, dice José Escaramilla. Hola, gente, los acabo de agendar. Saludos. Bueno, hay mucha gente que está agendando. Mira, soy Pedro La Carlota, probado el WhatsApp. Buenas tardes, muy buenas tardes, Pedro. Así que bueno, mucha gente que ya está agendando. Sí, Gaby.
2: Bueno, recién decíamos de Racing de Nueva Italia, Racing de Córdoba, que va a jugar mañana el Internacional contra San Martín de San Juan a las 5 de la tarde en Miguel Sancho Nueva Italia, arbitraje de Federico Benítez. Bueno, después del partido va a haber una reunión de comisión directiva encabezada por el gallego Manuel Pérez, presidente de la Academia. La definición sobre si habrá o no visitantes para el duelo contra Colón. El partido Racing de Córdoba-Colón se juega en la fecha 27, el último fin de semana de agosto. Bueno, Colón ha planteado la posibilidad de traer sus hinchas a Córdoba y también aquí se planteó la chance de llevar ese partido al Kempes. El COSEDEPRO ha negado totalmente la posibilidad de que el partido se mude al Kempes por una cuestión también de logística y operativa, con lo cual si habrá visitantes, primero se va a definir el lunes, y si los hay va a ser en la cancha de Racing.
1: Está bien.
2: Se habla de entre 1000 y 1500 entradas para los hinchas, en este caso de Colón de Santa Fe. Y estaba buscando el último antecedente.
3: No se justifica
2: llevar
3: al Estadio Córdoba.
2: No, me parece para abrir una popular para 1500 personas, no. La verdad que no.
1: Me parece que no.
2: El último partido con visitantes en la Primera Nacional de un equipo de la ciudad de Córdoba, ¿sabes cuál fue?
1: No me acuerdo, va.
2: Lo busqué.
1: Y está muy bien.
2: Instituto 1, Rosario Central 0. Partido que por esta radio relató Raúl Monti. Penúltima fecha del campeonato 2012-2013.
1: Cuando Raúl quería ser relator.
2: Claro, 9 de junio.
1: Después fue mutando. Y bueno,
3: sí, claro, fue cuando ya estaba ascendido Rosario Central, me parece.
2: No. Si ese partido no perdía, ascendía en Córdoba. Y lo perdió. Gol de Cristian Bernardi para Instituto. Asciende la última fecha, la 38, de local. Esa fue la última vez que hubo hinchas visitantes en la Primera Nacional, en este caso de un equipo de la ciudad de Córdoba siendo local en la principal categoría del ascenso. Reiteramos, esto fue el 9 de junio del año 2013, con lo cual podría haberse planteada la posibilidad de que otra vez haya visitantes en la ciudad de Córdoba.
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abrazo grande, Argentina. Te saludo, país. Soy el Gato Greco y estamos en el aire de la radio más grande de la Argentina, la auténtica radio federal de todos los argentinos. En la quinta fecha del torneo clausura estamos en el Coloso del Parque de la Independencia. Le contamos, Newell's Old Boys y Riestra.

0: Y se abren las puertas del Coloso del Parque de la Independencia y se abre para nosotros una nueva fecha, la quinta del fútbol grande de la Argentina. Estamos en el Bielsa, en el Marcelo Bielsa, ya ubicados en la cabina tradicional, cabina número 3 de Cadena 3 Argentina por Estadio 3. Y una nueva fecha cuando aparecen los árbitros del partido haciendo la inspección, la recorrida del campo de juego. Luce bien el Coloso, está muy bien el estado del campo de juego, trapos colgados, una jornada desapacible en cuanto al clima. Amenazante, por cierto, todo encapotado, luce muy bien el estado del campo de juego. Y aquí de un lado Newell's y de aquí del otro lado Riestra. El conjunto leproso que ha marcado una proyección en el campeonato, arrancando bien con Talleres de Córdoba aquí, Trastavilla con Independiente, de no jugar malos minutos iniciales, llega el gol y la caída, se pone firme con Boca, estuvo a punto de ganarlo, lo empata sobre el final y pudo perderlo, pero rescató espíritu futbolístico y también un punto. Y después, el último fin de semana con Defensa y Justicia, allí estuvimos en Florencio Varela, te contamos, un equipo intermitente, lo perdió bien, pero pudo haber conseguido tal vez algo más. Y los problemas de siempre nacieron después de lo que fue ese resultado. Las declaraciones también del entrenador, en cierto modo, reclamando mesuradamente lo que tiene que ver con refuerzos. Y de golpe y porrazo llegó, al comenzar la semana, uno de ellos, Lucas Carrizo, que nos contará Calvin un ratito cómo estará en condiciones de arrancar el campeonato con la rojinegra en el día de hoy. ¿Jugará o no el Zorro Cócaro? Te lo va a contar en un ratito Calvi. Por el lado de Riestra también algunos apuntes con Néstor Manta. El análisis del Cielo Marcelo Lamberti ya para comenzar nuestra previa de la quinta fecha del fútbol grande de la Argentina. Un Riestra que viene por primera vez en lo alto del fútbol argentino aquí en este estadio para enfrentarse a Newell's Old Boys. Siempre estuvimos allá. Siempre estuvimos en el Laza, lo que tiene que ver con la cercanía del estadio de San Lorenzo. Bueno, arrancando la previa del partido, 7 de la tarde, buscando la recuperación, la lepra, buscando los tres puntos esenciales para respirar, para oxigenarse, para de alguna manera prometerle también al público de lo que era un equipo que se había hecho combativo y también para pelear fuerte con esa obligación de clasificar a los playoffs en este fútbol argentino. Ya arrancamos nuestra previa, arrancamos Estadio 3, arrancamos la quinta fecha, juega la Lepra, juega en el Coloso, juega en su casa, ya los hinchas van llegando, sumate, Estadio 3 por la cadena 3 más grande de la Argentina. 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
0: El abrazo, el agradecimiento como siempre a nuestros anunciantes, lo que hacen posible que estemos en cada rincón de la Argentina con lo que tiene que ver con seguidilla de nuestros equipos, los equipos de la ciudad, con Newell's Old Boys, con Rosario Central. Hoy es el turno de la Lepra, juega en el Coloso, juega en su casa, juega aquí en el Marcelo Bielsa, juega ante Deportivo Riestra por la quinta fecha del fútbol grande de la Argentina. Les decía, ya están Luis Lupo Medina y los acompañantes haciendo la revisión de arco a arco de lo que tiene que ver con el estado del campo de juego. Luce pero muy bien, y aquí estamos presentes para este partido de las 7 de la tarde. Lo voy a presentar ahora al chelo de la gente, es el muchacho de los ojos claros, para que te haga el fútbol más claro, Marcelo Lamberti, abriendo la cara.

0: auge. Y si en una de esas salís bueno, se tiran al suelo y te cobran. Y te cobran penal.
1: Hola, fútbol nuestro. Hola a toda la gente de Newell's en todas partes del mundo, escuchándonos a través de todas las aplicaciones que por estos días conoce el hombre. Estamos aquí en el Parque de la Independencia con toda la expectativa lógica que genera una presentación más de Newell's, con toda la expectativa que nos genera estos vaivenes que tiene el equipo de Kudelka en la previa a cada partido, con todo lo que genera este equipo de Newell's después de un muy mal arranque de año, el paso de la dupla que uno quiere olvidar cuanto antes, pero que las secuelas quedan a la hora de mirar los números, las complicaciones en las tablas y todo lo que tiene que ver con la parte matemática, podríamos decir. Con toda la expectativa que nos da, como siempre, este equipo de Kudelka que trata de saltar los pozos de cualquier manera en un fútbol argentino desprolijo. Hoy va a estar debutando este chico Carrizo, que viene de Huracán, devenido marcador de punta, parece que como marcador central, ya nos estará contando por supuesto Gonzalo Calvigioni, en donde pasan las fechas y nos seguimos enterando todavía de incorporaciones, compra, venta. Es un verdadero cambalache y en medio de eso tiene que convivir, por supuesto, este presente rojinegro. Es bastante poco probable que puedas tener una levantada desde el punto de vista futbolístico cuando en casa, cuando jugando como local, dejas pasar posibilidades de sumar de a tres. Por eso, lo que hoy va a tener Newell's enfrente, más allá de este Deportivo Riestra, que sinceramente ya habrá tiempo para hablar, pero viene bien, equipo difícil, complicado, Newell's no puede dejar pasar la posibilidad de sumar de a tres si es que pretende que esta campaña sea previsible, si es que pretende que la sumatoria de puntos pueda llegar a darle al final de la temporada la tranquilidad de que no ha pasado nada y el hecho de barajar y dar de nuevo. Juega Newell's, este Newell's, insisto, bastante poco previsible, pero que al menos con Kudelka ha alcanzado algunos picos, ha tenido situaciones un poco más altas, más convincentes que lo que habíamos vivido antes. El momento en la historia de Newell's no será recordado, ni mucho menos. Evidentemente hay que tratar de salir cuanto antes del pozo futbolístico en el que quedó inmerso después de la última gestión, que evidentemente va a llevar tiempo, pero más que tiempo, va a llevar una determinada cantidad de buenas decisiones. Newell's saldrá de todo esto, se volverá a colocar donde todos pensamos tiene que estar, en tanto y en cuanto acierte con las cuestiones que tienen que ver al manejo futbolístico y al manejo institucional, en donde el primero, el manejo futbolístico, está claro que el mercado de pases de principio de año no fue el indicado, que esperemos que vaya corrigiendo, por supuesto, la actual gestión. El manejo institucional de un club prácticamente que fue recibido por la actual gestión con ollas populares, hoy por hoy está claro que está de pie y luce mucho más sólido. Buenas decisiones, buenas determinaciones son las que va a sacar a Newell's de este momento que, insisto, en la historia no quedará, ni mucho menos. Y una de esas decisiones buenas, sin duda, fue la elección de Kudelka, que por estas horas está al frente del primer equipo. En una jornada que por momentos tenemos lluvia, en un día que no invita demasiado, por supuesto, a estar saliendo, la radio te va a estar acompañando con el Gato Greco en los relatos, y con todo el equipo periodístico de Estadio 3, de Cadena 3, Rosario, dispuestos a contarte todo lo que va a pasar aquí, hoy, porque juega Newell's, juega aquí en el parque. Newell's recibe a Riestra y lo vamos a estar viviendo, lo vamos a estar palpitando, como siempre, aquí en Estadio 3, en Cadena 3 y en todas partes del mundo. Nos están escuchando, nos están sintonizando. Le mandamos un abrazo enorme a Claudio, que allí en Italia está prendido como siempre a esta transmisión, y en las próximas horas ya se va a estar sumando nuevamente aquí con nosotros a todo lo que tiene que ver con las grandes transmisiones que tenemos por delante con Estadio 3, Cadena 3 Rosario.
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9: Y por Cadena 3 Rosario, a través de Estadio 3, le contamos en El Coloso el juego de las 7 de la tarde, correspondiente a la quinta fecha, torneo clausura. Voy buscando títulos, novedades, informaciones. Me voy al vestuario leproso y aparece la cobra de Chesortu. Bienvenido, gran abrazo, Gonzalo Calvigioni, con estas novedades en Newell's.
10: ¿Cómo te va, Gato, Chelo, querido oyentes? Muy, pero muy buenas tardes para todos. Este Newell's que quiere seguir haciéndose fuerte de local. De hecho, en este campeonato jugó 2 partidos, sacó 4-6 y solamente perdió una vez con Frank Darío Kudelka como técnico. Lo decía Chelo, se mete en la formación inicial. La planilla Estadio 3 lo tiene a Lucas Carrizo, que tuvo 2 entrenamientos. Es la última cara nueva de este mercado de pases que después de estar ampliando, pero solamente en 2 prácticas hacen que se meta en la formación inicial. Y lo contábamos ayer e informábamos en Estadio 3 que iba a jugar junto a Lautaro Gianetti en la saga. Y así será, porque en la planilla Estadio 3 dice que Reinatti va a estar en la formación como arquero, en la defensa Escobar, Gianetti, Lucas Carrizo y Martín Luciano. Es decir que el único que repite solamente contra Defensa y Justicia de Gianetti, porque Escobar se mete por Ortega, porque Carrizo lo hace lo propio por Cabrera y porque Jerónimo Russo expulsado tiene la fecha de sanción, se pierde este compromiso y Luciano se mete desde el vamos. El doble 5 sigue igual, Ricardo Gómez Matar, los 3 más adelantados también, no toca Masanti, Guch y Tomás Río, y de número 9 juega el 99, el Colo Ramírez, Matías Cócaro concentró, va al banco de suplentes. El problema de la pantorrilla hace que no esté obviamente para jugar titular, veremos si ingresa en el segundo tiempo. Vamos a estar hablando del mercado de pases, lo que fue esta semana, lo que viene para Newell's y también la parte política, porque hay algún comunicado de Fuerza Leprosa que después voy a estar ampliando, así que quédese porque tenemos mucho, pero mucho para desarrollar como siempre en esta previa.
9: Bueno, y me voy pegando con la visita. Quiero conocer títulos, quiero conocer novedades en Deportivo Riestra, en el conjunto que dirige Guillermo Duro. Y voy con el León de los Camarines. Bienvenido, abrazo grande, Néstor Manta.
11: Hola, Gato, ¿cómo estás? Muy, pero muy buenas tardes para todos. Y bueno, viene el malevo, viene esta cancha por primera vez en su historia. Como decía Gonzalo en la previa, lo que significa que Newell's va a enfrentar a un Riestra por primera vez en condición de local, por ende también la visita hará su primera presentación aquí en el Coloso, con casi seguridad de confirmación. Estamos esperando momento a otro la misma de Guillermo Duró, pero todo indicaría que Arce, Quintana, Paz y Minio, Pedro Ramírez, Sansotre, Monje, Celis, Antonio Alonso, Sánchez y Alexander Díaz serían los 11. Así que bueno, un rato esperando por esta confirmación de un equipo que sumó 6 puntos, que está expectante, que le ganó a Boca en la primera fecha con todo lo que significa, y bueno, hoy viene aquí al Coloso del Parque intentando llevarse algo en esta dura pelea que tiene para intentar escaparle a los últimos puestos. Por eso seguramente no saldrá tal vez tan decidido a buscar el partido, sino a esperar a ver lo que propone News. En un rato estaremos hablando de todo lo que hay que saber de este conjunto de Riestra.
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0: 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Con la pasión de ser testigos le contamos de la quinta fecha. Torneo clausura desde el Coloso del Parque de la Independencia, Estadio Marcelo Bielsa. Newell's Old Boys, Deportivo Riestra. Y nos pone al aire en esta transmisión Manu Páez.
1: Hoy sí, el Rosquita.
0: 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Y ha llegado el momento de informarnos en este fútbol argentino, fecha 5. 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
2: Buenas tardes, gato. A volver al triunfo Lepra por la quinta fecha del clausura. Newell's recibe a Riestra en busca de la segunda victoria en el campeonato. El duelo comienza a las 19. Vos ya lo vivís por Cadena 3 Rosario. FM 100.1 con los relatos de Gato Greco. Comentarios de Marcelo Lamberti. En vestuario Gonzalo Calvigioni y Néstor Manta. Más temprano en Mar del Plata, Aldo Civi y Tigre empataron 0-0. Ganó San Lorenzo 1-0. Unión de Santa Fe. Están jugando en La Plata el clásico. Y ahí ¡gol! Estudiantes de La Plata le está ganando 1-0 a Gimnasia con el gol de Eros Mancuso. Había sido expulsado Steinbach en el Lobo, que está jugando con 10. Estamos en 44 minutos del primer tiempo y gana el León. A las 7 de la tarde, Belgrano de Córdoba ante Independiente Rivadavia Mendoza, 21-15. Platense Boca. Ayer perdió Racing de local 1-0. Ante Banfield en la zona A. Vélez tiene 10, Instituto 9, Defensa tiene 7, La Lepra tiene 4. En la zona B, Argentino Junior 12, Gimnasia de La Plata y Barraca Central tiene 9. Insólito, el uruguayo Jackson Viera, el nuevo entrenador de Independiente Avellaneda, reemplaza a Gustavo Quinteros, tendrá contrato hasta diciembre de este año. Por otra parte, Chimi Ávila está cerca de fichar con el Rojo. Llega a la Academia, Racing acordó con Santos de Brasil el préstamo por un año del defensor Adonis Frías y Martirena pasará al Peixe. Por otra parte, Nazareno Colombo podría ser refuerzo de Talleres. Lo cuida en Vélez, Guillermo Borros Esqueloto no contará con Diego Valdés para enfrentar el lunes a Defensa, ya que el chileno padece una fuerte contractura y el mellizo prefiere tenerlo para la próxima fecha ante River. Encarrilados por la Primera Nacional, líder de la zona A, Ferrocarril Oeste acaba de ganarle 3-1 a Atlanta. El escolta Morón derrotó 2-0 al Magro. Ahora está jugando Colón, le gana 1-0 a Güemes. A las 18 horas es el clásico mendocino. Deportivo Maipú visita a Godoy Cruz. Juega el líder por el brasileirao Palmeiras, está visitando Fluminense. Están empatando 1-1. Mañana se destacan Mirasol Flamengo y el Corinthians ante el Cruzeiro. Renovado, San Pablo anunció la extensión del vínculo del argentino Jonathan Caleri hasta diciembre del 2028. Partidazo por la MLS de los Estados Unidos. El Inter Miami de Messi enfrenta al líder de la conferencia, Nashville. Si las Garzas ganan, serán nuevos punteros. El duelo comienza a las 21:30. Además, el Atlanta de Tata Martino reciba a Nueva York Red Bull a las 20:30. Arrancó en España en el inicio de la liga. El Alavés goleó 3-0 al Getafe. Y Sevilla en estos momentos pierde en condición de local 1-0 con el Rayo Vallecano. Se preparan. En Europa se disputaron varios amistosos. Se destacaron la victoria de Chelsea 3-1 ante la Real Sociedad. Fue silbado Enzo Fernández, por su coqueteo con el Manchester City. Bayern Múnich le ganó 3-1 al Leipzig de Michelis. Manchester United perdió con Milan 4-2. e Inter derrotó 1-0 al Betis. No jugaron ni Lautaro Martínez ni Lo Celso. Un besito en la frente. El empresario estadounidense Jeff Bezos, fundador de Amazon, acaba de adquirir el 30% del Liverpool de Inglaterra en 1.650 millones de libras. Se suma LeBron James, que posee el 2% de las acciones de los Reds. Punto de partida por el Mundial de Hockey Femenino. Las Leonas debutaron con un empate 1-1 ante los Estados Unidos. Mañana será el debut de los Leones desde las 14 ante Japón. Da pelea por la segunda ronda del Master 1000 de Cincinnati. Thiago Tirante está enfrentando a Novak Djokovic. Están set iguales. Además, Tomás Echeverry se mide al francés Adman a las 18. Más temprano, Mariano Navone quedó eliminado ante el belga Block. Actualizamos el Clásico de la Plata, 48 minutos. Sigue ganando el Pincha 1-0 al Lobo.

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2: Bueno, aquí estamos con Estadio 3 por Cadena 3 Argentina para el partido a la espera de este Newell's y Riestra, con la gente que va llegando al Coloso del Parque de la Independencia y con esta necesidad, con la obligación de renacer, de un volver a empezar, de volver a abrazarse y amigarse con los resultados. A ver, Gonza, querido, contanos, apareció después de lo que fue la cita en Florencio Varela, el propio Frank Darío Kudelka habló y a las pocas horas llegó Lucas Carrizo y hoy lo tira ya al campo de juego, ¿no?
6: Exactamente, Gato, y ya hoy Lucas Carrizo, va a faltar la planilla oficial, pero planilla Estadio 3 dice que Carrizo va a debutar con la camiseta rojinegra. Dos entrenamientos solamente tuvo Carrizo bajo las órdenes de Frank Darío Kudelka. ¿Y cómo son las cosas, Gato, Chelo? A principio de semana en Estadio 3 decíamos que Kudelka no repitió ni va a repetir en estas cinco fechas la defensa. Utilizó siete defensores, contando ahora lo de Carrizo, pero fíjense lo que son las cosas, que en la primera fecha la defensa titular fue Ortega, Cabrera, Goitea y Russo, es decir que cuatro fechas después ninguno de esos cuatro va a estar presente en el día de hoy, porque hoy va a formar con Escobar, Gianetti, Lucas Carrizo y Martín Luciano. Bueno, hay variables, de hecho contra Defensa y Justicia el único que repite es Gianetti, porque Ortega sale del once inicial, porque se mete Escobar, este es el tercer partido de Escobar y dos Ortega, porque va a jugar Lucas Carrizo y porque Jerónimo Russo está expulsado, obviamente, y tiene que jugar Martín Luciano. Yo siempre dije que a Carrizo lo piense como zaguero, yo creo que lo va a seguir manteniendo a Russo en la formación inicial, o si no a Martín Luciano, y al menos hasta que se recupere Goitea, Salomón, son zagueros que están afuera por lesión y en consecuencia lo necesita ahí. Reinatti, el arquero, Lucas Reyardo, Gómez Matar, el doble 5, Massanti, Guch, Tomás Río y el Colo Ramírez. Esa va a ser la formación inicial, Gato, para lo que será el partido. El abrazo grande para el querido Ivo Tolari. También acá, ¿todo bien, Ivo?
7: ¿Cómo andamos? ¿Todo bien?
6: Ah, bueno.
7: Saludo a Mar Cuello.
6: Ahí está, el saludo a Mar Cuello, Ivo Tolari, amigo de la casa y de Claudio. Gato, yo me estoy corriendo, estoy caminando. Después, si quieren, vamos con la parte futbolística. Porque la gente de Fuerza Leprosa me hizo llegar un comunicado, me voy caminando, porque nos citaron aquí al bar que está cerca del Coloso. A ver, voy a interrumpir, ¿cómo te va? ¿Todo bien? Bueno, estoy con Julián González, de Fuerza Leprosa. Decía que su agrupación nos hizo llegar un comunicado acerca de que exigen medidas legales para la comisión anterior, que la comisión actual las tome.
8: Bueno, buenas tardes, un saludo para toda la audiencia, gracias. Sí, estamos observando que hablamos permanentemente de falta plata para los refuerzos, falta plata para la institución, y se hizo una auditoría, donde se informó con un informe preliminar en la última asamblea, y los resultados en detalle, el doble clic, como le llamamos nosotros, están, pero no se están exponiendo lo suficiente. Y nosotros, a diferencia de lo que decías, Gonza, Nosotros queremos que se tomen medidas internas y, si son necesarios e indicios suficientes, judiciales. ¿Por qué? Porque si no, básicamente el club se endeudó de 10, 11 millones de dólares a 35, y parece que estamos hablando de caramelos, y lejos de eso, trae consecuencias. Y dicho esto, esperamos que se tomen definiciones rápidamente y lejos de que pase lo que siempre pasa, que se mira para otro lado, que esto no vuelva a ocurrir nunca más, porque si realmente no tomamos medidas, y la comisión directiva y el gobierno no toman medidas, además de no entender por qué, lo más importante para nosotros es que esto no se vuelva a repetir, porque si no, cualquiera toma gestión y vuelve a endeudar el club en semejante dimensión.
9: ¿Cómo es el diálogo? Porque antes ustedes mantuvieron reuniones, no solamente Fuerza Leprosa, Agrupación 8 de Marzo, con el presidente Boero, con Serra, con la vicepresidencia. Ahora, ¿cómo es el diálogo? ¿Qué le dijeron al respecto, si van a tomar alguna acción legal?
8: El diálogo sigue siendo el mismo de antes, que nosotros reclamemos, siempre que vamos a hacer una posición responsable, que nosotros reclamemos es porque debemos inacción, en este caso con los resultados de la auditoría. Y lo reclamamos en una mesa, lo reclamamos telefónicamente, lo reclamamos en las reuniones, como vemos que no se acciona.
9: ¿No falta una segunda parte de la auditoría?
8: Se hizo un informe preliminar y ahora la segunda parte ya está a disposición, pero no está ni pública. Y lo más importante no es que esté pública, porque nosotros no pretendemos que se publiquen los detalles de la auditoría. Sí participamos de las reuniones de auditoría, como también participamos de las reuniones de presupuesto, y también participamos de las reuniones de estatuto. Y está todo medio stand-by. Y como vemos que está todo más que medio del todo stand-by, reclamamos fuertemente, porque, vuelvo a repetir, nosotros somos profesionales, educados, pero cuando tenemos que levantar la voz la vamos a levantar en bien de los socios, las socias y el hincha de Newell's.
9: Julián, el material que hoy nos hicieron llegar la gente de tu agrupación, había un par de fotos donde había pasacalles colgados que ya fueron retirados, duraron poco los pasacalles. Bueno, en esos pasacalles uno decía, Boero es igual a Astore. ¿Por qué?
8: Y porque básicamente lo que nosotros entendemos, y por eso llamamos a la reflexión y a la acción, más que a la reflexión, a la acción, es que si con los resultados de la auditoría que hay indicios fuertes y presunciones fuertes, nosotros no vamos a tipificar ningún tipo de delito de la comisión directiva anterior. Si vemos los resultados, que fueron paupérrimos, deportiva y económicamente, y a nivel deuda, que hoy te coartan la posibilidad de accionar. Algo que sabíamos todas las agrupaciones en el momento de las elecciones. Independientemente de eso, si no se hace nada con los informes y la documentación que la auditoría hizo profesionalmente y para la cual se contrataron profesionales de primer nivel, la realidad es que decimos, no es que no se pueda hacer, no se quiera hacer. Y cuando decimos no se quiera hacer, no lo vamos a permitir, que no se quiera hacer.
9: ¿Esperan un llamado en la semana después de esto?
8: Más que llamado, esperamos que accionen y ejecuten en función a lo que se relevó en la auditoría, y que accionen interna y externamente, y si es necesario y hay indicios suficientes, que lo lleven a la justicia, y después la justicia será la encargada de, como en un derecho democrático, donde la presunción de inocencia sirve, y nosotros no queremos cacería de brujas, pero evidentemente por los resultados hay indicios más que suficientes como para que esto se lleven adelante acciones. Y vuelvo a repetir, nosotros no queremos cacería de brujas, nosotros queremos que la gente, el hincha y los socios y las socias se de una vez por todas se involucren en la política, y esto no es un buen ejemplo, pero la realidad es que tampoco es un buen ejemplo dejar endeudar al club de la manera que se hizo, tener las consecuencias que estamos teniendo, entre ellos no tener delegados en AFA, porque tenemos los resultados que tenemos deportivamente, ¿no? O sea, de los últimos tres.
9: ¿Hay delegado?
8: Y si tenemos la clasificación fue
9: por punto promedio, nosotros no informamos de eso.
8: Exactamente, entonces bueno, las malas gestiones y los malos resultados se ven a la vista, y traen consecuencias no queridas. Ahora, si nosotros tenemos la potestad y las facultades, y en este caso la comisión directiva del presidente, de poder tomar medidas, como caso ejemplificador, para los que mal, negligentemente, imprudentemente, con impericia o adrede hayan actuado durante la última gestión y hayan endeudado al club de manera que lo hicieron, bueno, hay que tomar las medidas, y eso es lo que nosotros exigimos como Fuerza Leprosa.
9: Gracias, Julián.
8: No, por favor, a ustedes.
9: Bueno, ahí está, Julián, Gato, Chelo, bueno, nos hicieron llegar obviamente el comunicado, ahora me estoy volviendo para el lado del Coloso, hubo pasacalles, pero fueron sacados me decía la gente de Fuerza Leprosa rápidamente, pero bueno, esto va a continuar. Ustedes lo escucharon. La agrupación exige que la comisión directiva actual inicie acciones legales contra la comisión directiva anterior.
10: Siempre estoy de acuerdo y apoyo que un club tenga vida política. Siempre, siempre. Es lo más importante. Un club tiene que tener el ejercicio de la democracia, que haya elecciones, como vieron, y después esto le hace bien. Máxime, cuando vos al petitorio, al reclamo, al pasacalle, si querés llamarle, le pones la cara, le pones nombre y lo firmás. Entonces, aquí tenemos esta agrupación con Julián González, que hace un petitorio, exigen, piden más acción al respecto. Son de Newell's, es gente que pone la cara, que le pone la firma, y está bien el reclamo, y ojalá que Buero lo llame en la semana, y que evidentemente explique si está accionando, que le explique qué va a accionar o por qué no acciona. Yo, cuál es la situación, me parece bárbaro.
9: Si vos me permitís, yo suscribo cada una de tus palabras. Yo creo que hay algo que se rompió con los pasacalles que pusieron. Me da la sensación, cuando le pusieron...
2: ¿Qué decían los pasacalles, Gonzalo?
9: Ahí te lo leo tal cual, Gato, pero me parece que ahí se rompió. La gente de Fuerza de la Prensa me dijeron que duraron un poco los pasacalles.
2: Y eso tiene la firma de... ¿Sí? Tiene la firma de...
9: De Fuerza Leprosa,
2: bien.
9: Juicio a los responsables del saqueo, Buero es igual a Store.
10: Pide acción la agrupación Fuerza Leprosa en lo que tiene que ver con lo que fue la gestión de Store, y al entender que no hay acción, por eso creo que pone el igual, ¿no? Más o menos va por ahí, evidentemente el mensaje, ¿no? Pero está bien, no lo veo mal.
9: El Boero, igual a Astor, me parece que desde el lado del oficialismo, pues voy a estar hablando, obviamente, con gente del oficialismo, aquí hablan todos, me parece que no causó mucha gracia.
10: Está bien, pero hasta hace muy poco, y bien lo expresás vos que estás en el día a día, hasta hace muy poco yo vi un montón de fotos de Julián con Boero trabajando, me refiero, hablando, reuniéndose, y tendrán que volver a hacerlo y, bueno, contarle, explicarle. Esto es la democracia, es la vida política del club. Es la vida política. Esto no puede ni molestar a nadie, ni tampoco nada. Es decir, forma parte de lo que es ser oposición de un club. Me parece muy bien, de parte de Julián González. Las elecciones fueron hace un año y el tipo sigue participando. Y tampoco se puede poner mal Boero porque ser presidente tiene estas cosas.
9: No, pero Chelo, a lo que voy yo, democráticamente lo explicó Julián González, quieren acciones legales.
10: Sí.
9: Ahora, la figura Boero es igual a Store, en el oficialismo obviamente no cayó bien.
10: Todo tiene también un poco de tinte, digamos, dentro de la política está esto de, tengo que controlar, soy oposición, pido, exijo, investiguen, ¿por qué no investigan? Y después están estas cositas también que hacen a la parte política. No es para que se pongan mal tampoco, es parte de lo que te toca cuando sos presidente. Y el oficialismo está haciendo lo que hace cualquier oposición. Me parece que lo más sano sería que en la semana se junten, hablen, le expliquen cuál es, qué es lo que pretende Julián González de acuerdo a todo lo que ha pasado, y debe haber una explicación del por qué las cosas están como están. Pero bueno, no está mal ni le hace mal a un club que tenga una vida política de este tipo.
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5: En un poco más de una hora va a estar jugando Newell's aquí su partido con Riestra y ya están jugando el segundo tiempo en La Plata, el clásico, como están Estudiantes y Gimnasia.
6: Es así, Gato, 2 minutos del complemento, ataca Estudiantes, ¿eh? A ver, puede venir el segundo arco, ahí afuera, casi se viene el segundo de Estudiantes en la apertura del segundo tiempo. Recordemos que gana 1-0 con el gol de Mancuso en el minuto 43 del primer tiempo y que fue expulsado Steinbach en el Lobo, que resiste estos primeros minutos allí en La Plata.
7: ¿Qué historia la de los clásicos en La Plata, ¿no? Es
8: impresionante.
7: ¿Cómo son los números de los clásicos, Pepe? Tengo entendido que sí, al pincha le va muy bien.
6: Sí, en
7: los últimos años, cuando uno repasa rápidamente la historia de los clásicos platense, lo tiene en casi todos. No sé cuándo ganó por última vez Gimnasia. Ahora está perdiendo 1-0 Gimnasia y tiene un hombre menos.
6: Sí, con este triunfo le está sacando 19 clásicos de ventaja. Y bueno, recordemos que lo viene de eliminar en el último enfrentamiento que tuvieron mano a mano por la liga, Marcelo. Sumado al 7-0 histórico que le hizo en el 2006, así que los números sí son muy favorables para Estudiantes de La Plata.
5: Bueno, ya quiero empezar a jugar con la gente. No habrá jueguito ese que instaló el buen amigo Omarcito Cuello, ¿no? Hoy no hay porque no hay nombres con las dos casacas, así que no. Simplemente no, me saluda la gente.
7: Hoy
5: imposible.
7: No. Para Carlitos Novillo, el primer saludo que está viniendo para la cancha, Carlos, que tiene el palco aquí abajo. Enrique Cristófaro también, ahí en Yel Santa Rosa, Pro, está con la radio puesta en la camioneta y ya se viene para la cancha.
6: En Barcelona, para estar acompañando. Para el jueguito hay. ¿Cómo así, que no?
7: Y hay uno que la gente no quiere.
6: Y sí, bueno, a ver, hay
5: vos decís Fabián y técnico jugador. Y técnico.
6: Iníguez.
5: Bueno. Y ahí quedamos.
7: Riestra, Newell's, futbolistas que hayan estado en los dos clubes. ¿Hay más? Sí, no lo digas. ¿Eh?
9: Si hay poco.
5: No, hay poco. Para mí no hay más.
9: Nada, hay más.
7: Si Pepe tiene Fabián, alguno, que no lo diga. Pero es difícil. Sí,
6: para mí no. Que hay uno más, pará.
5: Ah, tenés uno más.
9: Cortito, mientras sí. Pepe busca cortito el trato, vos sabés que llegaron dos chicos jóvenes y, a ver, ¿tu nombre?
10: Tomás.
9: Joaquín. Bueno, y me decís que tu abuela siempre escucha Cadena 3.
10: Sí, un saludo para Estrella. Capaz que está, no creo que ahora esté escuchando, pero...
9: Pero siempre escucha en la semana, siempre.
10: Sí.
9: Bueno, ¿cómo viene este presente de Newell's?
10: La verdad que flojo, pero se ve un cambio con respecto a la temporada pasada.
9: ¿A quién banca más el hincha? ¿Jugadores, al técnico?
10: Al técnico, más que nada, que siempre supo sacar agua de las piedras y que siente la camiseta como nosotros. Y bueno, a los pibes del club, como Luquita Regiardo, los pibes inferiores.
9: ¿Te gusta el equipo que pone hoy?
10: Y sí, hay que verlo a Carrizo, como rinde, nuevo refuerzo, pero la verdad que me gusta cómo me mata el Regiardo en el medio.
9: Bueno, muchas gracias y saludos a la abuela.
10: Gracias.
9: Bueno, ahí se acercaron los chicos, dicen que la abuela siempre escucha la radio, así que bueno, fuerza que ganan 3.
7: Diego Koseniski, que ya está desde México, Gato, pegado a la transmisión, se escucha en todas partes del mundo.

0: mejores como hace años desde la Maradona. Leandro Sánchez, fiel oyente, abrazo de gol. También para los amigos de YouTube, por ejemplo, para Ignacio, vamos Ñul, nos dice, para Sergio Díaz. Algunos de los primeros mensajes, entonces, Gato, Marcelo, que están llegando.
1: Hablando, el abrazo para Leandro, que siempre nos escucha ahí en una de las troneras que levanta la mano. Abrazo, Leandro querido. Qué fenómeno, ¿eh? Recordamos que en la Diego Maradona hoy no se van a exhibir banderas, ¿eh? Están suspendidos por lo que fue la pirotecnia del partido con Boca.
2: Sí, dos partidos de suspensión a la Maradona, y si encuentran una bandera que habitualmente se pone en la Maradona... Bueno, si encuentra bandera en la otra tres tribunas que se pone en la Maradona, son secuestradas y puede haber una nueva sanción. Déjame contestar al oyente que leía Pepe. Yo esta semana hablé con Armando Méndez. Después de mucho tiempo pude hablar. Lo único que me dijo Armando Méndez y confirmó lo que yo venía diciendo. Él se siente destratado y siente que la dirigencia actuó mal porque ninguno se comunicó con él, sino que mandaron a alguien para decirle que estaba separado del plantel, y en consecuencia los métodos de entrenamiento él no coincide. Pero bueno, Armando Méndez prefiere por ahora guardar el silencio, pero eso sí confirma que hubo un manejo malo de dirigencia para con él a la hora de tomar la decisión. Él respeta la decisión, pero la forma no la comparte.
3: Bueno, voy por el lado de Riestra, contame cosas, Néstor.
4: Bueno, Gato, te cuento que bueno, hace un ratito lo cruzamos al jefe de prensa, a Valentín, Torres Eguerle, que está a cargo de lo que es toda la parte de prensa, el departamento de prensa, de lo bien que trabajan en Riestra. Nos dijo que todo perfecto, la llegada del plantel y demás, y bueno, después coordinando con la gente de Newell's por el tema de la conferencia al final de Guillermo Duró, donde va a ser ese tipo de cuestiones. Así que en un ratito ya creo que podemos confirmar la probable formación del equipo de Riestra, que hoy verdaderamente decíamos se juega una patriada importante en el encuentro del día de hoy.
3: ¡Gato! Abrazo grande para Sebastián Taralo también, que con toda su familia nos está escuchando como siempre en cada partido de Newell's desde los Estados Unidos, allí en el estado de Florida. Abrazo grande, Sevita.
0: Sí, Pep. Bueno, malas noticias para Gimnasia. Expulsado Germán Conti. Queda con 9 jugadores. Pierde 1-0 y estamos en 8 minutos del segundo tiempo. Así que todo a favor de Estudiantes para quedarse con un nuevo clásico platense. En la Primera Nacional hay goleada de Colón. Faltan 22 minutos para que termine el partido. Le está ganando 3-0 a Patronato con los goles de Toledo, de Lago y de Muñoz para esta buena...
3: Y
0: Ferro ya ganó. Ferro ya ganó. El puntero de la zona A fue 3-1 ante Atlanta, pero también ganó Deportivo Morón, que está a solo 5 puntos de Ferro. Ganó su partido el Gallito, 2-0 en este caso derrotó a Almagro, así que todo sigue igual por ahora. Ferro 49, Morón 44, Colón tiene 42.
3: Muy bien, vamos llegando a las 6 de la tarde, una hora nos separan del comienzo del partido, ya todo preparado para la entrada en calor tanto por Newell's como por Deportivo Riestra, pelotas, conitos en el campo de juego, solo faltan los jugadores, en un rato el público también seguramente, como apoyatura incondicional de cada partido, para este Newell's y Riestra vendemos, ya seguimos con más en esta hora que resta para el partido.
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7: 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El público se va arrimando aquí al Coloso del Parque de la Independencia a las 7 de la tarde. La hora indicada para el comienzo del partido, ya con los trapos colgados. El abrazo grande para todos los buenos amigos prendiditos, como siempre. Al titán Dieguito Ramón Landrén, para el Pato Leiza, para Fernanda, Fernanda Copari, que nos está escuchando con Carollo, con el Rama, con toda la familia desde Quito, y que le hacen el aguante a Luca Reggiardo, el gran capitán rojinegro, el Castalepra, que tuvo oferta, ¿no? Y que ha dicho que no la institución, Gonzalo, para que permanezca algún tiempo más en la institución, precisamente, Leprosa.
8: Sí, señor, dos ofertas rechazó News, una del Atlanta, del Tata Martino, y otra del Levante de España. Vinieron por él, las dos las desestimó el News, no tengo la cifra que pretendían para llevárselo, pero es el hombre apuntado. El mercado de pases en Europa tiene dos días de cierre, uno el 31 de agosto y el otro el 1 de septiembre, es decir que quedan 16 días para que alguno venga a buscarlo, pero yo creo que la idea es dejarlo hasta diciembre, Chelo, Gato, porque, bueno, se lo necesita, es el capitán del equipo. Salvo que, obviamente, la oferta sea buena. Pero reitero, le voy a dejarlo hasta diciembre.
7: ¿Hay novedades en La Plata, Pep?
9: Claro que sí, porque tengo un gol. ¿Y de qué? Gol de Estudiantes de La Plata, que ahora sí liquida el partido. En 14 minutos del complemento, le gana 2-0 a Gimnasia, el gol de Palacios. Digo liquida, porque gana por diferencia de gol de 2. Y porque tiene dos jugadores más, fueron expulsados Steinbach y Conti en el lobo, es todo del León.
10: Dos preguntas para Gonzalo, dos preguntas para Gonzalo. La primera, Carrizo, ¿es marcador de punta o es marcador central?
8: Inició como marcador de punta, se corta la cueva. Y además, el Chelo, te puedo decir hasta de 5. Hizo declaraciones Carrizo al sitio oficial del club. Obviamente tuvo dos prácticas solamente. Y te voy a leer tal cual lo que dijo, sí, Luca Carrizo. Me gusta muchísimo jugar de central. Le puedo sacar mucho rédito a lo que es mi juego. Kudelka me ha usado en el mediocampo de 5 y de doble 5.
10: Ah,
8: y
10: bueno,
8: de lateral por izquierda.
10: Bien.
8: Esto lo dijo Carrizo.
10: Segunda, son tres las preguntas. Sí. Son tres las preguntas que me envía un amigo. ¿Dos zagueros zurdos hoy?
8: Gianetti creo que es derecho, Chelo.
10: Ah, perfecto.
8: En teoría, Gianetti va primero marcador central y más como segundo, obviamente, Lucas Carrizo.
10: La última me hizo la lista de todos los centrales que hay. Cabrera, Salomón, Glavinovic, Gianetti, Goitea, Carrizo.
8: Salomón lo dijiste.
10: Sí. Cabrera, Salomón, Glavinovic, 3. Gianetti, 4. Goitea, 5. Carrizo, 6. Escobar puede jugar, pero es marcador de punta.
8: Escobar puede jugar. De hecho, en Estados Unidos ha jugado mucho de zaguero. Pero acá está como... está como es... como zaguero. En el banco estoy viendo Glavinovic y Cabrera. Va a tener 3 defensores. Dos brazos zagueros, Glavinovic y Cabrera, el otro Martín Ortega.
11: Ahora, exceptuando Glavinovic, que no sé cuándo se pondrá bien, el resto todos foráneos, ninguno fuera. De producción propia, hermano.
10: Claro.
11: ¿Cuándo? Porque si no empezamos otra vez con el cuento, no con el cuento, con la realidad. Cerremos la fábrica de inferiores, cerremos Bellavista. Un central tiene que sacar, Newell's.
8: Mirá, Chelo, revisá la lista, fíjate lo que llegaron en los últimos 2 mercados de pases. Salomón, Cabrera, Goitea.
10: Sí.
8: Llegó Lucas Carrizo y tenés 4 ya.
10: Claro. Sí. No. Ahora, bueno,
11: Chelo, algo pasó, ¿no? Porque vos sacabas a los Taylor, a los Berizzo. ¿Cuánto sacaste en su momento?
10: La puntería para incorporar a principio de año fue mala. Las incorporaciones fueron malas.
11: Sencini, Gamboa, Pochettino,
10: bueno,
11: seguimos.
10: Sí, arrancás por ahí.
11: Una locura.
10: Si arrancás por ahí. Para Eduardo Peña, le mando un saludo muy, pero muy grande. Me acuerdo cuando habíamos inventado el carrito, el móvil, Eduardito querido. Abrazo enorme. Para Damián, el vecino, le mando un saludo enorme. Para Gonzalo también, Ernesto, toda la gente. Allí de las cuencas que siempre están muy pero muy presentes, la gente que va llegando, la gente que va llegando, por supuesto, aquí a la cancha.
9: Marcelo,
10: sí,
9: tengo novedades en el tenis. Triunfazo de Thiago Agustín Tirante en el Master 1000 de Cincinnati, derrotó a Novak Djokovic. El serbio había ganado el primero 6-2, después el argentino 6-4, avanza a la tercera ronda, así que triunfazo. El mejor triunfo seguramente de la historia de Tirante en el tenis ante el ex número uno del mundo, Novak Djokovic. Y tengo algunos mensajitos y atención, para Ignacio Gómez, que nos escucha desde de Funes. Un saludo para su papá Fabián.
11: Pepe, sí, disculpame que te interrumpa, me parece que Calvi, no sé, porque llamaba, ¿tenés algo, Calvi?
8: Sí. A ver, después ampliamos, perdón, Pepe, está la planilla oficial. De Newell's, la planilla de Estadio 3 coincide 100%. Acá el tema, muchachos, es que Matías Cócaro se queda fuera del banco.
10: Bueno.
8: Cócaro fuera del banco. Otro partido más que se pierde.
10: Cócaro ni para el banco, podríamos decir.
8: Ni para el banco.
10: Cócaro ni para el banco.
8: Perdón, Pepe.
10: Días atrás hablaba con mi amigo Diego Zamudio, gran número 9, Dieguito. Que lo entusiasmaba Cócaro. Bueno, ni para el banco Cócaro, para Diego Zamudio, que está viniendo para la cancha, nuestro gran amigo. No es una buena noticia esto.
11: En absoluto, Chelo. Había arrancado bien el campeonato, uno pensaba que estaba recuperado, y lo de siempre, ¿no, Gonzalo? Ese problema, ¿cuál es específicamente?
8: La pantorrilla, gato.
10: Sí, da la sensación, sin tener la especificación de la lesión, que es algo tipo rebelde que aparece y desaparece, ¿no? Sí.
12: Perdón que la interrupción, pero esto arranca un torneo atrás, cuando el partido con Riestra sale porque tenía supuestamente una fuerte contractura en las dos cuádriceps.
11: Claro, fue en aquel partido con Riestra, ¿no? ¿Es una cuestión de estrés óseo o algo así?
12: Claro.
11: Se produce por eso, ¿no?
8: Es una cuestión en el solio. Yo lo que digo es que estamos en la quinta fecha, 3% del campeonato, Pócaro otra vez se pierde otro partido. Son ya 2 de 5.
10: Sí.
8: 2 de 5. Son.
11: Y no es lo mismo, Chelo.
10: No, basta mirar el último partido. Basta mirar el último partido, la que tuvo el Colo. Ojalá que el Colo Ramírez pueda tener un gran partido. No es lo mismo, una cosa es Cócaro, otra es Ramírez. Evidentemente, la lesión que tiene en la pantorrilla, el problema, no es algo que tenga que vos le puedas poner fecha. Ejemplo, hay un desgarro, son 21 días. Bueno, el día 22 ya está, 23 ya está. Evidentemente acá, esto que le está pasando, esto que le está pasando, que va, que viene, bien apuntaba Néstor, que lleva ya un torneo esto, ¿no? Ha dado toda la vuelta. Es algo que complica y mucho. Es algo que
8: a mí me lo habían dicho, Chelo, sí. A mí me lo habían dicho previo al juego con Boca. Ojo, Cócaro, que está ahí, al límite. Con Boca juega, sale, parecía que no tenía nada, entrena la semana, y esto partido, día a día, pero lo de Cócaro, yo veo un panorama complicado.
10: Y sí, y claro que sí, yo creo que va a ir regulando Cócaro para apuntarle bien al 5, al 6 de septiembre, ¿no?
8: Sí. Bueno, para el 6 de septiembre tenés que apuntar a Cócaro. Va, a
10: es
8: ver.
10: El clásico, el a 6 ver. Es el clásico.
8: Juega sábado que viene contra Banfield.
10: Sí.
8: Después el lunes 31 va a La Plata a jugar contra Estudiantes. Y después el clásico el 6 de septiembre.
10: Sí.
8: Pipa, la otra vez para darme Pipa. Yo digo que para Central podés llegar a guardar el Cócaro, pensar en este partido. Nicolás Goitea, no fui informado, pero fue operado de la hernia inguinal, tenés sí. Dos. Y el otro es Walter Núñez. Yo lo que tengo es que en la semana Núñez, hace 2-3 días, con la bota que tenía para practicar, esguince grave contra Independiente, porque estábamos en Avellaneda. Y tiene para 2 o 3 semanas más. Es decir, 2 semanas, ya está el clásico, la vuelta de la esquina. Sí. O sea, ya vas a tener 3 futbolistas que en algún momento fueron titulares para el clásico contra Rosario Central, que sería el 6 de septiembre.
10: Bien, perfecto. El saludo grande, Carlitos Novillo está viniendo para la cancha, por supuesto. Pero bueno, con la expectativa, esperando, no juega Cócaro, que evidentemente fue para muchos un pequeño golpe. Y también para mi gran amigo Pedro, que está viniendo con su papá Gonzalo. ¿Viste cuando sabe pasar gato? Que hay un chico, Pedro tiene 10, 11 años, que sabe más de fútbol que el padre.
11: Sí. ¿Quién es el caso?
10: Pedro y Gonzalo. Gonzalo, ajá. Exactamente, así Gonzalo es. Estefano no entiende nada, pero gracias a Dios está Pedro, mi amigo Pedro, que entiende de fútbol. El saludo para él.
11: Ahí estamos, perfecto. Actualizamos, Gato, Pepe, sí. Lo que tiene que ver con el Clásico de La Plata, contame, de Estudiantes y Gimnasia.
9: 24 minutos, recién lo tuvo nuevamente el Pincha para poner las cosas 3-0. Por ahora sigue ganando 2-0, falta de 20 minutos para finalizar este compromiso. Un gran saludo para Pablito Capelaris, para el Bombardero, con este día. ¿Cómo estará esta noche? Claro, exactamente.
11: Vamos, Paulina, a cargar batería. Pablito,
9: un gran
11: ponelo
9: saludo.
11: En híbrido, Pablito.
9: Un gran saludo para Seba, vamos la lepra, hoy hay que ganar. Y un gran saludo para Rally Berti, Rally Berti, que nos da otro jugador. No, chequeado, otro jugador cuando tengo un gol.
11: ¿De quién?
9: Estudió. Se viene la goleada, señores, ya es goleada, 3-0. El Pincha le gana a Gimnasia, que tiene 2 hombres menos. Ya te actualizo quién es el autor del gol para este 3-0. Tobio Burgos, el pibe de las inferiores, para el 3-0. Te decía, el amigo Rally Berti nos da otro jugador que pasó por Newell's y pasó por Riestra. Un tapado, Gato. Héctor.
11: A ver.
9: Héctor Joaquín.
11: Sí.
9: Varela. Defensor, no sé si se acuerdan, jugó poquito en un 10 partido de la, claro, estuvo en la
10: no hace mucho.
9: Ya te digo cuándo fue que jugó Newell's. Lo hizo en el 2017, debutó Newell's, estaba en las inferiores y después en Riestra en el 2024 tuvo un paso fugaz por Riestra, pero se puede decir que firmó planilla en los dos, en Newell's y en Riestra, así que tenemos Oyentes que investigan también, ¿eh?
11: Muy bueno eso.
10: Muy bien.
11: Está bárbaro eso. Es que se metan ahí, indaguen todo. ¿Llamabas, Calvi?
8: No, un tapado, tapado metió el oyente, ¿eh?
10: Sí. Tapado total, tapado total. El saludo para Julián Maragliano, era agente de redes de Cadena 3, trabajando intensamente. A ver, dos cosas. La primera,
13: diablo,
10: la clara, no sé si la palabra expresión, sí, la gran necesidad que tiene Newell's de sumar de a tres, eso es absolutamente innegable hoy aquí ante su público. Tan cierto esto como que es un partido difícil. Alguien dirá, Riestra, sí, Riestra. Riestra es un partido difícil. Riestra sabe que tiene dos o tres cosas de las cuales puede sacar provecho. La primera es el paso del tiempo, el paso de los minutos. Riestra va a venir aquí a cerrar todos los caminos, literalmente, y sabe que Newell's, a partir de la desesperación, suele, puede, y seguramente hasta te dé algún tipo de ventajas en un fútbol rápido, que es el que va a proponer aquí el equipo del Parque. Riestra es difícil, Riestra es complicado. Es un tipo de partido que hay que jugarlo con paciencia. Lo peor que podés hacer es desesperarte. Paciencia, paciencia. Ellos se cierran atrás, aguantan. Si tienen que reventarla, no, se van a poner nerviosos en lo más mínimo. Y hay que jugarlo tranquilo. Si a este partido lo jugás con apuro, si a este partido salís a tratar de definirlo rápido, y lo más probable es que te caigas. Y lo más probable es que, por buscar tan apurado, te quedes con las manos vacías. Para este Newell's y en el fútbol argentino, no hay partido que sea fácil. Eso desde ya. Ahora, si ponemos también sobre la mesa este ingrediente de que este Newell's es absolutamente irregular, que es un equipo que está tratando de buscar una identidad, que está buscando de formarse, y que enfrente tenés un equipo que, con un libreto claro, concreto, simple, sabe qué es lo que tiene que hacer, aguantar, de manual, te juegan de manual. Te juegan de manual porque no tienen ningún tipo de presión y están en una buena racha. Todo esto, cuando vos lo ponés, queda a las claras que estamos, insisto, a las puertas de un partido que para Newell's va a ser difícil. Alguien dirá, para Riestra también, sí, es verdad, pero la diferencia es que Newell's está más presionado, y esto de estar presionado es lo que puede hacer que te apures, y si te apuras, evidentemente el precio que podés pagar es alto.
11: Lo dijo el Chelo Marcelo Lamberti cuando está ya Newell's en el campo de juego, moviendo ya sus músculos, calentándolo, porque en un ratito se nos viene el partido, en menos de 45 ¿Gato? Minutos calentando los arqueros, y ya está la lepra en el campo, sí señor.
12: Tenemos confirmado Riestra.
11: El León entonces confirma el malevo de esta manera, va Riestra, Néstor Manta.
12: Confirmado plenamente la planilla, Estadio 3, en el arco 1, Ignacio Nacho Alfajor Arce, en el fondo el 15, Nicolás Alzotre, 24, Facundo Miño, 22, Cristian Paz, el 2, el pelado, Carlos Quintana, y el 5, Pedro Ramírez. Milton Celis será el capitán con el 8, 14, Pablo Monge, el 10, Brian Sánchez, el 7, Anthony Alonso, y el 11, el ex jugador del Ciclón, Alexander Díaz, los 11 de Guillermo Duró.
11: Perfecto, ya Gonzalo adelantaba de manera oficial, coincidente con la planilla Estadio 3, lo que tiene que ver con el 11 de la Lepra, todo definido entonces, de lo que tiene que ver con el fútbol, que le vamos a estar contando en un ratito nomás, ya el ingreso del público, a mucho ritmo para ver este partido, en un puñado de minutos vendemos otra vez. Manu, llévatelo, ya estamos con más en esta previa.
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7: Bueno, ya aparece también Riestra en el campo de juego, equipo que ya ha sido confirmado de manera oficial por Néstor Manta. Quiero pasar por La Plata, Pepe, contame, tiempo y resultado del clásico platense.
9: Tenemos 34 minutos del segundo tiempo, sigue ganando Estudiantes de La Plata 3-0 sobre Gimnasia y arrancó el clásico en la Primera Nacional de Mendoza. Godoy Cruz ante Deportivo Maipú, en Deportivo Maipú está jugando Enzo Pérez, el ex hombre justamente del Tomba. Que le levantaron la sanción de 3 fechas, se la redujeron a 2 y puede jugar este partido clásico entre Godoy Cruz y Deportivo Maipú.
10: Bien, el amigo Sebastián Taralo, buena transmisión, está limpiando el patio con Cami y Mati, preparando el asadito para hoy allí en Miami. Esto que los chicos por ahí saben más que los grandes, se da también, me dicen, con Félix, el nieto de Rafa Pérez Bustamante. Félix es fanático de Newell y sabe mucho más que Rafa. Y el saludo enorme para Santi Llobet, Santiago Llobet y la gente de Berkeley, siempre acompañándonos, siempre presente junto a este equipo periodístico deportivo. Así que te mandamos un abrazo grande, grande, Santi, de todo corazón aquí de parte de todos los integrantes de Estadio 3. Esta semana ya está volviendo Claudio en horas nada más.
11: Sí, hace la comida,
10: Y vamos a estar compartiendo con Santi, futbolero. Santi es... Es lindo hablar porque es el típico futbolero.
11: Sabe de fútbol.
10: Santi, comparado Santi, a ver con quién. No quiero comparar. No, con Doboleta, que lo voy a comparar, sabe mucho más Santi, obviamente. Así que el abrazo grande para Santi, que, insisto, un amigo del programa.
7: Bueno, muy bien, perfecto. Sí, Calvi.
8: Vos sabés, bueno, el agradecimiento, yo ando recorriendo aquí el Coloso, Diego Pardo, Claudio Hoyson, que estaban escuchando la previa, y otros hinchas de Newell's que se me acercaron y me dijeron: Calvi, ¿se puede traer un delantero ahora? Porque venían escuchando el tema de Matías Cócaro. Poder se puede, pero para que eso suceda tiene que salir uno al extranjero, ya sea una venta o bien Armando Méndez, que ya conté su situación, Fabricio Tirado, que está practicando aparte. Bueno, para que salga o para tener un delantero, yo lo de Coca lo creo que es complicado.
10: Difícil conseguirlo aparte, sí. Gonza.
8: Claro, estamos
10: el cupo es complicado y ahí Franco lo puede explicar, pero con Chiqui el cupo se arregla.
11: Yo creo que es más fácil traerlo en ese aspecto, o sea, que lo arreglase en AFA, sí, que encontrar al verdadero nombre, ¿no?
10: Ese es el tema.
8: No, pero aparte, la gente confiaba en Cócaro, son dos partidos que se están perdiendo. En el Colo Ramírez sienten que no es lo mismo que Cócaro, que no confían 100%, y en consecuencia hay preocupaciones con el tema del delantero en el hincha rojinegro. Encima, para colmo de males, el Colo Ramírez, ya sabemos lo que fue su situación personal. Bueno, en las últimas horas, la ex mujer otra vez
10: está en el mundo del
8: espectáculo. Sí, está en el mundo del espectáculo, metida ahí con
10: Pero no está más con el Colo. ¿O sí?
8: No, pero la madre de sus hijos, vio, Chelo.
10: No, ni hablar.
8: Y bueno, no es para nada bueno, pero bueno, lo concreto es que ante la pregunta de los hinchas, le digo que puede traer un delantero, sí, pero tiene que salir un futbolista al extranjero.
11: Te pregunto, Pepe, que haya cerrado Independiente a Chimi Ávila, ¿tiene que ver con la salida de algún jugador al exterior del Rojo?
9: Y se habla de Ábalos, que Ábalos podría estar dejando la institución.
11: O sea, pero está supeditada la llegada de Ávila a la salida del delantero paraguayo.
9: Sí,
11: ¿o no?
9: Sí. Tiene que salir alguien.
11: Tiene que salir alguien, sí o sí. Perfecto.
9: Sí.
11: Bueno, vamos a esperar entonces.
9: ¡Gol!
11: Viniste cargado de goles, Pep, ¿de quién?
9: Sí, goles clásicos. Hay gol de Godoy Cruz en Mendoza. Está derrotando 1-0 Deportivo Maipú con el gol de Pino. Y tengo gol argentino en el Brasileirao, Germán Cano, para el Fluminense, que le está ganando 3-2 al puntero Palmeiras.
11: Bueno, 35 minutitos para el comienzo del partido. Se mueven tanto Newell's como Deportivo Riestra aquí en el Coloso del Parque de la Independencia. Ya en un ratito lo va a estar analizando Chelo. Ya te pregunto en el mensajero, en el WhatsApp, Pepe, pero Chelo.
9: Está intratable.
11: ¿Pe, gol de quién?
9: Llegó el cuarto, llegó el póker del Leone. Está goleando 4-0 Estudiantes a Gimnasia. 38 minutos del segundo tiempo. Todavía faltan 7. Pueden llegar más goles del Pincha. Llegó Castro para el 4-0.
10: Para Jorgito Zaguán y los amigos de Gorostarzo, el abrazo grandísimo. Pegadito siempre, Jorgito, en la transmisión de Estadio 3 desde hace tantos y tantos años. Y la gente, después del partido, por supuesto, se va a compartir este gratísimo momento. Prácticamente desapercibido pasó el pelado Quintana, ¿no?
0: Sí. Como un jugador más.
10: Ha sido muy respetuoso siempre Quintana con la gente de Newell's Old Boys. Por ahí a lo mejor cuando empiece el partido le recuerdan el pasado. En la previa, y no falta tanto porque ya el clásico se palpita en los dos lados, evidentemente el tema de Cócaro, lo que les dijo Gonzalito Calvigioni, bueno, tan es así que la gente pregunta por otro 9. La preocupación es grande, Gonzalo.
8: Muy grande, Marce, muy grande, porque si vos venís con el Colo Ramírez y viene haciendo goles, decís, bueno, está bien, se puede perder uno o dos partidos, que se recupere, pero acá no tenés gran variedad. Bueno, después tenés Francisco Carpecio en el banco de suplentes, y bueno, esos son los Gonza, 9, digamos, los delanteros.
11: Ahora, para ser sincero al oyente, digo, no se pudo en su momento con la Méndola. Se hizo un sacrificio por Carrizo. Por un 9 tenés que hacer una erogación importante y no lo tenés.
10: No la veo.
8: Yo coincido con vos. Mirá, estoy repasando el banco de suplentes de... A ver, característica ofensiva de delantero tenés al juvenil Blas Benedetto, que debutó unos minutos, y Francisco Carpecio. Después no tenés más. 2 tenés. Benedetto y Escarpecio. Benedetto no es 9, quiero aclarar. Benedetto es más un extremo, un mediocampista. El delantero único.
10: El Benedetto Carpecio, que estuvo 9, costó mucho, Janilo Nombrés.
8: No, eso sí, se costó.
10: Es muy difícil. Me parece que hay que hacerse la idea con esta gente. A los colegas y amigos que están escuchando, Franquito Vidal, le mandamos un saludo enorme, Franquito, como siempre acompañando a este equipo periodístico, deportivo, un amigo de mucho tiempo que apreciamos y mucho.
11: Franquito, cada vez que cruza el charco se corta el pelo.
10: Sí.
11: ¿Se lo cortará ahora o no?
10: En San Pablo sí, ¿por qué no?
11: Se lo cortará.
10: Sí, claro, ¿cómo no se lo va a cortar? Sí, sí, saludo grande.
11: Grande,
10: saludo grande para Franco, gran amigo.
11: Gran amigo, sí señor. Bueno, bien cerquita del partido, gran cantidad de audiencia del otro lado, el abrazo grande para todos los que están escuchando a través del 100.1, a través del YouTube, a través de la aplicación, a través de internet. Pepe, contame qué ha quedado allí en el WhatsApp.
9: Perfecto, Gato. A ver, saludos a todo el equipo deportivo Cadena 3. Rosario, aguante la lepra, nos dice Gustavo Romano. Hola, equipo, buena transmisión. Camino al Coloso, Agustín y Ramiro Zarza. También para toda la banda del YouTube, para Rosa Isabel Suárez, vamos la lepra. Para Osvaldo Ríos, saludos desde Barcelona, con la pasión de ser testigos. También para Milton Flores, siguiendo siempre a la lepra, vamos Ñul, te amo, sos mi vida, nos dice también el amigo que no deja su nombre, vamos Ñul, carajo, nos dice Rosalía, algunos de los mensajes que llegan al mensajero, al WhatsApp y también al YouTube.
10: Bien, para Javi Rubio, viniendo para la cancha, mi gran amigo Javier, con la gente de Emixer, en donde hay hincha de los dos, por supuesto, pero Javi viene para alentar al querido Newell's Old Boys, para Liliana Suom, y los amigos de Rosarpin también pegaditos a la transmisión, y ya camino aquí al Coloso del Parque de la Independencia, Gaspar de Maris. Vos sabés que la gente mayoritariamente me dicen, decirle al Gato que hoy Masanti, que caliente la garganta, Gato, con Masanti.
11: Perfecto.
10: Le tienen muchísima fe.
11: Vamos
10: a Masanti para el día de hoy, para esta jornada.
11: Pero claro que sí, vamos a ponerle algunas fichitas allí. El abrazo grande es para todos los que están ya prendiditos, insisto, en esta transmisión. Vamos a vender, ya lo analiza Chelo, dame algunos avisos, Manu.
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4: Bueno, siguen moviéndose tanto Newell como Riestra en el campo de juego. La gente aquí se convoca, va llegando el coloso del Parque de la Independencia. Faltan 27 minutitos para el partido. Se nos viene este Newell y Riestra por la quinta fecha del fútbol grande de la Argentina. Torneo Clausura. Estamos a través de Estadio 3 por la gran Cadena 3 Argentina. El abrazo grande para Lucho Lobo, para los hermanos Martino, para Javier, para Darío. ¿Qué? ¿No probaste todavía las Malcolm Burger?
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5: Sí, señor. Uno rápidamente, cuando mira lo que tiene que ver con la formación que va a poner, que nos daba Néstor Manta 100%, La verdad que la adelantó hace 4 días al equipo que iba a poner.
6: Impresionante, Leo.
5: Impresionante. Arce en el arco, en línea de 5, Cristian Paz, Facundo Miño y el pelado Quintana. A Quintana le encanta jugar con este sistema, evidentemente, bien metidito ahí atrás. Sansotre por la derecha, Pedro Ramírez por la izquierda, Monje, Milton Celis. Este Milton Celis había estado de venir cerca de venir a Newell, ¿no?
6: Fabiani pidió 2. Celis y Arce, el paraguayo de Independiente Río Ave.
5: Sí. Brian Sánchez, Anthony Alonso y Alexander Díaz. Vos escuchás estos 11. Te suena Quintana, obviamente, por haberlo conocido, por el paso que tuvo en Rosario Central. El arquero Arce, que se hizo famoso por comer los alfajores, ¿no?
7: Y darme una miel otra vez.
5: Bien, hoy no te dio un alfajor.
7: No.
5: Bien, perfecto.
8: Marcelo, no sea así. Acá varios integrantes del plantel periodístico pedían a Arce un poco más a la selección.
6: No, a mí me gusta Arce, no comparto con el señor Chirón.
5: No, pero por favor. Bueno, ¿qué es este Riestra, el equipo de Guillermo Duró? La matriz a este equipo la hizo el Logro Fabián, y eso hay que reconocérselo. Armó armó un grupo en donde, a sabiendas de que no le sobra nada, de que había que esforzarse y mucho para estar en la primera división, esto es meter, jugar mucho a la segunda pelota, y básicamente el hecho de esperar el error que pueda llegar a cometer el equipo que tienes, que tienen en este caso Newell's, el equipo que tienen enfrente, es jugar al error. Es jugar al error, es esperar, es tratar de que vos te confíes, es tratar de que sientas que a lo mejor la situación la tenés controlada, y ahí es cuando pueden llegar a golpearte. Pelotazos en profundidad, juegan hacia el cajón, la pelota detenida es un hecho que no puede pasar desapercibido, ni mucho menos porque tienen grandotes y porque apelan mucho a esto. Si la cosa no sale bien, empatando, se van contentos también, no es un mal resultado. Son todos condimentos que le decíamos antes, que nos ponen a las puertas de un partido para Newell's difícil, de un partido para Newell's complicado. ¿A qué juega Newell's? ¿A qué va a jugar? Newell's tiene muy pocas certezas y muchas preguntas. La certeza más importante que tiene, o las certezas más importantes, que no son tantas, el Gianetti abajo, hay una incógnita con Carrillo para ver cómo actúa ahí, en este caso como marcador de punta. Reggiardo es una certeza, Massanti es una certeza, y hasta ahí llegué. Los interrogantes que tiene, algunas veces Gutsch nos mostró que puede ser una certeza, algunas veces, no siempre, es demasiado intermitente. Las ganas de Tomás Ríos, las ganas de tomar Ríos con pocos minutos todavía en primera es un interrogante, no es una certeza. Y Gómez Matar, y Gómez Matar, nos han hablado tanto de Gómez Matar, y sinceramente el crédito que tiene y que sigue teniendo es básicamente por lo que hizo hasta llegar a primera. ¿Cómo le ha costado en primera? A veces uno se pregunta si será este el puesto para Gómez Matar, si no tendrá que jugar más adelante. En rigor de verdad pasan los técnicos, los ponen aquí, así que habrá que esperar y habrá que ver si en definitiva hoy deja de ser un interrogante y pasa a ser una certeza. Massanti, Reggiardo, Gianetti y Reinatti, el arquero, certezas. Y termino con el gran interrogante y que puede marcar, por supuesto, el destino de la noche: el Colorado Ramírez. El Colo Ramírez viene de hacer un partido malísimo en Varela, viene de malas actuaciones en las últimas veces que le ha tocado. Será hoy, será hoy. Mirá que ahora sí lo necesita Newell's, ¿eh? Mirá que ahora sí te necesita esto que está pasando con Cócaro, el hecho de que no hay nueve. Será hoy, podrá en este partido cerrado que se va a jugar seguramente muy cerca del arco del arquero Arce, ¿podrá el Colo Ramírez hacer la diferencia? Ojalá que así sea.
7: Final en La Plata. Fue goleada de Estudiantes 4-0 a Gimnasia, con los goles de Mancuso, Palacios, Joaquín, Tobio Burgos y Castro, expulsados Steinbach y Conti en el lomo de los últimos 29 de los últimos 29 clásicos. Gimnasia solo ganó uno, 15 empates, 13 derrotas para el Lobo, que en clásicos le va muy mal. Además, en Mendoza, en la Primera Nacional, Godoy Cruz le sigue ganando 1-0 Deportivo Maipú con el gol de Pino, mientras que en Brasil es final, perdió el puntero del campeonato, Palmeiras, 3-2 ante el Fluminense.
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1: Y vamos a repasar toda la fecha del fútbol grande de la Argentina, que arrancó ayer con la victoria de Banfield en Avellaneda sobre Racing P.
2: Sí, señor, ganó 1-0 el Taladro con el gol de Machadito.
1: Ah, muy bien. Y en el día de hoy igualaron en Mar del Plata el Dos Ibi Tigre.
2: Pues 0-0.
1: ¿Cómo está Pichi?
2: Está contento.
1: Bueno, San Lorenzo ganó.
2: Sí, 1-0 con gol de Ausmendi, 1-0 sobre Unión de Santa Fe.
1: ¿Y Josema, todo bien?
2: Sí, por supuesto, está mejor.
3: Manda saludos para todos. Lo crucé recién al colega Josema, al colega, sí, colega, amigo de tantos años, José María Baños.
1: ¡Oh! ¿Eh? Josema,
3: de LT3.
1: Sí, señor.
3: ¿Cuánto tiempo hemos compartido?
1: Sí, sí.
3: Exactamente. Me dice que le había quedado un destornillador o una picoloro que le prestó a Guioni.
1: No, nunca más.
3: Me dice, recordale a Franquito la picoloro que le presté.
1: Seguramente si busca bien en el cuartito de él la va a encontrar. Abrazo para el querido Josema. Bueno, Pepe, ganó, goleó, ¿no? El clásico de La Plata fue pincha hace un ratito.
2: 4-0, Estudiantes sobre Gimnasia con los goles de Mancuso, Palacios, Joaquín Tobio Burgos y Castro, 23 años, que Gimnasia no le puede ganar a Estudiantes en condición de visitante.
1: A la misma hora que el nuestro van a jugar en Córdoba, Belgrano, Independiente, Rivadavia.
2: Sí, señor, ya con todo confirmado, el arbitraje será Nazareno Araza, Silvio Truco estará en el VAR por el lado del último campeón, Cardoso en el arco, Morales, Maldonado, Licha López y Esporle, Vázquez y Sánchez, Velázquez, González Metilli, Rigoni y Pacerini, el Haaland sudamericano por el lado de Independiente Rivadavia con Riga en el arco, Vigo, Villalba, Osela y Grego, Vázquez, Botari, Florentín, Atencio, Ríos y Sábato, suplentes en la Lepra Mendocina, teniendo en cuenta que tiene el desquite ante Fluminense por Copa Libertadores.
1: Bueno, 21-15 se cierra el sábado en Vicente López porque juegan Platense y Boca.
2: Con el arbitraje de Jorge Baliño, con el VAR de Lucas Novelli, el Calamar con Cosani, Saborido, Vázquez, Cuesta, Silva, Barrio, Ferreira, Mainero, Merlini, Zapiola y Jiménez. Boca, Montero, Gorosito, Dilolo, Pellegrino, Blanco, Paredes, Delgado, Acacíbar, Aranda, Villa y Merentiel.
1: Mañana 3 de la tarde sigue el fútbol. Van a jugar en Junín, Sarmiento y Huracán.
2: Con el arbitraje de Hernán Matrachel, con el VAR de Salomé Diorio, por el lado del Kiwi con Ayala, Salle, Orihuela, Insaurralde, Suárez, Contreras, Zavala, Caramelo Martínez, Mavilla, Marabel y Jonathan Herrera, Huracán con Galíndez, Nervo, Pereira, Palazzo, Callinger, Cedés, Colo, Gil, Bizán, Caicedo, Cortés, Puceto y Mora.
1: 6 de la tarde mañana en el Monumental River y Argentino Junior.
2: Facundo Tello va a ser el árbitro, el VAR de Pablo Echavarría, el Millo con Santiago Beltrán en el arco, Montiel, Martínez Cuarta, Otamendi, Ortega, Moreno, Andrada, Freitas, el debut de Thiago Almada, Correa y Lucas Beltrán, argentinos con Cortés, Coronel, Álvarez, Vázquez, Prieto, Lescano, Gutiérrez, Oroz, López, Muñoz, Verón y Molina.
1: Bueno, y también 20-15, vamos a estar en Barracas mañana desde las 6 de la tarde para contarte Barracas y Rosario Central, Pepe.
2: Con el arbitraje de Pablo Dóvalo, con el VAR de Andresito Merlos, Barracas con Miño, Barrio, Schaper, Capraro, Insúa, De Martini, Tapia, Miloc, Porra, Candia y Bruera. Central podría ir con un equipo totalmente alternativo: Werner, Verón, Mayo, Saracho y Soto, Julián Fernández, Navarro, Paul Fernández, Alan Rodríguez, Cabrera y Badaloni.
1: El domingo se baja en Santiago.
2: Sí, señor, Central Córdoba ante Instituto, arbitraje de Darío Herrera, el VAR de José Carreras, el conjunto de Seba Domínguez con Aguirre, Cáceres, Mancilla, Maciel, Fernando Martínez, Sequeira, Vera, Lucas González, Tijanovic, Michael Santos y Barrera. La gloria con Ledesma, Galván, Mosevich, Alarcón, Cerato, Abregú, Gallardo, Sosa, Córdoba, Luna y Tisera. Para el lunes tenemos 4 partidos. A las 14:45, Estudiantes de Río Cuarto ante Atlético Tucumán. 5 de la tarde, Lanús ante Independiente Avellaneda. 19:15, Vélez ante Defensa y Justicia. Y 21:30, Gimnasia Mendoza ante Talleres de Córdoba.
1: La Lepra en un rato para jugar mientras se abren los aspersores y se hidrata el campo de juegos antes de la formación. Sí, Calvi.
4: La cosa es que, bueno, lo que está...
2: se escucha mal.
4: A ver, ahí decía que lo que están viniendo al Coloso se van a encontrar con la tronera de Páez ya directamente con escalones. No está más.
1: ¿Está cerrada?
4: Exactamente.
2: ¿Hay banderas hoy o no?
4: Después sí, obviamente, como siempre, Pepe. Pero esa tronera, bueno, ya no está más. y en consecuencia toda la gente que va a la popular debajo de la tribuna de Messi va a salir por el medio. No está, digamos, completa en este partido, pero sí para el próximo con Banfield. Fíjense que hay un corralito, así que bueno, bien, es una buena medida.
3: Pero claro que sí, queda muy lindo aparte.
1: Sí, claro.
3: Queda muy, pero muy bien.
1: Ganás ocupación, ganás ahí algunos hinchas más.
3: Exactamente, dos saludos tengo. El primero es para mi gran amigo, colega, amigo, primero, el Piritabela, de Ceres, Adrián Piritabela, el saludo muy, pero muy grande. Y el segundo para un amigo del programa.
1: ¿Quién?
3: Para un amigo del programa de tantos años.
1: ¿Quién es?
3: Para Danielito Bachá.
1: ¡Vamos, Dani, querido!
3: ¡Vamos, Dani!
1: ¡Vamos, Dani! Hace tiempo no nos vemos con el Dani.
3: Exactamente, porque uno pasa por los medios y queda la relación, queda lo humano, queda el cariño. Nos ha tocado con Dani Machado compartir la última época de LT3.
1: Sí,
3: antes lo nombrábamos a José María también. Nos hemos ido muy bien.
1: Muy bien, muy bien.
3: Muy bien. Es una radio que queremos mucho. Es muchos colegas, colegas, amigos que han quedado.
1: Totalmente.
3: Ahí la última etapa con los hermanos Yutín.
1: Claro que sí, los hermanos.
3: Pichi.
1: Gustavito y Marito.
3: Exactamente.
1: Marito, que era. Me invitaron a jugar al fútbol, pero me dijeron que va. Se rucha mucho Gustavito.
3: ¿Ah, sí?
1: Se dice que va mucho abajo. Es muy violento. Bueno, los hermanos Martino.
3: Y para Dani Machado, por supuesto, un amigo.
1: Abrazo grande para todos ellos. Bueno, en un ratito, la Lepra va a saltar al campo de juego con Reinati Escobar, Gianetti, Carrizo y Luciano. Mazanti, Ricciardo, Gómez Matar, Tomás Río, Facundo Gucci y el Colo Juan Ignacio Ramírez. Y este banco de suplentes, Gonzalo.
4: Gabriel Arias, Gato, 13 defensores. Glavinovic, Martín Ortega y Bruno Cabrera. 4 mediocampistas, Otelo Acuña, Alan Soñora, Mateo García. Rodrigo Herrera también va a estar. Lucas Gómez, Blas Benedetto y Francisco Carpencio, el banco de relevo.
1: Riestra con Nacho Arce, Sansotre, Facundo Minios, Cristian Paz, el Caníbal, Carlos Quintana y Pedro Ramírez, Pablo Monge, Milton Celis, Brian Sánchez, el montevideano Antonio Alonso y Alexander Díaz, y este banco de suplentes, Néstor Manta.
5: El arquero Zamendia, Rodrigo Gallo, Ignacio Gariglio, Ángel Almada, Mariano Bracamonte, Ángel Stringa, Nicolás Watson, Agustín Graneros, Tomás González y Nicolás Venegas.
3: El partido de Newell's será a partir de la pelota. El partido de Newell's será en que la reina del juego pase por Mazanti, pase por Gucci, que penetre también Ríos. No sería el mejor de los caminos ir por el centro. No sería tampoco el mejor de los caminos terminar tirando centros, terminar con la pelota detenida, algo que espera con ansiedad justamente Riestra. La pelota limpia, clara en Gucci, en Mazanti, en Ríos, las diagonales que habrá que tirar allí en tres cuartos de cancha, la movilidad del Colo Ramírez, si te quedás quieto, con estos centrales, con este sistema defensivo, evidentemente vas a tener muy pocas chances. Por un lado, un Newell's que está apurado, pero que no tiene que jugar apurado. Un Newell's que está presionado, pero que tiene que hacer que de la mejor manera posible pueda manejar la pelota y lastimar. Enfrente vas a tener a un equipo tiempista, a un equipo que no está apurado, a un equipo que uno lo apunta a Celis, a Sánchez, medianamente ahí en la mitad de la cancha, tipos que salen rápido, Alonso Díaz, un equipo que corre, mete, traba. La pelota debería tenerla Newell's. Y a partir de ahí empieza la segunda parte. Dar el mejor de los caminos. Tirar centros, error. Ir por el medio, encarar así abiertamente, error. Hay que jugarlo por las bandas, meterle fútbol, insisto, las diagonales de Mazanti y de Ríos hoy pasan a ser una clave y por supuesto el oportunismo que tendrá que hacer Ramírez. No me quiero olvidar, ni me voy a olvidar, y menos Newell's, que a la hora de retroceder deberán tener que estar muy atentos, porque Riestra juega a tu error, juega a Riestra esperando que te equivoques. Juega Riestra esperando, por supuesto, el momento para poder llegar a golpearte. Está claro que Newell's no está bien. Está claro que Newell's viene en un momento difícil, complicado. en estos vaivenes que tiene por estos momentos, por estos días. No es, no sé si será Riestra el mejor de los rivales que te puede tocar, pero bueno, hoy te tocó aquí en el Parque de la Independencia. Lo vamos a vivir, como siempre, Estadio 3, Cadena 3 Rosario. Te lo va a relatar el Gato Greco, con Gonzalo, Néstor, con Franco, Pepe, Manu, con todo el equipo, para llevarte una vez más hasta donde estés, a través de todas las aplicaciones, llevarte esta gran pasión que es el fútbol, esta gran pasión que es Newell's Old Boys, para vos, insisto, que hace más de 30 años nos estás acompañando. Y no hay nada, absolutamente nada más lindo que escuchar un partido por radio.
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3: Bueno, esperando la salida de los equipos, ahí se aproximan los árbitros. Se arriban sobre las columnas de la Liga Profesional de Fútbol, que ya están paraditas ahí en la línea divisoria. Y por salir.

0: de Beltrán, todos esos.
1: Ahí están los planteles.
2: Los árbitros, Gato.
0: Sí, señor, el árbitro será Luis Lobo Medina.
2: Sí, señor, Cristian Navarro, el 1. Federico Caro, el asistente, 2. Mauricio Martín, el cuarto hombre. En el bar está Gastoncito y Belén, ¿eh? Ojo con Gastoncito, Monzón Brizuela y Belén Bevilacqua, el asistente.
0: Bueno, vestido de blanco está Newell's Old Boys. Ahí se exhibe con la alternativa el equipo de Frank Darío Kudelka. Esperando que ya pisen el terreno de juego. Contame novedades en Córdoba. Pepe, se viene también el partido entre Belgrano e Independiente Rivadavia.
3: Sí, señor, ya están los equipos en cancha. En un ratito ya comienza también 7 de la tarde Belgrano ante Independiente Rivadavia en el Clásico Mendocino en la Primera Nacional. Terminó el primer tiempo. Godoy Cruz con gol de Pino. Derrota 1-0 Deportivo Maipú.
0: Y aparecen los equipos en el terreno de juego. Ahí está la lepra. Ahí está, ah no, claro, de blanco Riestra. Mostraba la camperita Newell's Old Boys, me parecía algo extraño. Sí señor, de campera la lepra, pero de rojo y negro por completo. Ahí está el equipo de Frank Darío Kudelka, de blanco, con su sponsor en el centro, en el corazón, el de la bebida energizante, el conjunto visitante. Y está Newell's Old Boys vestido como marca la historia, claro que sí. Los árbitros de turquesa, pantalón negro, medias que acompasan a la casaca, se estrechan las manos los jugadores de Newell's con los de Riestra, y todo lindo. Y también se exhibe el largo trapo que se extiende sobre la del museo. Lo único insustituible son los hinchas. Lo único insustituible. ¿Está bien?
1: Sí, señor, dice eso, Gato.
0: Perfecto, frase de Marcelo Bielsa.
1: Sí, están las dos fotos de Marcelo Bielsa. Una como técnico, las dos como técnico obviamente, pero una con el buzo rojinegro y otra con la camiseta, aquel famoso vamos ni un carajo.
0: Bueno, ahí va la foto para el elenco leproso, va la foto para Newell's Old Boys. Mientras se siguen saludando los jugadores de uno y otro equipo, recordamos que hace un ratito el Clásico de La Plata terminó en goleada para Estudiantes, Per.
3: 4-0 los goles de Mancuso, Palacios, Tobio Burgos y Castro, mientras que Steinbach y Conti fueron expulsados en el Lobo.
0: Bueno, va la foto para Deportivo Riestra. Ahí va la foto y nosotros caminamos muy cercano al Clásico, ¿eh? Esta es la quinta fecha y ya cuando giramos la cabeza, nos encontramos con los primeros días de septiembre y se viene la octava que tantos anhelamos.
4: El partido, o este partido, es de esos que con más inteligencia lo tenés que jugar. Son los partidos que más tranquilos los tenés que disputar. Más tranquilos. Se gana pensando. Se gana pensando. Ante un equipo tan táctico, se gana pensando el cotejo, Gato.
0: Bueno, Luca Ricciardo, el capitán de Newell's Old Boys. Milton Celis, el líder que tiene Deportivo Riestra, vendrá al sorteo mediante los árbitros.
4: Sí, perdón.
1: No, qué lástima, no pusieron todavía aquí el partido en los televisores, ¿eh? Atento a la gente de prensa.
4: Mirá las gafas que me mandó mi amigo Dieguito Pardo, lo que se viene.
1: ¡Oh, qué piturria, papá!
4: Muy modernas, ¿eh?
1: Tremendo.
2: Todos los jugadores de Riestra prácticamente con el banco de suplentes, ¿eh? Con Duró hablando.
4: Bien, exactamente. Vamos a estar acomodándonos. Exactamente, todo listo, todo pronto. Buen marco de público aquí en el coloso del Parque de la Independencia. La bandera no, Gonzalo, la bandera no.
1: No.
4: Ya
1: no,
4: está.
1: No,
3: Marcelo,
4: ya está.
3: Sí. Vos sabés que hoy cumpleaños Argentino Junior, 122 años, Estudiante de Casero, 128, y Deportivo Paraguayo, 65 años, así que hay fiesta hoy.
1: Muy bien, ¿eh? ¿Cuánto compartieron? O sea, es que algunos individuos...
4: Pero yo descubrí primero Deportivo Paraguayo, eso que quede claro.
1: Sí, o sea, es que, bueno, ahí vienen al círculo central, los jugadores. ¿Estará un minuto de silencio? ¿Por qué motivo?
2: Sí.
1: ¿No?
2: Y habrá que ver.
1: Se volvió de nuevo. Venía para acá y se volvió de nuevo.
3: Gonzalo, y un gran saludo a Roque Raúl Alfaro, 70 años cumple hoy, fiel oyente de Estadio 3.
0: Qué grande, Roque querido, siempre fiel oyente nuestro. Lo mejor en tu día. A ver si humildemente nosotros, desde estos micrófonos, podemos darte una pequeña alegría con tu querido rojinegro, ¿eh? Claro que sí. Bueno, se nos viene el partido, Newell's, para atacar el primer tiempo sobre el arco del hipódromo por la Diego Armando Maradona, que hoy no tiene banderas, penalizada por la pirotecnia del partido con Boca. Riestra lo hará sobre el arco del viejo Palomar por la Leonel.

0: Messi. Señoras y señores, va a mover el malevo. Se viene. La misa pagana de 90 minutos.
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0: Bueno, todo listo para el comienzo del partido, ajustando detalles y cronómetro también el árbitro del partido.
2: Todo definido, Gato, todo perfecto, ya se viene.
0: Claro que sí, va a mover Riestra. Dará inicio al juego Milton Celis, el capitán del equipo de Guillermo Duró. Está esperando el árbitro, indicaciones seguramente de la televisión. Ya arrancó en Córdoba, Pepe.
3: Sí, ya arrancó Belgrano e Independiente Rivadavia 0-0 en dos minutos, Gato.
0: Bueno, ahora sí, mira el cronómetro. El árbitro del partido silbato a la boca. Movió Riestra. Se juega en el Coloso, Newell's y Riestra. Vamos, Lepra. Pelota por el fondo. Sale el arquero vestido de buzo amarillo, Nacho Arce. Gana de cabeza. Desde arriba reponía Gianetti, jugando como primer marcador central. El de San Nicolás, tocando por derecha para Escobar. La pone debajo de la suela Gómez Matar. Giró, impactó. Termina rebotando la pelota en Pablo Monge. Reacomoda el cuerpo. Sale ahora para Masanti en la mitad de la cancha, para recepcionando. ¡Uy! ¡Qué fuerte sobre Masanti! ¡Qué duro que fue Pedro Ramírez! ¿Vos sabés lo que pega Pedro Ramírez? Es impresionante. Van 30 segundos de juego. Ya le aplicó la dosis a Masanti.
4: Quedó en el piso Masanti.
0: Hay tiro libre para la Lepra.
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0: Dale con otra mano.
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0: Bueno, tratando de ponerse de pie, ¿no? Todavía no lo ha logrado Walter Masanti, que iba en escasos segundos, Gonzalo.
4: Va en escasos segundos, le hace la seña como que del brazo abierto, como una especie de codo.
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0: No hubo repetición de la jugada, Pepe, ¿no?
3: No, ahora la van a pasar a ver. Sí. Y hay un manotazo. Me parece que a lo mejor para amarilla era, Gato.
0: Bueno. Toca en el fondo, va saliendo Ricciardo. Ricciardo para Gianetti. Gianetti jugando la pelota ahora por el costado izquierdo para Lucas Carrizo, el tucumano de San Miguel, el que hace debut con la casaca rojinegra. La pone debajo de la suela ahora y pensante. Va saliendo, o al menos tratando, Escobar. Prohibido por el costado derecho. Toca para el fondo para Gianetti, perseguido por el atacante Díaz. ¡Uy! Pifió el arquero. Le queda el primero a Riestra. Tiró, tapó. Se reivindicó increíblemente Reinati. Reinati de una falla increíble. El pibe de la seguridad mostró tal vez un abuso de la confianza, la quiso parar, se le fue adelante, lo tuvo Alexander Díaz cuando inclinó el cuerpo para la derecha y quiso gatillar, ahí se reivindicó Reinati y la tapó Marcelo.
6: Tan burdo el error como espectacular la tajada, un pase atrás, la quiere parar, la deja larga, le queda al hombre de justamente Riestra, le pega mal, le queda a Díaz, el número 11, vuela, después fue Reinati, se equivocó como cualquiera, después fue Reinati, hizo todo, el error y la salvada.
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0: Sofocón en el área de Newell's. Apenas dos minutos de juego. Salió Carrizo, el puntapié, para que lo vaya ubicando en la parte ofensiva al jugador Ríos. Ríos tocando para atrás para Gutsch. Levanta la cabeza. Dominante. Traza la jugada de tres dedos. Pase de zurda a la derecha. Escobar le dice arrimate. Se va arrimando Masanti. Intenta aplicarle la dosis de velocidad, pero lo prohíbe Ramírez. Jugando para Gómez Mata. Levanta la cabeza. Lo marcan dos. Otra vez para el fondo, a reponer Lepla, salió por Gianetti, Gianetti jugando para Carrizo. Carrizo mira ahora todo el horizonte, otea, cambió el pelotazo largo, viene sobre el área, pica, y va a las manos de Nacho Arce.
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0: Derechazo largo del arquero, saca ya Ignacio Arce, el oriundo de Paraná, provincia de Entre Ríos. Desde la mitad de la cancha quería Ríos para Newell's. Le queda la pelota a Gucci, hizo un dominio. Salió por la mitad del terreno, domina sobre la franja central. Lo hizo muy bien Jerónimo Gómez, matar por la derecha. Va trepando Masanti, mira el área, tira el centro. Defeccionaba Quintana, enmienda el error, Paz. Y tira la pelota al lateral. Arriba las manos. metros. Saque de banda por la derecha en tres cuartos. Es el rojinegro.
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0: Repone manualmente Escobar, lo hizo ahora por la derecha. Está arrimándose, se aventaja, domina, anticipa. Ramírez sobre Masanti y la tira otra vez afuera. Tenemos 4 minutos 30. Levanta las manos para meterlo sobre el área. Ya lo va a hacer efectivo Escobar para News. Lo ubica ahora. El Colorado tocó hacia atrás. La pelota venía para Gómez Matar. Terminaba despejando ahora el jugador Monje. El recupero rápido de News vino por el capitán. El Castalepra la tiene Reyardo. Reyardo para Carrizo. Otra vez Reyardo. Brio Gianetti. Reyardo juega la pelota por la derecha. Ahí lo va conquistando Escobar. La manda bien arriba para Gómez Matar. Atrapa el balón Ramírez. Salió airoso el remate de la salida del arquero Arce. Desde arriba ganaba otra vez la Lepra. Desde la mitad de la cancha le va quedando Gucci. Escapó. Notable lo que hizo entre tres. Malsi equilibrando por derecha, la lleva con zurda, tiró gambeta, tiró bicicleta y después llegó a instancias de Pedro Ramírez, que le prohibió el acceso. Violento remate, otra vez a la altura de la mitad de la cancha. Vamos News, se va llevando el balón el jugador Carrizo para que lo deje por la izquierda. Va Luciano, flecha, pura velocidad, hizo alusión a su mote. El centro viene de Ríos, terminó dando la pelota en Sansotra y córner. Córner por la zurda para News.
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0: 5:30 para abrir la noche colosal. Desde la zurda y sobre el arco del hipódromo va a impactar. Del pie izquierdo también Facundo Gucci, el de Villegi, le pegó bajito. No podía en el primer caño. El rebote altísimo, altísimo de Tomás Ríos arriba. Habrá salida desde el arco. Es para Riestra.
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6: Cerradito atrás, línea de tres, laterales, volante, mete mucha gente. Todos grandotes, parece difícil entrarle por arriba. La pelota a Newell's le tendrá que dar el mayor de los criterios. Hay que jugarlo con inteligencia al partido. Para eso, a la pelota la tienen que tener los inteligentes, los que rompen, los que más saben, Gato.
0: Ataca ahora Riestra por la derecha con Celis, recupera de Luciano. Sacaba la pelota Miño desde el fondo, otra vez para el Malevo. Abre la derecha, giró Sansotri, impactó el centro por Celis. Termina rebotando en el de Newell's al piso, iba falta. Ahí. ¿Cobró al revés? ¿Cobró lateral? ¿Qué ha cobrado el árbitro?
4: Cobró mano, me parece.
0: ¿Cobró la mano de Luciano en el piso?
4: A mí fue full.
0: Ahí, claro. Hay tiro libre correspondiente a Riestra.
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0: Me pareció infracción, claro, coincidente con lo que decía Gonzalo, del hombre de Riestra, Milton Celi, sobre Luciano. Mientras tanto, acomoda la pequeña barrera, solamente la instrucción ahora del arquero Reinati sobre el jugador Tomás Ríos. Vendrá el centro por la derecha, correspondiente a la visita, da la orden ya Luis Lobo Medina. Tiro libre, ojo bien abierto, Lepra. El centro viajó al punto del penal, se elevó Quintana, cabeceó el arquero en dos tiempos, en dos cuotas, atrapó Reinate, se hace de la pelota en la noche del Coloso.
6: Bien, gana muy tranquilo, gana muy tranquilo el pelado Quintana. Les dije tempranito, las pelotas detenidas aéreas para ellos son un montón.
0: Y viene por la derecha ahora buscando a Masanti, ganaba de cabeza Pedro Ramírez, le queda el recupero de balón, el rebote a Masanti. Masanti para Gómez Mata, repuso para el Colo. Ramírez va corriendo, llega, no llegó. Se va por última línea, habrá salida desde el arco para Arce.
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6: Bien, en la imagen de fondo y la radio acompañando como a tantos, a Santi Llobet. Llobet, nuestro grandísimo amigo, gracias por estar. Para Eduardo 40, también para el doctor, otro que están pegaditos y que dicen, Gato, prepárate con Basanti.
0: Atención, viaja por derecha, centro de Sansotre. Devuelve Gianetti con golpe de cabeza. Peinaba la pelota Facundo Guts, pero le pertenece a Riestra. La manda bien arriba por derecha, Sansotre va a llegar. No llegó el de Riestra, menos mal. Termina acabando en el remate de salida de Carrizo para Newell's. Pone el cuerpo arriba el Colo Ramírez, pero peleando contra el mundo. No podía con Minio. Minio va jugando para el arquero. Salió el vestido de amarillo. El pelotazo de Nacho Arce hacia arriba. Atención, tiene altura ante Antonio Alonso. Ganaba de cabeza Gianetti, impasable. Le queda la pelota a Newell's por Río. Domina Ríos. Cara Ríos, bien se va filtrando. ¡Fau! Lo camisetearon, me gusta cuando imprime velocidad Ríos. Tiro libre, salida rojinegro, Chelo.
6: El partido no tiene sorpresa. Newell's en lo táctico, la línea de 4-2-3-1. Tampoco hay sorpresas en lo que pone Riestra, línea de 5-5-4-1, sin ponerse colorado. La pelota mayormente la está teniendo Newell's. Por ahora, poco de Guch, perdido ahí en este sistema que propone Riestra.
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0: Casi 10 primer tiempo. Carrizo, el debutante por la zurda, trepó Luciano, enganchó lo de Zairo, se queda con la pelota, centro sobre el área. Mire para el Colo Ramírez, se elevó. Arriba, arriba las manos, es mía, mía, mía, solo mía. Dice Nacho Arce, se queda con ella y sale.
3: En la primera nacional ya se juega el segundo tiempo. Godoy Cruz le gana 1-0 Deportivo Maipú. En el primer tiempo, Estudiante de Caseros, Chacarita 0-0 y Quilmes le gana 1-0 a San Telmo.
6: Javi, Rubio y Toby, pegaditos también en este caso en el auto, viajando la radio que los acompaña con su querido Newell.
0: La mandan hacia arriba, corría Ríos, llega, intercepta y despeja Paz. La manda violentamente sobre la del museo. Hay salida manual correspondiente a la lepra. Minutos 30, primer tiempo. 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Newell's 0, Riestra 0. Recepción a Gómez Mata, regala la pelota, va saliendo Alexander Díaz, el de 9 de julio, provincia de Buenos Aires. Tocó para Celis, atención. Ataca ahora, abriendo ahora para Antonio Alonso. Intercepta Escobar, finísimo. Gran corte de Escobar. La pelota saliendo por Sánchez, Brian Sánchez, el que hizo un golazo a Boca. Tocando para Monje, levanta la cabeza Monje. Transita con ella, levanta la cabeza. Profundiza el remate, vaya pivoteando Alonso, lo dejó servidito para el rechazo de Reggiardo. El rechazo quedó salido, servido ahora para la salida de Riestra, en la derecha por Minio. Minio tocando al medio para Monje, toca y toca Riestra, que lo hace bien, lo hace con Celi. Celi por derecha para Minio, que levanta la cabeza y mira hacia arriba para que vaya peinando la pelota Díaz. Corta Gianetti, atento Gianetti. Carrizo dice, limpio el juego, y el que termina despejando es el arquero.
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0: ¿Qué dice Frank Darío Kudelka, Gonzalo?
4: Vos sabés que está tranquilo, no da muchas indicaciones, se pone las manos en los bolsillos. Un saludo grande para Gastón, que está ahí entre Raulito, el mozo.
6: Sí,
4: está,
6: señor,
4: escuchando también.
0: Alexi Baniol viene para Guch, interceptado en la mitad del terreno. Atrapaba Minio el balón, hace equilibrio con la pelota, pero no puede Alexander Díaz sobre la mitad del terreno. Contame cosas de Guillermo Duró sobre el banco de Riestra, Neto.
2: Bueno, tranquilo, solo un par de indicaciones, fundamentalmente para lo que lo tiene más cerca, que Sansotre, que tenga cuidado con los pelotazos cruzados para Ríos.
6: Cuando tiene que salir rápido con Celis, con Díaz, Alonso, ojo que Riestra sale, Ojo que sale, está bien metidito atrás, el hombre más adelantado, ahí en el círculo central, no te deja un espacio, y cuando sale rápido tocan bien.
0: A Carloncho, estamos todos, hay tranquilidad, lleva la pelota, Newell por derecha para Escobar, Escobar tocando al medio para Reciardo, cargó, el GPS se equivocó de ruta, le dio por abajo, el remate rasante termina siendo interceptado por Riestra, abrieron sobre el centro del campo, hace equilibrio, enganchó Celis, qué gran maniobra que hizo, lo desairó Reciardo, abrió por derecha, pisó, tiró, Brian Sánchez el remate pisando el área, terminaba rebotando la defensa de Newell's, corner, habrá tiro de esquina por la derecha, correspondiente a Riestra. Qué peligroso es cuando lleva la pelota Milton Celis, Chelo.
6: Exactamente, y qué peligroso que es cuando te equivocás. Lo dijimos temprano, juegan a tu error. Te equivocaste y salen rápido. Celis es el motor del equipo. Se equivocó Reggiardo, salieron tocando y ahora un córner. Estas pelotas detenidas para ellos son muchísimas.
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0: 13:30 vendrá el mensaje aéreo ahora para Riestra. Le va a pegar con perfil derecho Pablo Monge, el oriundo de Rafael Castillo. Levanta la mirada, levanta la mano sur desde el laboratorio. El centro lo trazó primer caño. Gana con el parietal derecho, sacando todo tipo de pavor del área. Gómez Matar inicia la carrera más antes, cruza al medio. Son todos rojo y negro. Me encanta. Cambia la que está. La puso en el área. Viene para Ríos. Emerge el arquero. Es uno más de campo. Enorme el arquero y la gente se enoja porque tendría que haberla cambiado por la punta derecha. Mal pase. Llega ahora al fondo. Defeccionaba Carrizo. Ganó. Tiró el centro atrás cuando ganaba la cuerda. Anthony Alonso se va al córner. Dicen que no hay córner.
6: Sí.
4: Está protestando algo News en ofensiva. Entienden que hubo no sé qué, pero algo está protestando.
0: Hay córner para Riestra, Chelo.
6: La pelota la tiene News, pero ojo que la salida rápida hace que las jugadas más importantes las tenga Riestra.
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0: No hubo nada extraño en el área, ¿no? Se enojaba por ahí la gente lo que tiene que ver con un manotazo sobre Mazzanti.
4: Exactamente, un full.
0: Que fue el quien habilitó, ¿no? En la punta derecha en el área el color Ramírez cuando entraban cuatro por derecha. Mientras tanto, hay tiro de esquina, tiene altura. Riestra, ojo bien abierto, Lepra. Estamos en 15 minutos, el centro vendrá por derecha. Está dando indicaciones Luis Lobo Medina. ¿Quién está? ¿Quién está en el VAR?
2: En el VAR está Gastoncito, Monzón Brizuela.
3: Cuando entra el jugador de Riestra al área, hay mano, ¿eh? Hay mano.
0: ¿Mano?
6: ¿Mano de quién?
3: De jugador de Riestra. Le pega.
6: Ah, esa es la protesta.
3: Claro, en la cabeza y casi antebrazo, te diría que le pega.
0: Bueno, mientras tanto, tiro de esquina para Newell para Riestra por el costado derecho. Sigue manotazos en el área. Le reclama a Gianetti que está junto a Quintana. Qué duelo ese aéreo. Vendrá el remate. Da indicaciones. El centro fue, viajó. Está Celi solo. Lo dejaron solito. Pifió. Y meta contra Lepra. Lo hizo Ríos ahora. Giró, impactó mal. No pudo servirse la Mazzanti. La toma control en el fondo Sansotra y sale.
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0: Saca el lateral Escobar, no daba un buen remate. Gómez Mata recupera Riestra, pifia Riestra. La rifa en el fondo de Niel, salió ahora Carrizo. Carrizo para Luciano, Luciano con Guch. Guch con Carrizo, Luciano lo manda hacia arriba. Quería Río, ganaba de cabeza Sansotre, manda la pelota bien arriba también para Riestra. Inconexo con ninguno en la punta derecha. Hay balón correspondiente en la parte ofensiva para Riestra. Despejado en este caso, entiende el asistente por el lado de Niels, de un jugador de la Lepra. Hay saque manual correspondiente a Riestra. Dame una mano.

0: 16:30, 0-0, toma carrera para hacerlo en especie de centro, ya ejecuta con sus manos Sanso Tremas. Maclaro pasó los 5 segundos. Y bueno, no han leído el reglamento, no se han aggiornado muchos jugadores del fútbol argentino post-mundial, ¿eh? Duró mucho más de 5 segundos, atento, Luisito Lobo Medina. Y cobró entonces para Newell's.
1: Ahí está la primera indicación para de Kudelka para Gómez Mata. Tranquilo, pensale, dice.
0: Ahí lateral por Newell's, lo hizo Luciano. Pasaba de largo el Colo, la busca Ríos. Arriba no podía, llegaba para despejarla Sansotre. Buscando ahora Díaz, ganaba de cabeza. Por el lado de Newell's Carrizo le queda la pelota. Atención a Celis, qué gran slalom trazó. Tira hacia adelante, la pelota queda dolorido Luciano, pero no puede salir de esa situación. Milton Celis ataca la lepra. La hace para Mazante, viene por la mitad del terreno. Cayó. ¡Foul! Lo bajaron, falta en tres cuartos de terreno, Boulevard Central. Lo bajaron al hombre de Newell's, tiro libre y cartón.
2: Para Minio, Facundo Minio.
3: Absolutamente lógico. Absolutamente lógico, en tres cuartos lo cruzó literalmente a Mazante para bajarlo. Newell's es Mazante, ¿eh? El único que va con virtudes, con defectos, pero el que agarra y va para adelante es Mazante. En un lugar donde tendría que estar Gucci seguramente, pero es Mazante. Riestra está más claro, pese a esta detenida que hay que aprovechar ahora, Gato. Riestra está más claro. Está recuperando rápido y está empezando a jugar.
0: Caliento motores, caliento las cuerdas, dame una mano.
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0: ¿Vendrá el zurdazo de Gucci o será de derecha de Jerónimo Gómez Matar? Mientras tanto, arma barrera el arquero Nacho Arce. Puso 4 en especie de trinchera humana. Está dando indicaciones. Vendrá el remate, pierna zurda. Para mí es de Gucci o tal vez algo de derecha de Gómez Matar. Está paradita en el centro la pelota. El árbitro da indicaciones para que no haya adelantamiento. Remate para que haya explosión en el Coloso. Una jugada importantísima. 18-40 juegue, dijo Lobo Medina. Se acomoda Gucci, le tiró rasante, dio en barrera. Muy mal, recupera Gucci. Abrió por la derecha al centro de Carrizo al área. ¡Ah! Las manos del arquero. Desperdiciosa jugada, impresionante. Habrá salida desde atrás.
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0: Saca el arquero Nacho Arce, la pone en circulación hacia arriba, quería Antón Alonso, ganaba. Escobar, le queda la pelota otra vez a Brian Sánchez, domina, la tiene en tres cuartos, Boulevard Central, emerge. Notable, correcto lo de Luciano, y toca para el centro para Gucci. Habilitalo Luciano, que me gusta, despliega, vuelo, se viene el flecha, levanta la cabeza, me preparo. Viene el flecha levantando la cabeza, se le bajó la persiana, lo quemé al flecha, che. Hay salida para Riestra.
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0: No fue el flecha, fue un avioncito de papel, metió contra, después cometió la infracción, tiro libre.
3: Había hecho todo bien, Luciano, había hecho todo bien, pero llegó, es como que le apagaron la luz, la gente le pierde la paciencia. Por momentos se entusiasma Riestra, sale un poco. Se hace un juego de ida y vuelta, es más claro Riestra. Newell's es más anti solo.
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0: Vamos con una más.
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0: Dale con otra.
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0: Tiro libre para Riestra, acomoda la pelota, vendrá el centro desde la banda derecha, ya le dio a esa pelota Sansotre, venía Quintana, ganaba desde arriba, queda el rebote, le dio el remate de Antonio Alonso desde la semiluna, le pegó con derecha, fue desviado sobre el poste zurdo, habrá salida para Newell's.
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0: 21-0-0 en el Coloso.
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0: Y en Córdoba, Pepe.
9: En Córdoba, 23 minutos del primer tiempo. Belgrano Independiente Rivadavia, no se sacan diferencias, siguen 0-0.
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0: Repone el arquero vestido completamente de verde, que es el oriundo de la Rosa. Estaba despejando Reinati, la pelota viene arriba, la toma Gucho, marcan dos. Abrió por diestra, ya va tomando contacto con la pelota Escobar. Pase de Gómez Matar, otra vez Escobar. Quería conectar para Masanto, intercede. Ahora Celi, fuera, fuera, fuera, dijo la Bocha. ¡Ay, lateral en ataque para la Lepra!
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0: Le tomó Masanti, la puso Reciardo en el área, Gómez Matar, centro, centro, tiró. Demoró una eternidad, bloqueó Quintana y es córner. Habrá tiro de esquina por derecha, vamos Newell's.
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0: Tiro corto que ya hizo Gut para Gómez Matar, se la devolvió a Gut. El centro fue con Roja en el área, me gustó. Se acaba Quintana con golpe de cabeza, le va a quedar a Luciano. Llega él, no, llegó para contrarrestar a Antonio Alonso. Lleva la pelota el uruguayo al piso, no podía quedarse con ella, emerge desde abajo, va restando Reyardo, le quedó a Cucho otra vez, abre la cancha, el de Villa Gobernador Galvez para el centro de Luciano, terminó rebotando en la cabeza de Miño, otra vez controla las acciones, Cucho le estaban dando, no podía controlar, no podía ponerse de pie derechito, presión de Celis afuera, bien por Cucho, ahí lateral por zurda, ahí es de la Lepra.
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0: Saque de manos de Luciano, Reyardo obtiene. Luciano que va devolviendo. Entregaba hacia atrás en dirección de Carrizo. El que va atravesando para quedarse con ella es el cuadro Alonso. Rebota en él. Y esto es lateral otra vez para la Lepra.
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0: Bueno, equivocándose con las manos en el saque, Luciano no pudo ser, fue larga para Ríos. Hay salida desde el arco para Arce, Chelo.
3: El partido no es prolijo, está claro. Los dos tienen deficiencias a la hora de tener que hilvanar. Ken Newell's en Masanti cuando la toca, muy poquito de Gucci, prácticamente nada de Ríos y Ramírez perdido arriba. Hay un buen cotejo, como siempre, de Reyardo. Gómez Mata no se termina de definir. No la pasa tan mal. Al menos en los últimos minutos. ¿Qué Riestra? Es orden. Orden y orden. Trata de encontrar en tres toques arriba con Alonso, con Díaz, la jugada para poder romper. Luce mejor Riestra, el partido es parejo.
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0: La ponía Escobar para el Colo Ramírez, se adelantaban y le robaban, la gente no le gustó. Recuperó de Reciardo, la mandó bien arriba, ahora para Ríos, el gran pase de Gucci. Desborda Ríos, el centro, el centro, el centro, no se demoró. La tiene el pibe Ríos, que bien, hace el equilibrio, el de Venado Tuerto, tiró el centro, termina rebotando la pelota en el hombro de Newell finalmente. Después del centro, daba en Miño, finalmente en Ríos, y habrá salida para Arce.
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0: Vamos con otra.
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0: Sacar, se devuelve Ricciardo, pero de manera... peligrosa porque va atacando Riestra por Brian Sánchez, abrió la cancha ahora con Díaz, Alexander Díaz viene, responde en el rechazo Luciano, no llega Gucci, el que va interpretando también el corte fenómenamente es el jugador Miño, la manda sobre la mitad del terreno, recupero para la Lepra, hace equilibrio el Colo Ramírez tocándose por el sector zurdo, viene con ella Gucci, linda punteada hacia arriba, corrió Ríos, corrigió Paz, la manda hacia la segunda bandeja del museo, ahí lateral ofensivo en rojinegro.
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0: 25, casi 26, 0-0.
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0: Lateral viene por Luciano en el área, no podía el Colo Ramírez, gana Papás, le pertenece otra vez la pelota, la baja con el empeine zurdo, la tiene Guch hacia atrás para Carrizo, el tucumano de San Miguel para el arquero Reinati, presión mediante hora del jugador Díaz, se impone con un rechazo de pierna derecha que va a caer en la cabeza de Quintana, despeja el caníbal, sobre el medio hace lo propio también Ricciardo, intentará bajarla, Gómez Matar ganaba, pero a medias porque también daba en Milton Celis, empalmaba la pelota Monge, defeccionaba Carrizo, le queda la pelota ahora Alexander Díaz, profundizaba para Alonso, termina cortando Newell's y después sale elegantemente con Ricciardo. Ricciardo jugando para Guch hacia atrás para el jugador Luciano, la tiene Martín Luciano, 26-30 para Guch, apunta, dispara en el cambio de frente, proyecta con Gómez Matar, la bajó de pecho, pico por derecha Escobar, miró el área, concreta el pase para Masanti, se la devolvió Gómez Matar, tiró linda, Jero apenitas arriba la pelota, fue tomando el envión en el suspiro final del remate, a los 26 minutos del primer tiempo. Me encantó, Chelo, me encantó, la hizo toda Gómez Matar, pasó cerquita.
3: Pero claro que sí, de media distancia, qué lindo derechazo de sobrepique, la agarra, la pelota que se va, cuando la vemos un poquito más arriba de lo que parecía. Pero bueno, el premio, la intención, cuando no podés entrar, cuando no podés llegar, probó con un zapatazo de media distancia.
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0: Casi 28 minutos, 0-0 está el partido. El abrazo grande para Marquitos Doba. Otra vez Marquitos desde San José. No, está escuchando. San José de la esquina. Gran abrazo. Viene por la derecha. Escobar trepó. La dejó para Masanti. Propone el tubo. Tú en el 1-1, Masanti otra vez colgó el pase, viene para Escobar, trastabilló desde el piso, le dio el remate, controla ahora Riestra, saliendo por Pablo Monge, raspó para Mir, y ciertamente lo de Masanti, emerge después en segunda instancia, el jugador Paz para tirarla violentamente sobre la derecha, ahí lateral correspondiente a la lepra, el equipo de Kudelka busca la apertura del marcador, saque de manos por Escobar, lo hizo para Ricciardo hace un rodeo, lo va a ubicar a Guch, pero más atrás está presente y mejor parado Gianetti para Carrizo, ya corre sobre la mitad de la cancha, está en el anillo, abrió del pie izquierdo, se la dio a Luciano también lo hizo ancho, el centro fue la pelota, termina rebotando en Minio, lateral para la lepra.
9: En el Master 1000 de Cincinnati está jugando Tomás Echeverry, perdió el primero con el francés Adman, 6-3, en el segundo están 4 iguales, gran triunfo de Tirante hoy sobre Novak Djokovic, 2-6, 6-4, 6-4.
0: Saca a Luciano, devuelve Paz, la pelota otra vez por Newell's, arriba Guch, no hay falta, quiere quedarse con ella Luciano, el árbitro dice que corresponde, caía Milton Celis, correspondiente a la visita.
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0: Aquí 29-0-0. Y en Córdoba, ¿cómo están, Pepe? El partido entre Belgrano e Independiente Rivadavia.
9: 31 minutos del primer tiempo, no se sacan diferencias. 0-0, el Pirata con la lepra mendocina. ¡Tengo un gol!
0: ¿De quién?
9: De Deportivo Maipú, que está empatando el clásico. Con Godoy Cruz 1-1, llegó Tomás Silva.
0: Bien, no está Enzo Pérez por expulsión, no está cumpliendo todavía, ¿no?
9: No. Le levantaron la sanción, es titular y capitán, Gato. Bueno, estamos en el fútbol argentino,
0: no, chiquilín. Se puede. Claro, ataca por la derecha, Alexander Díaz levanta la cabeza, pronuncia el centro al área, termina despejando con el botín derecho. Gianetti a la altura del medio, desde arriba devuelve Miño. La quiere Celis, la bajaba Guche, defeccionaba, le queda el rebote, atención, la va llevando Díaz. Levanta la cabeza, concluye en el área la pelota. Atento Reinati, domina y se hace de ella.
3: El resultado en 30 minutos está bien. Bien. Aquí empatan 0-0, muy pocas situaciones, el partido es poco claro. Si me apuran, y el que más está haciendo negocio es Riestra, se juega como ellos quieren, metido atrás, tratan de salir rápido. Newell's tiene la pelota pero no consigue claridad, solo aquel remate de Gómez Matar para inquietar entre comillas Arce.
0: Se animó Gianetti, la primera lo eludió a Alonso, después termina chocando con Celis, queda dolorido de Riestra. La pelota le pertenece a Añol, viene para Gucci, a punto, disparó, rebota en el defensor, le queda la pelota a Luciano, tiró el centro, córner, se desvía en Miño, tiro de esquina, Lepra.
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0: Dale mano con otra.
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0: Se lo deja Gucci ahora a Gómez Matar. Vendrá envío de derecha sobre la zurda. El remate de Gómez Matar, arco del hipódromo, viene arriba. Atento, muy atento, saliendo en todos y controlando. Sin dar rebotes, el arquero Arce propone la rápida salida. Intercepta en el camino Ricciardo, se le va larga. No puede impedir el lateral. Habrá saque de manos en la izquierda. Para Riestra.
19: Así como Scaloni.
0: Espera porque se corrió el fondo de Newell's. Lo hicieron en arriba. Giró, disparó Díaz. Entre dos se amacó. Entre Luciano y Ríos. Quedó mal parado. Quedaron todos ahí durmiendo. Le dejaron solito. Claro, no notificaron que de lateral no había offside. Lo dejaron solito Díaz, Chelo.
3: Bien, error infantil, ¿eh? Error infantil. Ricciardo se queda protestando, no sé qué. Se va de la jugada, Ricciardo. Se va de la jugada. Reclama, no sé si Aguche está haciendo reclamos. Ricciardo es el que está enojado. Saca, es como que quedaron todos ahí mirando el lateral para Díaz. El 11 no lo terminó de aprovechar. Elude bien al único que tenía, pero remata desde fuera del área y ataja Reinaldi.
0: Saque de manos de Monge, va en el área, la pelota de vuelta por Gianetti, responde en rechazo Escobar, devuelve de cabeza Monge, todo por izquierda, toquecito, viene a la altura ahora del jugador Ramírez, Ramírez para Monge, la manda sobre el área, ganaba de cabeza, la manda otra vez sobre la altura del área, sacaba desde arriba, desde la azotea Gianetti afuera, ahí lateral otra vez ofensivo para la visita.
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0: Lateral por Pedro Ramírez, el de Florencio Varela. Lo hizo a la altura del área. Arriba no podía Alonso. Devuelve Carrizo. Peinaba. Y en este caso devuelve Luciano. En la mitad de la cancha saca Miño. Caía Gómez Mátaro para mí con falta. Hay falta de Ramírez que le pega a todos, ¿eh? Ramírez lo que ve le pega. Hay un compañero de blanco, también le pega a Ramírez. No tiene problema. Hay salida para Newell's.
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0: Ricciardo al ras del piso, viene por la derecha para Gómez Matar. Miró, giró perfecto el pase, en la vinculación para Escobar, Escobar para Gómez Matar. Trazará la jugada para Escobar, gran pase, le puso, corrigió en el camino Antonio Alonso. Sacaba de cabeza, la baja de pecho sutilmente, notable, lo de Zaira. Ricciardo, Alexander Díaz queda en el camino. Ahora traspasa la frontera, Gucci, cambio de frente por arriba, viene para Luciano, no pudo conectar. Ganaba de cabeza el jugador Sansotre. Recupera rápido la pelota Newell's. Viene sobre el medio, maneja el útil Ricciardo. Está todo Newell's prácticamente, a excepción de el defensor Gianetti en campo enemigo. Le va llevando ahora Ricciardo. Mira, hace la pausa, piensa, juega corto para Gómez Matar, el socio del medio. Le va llevando Jerónimo. Clavó ahora la pelota en la posición de Massanti. Massanti hacia atrás para Gómez Matar. Levanta el mentón nuevamente con Ricciardo. Ricciardo al piso, la jugó para Gus, se equivoca. No pudo darle el pase preciso a Escobar, que picaba el vacío. La termina mandando inconexa sobre el costado izquierdo de la defensa de Riestra. Ahí manual para la visita.
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1: Ahora sí mostró todo su fastidio el conejo Kudelka, desde el banco de suplente.
2: Por el lado de Duró hay que hablar de un técnico tranquilo, pocas indicaciones, fundamentalmente Celis, que se mueva mucho por adelante.
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0: Cruza la mitad del terreno con criterio Luciano, se estaciona, vincula hacia atrás para Carrizo, la va llevando el tucumano, devuelve la pelota sobre el medio para Ricciardo, otea todo el panorama, clava las espuelas, no sabe con quién jugar, todos dispersos hacia atrás para Gianetti. Vamos muchachos, vamos, vamos, va para el fondo la pelota y salida para Newell's.
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0: 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Me mata por derecha para Escobar, la mandó bien arriba para Mazanti, al piso iba Quintana. En el área mordía Newell's y respaba Quintana, la termina tirando sobre el lateral. Ahí saque de manos ofensivo. Ya lo hizo Escobar, Escobar para Mazanti, la deja corta, roba la pelota Ramírez afuera. Ahí lateral, lateral correspondiente a la Lepra. Llegamos a los 35 minutos 30 del primer tiempo. 0 para Newell's, 0 para Ristra. El saque de manos fue para Mazanti, domina Mazanti, lo marcan. Tiro de taco, la pelota de Ramírez al piso, Mazanti, foul. Lo bajaron a Walter Mazanti. Lo bajaron al de la Bardén. Hay tiro libre por derecha, Lepra.
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0: Dale que tenemos tiempo, Manu.
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0: Una más.
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0: El centro rasante lo hizo Gus. Río acomoda. Mecha. Interceptado por Ramírez. Demoró Ríos, recupera la pelota y termina violentamente en remate del jugador Paz sobre el fondo de Newell's. Urge, sale rápidamente ahora Ricciardo, viene para el arquero, despeja de pie derecho, tras presión que ejercía Díaz, culmina en la cabeza de Sansotre. No podía ser en la baja ahora el jugador Gómez Matar, chocaba con el jugador de Newell's. Escobar, le quedó Gómez Matar, profundiza por derecha para Mazanti, levanta la cabeza, centro, propone el tú a tú, le ganó Mazanti, tira al centro Walter, la dio para Escobar, se la devuelve Mazanti, ahora sí, centro de Quintana, y esto es córner, tiene que ser, Chelo.
3: Tiene que ser en esta detenida, aunque la detenida cuesta mucho. Mazanti es el único que intenta por ahí, hasta pierde claridad también. El tema es que no lo encuentra Gucho, muy poco, y mucho menos a Ramírez. Ojalá lo encuentren en este córner.
0: 37-30, vendrá desde arriba Lepra. Riestra tiene altura, pero salta muy bien. Va sobre el arco del hipódromo con Gianetti, con Carrizo. Lo veo también al Colo Ramírez. Está para el remate de la pierna derecha Gómez Matar, pero lo hace siempre cortito, ¿eh? Siempre esta utiliza Newell's. El corto viene para Gucho, amaga, vendrá el remate, lanzó y le dio mal. Ha desperdiciado otra ocasión Facundo Gucho, que parece no entrar en partido, Marcelo.
3: No hay caso. Aparte, está en una zona, juega ahí por el centro, que hay muchos futbolistas de Riestra. No entra Díaz, no entra Ramírez. Es lo que pueda encontrar Mazanti solo, que evidentemente es un argumento muy endeble para pedir más.
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0: Hay falta para Riestra, lo bajaron a Celis a la altura de la mitad del terreno. Ahí metro adelante sobre el anillo central. Le va a pegar esa pelota el jugador Sansotra. Dame otra.

0: La pelota va a caer en el área, tensión máxima. Vendrá el envío para Riestra, le va a pegar Nicolás Ansotre, el del Palomar. Tiene altura, insisto, ojo con Riestra. El centro viajando, la pelota viene sobre el área. Y Newell también. Gianetti ganando, le queda el rebote a Riestra. En la mitad de la cancha está esperando para recepcionar el jugador Sansotre. Lo lleva por izquierda ahora, pase la atacante, en este caso el defensor, afuera. Le apunteaba Escobar, hay lateral para la visita.
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0: Saca Monge el lateral, ganaba de cabeza, Gianetti repone, Pedro Ramírez la manda en el área. ¡Ay! El despeje fue de Carrizo, va a impedir el córner, la pelota pica bien por Carrizo. A ver si llega, lo logró, termina rebotando en el de Riestra, la pelota le pertenece a Newell por Escobar. Escobar la saca, el punteado de Escobar viene ahora para Guch. Guch también la empaló sobre la presencia de Milton Schellis. Ganaba desde arriba con golpe de cabeza Paz, a la altura del área emerge Luciano cuando hay un hombre tendido de Newell. ¿Habrá tarjeta amarilla de Quintana?
2: Amarilla para Quintana.
0: Lo bajaba Carrizo, ha cobrado el árbitro, tiro libre y salida ahora para Newell.
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0: 40-0-0, el Coloso marca el partido entre Newell's y Riestra.
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0: Belgrano Independiente, Rivadavia, Pepe.
5: ¡Gol! ¿Qué? Y llegó, claro, el Haaland sudamericano, Pacerini, para que el Pirata en 42 minutos del primer tiempo le gane 1-0 Independiente Rivadavia.
0: De derecha y en la zurda la mandaba hacia arriba Luciano, no llega Ríos, corta la pelota Paz, otra vez intentará cubrir el hueco Carrizo, llegaba antes que Alexander Díaz, de cabeza también va devolviendo el jugador ex Huracán, la manda hacia arriba Tomás Ríos, no puede contenerla, la termina despejando Minio, y esto es lateral de Abigura para Newell's. Saque de manos viene ahora para Facundo Guch, vamos, tiene que levantar Guch, termina respondiendo en salida, el corte fue por la punta derecha, lleva la pelota dominada, ahora Riestra, el movimiento viene de Brian Sánchez, cayó, foul, falta de Ricciardo, el árbitro dice, falta y cartón, y le reclama a Ricciardo, Gonza.
6: Le reclama porque entiende que no fue full, amonestado el primero de la noche, Newell's al 5, el capitán Luca Ricciardo.
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0: Dale que tenemos tiempo mientras atienden al de Riestra.
5: Para Ricciardo, la tercera amarilla en el torneo.
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0: Dame los 11 de Boca para jugar en un ratito con el marrón.
5: Perfecto, Gato, los 11 de Boca Junior con Montero, Gorosito, Di Lolo, Pellegrino, Blanco, Paredes, Delgado, Ascacíbar, Aranda, Villa y Merentiel, la probable.
9: Como le gusta a Manu el Calamares también, ¿eh?
5: Oh, le encanta.
9: Ah,
5: le
9: terrible,
0: Bueno, dale que tenemos tiempo.
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0: Tiro libre para Riestra, cruzando la mitad del terreno. Le va a pegar esa pelota a Sansotre, lo va a mandar cerquita del área de Newell's. De indicaciones Reinati, el partido no tiene goles por el momento, está 0-0. La fecha 5 en el Coloso, están igualando Newell's y Riestra. Lo vimos por Estadio 3 por la gran cadena 3 Argentina. Siempre levantando la mano, el jugador Sansotre le va a pegar de pie derecho, da la orden, Lobo Medina, pelotazo va sobre el área, lo buscan a Quintana arriba, impasable Gianetti, llegará, impedirá el lateral, no pudo Escobar, se le escapa y es para Riestra.
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0: 43 minutos 30, abraza que de manos en ofensiva, es para Riestra, tres cuartos y por zurda, lo va a ser efectivo, Pablo Monge lo hace sobre el área, buscará la altura ahora de Alexander Díaz, ganaba Gianetti, gana Gianetti, despeja Gianetti, da en el hombre de Riestra, la pelota termina rebotando en Díaz y es lateral.
11: Estamos en
0: Kudelka que Gonzalo.
6: O sea que no le está gustando para nada este primer tiempo a Frank Darío. Seguramente va a haber una larga charla en el tiempo.
0: ¿Y con Duró por el lado de Riestra, Néstor?
2: Y para mí también, se puede venir algún cambio en el segundo tiempo, especialmente en el medio.
0: Ganaba de

0: Cabeza Gianetti, la pelota terminaba rebotando en el jugador Alonso, le quedó a Díaz, abre las piernas Brian Sánchez, profundiza por derecha, trepó ahora Sansó, tras un rodeo, lo persigue Ríos, la mandó para Celis, defectuoso remate que le queda servido a la Lepra, a ver si le sirve, ataque Ricciardo, domina Ricciardo, conduce Ricciardo, abrió para Mazanti, la pide Gucci, adentro está el Colo Ramírez, le lleva a Mazanti, va a tirar el centro, lo ubicó el Colorado, el cabezazo, en contra de Cabeza Paz, le proponía guerra el Colorado, o le dio el Colorado finalmente. ¿Le dio el Colorado?
1: El Colorado.
0: Finalmente, claro que sí, el Colorado. Pero me parece que cobró falta, ¿eh? Me parece que cobró falta del Colo Ramírez ahí. Por eso fue poco clara la acción. Habrá salida desde el arco para Riestra, Chelo.
2: Bien, perfecto. El centro de Mazanti. Una de las pocas veces que lo encuentra en una salida rápida. No lo encuentra bien parado a Riestra. El centro rápido, el cabezazo del hombre de Newell's. La pelota se va cerca. Tuvo todo para cabecear con absoluta tranquilidad. Se va al lado del palo izquierdo de Arce. Cabezazo desde el punto penal. Creo que, más que creer, esta fue la más clara de Newell's.
0: Bueno, tiempo cumplido. Sabremos cuánto se va a estar jugando este primer tiempo. 45 minutos 30. La pelota sobre la altura del Colo Ramírez. Hay falta sobre Quintana. Hay tiro libre para Riestra.
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0: Dale con otra.
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0: No levantaron el cartel, puso ya la tele, Pepe, ¿cuándo se va a estar jugando?
4: Uno más,
0: hasta
4: uno
0: los 46. Más, bueno, Quintana tirado, vendemos.
5: ¿Cómo estará el goloso?
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0: Dale.
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0: Bueno, no hay más tiempo, la pidió el arquero, pero el árbitro dijo, dámela a mí porque no se juega más. Este primer tiempo final. Final del primer tiempo en el Coloso del Parque de la Independencia. Están igualando por la fecha número 5 del fútbol grande de la Argentina. Newell's y Riestra 0-0.
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2: Se fue la primera etapa, resultado justo. Ninguno de los dos hizo el mérito suficiente como para poder aspirar a pensar en estar ganando esta contienda al cabo de los primeros 45 minutos. Enredado Newell's, no es claro, no lo sufre tampoco a Riestra, no lo ha complicado prácticamente. En Mazanti encuentra el futbolista que puede abrir, pero con Mazanti solo no alcanza. 0-0 aquí en el Parque de la Independencia. El partido es pobre, chato, y el 0-0 le cae bárbaro.
7: Comentó Marcelo Lamberti.
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9: Hacemos el repaso de la quinta jornada que arrancó ayer con la victoria en el cilindro de Avellaneda de Banfield. 1-0 sobre Racing el día de hoy en Mar del Plata. Aldo Civi Tigre igualaron 0-0. Ganó San Lorenzo en el nuevo gasómetro 1-0 ante Unión. Fue victoria clásica de Estudiantes 4-0. Sobre Gimnasia, estamos en el entretiempo del partido que en el Coloso, Newell's y Riestra están igualando 0-0 y que en Córdoba, Belgrano, derrota 1-0 a Independiente Rivadavia, 21-15 en Vicente López Platense ante Boca Junior. Para mañana tenemos 4 partidos a las 15, Sarmiento Junín, Huracán, 18 horas, River Argentino Junior, 20-15, Barraca Central, Rosario Central y Central Córdoba de Santiago del Estero ante Instituto de Córdoba el lunes. Cerramos con 4 compromisos, 14:45, Estudiantes de Río Cuarto ante Atlético Tucumán, 5 de la tarde, Lanús Independiente de Avellaneda, 19:15, Vélez Defensa y Justicia, 21:30, Gimnasia de Mendoza ante Talleres de Córdoba. En la zona A, Vélez es el puntero con 10, Instituto tiene 9, Riestra con este punto y Defensa y Justicia tienen 7, Estudiantes de La Plata, Lanús Independiente de Avellaneda, Gimnasia de Mendoza, Central Córdoba y San Lorenzo tienen 6, La Lepra tiene 5. En el grupo B, Argentino Junior en el puntero con 12. Belgrano de Córdoba con este triunfo parcial tiene 10. Barraca Central y Gimnasia de La Plata 9. Tigre 8. Huracán, Rosario Central, Independiente Rivadavia y Banfield 7 unidades con respecto a la tabla general. Con este punto, recordemos que Estudiante Río Cuarto es el peor equipo con 9. Aldo Civi tiene 10 unidades en la general. Riestra con este punto alcanza los 18. Atlético Tucumán tiene 19 y en el puesto 26 Newell's tiene 20 junto a Platense. Y con relación al fútbol que tenemos a esta hora, tiempo cumplido en la Primera Nacional, Clásico Mendocino, Godoy Cruz y Deportivo Maipú están 1-1. Entretiempo, Estudiantes de Casero y Chacarita 0-0, Quilmes derrota 2-0 a San Telmo del Brasileirao, Paranaense y Bragantino están 0-0.
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0: Estamos en el descanso del partido correspondiente a la fecha número 5. Están igualando sin goles Newell's y Riestra 0-0. Momento del análisis, del comentario, de la opinión, de lo que ha reflejado y ha sido

0: y cómo ponerle claridad a una primera etapa de un partido desordenado, feo. El planteo, lo que propone Riestra siempre está más cerca de ser esto que de ser algo más vistoso. Y no nos tenemos que poner ni colorado, lo que puede proponer Newell's es parecido también. Llegadas claras. Cuando arrancaba el partido, Reinatti la para, la deja larga. Llega el número 11 Díaz a rematar la tapa bárbaro. Reinatti, en donde hace las dos cosas en la misma jugada. Un hierro tremendo y una gran tapada. Tengo anotado a los 44 el cabezazo de Ramírez, pero creo que hay infracción antes. El remate de Gómez Mata, no hubieron, no llegaron. No tuvo situaciones el primer tiempo, prácticamente. ¿Por qué? Porque Riestra, en lo que hace y en lo que tiene que ver con generar, había amagado con poder llegar a mostrar algo distinto por ahí, en el aspecto de poder romper con esto que estábamos viendo en este partido, pero claro, no lo pudo hacer. ¿Y por qué News no tiene claridad? ¿Por qué le queda bien 0-0 a un partido chato? Lisa y llanamente, porque el único del cual podés esperar algo distinto es Massanti. Porque Gucci está perdido ahí entre el doble 5 que pone Riestra, y porque la pelota, sinceramente, a Ríos prácticamente no le llega. Entonces, es poco el argumento futbolístico, solamente con lo que pueda hacer Gucci, para pensar de que Newell's pueda llegar a conseguir algo distinto en estos primeros 45 minutos. No hay sorpresa, Gianetti abajo bien, cumplió Carrillo. Reggiardo siempre es interesante. Gómez Matar intermitente, poco. Massanti siempre va. Gucci muy lagunero. No le vamos a pedir tanto a Ríos si el Colorado está perdido. Con eso, cuando vos lo ponés, ¿qué es lo que te va a dar? Lo que estamos viendo. Pocas llegadas, poco juego, equivocaciones, juego friccionado. ¿Qué es el Deportivo Riestra? Línea de 5, Monge y Sánchez mordiendo, Celi traslada, y arriba de ahí dos rapiditos que son bastante limitaditos también, por eso les cuesta mucho. En un partido pobre, chato, que ha pasado muy poco, sinceramente, muy pero muy poco, la gente apoyando, esperando algo, ¿no? El hincha espera algo, no está perdiendo Newell's, el partido está abierto, absolutamente abierto. Presagiar alguna tendencia para el segundo tiempo sería más que arriesgado. La sensación es que si lo gana Newell's es por Massanti, que Celis de media distancia o alguna corrida de Alonso pueden ser lo que rompa este cero. De lo contrario, va a ser muy difícil que salgamos de esta situación.
1: Comentó Marcelo Lamberti.
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4: Bueno, de regreso Newell para el segundo tiempo. Vamos a ver de a poquito si habrá variantes. Veíamos calentar a Martín Ortega, Gonza.
5: Sí, vos sabés que lo sacó, me parece, a Luciano. Lo cambia Escobar de 3. Ya ha jugado también Escobar de 3. Y lo pone a Martín Ortega, Gato.
6: Qué tema, el marcador de punta izquierdo, ¿no? No, se equivoca en una allá arriba. Yo me inclinaría porque ha pasado algo, porque va a soltar algo, algún cambio de esquema, ¿no? Porque la verdad que no era para sacarlo.
5: No sé si cambio de esquema, Chelo, reitero. Escobar lo tira por izquierda.
6: Puede jugar.
5: Entra el 6 Ortega y sale Martín Luciano, tiene una moneda
4: izquierda. Bueno, después repasamos el banco. Dame el banco de suplentes de Riestra, Néstor.
7: Sí, señor. Lo tenemos a Arzamendia, Ángel Almada, Stringa, Gabriel Obredor, Ignacio Gariglio, Jonathan Goitía, Mariano Bracamonte, Nicolás Venegas, Nicolás Watson, Rodrigo Gallo, Tomás González y Agustín Graneros.
6: Nuestro hombre Néstor Manta hoy va a estar por Arroyo Seco.
7: Sí. Vamos a estar ahí con mi hermano compartiendo una comida.
6: ¿Dónde?
7: Es en un salón. En un salón ahí en el centro.
8: Es una tertulia.
6: Exactamente.
7: Bueno,
6: así tranquilo. Que hoy en Arroyo
7: Seco. Para compartir con mi hermano.
6: Para compartir con el hermano, nada más lindo.
9: No se duerma tarde, León, que mañana hay transmisión también.
4: Bueno, pero León va a la selva a todos lados. Le sobra espíritu al León.
6: Y si sos de Arroyo Seco, esta noche habrá un león suelto.
4: Claro que sí. Bueno, se demora Riestra la salida, ya está el segundo tiempo en marcha en Córdoba, Pep.
9: En Córdoba acaba de comenzar, sí señor. Bien. El segundo tiempo entre Belgrano e Independiente Rivadavia. Y vos sabés que tengo un gol.
4: ¿De quién, Pep?
9: Y llegó el Pirata rápidamente, justamente, hablando de Piratas, 2-0. Le gana Belgrano Independiente Rivadavia, Emiliano Rigoni el gol.
4: Bueno, ¿cómo te viniste, Pepe? Cerraron Otronera Páez y vos viniste muy goloso.
9: Sí,
4: ¿cómo?
9: Muy terrible. Sí.
6: ¿Cómo se pone la tabla anual, Independiente Rivadavia, que tenía una linda ventaja, la está perdiendo.
9: Bueno,
6: y creo ahora que puede perder el primer puesto ya.
9: Independiente Rivadavia, 41 junto a Argentinos Junior, que Argentinos tiene que jugar con River. Y Belgrano llega a los 36, queda 5 de los líderes.
4: Riestra está en cancha, ¿sin cambios, Néstor?
7: Sin cambios, los mismos.
4: Bueno, levanta ya el cartel, ahí el cuarto árbitro, mostrando lo que manifestaba Gonzalo, el cambio entonces de Ortega por Luciano, va Escobar por la punta izquierda, Ortega por derecha, así entonces la distribución táctica del equipo de Cudel para el segundo tiempo. Se nos viene el complemento, vamos a ver la lepra, segundo tiempo que ya se va a poner en marcha.
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4: Bueno, tocará el Colorado Ramírez, la pelota va a dar inicio al segundo tiempo. Luis Lobo Medina, esperando Lobito que ya ponga en movimiento, arranca el cuarto árbitro. Mira la carrera del cuarto árbitro. Un poco deportivo se lo vio en la carrera del cuarto árbitro.
6: Sí. Luisito Lobo Medina, problema, me parece que es el intercomunicador. Hace un tiempo que toco madera, ¿no? Pero hace un tiempo que viene bien, Lucho. Toco madera.
4: Sí. Bueno, se nos viene el segundo tiempo, entonces se va a mover la lepra, tocar la pelota el Colo Ramírez. Vamos, Newell's, en este segundo tiempo. Esto está 0-0. Claro, ahí mostraba Luisito que tenía un problema, se le escapaba la cinta, no podía emitir bien el sonido. Levanta los pulgares, todo bien. Asistente 1, asistente 2, cuarto. Ya se va a poner en movimiento en el Coloso. Pitazo del árbitro, segundo tiempo en marcha. Movió la lepra. Tocó Ramírez, Reyardo, Gómez Matar. Pelota va sobre el fondo para Carrillo. Saliendo el tucumano. En la derecha, Gianetti. Muy sólido, Gianetti. Gianetti hacia Carrillo. Carrillo otra vez levantando la cabeza. En la derecha se va desprendiendo Ortega. A la izquierda está Escobar. Carrizo la pisa en cara. Abrió por Guch. Domestica la pelota a Guch. Envía el mensaje hacia arriba. Quería Ríos. Ganaba. Golpeaba a Minio. Le queda el balón a Monge. La va llevando Monge. La puntea sobre el anillo. Gran pase. Desnivela. Está habilitado. Abrió por derecha. El pase de Díaz. Viene por Sánchez. Y en el área. Gianetti. El sólido. Toma y sale. Reyardo abrió. Se la dejó servida en el pecho. Ahora Masanti en cara. Masanti. Masanti va. Cayó foul. Lo bajaron a Masanti. Tiro libre leproso.
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4: Bueno, toca corto, Newell's, lo hizo Reyardo. Abrió para Carrizo, cruza la mitad del terreno, propone otra vez el envío para Reyardo. Corto, la juega para Gucho, lo suelta, la marcan tres. Abrió y no puede dar un buen destino de balón. No llegaba Ríos, emerge corta y Daniel de la defensa de Newell's Minio con el largo pelotazo. El que va corrigiendo es Carrizo. Le queda a Brian Sánchez. Brian Sánchez jugando bien arriba para Alexander Díaz. Va a imprimir velocidad. Ahí clava las espuelas, salió en retroceso, tocó, va combinando para Brian Sánchez, ganaba Newell's, le quedaba la pelota para Gush, retrotrae la acción el árbitro, extrañamente, no tan extraño es Lobo, ahí tiro libre, cobró falta sobre Brian Sánchez y es tiro libre para la visita.
9: En la Primera Nacional fue final sobre la hora en el minuto 93 y con gol de Gobeto, Deportivo Maipú se quedó con el clásico 2-1 sobre Godoy Cruz.
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4: Hola, hay tiro libre para Riestra. Costado derecho, ojos bien abiertos. Vendrá el remate de Pablo Monge. El de Rafael Castillo dará la orden. El árbitro Luis Lobo Medina. Le va a pegar el número 14. Solamente está paradito en la barrera Tomás Ríos. La orden del árbitro. Levanta la mano, es preparada, la mandó al punto del penal, ganaba Gómez Matar. Sacaba, rechazaba arriba Ríos, también él. Llegará Guch, llega antes que él, Pedro Ramírez. Soltó sobre el área, magó saltar Celis, ganaba con golpe de cabeza Escobar. Arremete Monge, Carrizo defectuoso, remate, disparó y remató el jugador Díaz. Y después termina rechazando la Gómez Matar a la altura de la mitad del terreno. Va a proponer el tú a tú, el Colo Ramírez no llega. Ahí Dania Sansotre, la pelota le pertenece a Newell's, lo atormentaba Ríos, Ríos para Reyardo. Reyardo combina para Gianetti, sale la lepra desde abajo.
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4: La tomaba Gucci, este no podía, terminó en las manos del arquero, va saliendo en 3 minutos de juego Nacho Arce. Y en el banco, rapidito, paso Gonzalo.
5: Cómo no, en el banco Kudelka, bueno, obviamente está queriendo que Masanti agarre un poquito más la pelota, gato querido.
4: Estaba en offside Alonso, por eso levanta la bandera el asistente, saldrá desde abajo Newell's y en el banco de Riestra, Néstor.
7: Y Duró está tranquilo con la cuestión de que su equipo está bien paradito, como que no le llegan, pero quiere un poco más de vivacidad en la ofensiva.
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4: Abre Carrizo por sur del pase. Viene para Escobar. Escobar para Carrizo. Le van a presionar bien alto. Ahora desemboca la pelota sobre el área de Riestra. Lo estaban tomando para mí el Colo Ramírez, ¿eh? Para mí era falta de paz sobre el Colo Ramírez que caía. Lo ha manifestado así el Coloso, el árbitro desentendido de la acción. Sacaba el arquero. Desde arriba lo golpeaba Escobar. Emerge, corte, rechaza Minio. Hacia arriba controlaba Gianetti, notable en el fondo. La juega ahora en circulación Gómez Matar. Por derecha para Ortega, otra vez para Gómez Matar. Cruzará a mitad de la cancha, la pide Ricciardo. Lo habilitará por derecha, otra vez a Ortega. La tiene Ortega. Ortega sobre el fondo. Sale Gianetti para Newell's.
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4: Carrizo, este es con Gucci. Encaró, giro perfecto sobre Celis. Va. La maniobra viene para la combinación de Gómez Matar, otra vez para Gucci. La puso sobre el área, la linda. Lo atormentó y robó paz. La recupera Reyardo. El Castalepra viene por derecha para Ortega. Saca un lindo centro. ¡Oh! Descuelga Arce. Atrapa ya con las manos hacia el cielo.
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4: La juega por derecha Sansotra, le pedirán mano a los hinchas. Luis Lobo Medina, que estaba a unos 20, 25 metros, dijo siga. Toca en el medio, va saliendo Ricciardo, levanta la cabeza. La toma ahora el número 5, el de Arquito, abrió el botín derecho para culminar sobre la derecha. Ahora con Ortega, la puntea hacia arriba, corre más Santi, sale el arquero. Muy, pero muy atento. Toman todo el partido, Arce, sale Chelo.
6: Tácticamente, Newell's, lo dijimos en el arranque, no cambió nada. La posición de Ortega, la variación que hemos tenido ahí a partir del cambio de Escobar. Y el partido tampoco cambió nada en estos 5 minutos, en donde lo que más hay es, insisto, intenciones de ambos. Las corridas de Mazante, es desprolijo, es pobre el empate, sigue quedándole bien.
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4: Ahí te muestra de lo tibio que es el árbitro y también de lo oscuro, ¿no? Porque si cobra en este caso lo que tiene que ver con el Colo Ramírez, que nos dejaba espacio para sacar, no había distancia. Tenés que amonestarlo a Ramírez, ¿eh? Y no lo hizo. Ahí saqué desde el arco, tiro libre, ya lo ejecutó el arquero. Peinaba Gianetti, la tendrá que rechazar Carrillo, hizo lo propio, la busca el Colo Ramírez, que bien, la sostiene el Colo, tiene que domesticar, cambió, limpió el juego, me gusta, ahora trepa y cruza la mitad del terreno Gómez Matar, ahí va la lepra por derecha, va Mazanti, bien, queda corto, atrapa Ramírez, trabó Gómez Matar dolorido, muy dolorido quedó Gómez Matar,
5: ¿Sabe quién le pegó?
4: El Ramírez.
5: Con Ramírez, gato.
4: Uy, golpea el piso el pibe, che.
6: Sí, parece ser en la cara el golpe, ¿no? Ahora, este chico Ramírez, Pedro Ramírez, el 5, va todas mal, pero a todas, a todas va con doble intención.
9: En el Master 1000 de Cincinnati acaba de perder Tomás Echeverry ante el francés Antman, 6-3, 7-6.
4: Hasta Cariol viene por la zurda, abrió Gush, lo abrió para Ríos, miró, tiró y tuvo formato, tenía intención de centro, pero terminó siendo formato de disparo al arco. Hay salida en el fondo correspondiente a Nacho Arce para Riestra.
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4: Hay falta de días en la salida de Gómez Matar, la pone bien larga, pelotazo largo de Ortega sobre Mazanti, ganó la cuerda Mazanti, lo deja en el camino a Paz, el centro de Mazanti, quedó corto, Dion Ramírez, y va saliendo Ramírez, que enganchó ante la atenta mirada de Mazanti. Va Mazanti, le tira con todo a Paz, la pelota viene sobre el fondo, no cobra nada el árbitro, termina saliendo con remate Ramírez, le quedó servido la lepra por Ricciardo. Ricciardo para Gucho, aceleró, punteó por la izquierda, trepó y la va llevando Escobar, levanta la cabeza Escobar, mete centro, abrió para Ríos, la tiene el Tommy de Venado Tuerto, va encarando, desbordó, tiro centro, se debía la defensa y en el área va saliendo Riestra, y ahí se levanta el público rojinegro en el Coloso. Golpe de cabeza para contrarrestar de Gianetti. Gianetti abriendo por derecha para Ortega, Ortega para Ricciardo, vamos lepra, le mantiene ahora Ricciardo. Tenemos 8:30 de la secundaria, la vivís por Estadio 3 por la Gran Cadena 3 Argentina. Esto está 0-0. Y la va llevando ahora Gutsch. Gutsch para Ricciardo. Ricciardo para Gutsch. Gutsch cambió de frente por derecha. Se desprende para la salida en el fondo. Gianetti levanta la mirada al Nicolenio. La tiene Gianetti. Gianetti para Gutsch. Va picando ahora Gómez Matar, pero cambió de frontera. En la izquierda viene para Escobar. Pide Ricciardo. Está obstruido. Se la dieron igual. Termina perdiendo inocentemente la pelota Ricciardo. Hasta que Riestra viene para Sánchez. Sánchez para Benito por la derecha. Le tocó para Díaz. Díaz culminó para Sánchez, emerge Gianetti. Muy bien, Gianetti, todo bien. Y esto es lateral Chelo para Riestra.
6: Bien, se equivocó el que no se tiene que equivocar, va Riestra.
4: Y otra vez a la carga, viene por derecha Celis, aceleró, llegó a esta instancia de Carrizo, pudo con él. Escobar lo desbordaba en el rincón de Ríos. Ríos la puntió y esto es lateral para la visita.
6: Se equivocó el que no se equivoca nunca, se equivocó Reggiardo. En la salida, cuando se estaba por generar una contra, Gianetti, una vez más, de gran partido, respondió.
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4: Pifiaba Ortega en el área de Niol, después en segunda instancia rechazaba, ponía el cuerpo, el caníbal Carlos Quintana no llegaba, Ramírez la pelota fuera otra vez con las manos, correspondiente Riestra.
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4: El saque lateral por Diestra. Para hacerlo efectivo, Facundo Minio. El de paso de los libres, corriente la manda sobre el área. Lo desacomodaron a Carrizo. Y otra vez Gianetti. Iba iniciando la carrera. Mandásela más Santi, mandásela a Jerónimo. Ahí está Gómez Matar. Lleva la pelota. Era más larga. La tiró cortita. Ahí la va llevando Masanti. Tiene que engancharlo. Hizo. Qué gran lectura. Masanti. 1-2 en el camino. Va haciendo juego horizontal de tres dedos. Lo va aportando. Y la gente lo aplaude, claro que sí. Por la izquierda para Escobar, se la dio Gutsch, giró perfecto, lo marcan dos. La manda bien arriba para Ríos. Si llega es buena, llegó. No, se le fue a Ríos. Ahí saque desde el arco correspondiente a Riestra. Saca rápido el arquero Arce. No podía Alexander Díaz, golpea a Gianetti. Notable, más que sólido. Uno de los puntos altos. La lleva ahora Gianetti. Gianetti para Gómez Matar, por la derecha para Ortega. Martín Ortega levanta la cabeza. Otra vez culmina en el pie derecho de Gómez Matar. Cambió de frente. Gran limpieza de Jerónimo. Lo hizo para que Escobar la baje con el muslo. Cerquita y de frente lo tiene a Carrizo. Primero Rillardo. Va hacia él. Ya tenemos 11 de la secundaria. Esto está 0-0. Busca abrir el arco del viejo Palomar, la lepra. Toma contacto con ella. Rillardo para Gianetti. Gianetti por zurda para Carrizo. Está picando por la derecha, desprendiéndose Ortega. Lo vio Gutsch, largo pelotazo, gran cambio de frente. La bajó notoriamente. La tiró Ortega, tiró bicicleta, trazó la jugada final. El centro al área y en el primer caño. Atento, se hace de la pelota Arce.
9: Confirmado Boca para enfrentar a Platense. Montero en el arco, Lozano, Di Lolo, Pellegrino, Blanco, Ancaciver, Paredes, Delgado, Aranda, Flores y Villa.
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4: 12 minutos la lleva Ricciardo. Mira por todos los costados en la derecha. La salida es con Ortega. Se tira metros atrás para tomar contacto con la pelota. Gómez Matar fue hacia él. Lo van a presionar en adelante Gómez Matar para que desemboque en el fondo. Toca, sale, ni se dice. Marcelo Lamberti.
6: Y cuando uno piensa en un Newell's distinto, Gómez Matar y Gutsch.
4: Mira la pelota que pusieron para el colo. Golpe de puños del arquero. La cortaba el arquero Arce Marcelo. Y ahora va atacando Riestra por derecha. Propone con Díaz. Alexander Díaz con Carrizo no. Con el Tucumán no. Ahí la lleva el Tucumano. Carrizo controló. La dejó no. Para Ricciardo, sí.
17: Quedó muy dolorido el Colo Ramírez después de ese topetazo del arquero Arce.
4: Y están los dos, ¿eh?
6: Sí, el arquero Arce. La pelota que venía sale con todo el arquero como tiene que salir, ¿no? Y queda.
7: Pide asistencia, me parece que más para Ramírez.
6: Para Ramírez le está pidiendo más que nada, me parece. Está Arce y Ramírez caído. Decía, cuando uno piensa en un nuevo Newell's para al menos estos 30, 35 minutos que quedan, Gómez Matar y Gutsch son dos que perfectamente podrían ser reemplazados. Para tratar de encontrar algo distinto, Gato, para ver de romper esto.
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4: Gran abrazo para Rodolfo Rodríguez, ¿eh? Y a los de Cruz Alta, ¿no los saludás? Claro que sí, mi amigo, que pronto va a estar partiendo también para Maragogi, allí disfrutando de unos días. Abrazo grande, ¿eh? Mucha gente prendidita al fútbol de Estadio 3 por Cadena 3. El partido detenido, vendemos.
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4: 14-0-0 el segundo tiempo en el Coloso.
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4: Sale por derecha, Newell's a través de Gianetti. Rueda de auxilio Ricciardo, que le dice dámela, pero estaba marcado por 3, ¿eh? Lo hizo bien Gianetti, la tocó para Carrizo, se la devuelve Gianetti, abrió la cancha a la derecha, Gómez Matar va tomando contacto con ella, suelta, en el fondo va limpiando, se desprende Carrizo, la pide Ríos abierto, lo tiene ahora a Escobar, al remate le dice a Ríos, mal pase de Escobar, termina interceptando en el camino Brian Sánchez, la dejó para Milton Celis, encara Milton Celis, va en el tú a tú, lo propone con Carrizo, lo dejó en el camino, que bien Milton Celis, es muy duro para bajarlo, ahí va de la derecha, se va a la izquierda, imprime velocidad, lo deja en el camino Carrizo, enorme jugada, piso el área. Carrizo. Carrizo se redime, se arrastra y dejó todo en acción. Queda dolorido Carrizo. Hay córner para Riestra.

0: Dale una más que tenemos tiempo en 15, Manu.
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0: Bueno, vendrá el tiro de esquina por la zurda correspondiente a Riestra. Ojos bien abiertos, leproso, sobre el arco del hipódromo. Vendrá el remate para Riestra. Levanta la mano Pablo Monge. El centro vendrá para Riestra. Le dio con rosca. ¡Ay! Golpeaba muy bien desde el área. ¿Quién? Gianetti. Y ataca Newell's. Y por la derecha, solo Masanti intenta. Tira por un lado, capa por el otro. La pelota termina rebotando en Monge. Y va saliendo sólidamente por la izquierda con Ramírez. Llegó a esta instancia. De Ortega fuera. Ahí lateral. En la esquina izquierda, metros adelante. En la mitad de la cancha correspondiente a la visita.
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0: 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Sale desde el fondo ahora la lepra por Ortega. El derechazo bien largo, bastante retrasado. Nos llega el colo, emerge el jugador Caníbal Quintana, la tira hacia arriba. Picará Ramírez, puso el cuerpo y gana otra vez Quintana. Puntea de zurda, abrió sobre la posición de Alexander Díaz. Corta Newell's a través de Ortega y la pelota le pertenece nuevamente a Riestra. Viene Ramírez, levantó la cabeza. El centro se desvía, va sobre el área. Picará, llegará Escobar, impedirá el córner. Sí, ahí lateral ofensivo para la visita.
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2: ¿Ale? Señor Gato Greco, se viene el número 18, Mateo García y Francisco Carpecio con la 36 en un. Dos cambios.
0: Hay saque lateral en ofensiva, cerquita del banderín para Riestra, ya lo mandó Minio. La pelota queda bollando en el área, pone el cuerpo, se hace de ella Ríos, terminó perdiendo con Sansotre. Sansotre hacia atrás, jugó para Monge. Monge tirando el centro, rebanado sobre el área, Gianetti una y otra vez, y después en segunda instancia termina despejando para la lepra Escobar. Otra vez intenta sacarla Gómez Mata, lo consiguió, pica Masanti, llega para controlar la Paz, pone el cuerpo Paz, la controla, cambió, limpió por izquierda para Ramírez, la domina con pierna zurda, le va llevando Ramírez tres cuartos de terreno, volver central, abre la cancha para Milton Celis, domina Milton Celis, también se balancea con ella, jugó para Pedro Ramírez puntea la pelota sobre el área, sacaba Escobar, la obtiene Gómez Matar sacó, rechazó para Masanti, está de espalda, le puede ganar en velocidad a Quintana, no pudo con Quintana, le tira todo el cuerpo a Ramírez, ganó Ramírez, va con máxima velocidad, punta izquierda, y ahí se redime el propio Masanti, le tira fuera, ahí lateral ofensivo, es para Riestra.
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2: Se retira Tomás Río para el ingreso de Mateo García, el segundo cambio de la lepra.
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2: Y ahora se viene el Colo Ramírez por el 90, se viene Escarpecio por el Colo Ramírez, silbidos algunos, sí. Del Coloso para el uruguayo.
3: Bien, perfecto, nada, bueno, el tema del 9 es todo nuevo, ojalá que el pibe ahora, Escarpecio, pueda hacer la diferencia. Mateo García ingresando por el chico Ríos, era variante Gutsch también, Gómez Matar, bueno, vamos a ver qué le puede aportar Mateo García por aquí.
4: Para Mateo García, segundo partido con la lepra. Para Escarpecio, 12 partidos, un gol.
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0: Le va llevando Newell con Carrizo desde abajo. Presiona adelante por Díaz. No, ahí Gianetti, ojo muchachos, ojo. Porque primero le dio muy mal a Alexander Díaz, cuando la pelota ya la había otorgado Gianetti. Y después Gianetti le dio un correctivo, hay que tener cuidado porque, viste, el VAR no hace equilibrio, El VAR tiene pesadita la balanza más para un lado que para el otro. Ahí tiro libre correspondiente a la lepra.
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0: La suelta Gutsch. La va llevando a la mitad del terreno. Reyardo la pide y se la dieron hacia atrás, jugando con Carrizo. Carrizo por la derecha para Gianetti. Lo van a buscar. Gianetti otra vez por la entrega de Carrizo. La pide Reyardo. Se la dio el tucumano. El Tucu jugando para Reyardo. Cruza la mitad del terreno. Está de espalda Gutsch. Se la devuelven a Reyardo. Tenemos ya 19:30 del segundo tiempo. 0 para Newell's. 0 para Riestra. Reyardo jugándola con Carrizo. Carrizo lo tiene muy solitario. A Gianetti la entrega mal. Carrizo se la regaló. Mira la contra que metió solito. Está Brian Sánchez. Lo dio. Se la dio nomás. Pisando el área. Viene por derecha a desbordar Brian Sánchez. Ahí levantó la cabeza. Quiere corregir y no puede. Carrizo al centro punteado. sacaba la pelota, Ricciardo, le quedó otra vez a Riestra en la mitad del terreno, atormentado en ese momento del partido la Lepra, abrió Minio jugando por diestra, el pase de Sansotre, cargó Minio, devuelve Gómez Matar, no llegaba para Escarpecio, sale mal Riestra, le queda la pelota a la Lepra, atención, mire por la parte zurda, le abrieron para Guch, el desenlace de la jugada viene a través del costado de Mateo García, pero inclina la cancha para el otro costado, la hizo Ricciardo por derecha para Gómez Matar, ataque Ortega, levanta la cabeza Ortega, me gusta, iba la Lepra al ataque, el centro me gusta, va al área, viene para Escarpecio, peinaba Quintana y por atrás no había nadie, estaba centrado Mateo García, rechaza ahora Riestra el pase de Brian Sánchez, no... Che, están como locos los muchachos. Mira qué fuerte le fue Díaz a Ricciardo ahí también,
3: sí,
0: ¿eh?
3: Sí. Está básicamente los jugadores de Riestra. Los jugadores de Riestra. El partido sigue sin tener la claridad futbolística. Hay que dársela más Santi a esta altura. Ven algo de Mateo García, pero hay que dársela a Santi. Tanto Gómez Matar como Guch no van a arrancar, uno ya piensa a esta altura.
0: Se equivocó el camino Gómez Matar, la pelota viene por Brian Sánchez, de espalda estaba solito para girar, perfecto, Alexander Díaz acómete por izquierda, Milton Celis, el que va tomando contacto en el Robus Ortega la abrió para Masanti, claro, yo soy al camino, a mí búsquenme, dijo Masanti. Qué gran giro, le otorga el balón ahora la Lepra, culmina por la velocidad de Guch, acomoda el golpe de la mecha enganchó, lo desairó, mecha, gol. ¡Gol!

0: regalo leproso que es tuyo, lo hizo Facundo Gutsch, una jugada magnífica, extraordinaria, en la iniciada y en la definición, enorme lepra, enorme, Facundo Gutsch, con todo el control, la templanza absoluta, Mazzanti lo fabricó por derecha, era el camino, a mí búsquenme, claro que sí, este con los ojos bien abiertos, lo vio Facundo Gutsch, que se inclinaba para el perfil más hábil, mintió, fue por zurda, le quedaba para la derecha después del enganche, pero es tan zurdo, y le dio todo el tiempo Riestra, que cuando estaba en la orilla del área, se acomodó para el perfil zurdo, sacó un remate rasante a la ratonera, al rincón izquierdo de un azorado Arce, que quedó paradito, disfrutando, claro que sí, todo el coloso como gritaba, el gol, golazo de la lepra, lo hizo Facundo Gutsch, el de Villa Gobernador Gálvez, a los 20 minutos de la etapa complementaria, gran remate, gran grito de gol, cuando la noche pedía respuestas, la pregunta se la hizo el propio Gutsch, estoy yo muchachos, quédense tranquilos, Newell's 1, lo hizo Gutsch, golazo, Riestra 0.
1: Bendito y hermoso fútbol, bendito y hermoso fútbol, Facundo Gutsch, el que había hecho muy pero muy poco, el que era una alternativa, pensábamos a dejar la cancha. Tenía que arrancar en Mazzanti la jugada en la puerta del área. Le queda a Gutsch. Se acomoda el U de 2. Mete un zurdazo que deja demasiado parado a Arce. Facundo Gutsch en una noche que pasaba poco. Facundo Gutsch, el que prácticamente no había encontrado la pelota. No había encontrado el partido. La noche le tenía reservada este gol de media distancia. Se levanta el coloso del parque. Sí, sí, gana Newell's. Golazo de Gutsch.
2: Y es el cuarto gol del pibe con la camiseta leprosa. Primero en este clausura con este resultado. Vélez tiene 10, Instituto 9. Newell's y Defensa tienen 7 puntos en la general. 22 puntos para la lepra. Le saca 5 de diferencia a Riestra.
3: Y todos fueron a abrazar a Facundo, a Gutsch, que hizo ese terrible golazo.
4: No lo puede creer, duró. Y toda la bronca con el capitán, con Celis, que pierde una pelota increíble en la salida.
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0: 24 minutos 30 de la complementaria. Se ha roto la noche por el golazo de Facundo Gutsch. Un enorme gol para Algarabía. Completa en el coloso del Parque de la Independencia. Newell's 1, Deportivo Riestra 0. A querer, a ilusionarse. Lepra cambio. Hay cambio en el conjunto visitante. Neto.
4: A la cancha el 21, Tomás González. Fue el 10 Sánchez.
1: No me había gustado para nada el partido de Gutsch. No me había gustado para nada, pero claro, la noche le tenía reservada esta jugada. Ahora, a jugar en consecuencia, lo peor que podría pasar es meterse atrás.
0: El tiro libre para Riestra a la altura de la mitad del terreno, mano elevada, ahora de Monge, la pondrá en circulación cerca del área, seguramente ya otorga la posibilidad de hacerlo. Luis Lobo Medina, graba de cabeza Mazzanti, el rebote le quedó a Riestra y el disparo precisamente del recién ingresado Tomás González, lejos del palo derecho, controlado por completo por Reinati, hay salida en rojinegro.
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0: Sigue ganando Belgrano en Córdoba, Pepe.
2: Claro que sí, está ganando 2-0 el Pirata sobre Independiente con los goles de Botari en contra. Y Rigoni.
0: Ataca mal, ahora ataca en este caso bien. Este Riestra defiende mal a Lepra y se recupera con Gómez Matar. La punteaba Gómez Matar después de estar apoyando a Escarpecio. Corre ahora Escarpecio, emerge desde el arco. El corte de Nacho Arce. Control notable de Rayardo. Dale al arco. Le dio Mateo. ¡Hala! Quedó servido en el pecho del arquero. Corto el remate de Mateo García. La baja de pecho. El arquero, en este caso, de alguna manera provocando, si se quiere, ¿no? A lo loco Gatti. Toca la pelota, Riestra, atención, va a quedar cara a cara, tiró. El remate de Tomás González por arriba. Lo habilitaban. Quedaba mal parada la defensa otra vez de Newell's. Giró, le dio con zurdo a Tomás González, que ya tuvo 2 en menos de 2 minutos. Chelo por arriba.
1: Bueno, a ver, esto es simple. A partir del gol arranca un nuevo partido en donde Riestra. Vamos a ver otra cara. Ahora Riestra va a salir más. Lo peor que puede pasar es que Newell sienta que aguantando esto puede llegar al final. Falta una vida, van 26 minutos. Falta una vida. Si Newell empieza a replegarse, si le da la pelota a Riestra, es la peor decisión que puede tomar.
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3: 27 son los minutos que ya han pasado del segundo tiempo. Newell's 1, golazo de Gutsch, Riestra 0. Viene la pelota para Escarpecio, domina, termina perdiendo e instancias de Paz. Toco sobre el medio, filtró Monge, Monge para la posición defensiva de Carlos Quintana. Va saliendo el caníbal, pelotazo de pie zurdo, largo rechazo a la altura de Carrizo, ganaba desde arriba, le queda Mateo García, cruza la mitad del terreno, abrió por zurda para Escarpecio, lo estaban camiseteando, no podía pararse bien Escarpecio, pidieron falta y no le dieron, la toma otra vez Riestra, el pelotazo largo, es de Celis culminando en el área, le ponían el cuerpo a Ortega, lo desacomodaba Alonso, le va llevando el uruguayo de Montevideo, lo arrima hasta el rincón, aquel sector zurdo, despeja Ortega, Dan Ramírez va sobre el área y atento, saca Gianetti, la pelota fuera, lateral ofensivo para Riestra.
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3: Sale Newell, se me cuenta el cambio González. La puso Ricciardo de lujo. Gómez Matar de taco por derecha para Basanti. Cambia el cristal de Carpecio, cambió de frente. Pifiaba en el fondo Minio, quedaba mal parado. Se acomodó Mateo García, cambió el centro al área, saca en paloma Quintana, el recupero vino por Ricciardo, trababa desde el piso Tomás González para iniciar la contra, le va quedando Antonio Alonso, le mandó para González, atención, es expeditivo, Cayona y falta, lícito robo, gran robo, y viene esta boleta Lomo Medina, controla las acciones la lepra, el cambio de frente tiene que nacer de la pierna zurda de Gutsch, la domina Gutsch, ¿quién se viene González?
9: Rodrigo Herrera a la cancha.
1: Uno entiende que va a poner marca ahí y que lo se debería sacar a Gómez Matar, pero bueno, hay que esperar. Bien Gutsch ahora, inclusive después del gol empezó a hacer todo bien. Hay que parar esto, la locura que quería poner Riestra al partido de ir con todo, hay que pararla, hay que manejar la pelota, hay que darle circulación, hay que jugar más que nunca con inteligencia.
3: En el piso Quintana robaba, pero más rápido Masanti se quedó con ella, abrió para Escarpecio, que le cuesta girar, la tiene Escarpecio, viene por derecha al piso robaba Paz, le queda la pelota, atención, gana lícitamente la lepra con Ortega, no, para mí no estaba, para mí no era falta. Mientras tanto Ortega remataba, el arquero con una mano lo tiraba fuera del arco, precisamente la sacaba, pero estaba todo anulado por infracción a entender del árbitro de Ortega sobre el hombre de Riestra. Se vienen cambios, tanto en Newell's como en Riestra. Vamos a presentarlo, Manu.
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9: Se fue Jerónimo Gómez Matar, como decía Chelo, ingresó Rodrigo Herrera. Le queda un cambio a la lepra.
1: Viene el cambio, Viene el cambio. Rodrigo Herrera tiene que dar una mano, no aportó mucho. Gómez Matar venía teniendo un partido flojito, al igual que Gutsch. ¿Qué es lo que pasó? Que Gutsch clavó un verdadero golazo. 30 minutos tenemos, gana Newell's. Si recién prendés 1-0, ¿por qué lo gana? Y porque Gutsch hizo una jugada de otro partido, allá por el minuto 20, cuando en una recuperación por la derecha, ¿qué hace Masanti? La pelota termina en Gutsch, que mete un zurdazo desde fuera del área. Impresionante. Un gol de otro partido. A Newell's le dan una victoria de este partido.
2: Para Rodrigo Herrera, partido 16 con la lepra sin goles.
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3: Ataca la lepra, vacía el costado defensivo zurdo, se metió Masanti en el área, mecha, tiró en el centro atrás, corrigió Quintana, córner, la pelota por última línea, tiro de esquina, Riestra va a buscar el empate, Newell puede golpearlo de contra, puede estar en cualquier momento el segundo, Chelo.
1: Ahora sí hay espacio, ahora hay que pensarlo, ahora atacás y llegás hasta el área de Riestra, que ahora quiere jugar, que ahora quiere atacar, habrá que ver si ya no es tarde.
3: El tiro de esquina por la derecha es para Newell's Old Boys. Vamos, lepra, desde arriba para golpear el segundo. Gianetti, el de máxima altura, se tiró retrasado en el área, hizo el toque corto la lepra para Mateo García, se
0: Gutsch hacia atrás, se va acomodando todo, ahora Riestra, abrió el campo Herrera, la pelota pasó por la esquina derecha con Mateo García, cambió de perfil, la baja de muslo, ahora Carrizo, ya propone cambio ofensivo, pelotazo bien largo, la mandó por la derecha que apareció Mateo García, el zurdito acomoda, el pie zurdo para mandarla, lindo centro, con Rosca se le escapa Arce, la pelota que había estado preciso en toda la noche, y la gente le propina silbatina para el canchero arquero de Riestra. Hay córner por zurda, Marcelo.
1: Ha jugado un partido con la gente y no le está yendo bien Arce. No está preparado Arce para tanto. No es Chilaver Arce.
0: El tiro de esquina para Newell's. Vamos, Lepra, por el segundo de la noche. Le va a pegar con pierna zurda Gutsch. El centro fue trastabillando. Oh, rebotaba la pelota en Escobar. Se iba sobre la parte lateral de la red del arco. Habrá salida desde el fondo para Riestra.
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0: La juega en el fondo, ahora Newell's. Ya me cuenta Néstor Manta los cambios por Riestra. Tres cambios en el conjunto visitante. Pelota que se va sobre un costado lateral rojinegro.
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0: Dale otra.
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0: Ataca por la derecha la Lepra, levanta la cabeza, Masanti profundizó, le quedó para Ortega. Hace un rodeo Ortega, Ortega tiene que tocar hacia atrás otra vez para Masanti, la pone debajo de la suela. Le va llevando Martín Ortega al quilmenio, otra vez bien abierto en la derecha, lo tiene Masanti, fue hacia él. Controla en el fondo Paz, rechaza, da en Masanti y salida para Riestra.
2: En la primera nacional, Estudiantes de Caseros está ganando 2-0 a Chacarita. Y Quilmes 3-0 a San Telmo.
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0: Dale, Néstor.
4: Los tres cambios, sea la cancha. Mariano Bracamonte, Tomás, Nicolás Venegas y Nicolás Waxson, son los que ingresaron, los que se fueron. Pablo Monge se fue, Alexander Díaz y San Sotre.
0: Ataca Newell, inicia Gutsch, son 3 contra 3 por derecha. Masanti en el área, está Escarpecio, pica para atrás Mateo, a ver si lo ve cambiar, la que está Mateo García, la lleva Masanti, va haciendo juego horizontal, los elimina todo, abre la cancha ahora para la zurda, para Escobar, la deja para Mateo García, domina Mateo García, acumuló 2, termina perdiendo la pelota Mateo García. Mira cómo ha desperdiciado esta chance la Lepra, quedan todavía 11 minutos más la adición, la va llevando Venegas, cambió de perfil, pelotazo largo en las espaldas de Ortega, va corriendo Alonso, llega para el control Ortega, ojo que presiona Tomás González, el reviente fue del arquero, la termina despejando el arquero Rinati, viene para Gutsch, domina Gutsch, qué gran jugada de Gutsch que se ha activado después del golazo, le lleva Gutsch, todo lo corre ni nadie lo detiene, lo atormentó Paz, gana la pelota y sale.
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1: 35 del segundo tiempo, gana Newell's 1-0. El valor que tienen estos tres puntos hay que cuidarlos, pero no metiéndose atrás. Hay que abrazarse a la victoria, pero sin resignar el hecho de jugar porque puede ser peligroso.
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0: Sale por izquierda Newell's, queda dolorido Escobar, no hubo falta, se le escapa la pelota, va al lateral, Bracamonte ya lo hizo sobre el área, atención, se eleva Tomás González, golpeaba de cabeza, había falta para mí sobre el defensor Carrizo, ha cobrado el árbitro, muy bien, hay tiro libre salida, estamos en 36 minutos en el segundo tiempo, la Lepra tiene 1, golazo Facundo Gutsch, Riestra 0.
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0: Lo gana la Lepra y lo gana bien el partido, Marcelo.
1: Lo gana por Gutsch, lo gana por una jugada. Lo gana por eso. Un gol de otro partido que sirve afortunadamente para este partido. Después el partido fue chato, de muy poca claridad, empezó a arriesgar ahora, después del gol Riestra, en donde abre los espacios atrás y hay que aguantarlo.
0: Rechazaba el defensor Paz, la tira violentamente sobre el lateral. Habrá salida manual correspondiente a la lepra en tres cuartos de terreno. Para hacerlo efectivo está Franco Escobar. Levanta la mirada, lo tiene que hacer sobre el área donde está guardando Escarpecio. Se tira metros atrás Mateo García, la toca para Gut, domina con derecha, tiró un caño, bien, y la gente le tiraba, y la respuesta fue de Minio. Emerge Gianetti, pero fue a medias el remate, la manda Venegas, cortaba de cabeza Carrillo desde el fondo, saliendo con Ricciardo, Ricciardo para Mateo García, el zurdito la hace rebotar en la mano del defensor de Bracamonte. Habrá salida desde abajo, tiro libre Leproso.
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0: El tiro libre por Newell's a través de Carrillo. Ya estamos en 37 minutos 30. Canta la gente Leproso en la noche. El cambio de frente está dormido, está prácticamente aniquilado Riestra, lo tiene que aprovechar. No lo vieron Ortega, que trepó, ahora viene por el centro, la va llevando Rodrigo Herrera. Herrera jugando sobre el sector de Carrillo, se equivoca Carrillo, salió displicente, la pelota viene para Venegas, corrige el propio Carrillo, le rebota la pelota al de Newell's y abre el lateral ofensivo para Riestra.
1: La segunda vez que se equivoca Carrillo ya en la parte final, da la sensación de que no había jugado mal a partir del cansancio. No hay que equivocarse, Gato, ahora.
0: Le falta muy poco tiempo al partido. Transitamos el minuto 38. Saque de manos, Bracamonte propone centro, lo hizo sobre el área. Arriba Tomás González, peinaba la pelota Ricciardo, la tiene que sacar Herrera, queda boyando, le queda rebote Alonso, sáquenla, un borbollón en el área y termina despejándola el jugador, este Carrillo, para Nioche. Le queda en la parte izquierda, la lleva Riestra, trababa Herrera jugando por derecha para Bracamonte, fue hacia él, mandó sobre el área, golpe de cabeza de despeje, va Ricciardo a trabar también Herrera, quedó el rebote, tiró, lo exigieron al arquero, parado en el centro del arco, una pelota dañina, no parecía tan complicada, tuvo que retroceder, cayó en el techito del arco. Hay salida en 38-30 para Newell.
1: Bien, ahora habrá que aguantar, ¿no? El pelado Quintana quedó arriba de 9, rompe la línea de 5. Quintana de 9 en estos minutos finales, más que nunca hay que hacerse de la pelota, hay que dormirla, hay que abrirla, pero tiene que recuperarla, se le va a hacer difícil aguantar si no.
2: Mañana Rosario Central para enfrentar a Barracas, varios jugadores titulares no concentran, Di María, Ibarra, Campás, Copetti, Cantizano, entre otros.
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0: ¡Ataca Newell's! ¡La puso por derecha! ¡Más anti tiro! ¡Gol!

0: ¡Gritalo, leproso! ¡Gritalo, que es tuyo, Walter! ¡Walter Massa, Massa! ¡Walter Massa ante! A los 39 minutos del segundo tiempo, y lo hizo Guch. La tomó Guch, después del saque lateral, lo vio trepar, dejaban espacios vacíos, les contaba, les decía que Riestra estaba aniquilado, que daba ciertas licencias. En el costado de Ramírez, el golpeador, apareció Massanti, después del pase de Facundo, la tomó con derecha, golpeó cruzado, remate soberbio, al vertical más alejado de Nacho Arce. A los 39 le canta, a los 40 la lepra, a los 40 ya del segundo tiempo, es un grito ensordecedor, colosal, en la noche rosarina de fútbol. Señoras y señores, el invicto del coloso, el invicto de la lepra propone un fortín que sea inexpugnable su casa, y después de trastabillar fuera de la misma, vuelve a hacerse fuerte aquí. Ha ganado el partido inicial, lo empató con Boca y lo está ganando este, el segundo de la noche. Massanti, Newell's 2, le dio Massa. Massanti, Newell's 2, Riestra 0.
1: Así, así, con la gente de pie en el parque. Claro que lo merecía Massanti, pero no tengan dudas que si hay alguien, escuchen, ahí se va Massanti. Los aplausos, hoy por hoy el hombre más importante, más desequilibrante que tiene Newell's sin ningún tipo de dudas, Walter Massanti, el autor de la conquista, Walter Massanti. Se devolvieron gentilezas con Guch, porque en la anterior Massanti se la dio a Guch y Guch termina cambiando en gol. En esta, Guch, que termina redondeando una muy buena noche, se le alcanza a Massanti, que Massanti por la derecha pega, gana Newell's. Hay fiesta en el parque, claro, claro. ¿Quién? ¿Quién que no sea otro que lo merecía? Walter Massanti.
2: Y ese es el segundo gol para Massanti con la camiseta de la lepra. Primero en este clausura con este resultado. Vélez 10, Instituto 9, Newell's y Defensa 7.
3: Vos sabés, Gato, que en el campo de juego ya no está Massanti, pero porque demoró Newell's, Bruno Cabrera está esperando para ingresar.
4: En el cambio, el que faltaba en Riestra, Goitía a la cancha, se fue Alonso.
0: Ataca ahora Riestra, semi cerca del área, abre el campo por la zurda, centro de Ramírez, mía, mía, mía y solo mía, dijo Reinati, se hace de ella, la toca la misma, la abraza, la tira al piso, le da unos besos y se queda con la pelota de la noche.
2: Bruno Cabrera, partido 12 con la lepra, un gol en la actual clausura.
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3: Ahora sí, Newell's con 11, hay que ver el tema del reglamento. Lo decías vos, Gato, estuvo dos minutos sin un jugador por demorar Bruno Cabrera en la cancha.
1: Massanti demora en salir, es así.
3: Exactamente.
1: Demora en salir y entonces el que va a entrar tiene que esperar dos minutos.
0: Le toca hacia atrás Newell's, el pase vino de el jugador Mateo García. Tocó para Carrillo, termina recuperando para la visita para Camonte. La manda hacia arriba, corta la lepra, foul. Hay falta, lo bajaron a Escobar, esquina izquierda, tiro libre leproso. Faltan un minuto y medio y algo más de adición. Y esto va a estallar en el coloso del Parque de la Independencia, porque la victoria va a ser en rojo y negro.
1: Qué valor que tiene, el valor de ganar en casa, el valor de ganar como local de pie el público aquí en el Coloso.
0: Le mandan al área, termina despejando con golpe de cabeza mío, la pelota por Celis, domina Celis, intenta Escobar pero no puede, le mandan hacia arriba, va a cortar Ortega, Ortega se hace de ella, la filtra con un largo remate para Escarpecio, la va a sostener Escarpecio, el de las parejas no puede, entre tres es equilibrio, termina recuperando Pedro Ramírez, Ramírez para Celis, cruza la mitad de la cancha, falta poco, le para un minuto, le lleva a Celis, viene por un boulevard central, le pinchó por zurda, fuera, abre salida para Newell's, Gonzalo.
3: Hacerse fuerte del local, decía el Gato Greco, 7 de 9 en este campeonato, 7 partidos que no pierde Newell's en el Coloso Marcelo Bielsa, 3 victorias y 4 empates.
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0: El lateral peinaba Escarpecio, la manda área de Newell's, sacaba desde arriba Cabrera, en la derecha la sostiene, el Lepre se le termina escapando, el balón en el rincón derecho, no podía Facundo Gutsch, el autor, la obra de arte de quien inició la victoria de este Newell's. En cualquier momento va a terminar el partido, será victoria de la Lepra. Intenta Gut por la derecha, lo prohíbe Pedro Ramírez y esto es lateral. Saque de manos en 45 minutos, veremos cuánto más de edición. Habrá saque de manos para la Lepra, escuchaste, así está el coloso.
3: Guapasto.
0: Hasta los 49 se juega este partido. El saque de manos viene por derecha. Luis Ortega la mandó para Escarpecio. Intenta inclinar y gambetearlo a Paz. No puede. Repone Minio, la saca violentamente. Arriba cayó. Hay falta sobre el jugador Venegas. Tiro libre para Riestra.
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0: Centro viene sobre el área, una pirueta de Venegas. Incómodo para el remate a la altura de la semiluna. Termina con un control preciso del arquero Reinati. Ya estamos casi en 46 minutos. Faltarán otros 3 minutos más que va a jugar la Lepra, pero ahora un poco más tranquilo. No está sufriendo. Está 2-0 por los goles de Gucci y de Mazzanti. Y saca Reinati. La manda en órbita. Pone el cuerpo. Muy bien el jugador Escarpecio que intentaba golpearlo. Era Watson. La pelota es de Riestra y falta sobre Watson. Hay tiro libre cobrado el árbitro de Muna.
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0: Sí, señora, hay salida desde el fondo. Ejecuta el arquero, la manda sobre el área de Newell's. Ganaba de cabeza Venegas, termina despejando Carrizo. Le obtiene ahora Watson. Tocó para Shelly. Intenta robarle, lo consigue Mateo García. No puede quedarse con la pelota. Maniobra de Rodrigo Herrera. Perdió con Watson. Qué habilidoso que es el ex hombre de instituto. Toca por la derecha, provoca ahora con el 36 Bracamonte, centro sobre el área, bien pasado, no se hablaron los muchachos, lo desorientaron, menos mal a Celis, pica la pelota y se va por última línea. 46 minutos 40, saque de arco para Reinati.
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0: Contame cómo está la tabla de la Lepra en el campeonato, Pepe.
2: Muy bien, Gato, con esta victoria de Newell's, Vélez 10 puntos, Instituto tiene 9, Newell's y Defensa 7, la Lepra está tercero.
0: Ahí saca el arquero, Reinati devuelve con golpe de cabeza Paz en el fondo, Gianetti abrió por el rincón diestro, viene para Ortega, presiona ahora de Venegas. Fíjate cómo le van a pegar, ¿eh? Cuando pasa la pelota, los de Riestra tienen esa licencia. Se da en ese momento para pegarle. Va a buscarlo bien arriba Escarpecio. Se le escapa Pedro Ramírez, lateral. Se fue la pelota, 47-20, lateral. Lateral y la gente ya entra en etapa de ebullición. Así está el coloso. Claro, lo necesitaba la Lepra. Es un mimo para el hincha para que arranque bien el fin de semana. Después de caer con Defensa y Justicia, vuelve a recuperarse en su casa. Este terruño que trata de hacerle una fortaleza que sea inexpugnable en lo que resta del campeonato para lograr el objetivo de la clasificación a los playoffs. Saque lateral por derecha. Ortega lo toma con sus manos. Lo hizo ahora por el sector donde está Mateo García. Ha cambiado de izquierda hacia la derecha. Perdió. Recupera y acelera. Celis va en el camino de Rodrigo Herrera. Era falta, dice el árbitro que no. Toca atrás, Mateo García va limpiando el fútbol, jugó sobre la posición del arquero, Reinati, largo rechazo para que vaya forcejeando Escarpecio, ganaba Minio, lo obtiene sobre el medio, el toque de Herrera para Rillardo, profundiza por la derecha, corre Gutsch, atormentándolo Gutsch sobre el fondo de Pedro Ramírez, lo toma Pedro, y jugó para el arquero, últimos segundos de la noche, estamos en 48 minutos 20, se acaba el violento remate ahora de Arce, viene sobre el campo de la Lepra, atención sobre el área, la quería Tomás González, estaba Quintana de 9, emerge Carrizo, de cabeza también la despejaba ahora Pedro Ramírez, la pelota viene buscándola, Venegas, le quedó Celis, acomodó el cuerpo, le dio, afuera, bien lejos del arco, serán 20 segundos de griterío porque va a ganar el coloso, lo va a ganar el coloso por completo, sí, lo gana la gente, lo gana Newell's, lo gana 2-0.
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0: Y es una locura, así. ¡No! ganó la Lepra, ganó Newell's Old Boys, y claro que vuelve a estallar el coloso del Parque de la Independencia, dibujando sonrisas de niños, como adelantándose al Día del Niño. Así lo vive el rojinegro, como un niño en el coloso, en su casa, porque sus padres les dieron el regalo, y el regalo más bonito del equipo que puso Kudelka en cancha fue que ellos le regalaron a los fieles este regalo enorme que fue la victoria. Señoras y señores, Newell's 2, Riestra 0, inicia un sábado inmejorable. Todo el público rojinegro asentándose en el campeonato.

0: abrió la cuenta en el segundo tiempo, magnífico lo de Facundo Gutsch. Lo decía Marcelo, en el partido no había estado presente. En el momento justo la tomó, Massanti lo hizo por derecha, le encontró a Gutsch. Giró perfil zurdo, remató, lo dejó paradito a Nacho Arce. Un remate soberbio al palo zurdo del arquero. Quedó parado, detenido, porque era incontrolable. Y así se ponía en ventaja el conjunto de Frank Darío Kudelka. Minutos más tarde, acto seguido al 39, Walter Massanti. De Gutsch para Walter Massanti. Ha cambiado en esta ocasión. El primero lo hizo Gutsch, pase de Massanti. El segundo lo hizo Massanti, pase de Gutsch. En la derecha del área entró, recibió, golpeó cruzado también para dejarlo sin atenuantes el arquero. Y fue final. Fue final, Lepra. Ganó Newell's. Newell's 2, Riestra 0.
1: Relató en Estadio 3, Emanuel Greco.
2: Importantísima victoria, importantísima. 3 puntos bárbaros para este Newell's, que sigue este proceso de hacerse fuerte de local en un partido dificilísimo, porque la verdad Riestra es un rival durísimo, de un partido que había tenido muy pocas luces. Claro, claro, ¿dónde estaban? ¿Dónde estaban las luces? Las luces estaban en los dos futbolistas de Newell's. En Massanti, de un gran partido para el segundo. Y de Gutsch, sí, Facundo Gutsch, que parecía estar más cerca del cambio que del golazo que termina marcando. En una noche que pintaba para empate, las distintas situaciones, las estrellas de la noche, la puso primero Facundo Gutsch, después la puso Massanti. Por esto no está mal, por esto no está mal esta victoria, que se termina quedando entonces Newell's aquí en el Coloso del Parque de la Independencia. Gana Newell's, que no es poco, lo gana 2-0, no le han convertido. Newell's se termina quedando con una victoria importantísima aquí en el Coloso del Parque.
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